0: Gracias, Nuria. Me encantó la columna y por acompañarnos una vez más con tu aporte. Así que gracias, Johnny. Gracias a Paula, que nos está ahí acompañando detrás. Y obvio, gracias a mí, Erika, sí. Jaime.
1: Gracias, gracias por el espacio.
2: Sí, gracias también a quienes hacen posible este espacio, ¿no? A todo el equipo y, por supuesto, a ustedes por estar del otro lado. Así que nos vamos.
1: Sí, gracias por bancarnos y acompañarnos siempre.
0: Bueno, nos reencontramos en la próxima edición de Concierto Sentido. Los dejamos con un tema musical.
2: Sí, Arbolito. Arbolito.
0: ¿Sí?
2: Sí, así que bueno.
1: Hasta chao. Luego.
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0: investigación. Un plenario, una exposición, una máquina de cobre sustentable. Todo eso y mucho más está hecho en la universidad. Hola, bienvenidos y bienvenidas. En el programa de hoy hay información sobre las jornadas de antropología filosófica de la Universidad Nacional de Jujuy. También sobre el plenario de la Red Nacional de Radios Universitarias que se realizó el día previo al Día de la Radio. También una investigación sobre residuos de la Universidad Nacional de Tierra del Fuego, Antártida e Islas del Atlántico Sur. Y hay nuevas exposiciones en el Museo Universitario de la Universidad Nacional de Lanús que prontamente podrán venir a recorrer y conocer. Además, este capítulo incluye una entrevista con Federico Olivo, que es decano de la UTN Regional Córdoba. En la operación técnica, Gustavo González. En la edición, Diego Lacruz. En la conducción y producción, María Laura Morales. Esto es CEU. En la Universidad Nacional de Jujuy se realizarán las Jornadas Nacionales de Antropología Filosófica, Desbordar lo Humano, Comunidad y Territorio, desde un filosofar en los Andes.
1: Hola, soy Gloria Elías, doctora en filosofía, investigadora de CONICET y profesora titular de la Cátedra de Antropología Filosófica en la Universidad Nacional de Jujuy. Como miembro de la Red de Cátedras de Antropología Filosófica, es una red federal que abarca y atraviesa todo el país, los quiero invitar a las jornadas que vamos a realizar esta vez en Jujuy. Vamos a descentralizar, esta es la idea de esta red, poder descentralizar las reflexiones que suelen darse en las grandes capitales para llevarla a los bordes de nuestro país, a las zonas más fronterizas, para pensar en conjunto y en comunidad los ejes filosóficos que atraviesan nuestras preocupaciones actuales. Estas jornadas las hemos llamado Desbordar lo Humano, Comunidad y Territorio desde un filosofar en los Andes. Van a realizarse los días 17, 18 y 19 de septiembre en San Salvador de Jujuy. ¿Cómo estamos pensando? Queremos que sean un espacio de intercambio, pero no solo entre docentes y alumnos, sino más bien con la comunidad local, que queremos que se haga presente, así como todo aquel interesado que pueda viajar hasta Jujuy, para poner en el tapete discusiones y problemáticas que hacen a la condición de nuestro presente, pero para diseñar, proyectar, imaginar horizontes futuros de vida donde podamos habitar nosotros, nuestros hijos y nuestra comunidad. En este sentido, algunas de las problemáticas que hemos diseñado para llevar adelante el debate y la reflexión a lo largo de estos días tienen distintos títulos. Uno de los ejes, por ejemplo, le hemos llamado Nuevos Humanismos y la Era del Antropoceno. Acá, en este sentido, estamos viendo cómo la fuerza humana puede ser una fuerza capaz de alterar nuestros ecosistemas y el planeta. Esto cómo complica la convivencia y el hábitat. Y en este sentido, los extractivismos, no solo ya vistos como una práctica economicista, sino como una lógica de relación con el entorno. Cómo el extractivismo entiende que nuestras tierras, nuestros territorios, son meros recursos, incluso las personas que habitan en ellos. Esta es una problemática muy compleja, sobre todo en Jujuy, que tiene mucha presencia de comunidades indígenas que luchan por el respeto por sus propios territorios. Otra línea importante que también queremos trabajar con ustedes es lo que se llama las ontologías relacionales. Desde las antropologías sociales y culturales, la filosofía se suma a esto. Se han venido recuperando nuestros saberes ancestrales, los que forman parte, los modos de habitar el mundo que tienen nuestras comunidades andinas y amazónicas, y en este sentido se pone en tensión qué se entiende por humano, porque hay una definición clásica de lo que es humano que puede tener sobre todo su momento más fuerte en el Renacimiento, pero con estas ontologías relacionales vamos a ver que lo humano se desborda y llega a considerarse humano a todo aquello que tiene agencia, por lo que las entidades que habitan este mundo tienen entonces merecen un respeto como se respeta a la especie humana. Esta es otra línea muy linda, muy rica, muy nueva también para que podamos pensar desde la filosofía, aunque son modos ancestrales de vivir y de habitar, pero que se ponen ahora en juego desde también una mirada filosófica. Otra línea importante e infaltable va a ser, por supuesto, la relación que tienen la humanidad con las nuevas tecnologías, con la inteligencia artificial. Y en este sentido, el desafío ético y político de no pasa por temer lo que es la máquina, sino cómo nosotros evitamos alienarnos en una lógica, si se quiere, una lógica tecnocrática, y cómo podemos mantener nuestra capacidad crítica, imaginativa y de encuentro vivencial con los demás seres humanos. Y una línea más que siempre está presente es cómo, frente a una época de la crueldad, el descarte y la violencia sistémica, recuperar lo humano exige volver al encuentro concreto con el otro desde el respeto por su fragilidad, una fragilidad compartida también, porque eso somos, seres frágiles, pero también seres éticos, seres capaces de imaginar, de soñar y no de ser tiernos y tener una actitud tierna con el otro, y que esta sea también un planteo ético-político.
0: Los días 17, 18 y 19 de septiembre en la Facultad de Humanidades y Ciencias Sociales de Jujuy se realizarán distintas charlas y actividades. Para más información podés ingresar en la página de la Facultad o de la Universidad Nacional de Jujuy, www.unju.edu.ar. El pasado 26 de agosto se realizó el plenario de la Red Nacional de Radios Universitarias del Consejo Interuniversitario Nacional. Agustina Colucci, presidenta de ARUNA, trae más información.
2: Hicimos una transmisión en la primera radio universitaria del mundo y el primer medio público de Latinoamérica. Hicimos una transmisión que fue de 10 a 12, donde se sumaron todas las radios universitarias que pertenecen a la red. Y después a las 14 realizamos el plenario. Desde la red de radios tenemos 3 plenarios durante todo el año. Llamamos este espacio para poder encontrarnos, poder informar lo que estamos haciendo y también poder pensar la agenda de este último tramo del año. Bueno, obviamente que estamos atravesados por la coyuntura que estamos atravesando tanto no docentes como los medios públicos y universitarios, pero más allá de eso tenemos una agenda de capacitaciones que vamos a realizar con distintos espacios durante estos últimos meses. Estas capacitaciones se desprenden del Encuentro Nacional de Producción, que se hace 2 veces al año, que se hace en marzo generalmente para poder tener más de cerca, ¿no?, cuáles son las situaciones particulares de cada equipo de trabajo. Entonces nos reunimos con los equipos de producción, pero también participan operadoras, operadores, equipos de artística, de la radio, y ahí tenemos un panorama de cuáles son las necesidades más urgentes y qué también, qué posibilidades tenemos desde ARUNA también, obviamente, de poder acompañar esas necesidades, porque hay cosas que son muy complejas o que no están dentro de lo que puede realizar la red. Bueno, ARUNA somos la Red Nacional de Radios Universitarias, somos 65 emisoras en todo el país, todas pertenecientes a universidades públicas, algunas universidades nacionales, otras provinciales. También somos varios que algunas transmitimos por streaming, que realizamos podcast, que tenemos presencia en redes sociales. Y esto lo aclaro porque tiene que ver con el último cambio de estatuto que realizamos, que reconoce la pluralidad de trabajos que realizamos dentro de nuestros medios universitarios. Somos medios públicos, pero que estamos en las universidades públicas y que garantizamos justamente el derecho a comunicar, ¿no?, a construir una agenda pública, democrática, diversa, inclusiva en cada lugar del país. Medios públicos con un gran anclaje territorial. Cada una de nuestras radios universitarias tenemos una mirada hacia nuestra comunidad, hacia el barrio, ciudad, el nombre que querramos ponerle, pero esa vinculación que se construye en el día a día, que es inamovible, ¿no?, es parte de nuestro espíritu, nuestro eje de trabajo. La red se constituye en el año 90 y únicamente 7 radios las que participaban, 7 universidades. En el 2015 se fue implementando, se fue aumentando lo que es la cantidad de radios, pero esto nace en el año 98 como una asociación con otra figura, porque todavía no existían las redes del CIN. Recién en el 2014, Aruna se adecua y pasa a ser parte del Consejo Interuniversitario Nacional. Entonces van a ver que en algunos lugares todavía figuramos como asociación, pero hoy somos únicamente red. Eso tiene que ver, por supuesto, con fortalecer nuestro perfil universitario y público dentro de un sistema de medios que, bueno, hoy está desguazado, lo que es todo lo vinculado con los medios públicos, y prácticamente somos de las únicas redes de medios federales que quedan en pie. Con más de 30 representantes conectados y conectadas, algunos también de manera presencial, que está bueno también poder encontrarnos, poder vernos, porque si no vivimos en un mundo virtual todos los días, y hay gente con la que venimos trabajando desde hace muchísimo tiempo, y bueno, generar estos espacios de encuentro dentro de las posibilidades, ¿no? Sabemos que es un momento complicado para poder acceder a un viático, poder viajar o poder trasladarse, pero bueno, quienes pudieron estuvieron ahí acompañando de manera presencial el plenario, y el resto estuvo de manera híbrida. Se presentaron proyectos regionales, esa fue la particularidad que tuvo este plenario. Por primera vez presentamos distintos proyectos, cada región presentó sus proyectos, así que fue muy lindo porque cada uno de los proyectos no tenía nada que ver uno con el otro, ¿no? Entonces esto demuestra la diversidad que tiene la red, que somos ciencia, que somos cultura, que somos arte, que somos comunicación informativa también, así que un plenario muy lindo. El NEA, por ejemplo, la región NEA trabajó con lo que tiene que ver con los derechos humanos. El NOA trabajó con lo que tiene que ver el arte, la cultura, todas las particularidades, la música de esa región. Van a ser unas semanas, que sé que va a ser la semana próxima, que nos vamos a dedicar exclusivamente a la divulgación cultural de la región NOA. Después Centro y Cuyo trabajaron en un podcast de ciencia, y después lo que es Patagonia trabajó lo que es soberanía. Y desde Buenos Aires lo que propusimos es hacer esa transmisión especial. Justamente fueron esas dos horas donde también se mostró un poco la diversidad de las regiones y del trabajo que veníamos realizando. Estamos trabajando algunas iniciativas con la red de radios universitarias de México, que tienen 42 emisoras, y bueno, justamente en estos intercambios empezamos a hablar de esto que todo el mundo dice que es, ¿no? La polinización de contenido. Es como la radio es el eje principal de trabajo y de generador de información, y cómo esta información llega a las redes sociales, se transmite por streaming y empieza a aparecer en otros espacios digitales. Así que vamos a compartir un poco desde nuestro lado, de Argentina, la experiencia de las radios de Río Cuarto y de La Rioja. Y bueno, México también presentará otras dos emisoras para compartir y ver cómo lo estamos trabajando en distintos lugares, ¿no? Para poner en común, básicamente.
0: Durante el plenario se presentó un informe de gestión y también un balance del periodo trabajado, y se compartieron distintos proyectos regionales correspondientes a la región NOA, NEA, Cuyo, Centro y Patagonia, con el objetivo de fortalecer el trabajo conjunto entre las radios universitarias y también promover iniciativas que contemplen particularidades y necesidades de cada territorio.
3: Hecho en la universidad.
0: Ushuaia produce al menos 3 kilos de residuos semanales. Hay un proyecto de extensión de la Universidad Nacional de Tierra del Fuego, Antártida e Islas del Atlántico Sur que arrojó datos que invitan a reflexionar sobre nuestros hábitos de consumo. En este contexto, la Universidad Nacional de Tierra del Fuego, Antártida e Islas del Atlántico Sur desarrolló en los últimos 4 años un proyecto titulado Generación domiciliaria de residuos en Ushuaia. ¿Sabemos lo que consumimos? El propósito es conocer la magnitud de la generación de residuos sólidos urbanos domiciliarios e invitar a la comunidad a reflexionar sobre sus hábitos de consumo.
4: Buenos días, mi nombre es Romina Mancilla, soy docente e investigadora del Instituto de Ciencias Polares, Ambiente y Recursos Naturales de la Universidad Nacional de Tierra del Fuego, Antártida e Islas del Atlántico Sur. Desde el año 2022 y hasta el año pasado estuvimos trabajando junto a varias instituciones locales en conocer un poco lo que se generaban de residuos en los hogares de la ciudad de Ushuaia. Conocer un poco qué tipos de residuos y también cuánto. Y el objetivo principal, además, era reflexionar acerca de del consumo y de lo que generamos como generadores de residuos. Para ello, realizamos diferentes charlas en distintas zonas de la ciudad para poder convocar voluntarios, familias voluntarias, a que participen y separen durante una semana sus residuos en 7 categorías. Para ello les brindábamos una balanza y también les pedíamos que completaran alguna información referida a esa composición de esa familia, de ese hogar. Y, por ejemplo, también relevábamos si tenían mascotas, un poco las edades de esos, de esa composición familiar, si tenían hábitos de separación, por ejemplo. Y al cabo de esa semana de separación, las familias devolvían la balanza y otra serie de preguntas que por ahí tenían que ver con cómo mejorar esa gestión de residuos en la ciudad.
3: La iniciativa fue coordinada por la docente investigadora Romina Mancilla del Instituto de Ciencias Polares, Ambiente y Recursos Naturales, junto a integrantes del Instituto de Cultura, Sociedad y Estado. Este proyecto convocó a 200 hogares de la ciudad con un total de 521 personas, quienes separaron y pesaron sus residuos durante un periodo de tiempo, permitiendo dimensionar la problemática y visibilizar prácticas cotidianas de consumo.
4: Entre los resultados que encontramos, pudimos alcanzar con este estudio a 200 hogares, los cuales estaban compuestos por 521 personas, y los residuos que más generamos en Ushuaia, en estos hogares que pudimos relevar, son restos de residuos, que era una categoría compuesta por diferentes materiales, por ejemplo, restos de comida, servilletas y cartones o papeles que estuvieran sucios, pañales, latas de conserva, bueno, entre otros ejemplos. La segunda categoría más representada fue la de orgánicos compostables. Nosotros les brindábamos a cada familia una guía para que pudiera tener bien definido estas categorías de residuos. Otro dato que también pudimos relevar es que entre las familias que participaron, muchas ya separaban sus residuos reciclables, o sea, principalmente PET, botellas de PET, botellas de HDP y vidrio principalmente, que son residuos que actualmente tienen lugares de acopio para que los voluntarios puedan llevar sus residuos acá en la ciudad. Hay varios puntos de acopio. Entonces es un residuo, el de los plásticos, que tiene un hábito de separación bastante marcado. Y también encontramos que muchos, el 41% aproximadamente, separaba también sus residuos orgánicos. Por otro lado, también obtuvimos un dato referido a la cantidad de residuos que se generan por persona por día. En promedio, ese dato es de 430 gramos de residuos que se generan por persona solamente en el hogar. Ahí hay que tener en cuenta también que una persona, dependiendo de la edad, puede pasar gran parte de su tiempo en el trabajo o en la escuela o en la universidad, por ejemplo. Entonces, tomando este valor también de 430 gramos, considerando estas limitaciones, podemos pensar que aproximadamente por semana una persona generaría en su hogar, solamente en su hogar, 3 kilos de residuos. Bueno, esos son algunos de los datos que pudimos obtener a partir de este proyecto de extensión que fue financiado por la Secretaría de Políticas Universitarias en dos convocatorias. Y siempre desde el proyecto nos gusta remarcar, y cerramos nuestras charlas con la promoción de la idea de que el mejor residuo es el que no se genera, y también remarcamos la necesidad de promover la educación ambiental. Las instituciones que participamos de este proyecto fueron la Biblioteca Alfonsina Storni, una agrupación de vecinos denominada A Limpiar Ushuaia, el Club Náutico AFACIN, la empresa Agrotécnica Fueguina y, bueno, la Universidad Nacional de Tierra del Fuego.
3: Para más información podés ingresar en la página de la universidad www.untdf.edu.ar. ¡Ew!
0: Hecho en la universidad.
3: ¡Tuki! Estamos en comunicación telefónica con Federico Olivo, que es decano de UTN Regional Córdoba. ¿Cómo te va, Federico?
5: Hola, buen día. ¿Cómo te va? ¿Cómo estás?
3: Bien, gracias por la entrevista y tu tiempo. Quiero conocer un poco el recorrido de esta regional que poco conozco de su historia. ¿Cuándo inició?
5: Bueno, nosotros, la Universidad Tecnológica Nacional, en ese momento Universidad Obrera Nacional en el 48, y después en el 53 inician las actividades entre ellas en la ciudad de Córdoba, así que somos relativamente, para lo que es la historia, nueva, una facultad y una universidad joven todavía.
3: Joven, estamos hablando de ¿cuántos años más o menos?
5: 78 años.
3: ¡Ay, es un montón! No sé si es tan joven.
5: No, ¿sabe por qué le digo? Porque, a ver, cometo el error de compararme con una universidad colega, amiga, que es la Nacional de Córdoba, que es la universidad más vieja del país.
3: Claro.
5: Tiene 200 años, así que imagínate, joven, respecto a ese punto de referencia.
3: Bien, bien. ¿Y cómo es ediliciamente? ¿Dónde están? ¿Tienen una sola sede?
5: Sí, no, nosotros estamos en lo que es la ciudad universitaria. La Facultad Regional Córdoba tiene alrededor de 17.000 estudiantes de grado. Somos una universidad, y en este caso facultad, donde nuestra principal disciplina son las ingenierías. Córdoba hoy tiene 8 ingenierías activas: ingeniería mecánica, civil, sistema, eléctrica, electrónica, industrial, metalúrgica, y puedo cometer el error de olvidarme alguna, pero creo que mencioné todas. Y bueno, con un anclaje muy fuerte en la ciudad de Córdoba y en la provincia, porque estamos directamente vinculados al entramado productivo. Esos son nuestros orígenes.
3: Me llamó la atención que encontré en la página que tienen una extensión en Bariloche.
5: Sí, tenemos una extensión en Bariloche.
3: Eso.
5: A ver, es normal que la UTN a nivel nacional tiene 30 regionales en todo el país, representada en 14 provincias. Si vos revisás las extensiones áulicas, casi estamos en todo el país. Ajá. ¿Por qué en este caso estamos en Bariloche? Porque dictamos ingeniería mecánica e ingeniería en sistema, y vos, para poder dictarlo, necesitas que la casa madre o matriz, si se quiere, dicte esas carreras. En ese momento, cuando se abre la extensión áulica en Bariloche, ninguna de las facultades cercanas tienen estas carreras, por lo cual ese es el motivo de que dependa de Córdoba, que por ahí puede sonar un poco raro.
3: ¿Todo ocurre entonces en esa sede que me hiciste mención en Córdoba, o tienen, además de lo que hablamos recién de Bariloche, algunas otras sedes?
5: Tenemos la casa central es acá, y después tenemos un campus de 7 hectáreas, muy lindo, donde ahí se hacen todas las actividades deportivas, cancha de fútbol, de rugby, un polideportivo cubierto donde se dictan distintas disciplinas: vóley, fútbol 5, handball, patín y demás. Y bueno, y ahora para el ciclo 2027, la gran novedad, que abrimos nuestra primera escuela preuniversitaria en la provincia de Córdoba con el título de técnico en automatización y transformación digital. Es una escuela técnica de 7 años.
3: ¡Qué bien eso!
5: La primera aquí en la provincia de Córdoba, dependiendo de UTN.
3: ¿En qué etapa están?
5: Ya tenemos la preinscripción, más de 700 estudiantes. Hoy arrancan todo lo que es la presentación de formularios y demás. Obviamente tenemos presupuesto para 2 comisiones, en este caso para 70 estudiantes, pero bueno, nos hemos visto desbordado de la alta demanda. Es una escuela que va a depender, como te dije, acá es muy reconocido el Montserrat, que depende de la Universidad Nacional de Córdoba. La analogía va a ser este colegio, nada más que en vez de ser humanista va a ser técnico, con una fuerte articulación respecto al secundario con la educación superior, que es UTN.
3: Qué bien, qué importante eso. Y además en este contexto.
5: Además en este contexto, sí, nosotros tenemos un edificio, digamos, que la barra reconocerle a los anteriores decanos de la Facultad Regional de Córdoba, que fueron creciendo una infraestructura, y por tener esa infraestructura no fue un atajo para que pudiéramos abrir para la apertura de este nuevo colegio, que estamos entusiasmados, que la ciudad de Córdoba lo ha tomado muy bien, que la comunidad lo ha visto con buenos ojos, y bueno, y a priori en la demanda nos está dando los frutos, porque, te reitero, la verdad que no era, en mi expectativa personal por lo menos, no era tener más de 700 preinscriptos. De nuevo, eso denota que hay una necesidad concreta, y la UTN en este sentido se pone a disposición para poder cubrir esa vacancia, si se quiere, y de nuevo, con un título técnico que no existía en la familia de electromecánica, por así decirlo. Y bueno, tenemos altas expectativas, y en el ciclo 2027, a partir de febrero, tendremos ya los y las estudiantes del secundario cursando ahí nuestro campo.
3: En estos últimos días, semanas, desde la UTN y la regional de ustedes ha tenido muchas buenas novedades. También vi que hay una nueva oferta académica.
5: Sí. Abrimos ingeniería nuclear. A ver, parece raro, pero Córdoba tiene un ecosistema nuclear importante. Primero, algo de contexto. Argentina ya es referente en la materia nuclear más de 7 décadas. Particularmente en la provincia de Córdoba, a 100 kilómetros de la ciudad de Córdoba, tenemos una de las 3 centrales nucleares que es Embalse. Tenemos Diositec, tenemos el AR0, que es un reactor de baja potencia que es de investigación en la Universidad Nacional de Córdoba, Universidad Amiga, y obviamente tenemos capacidades para profesionales para esa disciplina, por lo cual nos parecía que nuclear era una oferta que necesitaba, digamos, ponerse a disposición de la comunidad. Pasó mañana, son las jornadas de puerta abierta aquí en la Facultad de Regional Córdoba, y ahí veremos cuál es la expectativa en términos de demanda. Nosotros

0: Sobre todo de la forma que lo hemos trabajado nosotros, donde hemos intentado que tenga una mirada general, que lo pueda revisar, por supuesto, la Subsecretaría de Política Universitaria, que tenga una mirada de la Comisión Nacional de Energía Atómica, que haya una mirada también de las universidades colegas que le dictan, donde de nuevo esto sea por complemento y no por desplazamiento, un trabajo muy, muy arduo. Hay algunas experiencias en Córdoba vinculadas a eso. Tenemos ingeniería química que tiene una componente, digamos, directa con la estructura de ingeniería nuclear. La novedad es que nosotros hemos implementado en la carrera los ciclos formativos intermedios, que tiene que ver con una tecnicatura en radioquímica, que es a partir del tercer año. En un cuarto año, la licenciatura en gestión de equipamientos nucleares. Y en quinto año, la ingeniería nuclear. Por lo cual, los estudiantes van a tener la posibilidad de ir acreditando sus saberes de forma intermedia a lo largo de la carrera.
1: Qué bien, qué bueno. ¿Hay alguna otra novedad para resaltar que tengas presente ahora?
0: Sí, que lanzamos también lo que nosotros denominamos licenciaturas en bebida dentro de las carreras de grado de ingeniería. Un caso práctico es ingeniería en sistema. Lanzamos la semana que viene las licenciaturas en inteligencia artificial y la licenciatura en ciberseguridad dentro de la carrera de grado. ¿Qué quiere decir esto? Aquellas personas que hayan cumplido alguna aprobación de X asignaturas, haciendo algunas materias más, van a poder, aprobándola, acceder a esta licenciatura en inteligencia artificial y en ciberseguridad.
1: A grandes rasgos, cuando decís
0: Sí.
1: licenciatura en inteligencia artificial, ¿de qué estás hablando?
0: Bueno, la conformación de la carrera de ingeniería en sistema toca distintas verticales vinculadas a las tecnologías emergentes y obviamente la inteligencia artificial no es ajena a ella. Lo que nosotros observamos que tenemos muchos estudiantes intermedios que por una u otra razón se venían demorando y dijimos, bueno, aquellos que hayan descartado estudiar ingeniería en sistema, pero que ya tienen un trayecto recorrido y aprobado, no lo desaprovechen y haciendo un par de materias más te puedes llevar una licenciatura de grado, recordemos que las licenciaturas son de grado, donde te pueda dar una expertise puntual en esta disciplina que es inteligencia artificial.
1: Y lo otro que mencionaste, inteligencia artificial y ciberseguridad.
0: Ciberseguridad, inteligencia artificial, digamos, es más común, bueno, termina de potenciarse a través del chat GPT, pero que hace rato se viene trabajando en esto, y ciberseguridad tiene que ver con cómo las distintas instituciones, empresas manejan el resguardo de los datos, sobre todo en la parte de materia de seguridad, que muchas veces somos bastante vulnerables porque lo desconocemos, y hoy el mundo cada vez busca más esos perfiles para hacer la protección de datos de empresas, instituciones y demás.
1: Vi que han tenido una reunión con representantes del Ministerio de Educación de Francia. ¿En qué están trabajando?
0: Sí, estamos trabajando con gente del Ministerio de Educación, obviamente siempre en la posibilidad del intercambio de estudiantes, de profesionales, y tenemos una fuerte impronta de poder profundizar los vínculos. Desde lo personal entiendo que necesitamos, digamos, discutir diseños curriculares, el área internacional para nosotros es importante. Si no hay financiamiento nacional, creo que hay un marco internacional donde las universidades debemos aprovechar con proyectos vinculados a todo lo educativo, en este caso también vinculado con la escuela, con el colegio preuniversitario, llámese equipamiento, alguna articulación con el sector productivo que acompañe y abrace este colegio en materia no solo de la discusión académica, sino vinculado al oficio, a la transferencia de nuestros profesionales y de no ser un compartimento estanco, sino que sea este colegio que sea de todas las fuerzas vivas y en este caso Francia es una de ellas.
1: Qué bueno. ¿Y alguna otra articulación internacional que puedas rescatar, que tengas presente en este momento?
0: Bueno, hay varias. En su momento acá se hacen también se hace la doble titulación de grado con la Universidad de Braganza. En su momento se trabajó también con la doble titulación con Industrial y Mecánica con Brasil. Hay algunos antecedentes. De todas formas, creo que hay que seguir profundizándolo. Me parece que ahí hay mucho para hacer también con la línea de investigación de nuestros investigadores, que si bien hay una red, pero hay que profundizarla. La verdad que la Facultad Regional Córdoba tiene una dinámica bastante activa en las tres funciones sustantivas, académica, ciencia y tecnología y extensión. Y bueno, hay muchos programas que se vienen llevando adelante y obviamente siempre intentamos promover cada vez más acciones.

0: Un poco lo comentaste en el inicio de la charla sobre el lugar donde están ustedes y también el porqué de determinadas elecciones en relación a la oferta académica. Y quería saber qué vinculación tienen con el territorio mismo.
1: Bueno, todo. Los orígenes de nuestra facultad, las facultades nacen con la oferta académica fundamentalmente vinculada a la necesidad. Quiero decir que en su momento éramos ingenieros en fábrica. Cualquier persona que estaba trabajando en una industria, en este caso automotriz, necesitaba formarse, acudía en ese momento a la Universidad Nacional Obrera, hoy UTN, para perfeccionar, digamos, el oficio en la parte teórica. Y el espíritu es el mismo. Las ofertas que nosotros proponemos están directamente vinculadas a una necesidad. No promovemos aperturas de oferta académica por capricho, sino que tiene que haber un estudio previo que se vincule y articule con la matriz productiva de la provincia en este caso, con las distintas cadenas, digamos, productivas, digamos, de valor, que obviamente puedan resolver necesidades a la comunidad o a la sociedad toda. Remarcar también que por ahí mucho no se dice, pero que nuestra facultad, el 60% de nuestros estudiantes trabaja. Ajá. Y casi el 40% trabaja lo que estudia, por lo cual tenemos muchos estudiantes ya incorporados al entramado productivo. Y eso para las empresas, dicho por las mismas empresas, es un valor agregado, porque la curva de aprendizaje en términos de experiencia se acelera muchísimo.
0: Claro.
1: Y permite, digamos, que nuestros profesionales tengan una componente importante, que es origen de nuestra universidad, que sea la parte académica, pero también la parte práctica. Nosotros tenemos una mirada, bueno, nuestro plan de gestión cuando lo propusimos era una mirada 360, digamos, que incorpore a todos los sectores, que la universidad llegue a donde otros sectores no están llegando, con una mirada productiva, pero también de alto impacto social. Promovemos la formación para la reconversión en el mundo del trabajo. Tenemos ahora un caso muy lindo de éxito, que fue la ciudad de Córdoba saca una reglamentación donde los limpiavidrios no pueden ya más trabajar entre comillas, porque no era un trabajo obviamente con condiciones dignas que debería tener cualquier trabajador. Uh-huh. Ya no podían limpiar los vidrios en la ciudad. Nos juntamos con la municipalidad, nos juntamos con una empresa privada e hicimos en conjunto un diseño curricular donde nos garantizaba la empresa que si cumplían con las condiciones lo iban a tomar, por lo cual a 12 hicimos una prueba piloto con 14 personas, 12 hoy ya están trabajando en condiciones dignas, en trabajo en blanco, con su aguinaldo, con sus vacaciones, con su cobertura social. Y ahora te anticipo como novedad, no lo hemos dicho todavía acá en Córdoba, pero bueno, por la gentileza de darnos el espacio para contar, te digo que se contactaron dos empresas más y vamos a ir con un programa ya para 24 personas con la misma dinámica para que haya una reconversión de aquellos que están en la calle y que directamente puedan trabajar, pueden ingresar, lo que yo digo, al sistema, al mundo formal laboral. Creo que la universidad también es eso. Por ahí el que no conoce todo el sistema educativo, y con razón, no es una crítica, se centra solo en lo académico, y la universidad tiene extensionismo, tiene vinculación y tiene una responsabilidad social también para ser coherente con lo que la sociedad también aporta, para que estas universidades públicas sean de jerarquía y den soluciones. Por lo cual, eso es una vertical para nosotros importante. Hemos incorporado un aula inteligente con un desarrollo de estudiantes de ingeniería en sistema, donde a través de inteligencia artificial podemos ver el grado de concentración de nuestro estudiante en un aula, tener un reporte académico cuando finaliza la clase, una devolución al docente de cómo mejorar su actividad docente. Bueno, en fin, varios proyectos. Estamos muy entusiasmados y estamos muy, ¿cómo te puedo decir? Lo hacemos con mucha pasión.
0: Sí, se nota. Lo que siempre me llama mucho la atención es que los y las estudiantes de las regionales de UTN, sea cual sea, siempre tienen mucho intercambio y muchas participaciones en el exterior en distintos concursos de distintos tipos. Eso también seguro está ocurriendo en Córdoba, ¿no?
1: Sí, me parece que de nuevo que ahí hay hay un mérito de como decían, de los estudiantes, de las estudiantes, y nosotros lo promovemos. Mi mirada es que tenemos que hacer un trabajo más amplio aún, pero la verdad que está cambiando la tendencia y cada vez hay mayor participación de la comunidad, en este caso del claustro estudiantil, vinculado a lo internacional. Bueno, tiene que ver con la globalización, tiene que ver con lo que está pasando en el mundo, y obviamente no estamos ajenos a eso y nos entusiasma.

0: y reconocemos en nuestro estudiante un grado de pragmatismo en ese sentido que siempre es importante destacar.
1: Seguramente tienen algún espacio donde se reúnen decanos y decanas de ingeniería, ¿no?
0: Sí, es el CONFEDI. La realidad es que hubo un primer encuentro, lamentablemente yo por un tema de agenda no pude participar, que fue en Junín. Ahora hay una fecha, entiendo, en octubre, noviembre, que sí me gustaría participar. Yo asumí hace 8 o 9 meses, el 21 de diciembre del año pasado, claro. Por lo cual todavía no tuve mi primera experiencia en el CONFEDI, pero es un espacio donde se discuten las ingenierías, es el espacio para discutir, debatir las ingenierías y todos los procesos vinculados a lo académico, acreditación, mirada a futuro, por lo cual sí nos entusiasma y es, de nuevo, reitero, es el espacio para que estemos presentes todos los decanos y decanas.
1: Bueno, contame entonces cómo han sido estos 8 o 9 meses.
0: intenso. La verdad que agradecerle a todo el equipo de trabajo, en este caso me acompañan, a los directores de carrera y a toda la comunidad de la UTN, Facultad Regional Córdoba, porque esto trajo aparejado, digamos, algunos cambios que bueno, que necesitamos el acompañamiento para que ocurran. Hemos implementado nuestra página web nueva. Y la verdad que ha habido acompañamiento de todos los claustros, y eso es importante decirlo, un fuerte esfuerzo del claustro no docente en términos de transformaciones vinculadas a lo digital que se han adaptado. Estamos haciendo la formación para los no docentes 360, donde todos se han sumado. La verdad que estos 8 meses han sido de extrema felicidad, si te lo defino de esa forma. Obviamente mi por ahí me caracterizan de intenso, me dicen, y creo que lo soy, pero bueno, tiene que ver también con la pasión que le ponemos a la gestión, y que obviamente tenemos todavía mucho que mejorar. Siempre tenemos una mirada crítica, constructiva de la gestión, y también pedimos disculpas porque hay muchas cosas que todavía no están resueltas.
1: Claro. En el plano de la investigación, ¿qué podrías resaltar que vienen realizando?
0: Bueno, Córdoba tiene 22, perdón, Córdoba tiene 12 centros y 10 grupos. Córdoba, la Facultad Regional de Córdoba, tiene una comunidad vinculada a la investigación fuerte, una componente importante. Hay distintos proyectos, tenemos vínculos o investigaciones con miradas medioambientales, tenemos dos grupos de investigación y desarrollo de robótica industrial. Tenemos el CITQ y Nanotech que van más vinculados, digamos, a lo que son catalizadores. La realidad es que la Facultad Regional Córdoba produce bastante conocimiento, y el desafío, y creo que estamos en condiciones de hacerlo, es la transferencia y el impacto que ese conocimiento, digamos, puede tener en la sociedad. Y lo cual nos sentimos muy orgullosos. Ha habido distintos proyectos que han tomado, digamos, estado, digamos, si se quiere, público de reconocimiento, pero de decir que hay un montón de investigadores e investigadoras que están trabajando y que lo hacen muy bien, y que nosotros le alentamos mucho a la transferencia.
1: Bien. ¿Y han tenido que modificar algo de lo que tenían pensado hacer por la situación económica, o pueden sostenerlo en el plano de la investigación, digo?
0: No, el área de investigación y de ciencia y tecnología, debo decirlo, está deprimido, digamos, sería soslayar algo que todo el mundo sabe que está ocurriendo. Me parece que el desafío ahora, de nuevo, por eso te dije que en el área internacional puede haber, claro, alguna especie de financiamiento que puede ser más complejo, que creo que hay que buscarlo por ahí. Después involucrar a que el sector privado mire el desarrollo, la innovación, el famoso I+D+I, donde nos acompañe no solo con la presentación de algún financiamiento 100% del Estado, sino que el sector privado vea con entusiasmo algún desarrollo en conjunto. Creo que ahí hay un desafío, y eso no implica, digamos, que tengamos mayor presupuesto para ciencia y tecnología, que lo necesitamos. Y después una mirada de financiar proyectos que involucren a los investigadores y que no estén disociados. No financiar investigadores, sino financiar proyectos.
1: Hay varios desafíos, y un poco vos también lo has comentado, pero y algo que no excede a casi ninguna institución es también trabajar sobre lo edilicio, y vi que ustedes también están poniendo mucho ahí.
0: Sí, estamos haciendo una fuerte inversión en materia, primero, de equipamiento, lo que denominado de forma vulgar es los fierros, servidores.

0: todo un soporte para que la tecnología y lo que nosotros pretendemos de transformación digital pueda correr, digamos, en ese equipamiento. Bueno, obviamente la página web, tenemos algunos software, digamos, de resolución de necesidades inmediatas que estamos avanzando. Hemos hecho toda una reestructuración de la parte de pintura, mantenimiento, y bueno, hicimos una sala nueva para los docentes. El decano anterior hace muy pocos meses incorporó todo lo que es la parte de paneles solares, lo que nos implica un ahorro casi un 40% de energía. Bueno, la Facultad Regional Córdoba ha tenido excelentes decanos que fueron antecesores a mí, que han hecho un gran trabajo, y yo lo que estoy intentando es continuar con la misma línea y obviamente siempre trata de mejorar.
1: Lo de los paneles solares me parece genial, súper importante.
0: Sí, eso fue un acierto de Héctor Macaño, el decano anterior, y me parece que va bien de la línea con estos tiempos. Hoy la energía, digamos, es uno de los principales problemas en términos de estructura de costo para todos los sectores, y no, la universidad no es ajena, por lo cual eso también a nosotros nos permite fijar una estrategia de costos distinta gracias a esta inversión que se hizo. Y bueno, y como te digo, y tenemos la pretensión de ir por más, ya no tenemos mucho espacio para crecer, hay que refuncionalizar, y tenemos una mirada muy puesta en la gente, en lo humano. Para nosotros, las personas son lo más importante de las instituciones y las organizaciones.
1: Vi que hace ya varios meses hicieron una publicación, casi te diría a principio de año, hablando también de el plano artístico. Quizás cuando uno dice UTN, piensa esto, todo medio matemático, número, pero también hay un costado en el que trabajan de lo cultural.
0: Sí, sí, tenemos una... La UTN tiene 11 radios a nivel nacional, Córdoba tiene una propia que se escucha mucho, y la verdad que fue un déficit mío. Yo fui secretario de extensión de la facultad y no logré ahí en la parte cultural darle una impronta diferente. En este caso se lo pedí al secretario de extensión actual y él lo está trabajando bien, digamos. Hay distintas acciones, bueno, obviamente el coro, la radio, punto de fuga, pórtico, un montón de acciones culturales. En su momento se trajo la que funcionó muy bien, que fue la muestra de Leonardo da Vinci, que pasaron más de 2.000 personas, fue verdaderamente un éxito, que son las 40 máquinas de la réplica de Leonardo da Vinci. Muchos lo conocen solo como el pintor, pero era un ingeniero sin título, con una cabeza distinta, y bueno, se hizo la réplica. Eso vinieron colegios secundarios, vino la comunidad, pasó muchísima gente, y bueno, fue un acierto, y él está haciendo el trabajo mucho mejor de lo que lo hice yo, así que me pone contento por la institución.
1: ¿Qué es punto de fuga?
0: Punto de fuga son, entre otras cosas, espacios culturales con bandas, donde son o estudiantes o egresados, docentes de nuestra casa, que en algún momento del año vienen y ponen y con su banda tocan distintas músicas en algunos eventos adentro de la facultad.
1: Buenísimo.
0: Por ahí los profes se me enojan un poco, porque por ahí la banda se ve que está más fuerte de lo normal, pero bueno, tiene que ver de nuevo con esto de convivir el espacio cultural. Por ahí a las ingenierías le cuesta mucho el plano artístico cultural, y creo que ahí hay para convivir. Hay mucha ingeniería atrás de las obras de teatro, atrás de Circo del Soleil. Cuando vos ves, en todo lo cultural hay un montón de ingeniería, y cuando se combina la ingeniería con la cultura aparecen cosas maravillosas.
1: Qué bueno. Sos egresado de UTN, ¿no?
0: Sí, sí, soy egresado de acá, de la Facultad Regional Córdoba, Ingeniero Industrial, así que te imaginarás que nada, como todo, creo que los egresados, egresadas de todas las universidades, pero en particular de la UTN, tenemos como un arraigo muy fuerte por nuestra universidad, por nuestra institución, que por lo general se reconoce ya cuando te fuiste y no cuando estás cursando.
1: Imagino entonces que el balance es positivo, con un montón de cosas para hacer de aquí en adelante.
0: Sí, a veces la vorágine, la velocidad a uno no le permite. Por lo general uno hace los análisis a fin de año, por supuesto uno tiene su autocrítica, y no soy yo quien deba defender o hablar de la gestión, me parece que son los claustros y la comunidad, pero estamos conformes, como te digo, y agradecidos. Nosotros tenemos un plan de gestión, tenemos una hoja de ruta, tenemos una planificación, y un poco lo que nos ordena cuando viste que por ahí aparece un momento en donde perdés el rumbo. Bueno, yo a todo el gabinete y a toda la gente que trabaja conmigo le digo, mira, cuando haya dudas, vamos al plan de gestión, revisemos ahí están claros los objetivos, y si vamos durante los 4 años de gestión vamos cumpliendo con ir marcando los checklists de lo que dijimos que íbamos a hacer y lo vamos cumpliendo, entonces estamos por buen camino.
1: Qué bueno, bueno, qué bueno. Es muy reciente, estás recién arrancando, diríamos, 9 meses, ¿no?
0: Sí. Sí. Después te voy a pasar el link de donde está nuestro plan de gestión, pero por ejemplo el tema de los trayectos formativos es algo que ya se está cumpliendo, lo de la web. Digamos, a mí a nuestro equipo nos gusta mucho poder contrastar y decir, bueno, qué se va cumpliendo y qué no. Después hay matices, después hay cosas que están bien, hay otras que están mal y que se solucionarán con el tiempo, y algunas probablemente no me alcance a mí la gestión y vendrán otros y lo van a mejorar. Lo importante es fijar las bases para que la institución se pueda robustecer, se pueda, digamos, pueda desarrollarse. A mí me gusta hablar no de crecimiento, sino de desarrollo, porque alguna vez escuché alguna frase que me gustó, que por ahí los cementerios crecen pero no se desarrollan. Y me gusta esa frase. Digo, el desarrollo tiene que ver con una planificación, con una mirada buscada, con dentro de los imponderables un objetivo claro. Así que estamos contentos y falta muchísimo.
1: Federico, te agradezco un montón por el tiempo y, bueno, felicitaciones por todo lo que están haciendo allá.
0: Bueno, muchísimas gracias por contactarte, por darnos el espacio y a disposición. Y estás invitada a venir cuando quieras. Así ves nuestra facultad, la recorre, habla con nuestros estudiantes, con los profes, y ellos darán un mejor veredicto del que te puedo haber dado yo.
1: Me encantaría. Así que nos vemos en Córdoba.
0: Por supuesto que sí, estás recontraindicada.
1: Te mando un abrazo, Federico.
0: Igualmente, muchas gracias por el espacio. Que tengas buen día.
1: Igualmente. Federico Olivo, mucho. Decano de la UTN Regional Córdoba.
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1: El Museo Universitario de Diseño de la Universidad Nacional de Lanús inaugurará 2 muestras. Brasilia, la construcción de futuro, y Singular, plural, imaginaciones sobre lo múltiple en el arte correo.
3: El Museo Universitario de Diseño de la Universidad Nacional de Lanús inaugura 2 exposiciones. Brasilia, la construcción del futuro, Marcel Gotterod, que es una exposición que se hace en articulación con la Embajada de Brasil en Argentina. La otra exposición, en nuestro primer piso, Singular Plural, imaginaciones sobre lo múltiple en el Archivo de Arte Correo, una articulación con el Centro de Arte y Experimentación Antonio Vigo de La Plata. Brasilia, la construcción del futuro, Marcel Gotterod. Acompañando a Oscar Niemeyer, el fotógrafo Gotterod inmortalizó entre 1958 y 1960 el nacimiento de Brasilia. Sus imágenes revelan tanto la monumentalidad de los edificios, pero también la humanidad de quienes lo levantaron con sus manos. Figura clave en la fotografía documental del siglo XX, Gotterod retrató esta epopeya con una sensibilidad única. Formado en arquitectura e influenciado por el movimiento modernista brasileño, su obra trasciende el registro para convertirse en poesía visual. En sus fotografías vamos a encontrar una síntesis excepcional. Documenta el futuro que se construye, pero también un presente efímero, capturando esa tensión entre lo monumental y lo cotidiano. Una exposición realizada con el auspicio de la Embajada de Brasil en la Argentina. El arte correo se remonta a la década del 60. Es una práctica creativa que utiliza principalmente el correo postal como una forma de intercambio y funciona a través de redes colectivas y abiertas. Experimenta tanto el contenido como su materialidad. Dentro del contenido encontramos poesías, visuales, grabados, litografías, collage, y en relación a su materialidad encontramos exploraciones alrededor de cartones, papeles, objetos no convencionales, tintas, calados, estampillas y sellos. En los 70, Eduardo Antonio Vigo se volvió miembro de una red internacional en la cual se desconoció entre los artistas todo tipo de jerarquía, y él prefirió nombrar a esta red como comunicación a distancia. Esta exposición pone en tensión el concepto de unicidad del arte y de la figura del artista creador como sujeto consagrado. Discute la idea de la obra como irrepetible y única. En esta muestra se reúnen imágenes que buscan la la potencialidad de lo múltiple para poder pensar modos de hacer y aventurar otras vinculaciones posibles con las imágenes. Vamos a encontrar en esta exposición piezas con una combinación infinita, imágenes que pueblan una red autónoma de creatividad compartida, piezas de arte correo, estampillas experimentales, ediciones ensambladas que trazan líneas de sentido que nos permiten rastrear modos de abordar autorías, materialidades y las circunstancias de las prácticas artísticas en

0: Red, una exposición curada por Clarisa López Galarce y Julio Gamilia y realizada en articulación con el Centro de Arte Experimental Vigo de la Ciudad de La Plata.
1: La entrada es libre y gratuita en Hipólito Yrigoyen 5612, Remedios de Escalada, Lanús.

0: hemos llegado al final de este programa. Estuvimos en la Universidad Nacional de Lanús, en la Universidad Nacional de Jujuy, en la Universidad Nacional de La Matanza, en la Universidad Nacional Tecnológica Regional Córdoba y en la Universidad Nacional de Tierra del Fuego, Antártida e Islas del Atlántico Sur. En la operación técnica, Gustavo González. En la edición, Diego Lacruz. En la conducción y producción, María Laura Morales. No te olvides que lo que estamos haciendo desde la primera temporada, a partir de toda la información que te acercamos a través de las radios universitarias y comunitarias de nuestro país, es defender la universidad pública, gratuita, federal y de calidad. 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

Entrerriano el hombre, bien del norte de Entre Ríos, es el homenajeado de nuestro día. Un hombre que hace 56 años, si tomamos como punto de referencia lo que fue la cofradía de la Flor Solar, comenzó a tirar paredes como pocos en aquel rock argentino con el mundo de la psicodelia. Este hombre, cuentan que siendo niño, primero adoptó el chamamé, por supuesto, un ritmo propio de su tierra, esa tierra enmarcada entre el Paraná y el Uruguay. Sin embargo, a partir de su hermano mayor y de la escucha de radios del vecino país de la República Oriental del Uruguay, más adelantadas en términos musicales que las de nuestro país por entonces, llegó a descubrir algo que fue un fenómeno mundial. Estamos hablando de los sonidos Beatles. Ese cuarteto de Liverpool que se encargaba de diseminar por el mundo, para regocijo de los jóvenes ávidos de nuevas experiencias, un sonido hasta entonces, no digo en desuso, porque el rock ya venía de antes, pero sí revulsivo. Cuero Díaz entonces adoptó esos sonidos y el folclore quedó apenas un poco más relegado. El gran Cubero Díaz, nuestro homenajeado del día, siempre estuvo ligado al arte, no solo a la música, ya que su familia regenteaba un teatro de la ciudad de Nogoyá, donde es oriundo. Su hermano era armoniquista, uno de sus tíos era concertista y otro llegó a presidente en una peña por la que desfilaron numerosos números artísticos de renombre ya por entonces. Tal vez por eso el empuje artístico decantó en un joven primero guitarrista autodidacta, que por aquel tiempo se vinculó a dos jóvenes apenas mayores que él en el colegio al que asistía. Estamos hablando de Morsi Requena, de Manija Paz. Ellos le dieron vida al primer grupo de rock del por entonces pueblo, hoy ciudad, Nogoyá. Un grupo de rock que se llamaba Los Grillos, que se presentaban en una confitería en una de las esquinas más transitadas de ese pueblo, pero que no tenían composiciones propias o apenas un par de canciones, y más bien se encargaban de replicar en su repertorio covers de los Beatles. Pero por supuesto, a partir de la aparición de Los Gatos Salvajes, para muchos la primera de las bandas de rock 100% argentino, allá por el año 1966, 65 en realidad, 66 son los Beatniks, pero bueno, más o menos estamos hablando del mismo tiempo, la idea de empezar a componer en castellano también prendió en ellos. Manija y Morsi eran mayores a Cubero Díaz, terminan el secundario y emigran a la ciudad de La Plata, se vienen a Buenos Aires desde Entre Ríos para comenzar su vida universitaria. Tiempo después vuelven a sus pagos, ahí se reencuentran con Cubero, y el guitarrista sintió que esa ciudad, que Nogoyá ya le quedaba chico, y decide emigrar junto a estos amigos con los que otrora en el tiempo había tenido ese primer grupo iniciático, a La Plata, y buscar un destino propio, personal, siempre vinculado con el mundo artístico. Cubero, a diferencia de sus amigos, no estudió en la universidad, no se volcó a esa vida universitaria. Lo suyo siguió siendo lo artístico, el dibujo, las artesanías, la poesía también y por supuesto la música. Los Grillos, esa banda iniciática, quedó en el olvido, quedó en la historia de Nogoyá, y se convirtieron los mismos tres que formaban Los Grillos en la cofradía de la Flor Solar, y desde allí, desde la casa que compartían en comunidad junto a otros artistas de la ciudad de La Plata, muchos de ellos que habían llegado también a la ciudad de Las Diagonales para emprender la vida universitaria, salir al ruedo. Hay un maravilloso disco de la cofradía de la Flor Solar con mucha psicodelia, algo que continuó explorando Cubero en este primer disco solista junto a La Pesada. Es el disco que nos va a acompañar, es el disco que vamos a escuchar, una placa editada en el año 1973. Nuestro homenajeado en guitarra líder, Alejandro Medina en bajo y voz, Isa Portugués en batería y también en guitarra,
el querido Claudio Gavis, prepárense porque todo lo que venga de acá en adelante tiene mucho de psicodelia, pero también otro tanto de hermosos sonidos, siempre provenientes de la maravillosa y enorme cabeza de un gigante como Cubero Díaz. Así empieza la emisión 433 de Mañana es Ayer, todo es todo.

Muy buenas noches, amigos y amigas. Bienvenidos y bienvenidas. Emisión 433 de Mañana es Ayer. Este pequeño homenaje que les realizamos desde hace 12 temporadas aquí en la RZ a los jóvenes que creyeron en sus sueños y desarrollaron el rock en la Argentina, cantando, obviamente, en castellano. Mi nombre es Cristian Ferreira, me está acompañando el amigo Javier en la operación técnica. Quiero enviar un cálido saludo y un agradecimiento enorme a las radios que confían en este programa, que lo comparten con su oyentada a lo largo de la semana. Esas emisoras son Radio Aijuna, FM En Tránsito, Radio de Cultura, FM Cric y Radio Coihues. La idea de homenajear a Cubero Díaz y su disco, su primer disco solista junto a La Pesada, surgió anteayer. Tenía pensado otro disco y esto se dio a partir de una publicación de León Gieco en sus redes sociales, que contaba que se acercó a Nogoyá, justamente ese lugar que mencionamos tantas veces en el inicio del programa hace unos días, para participar de dos conciertos que sirvieron para juntar fondos y de esa manera solventar un tratamiento de salud al que debe someterse el querido Cubero Díaz, un hijo pródigo y un artista sumamente reconocido en Nogoyá, aledaños, en toda la provincia de Entre Ríos. Desde acá vamos a recordarlo, por supuesto, vamos a mandar mucha buena energía, mucha buena vibra, no solo a él, sino también al queridísimo maestro Ricardo Soulé, quien hoy también en sus redes sociales notificó estar atravesando una situación de salud que requiere descanso y debido a eso la suspensión de compromisos. Siempre, como hacemos desde hace tanto tiempo, es muy positivo recordar a quienes cimentaron el rock en nuestro país en estos momentos delicados de salud, muchísimo más, así que muchísima fuerza para Cubero y también para Ricardo Soulé. Aprovechando eso, justamente le decía acá al productor de la radio a Rama que la semana que viene ya me veo obligado, pero en el buen sentido, a pasar Box Day. Así que siempre es un buen momento para escuchar a ese iniciático cuarteto, pero luego devenido en trío de ahí del conurbano de Quilmes, y ahora, bueno, más que nunca. Tengo muchos discos de ellos, veremos. Los primeros 5 ya los pasé todos. Estaba pensando que Nunca pasé Gata de Noche sería una buena oportunidad. Ese disco del 78 que sirvió para como el regreso en realidad de Soulé luego de su primera etapa como solista. Bueno, vamos a anclar nuevamente en el programa. Esa idea que tenía Billy Bond de tener un multigrupo con una infinidad de artistas no estáticos, entrada y salida de integrantes, fue generando no solo los discos de La Pesada, sino, como comentamos hace unos viernes con el disco de Claudio Gabis, los discos propios. Billy fue un tipo sumamente generoso junto a Jorge Álvarez y creyeron que todos los que formaban parte de la Pesada ya estaban en condiciones de tener sus LP debut, en este caso como solistas, ¿no? Por supuesto, pasado el volumen 1, el 2, Tontos, La Operita, el volumen 4, hasta que llegó el turno de todos ellos, ¿no? Esos fieles artistas que acompañaron las hermosas locuras de Billy Bond. Así, La Pesada acompañó, bueno, a León, a Porchetto, a Sui Generis, a Claudio Gabis, a Jorge Pinchevsky, a Alejandro Medina, por supuesto, a nuestro homenajeado Cubero Díaz, quien había llegado a La Pesada por medio de Javier Martínez y de Alejandro Medina, y atraído sobre todo por el libre espíritu que se respiraba en el grupo de Billy Bond. Hay que tener en cuenta también que esta situación Cubero ya la había vivido, la había atravesado y formaba parte de su vida desde hacía muchos años, porque él, junto a Morsi Requena, Manija Paz y otros tantos músicos y artistas de diversas aristas y vertientes, vivían en comunidad justamente en la cofradía de la Flor Solar, como mencionamos anteriormente. Pasado ese tiempo, bueno, fue que la tentación de no estar sujeto a una idea estricta, sino más bien a una libertad absoluta, fue la que generó que Cubero Díaz vuelva a pensar en formar parte de un grupo. La Pesada le había otorgado mucha consideración entre los efectos del rock a todos estos artistas. No era casual que por entonces, y con ese periodo de interrogante absoluto luego de la separación de las bandas fundacionales, La Pesada había sido un poco como el cobijo, la atracción, el imán
incluso por encima de la situación comercial. Alguna vez alguien me dijo, pero todos fueron a parar a la pesada porque no tenían grupos y el que movía el billete para poder producir era Jorge Álvarez, quien era de alguna manera, no sé si socio, pero sí un ladero fiel a las convicciones de Billy Bond de seguir realizando el rock. Yo la verdad es que no lo sé, siempre me parece que se pregonó seguir desarrollando el rock argentino y bueno, a partir de eso, todos estos pibes que andaban ahí boyando no solamente acompañaron a Billy, sino Billy generosamente les dio la oportunidad de grabar. En este disco en particular, yo creo que en realidad ya en la cofradía de la Flor Solar uno se podía dar cuenta, Cubero Díaz comienza a ser observado por el mundo del rock con mucho más detenimiento en su labor como un gran guitarrista, aun cuando la misma muchas veces era opacada, porque en la pesada generalmente la guitarra líder solía estar a cargo de un tipo joven, pero ya un peso pesado dentro de ese joven rock. Estamos hablando del ex guitarrista de Manal, Claudio Gabis. No solo eso, sino sus pocas pero profundas reflexiones en relación a la vida en cuanto a reportaje brindaba, también llamaba la atención de todos, porque Cubero Díaz siempre fue un tipo, incluso hasta hace no muchos años, cuando uno lo leía sobre todo, lo escuchaba en alguna que otra participación o invitación que tenía algún programa, era un tipo al cual uno lo escucha y siente que ese espíritu de libertad que por ahí acunó desde aquella ciudad de Nuevo Ya o en su arribo a La Plata, sigue hasta estos días. Cubero y La Pesada no solo fue electricidad o psicodelia, también, como en este caso, piano, canto y un poco de vuelo. Vamos a escuchar Spirtrepus. Lo que vamos a escuchar es al revés, Super Trips. Cubero, en su reciente viaje al Bolsón, en realidad hacía unos meses que había vuelto del Bolsón, se había sumergido en esa travesía lisérgica y de allí surgían este tipo de cosas.

Superman.

La grabación de este disco se da en el año 1973, al regreso del viaje de Cubero Díaz al Bolsón en compañía de otro ya por entonces reconocidísimo músico, estamos hablando de Miguel Cantilo. A ellos se sumó las parejas de ambos y otra pareja amiga de este par de músicos. En ese viaje, en el que se encargaron de trabajar la tierra, como mencionaron en más de un reportaje una vez arribados nuevamente a Buenos Aires, y de componer mucho de lo que luego terminó en el disco, la libertad fue una premisa. Un viaje que se fue dando acorde a lo que demandaba el momento, sin fijación de idea alguna. Esa misma libertad es la que se manejó al regreso, sobre todo a la hora de la grabación de esta placa, algo que fue un sello distintivo de todo aquello que rodeaba al mundo de Billy Bond o de La Pesada, para ser un poco más estrictos, y de sus integrantes. Así cuentan que durante esas jornadas de grabación en los estudios Fonalex, una vez que terminaba Cubero Díaz sus partes de grabación, ingresaban los sui generis. Incluso, como detalle de color, cuentan que se sumaba a esos encuentros de infinidad de músicos Sandro, quien por entonces ya por ahí estaba un poco más alejado del mundo del rock, pero se acercaba para supervisar la música de sus ya por entonces exitosísimas películas, siempre en un marco de cordialidad absoluta. Vamos a escuchar Cubero Díaz y La Pesada, año 1973, la canción Polvo he de sacudir, y les cuento que está en guitarra y canto Cubero, en el bajo Alejandro Medina, en batería Isa Portugués, en guitarra Claudio Gavis, y aportan coros Billy Bond, Miguel Cantilo, Quique Gornati, Isa.

Hay un amigo del sur, el Vasco de Plotier, más precisamente, me dice que cree que había hongos y ácidos por doquier en esa grabación. Puede ser, no lo sé en realidad. No era tan sencillo conseguir ácido en Buenos Aires en aquellos primeros 70. Más allá de la incursión, confesado por el mismo de Cubero, en aquellos viajes por el Bolsón. Pero no sé, seguramente alguna sustancia había, y si no era psicodelia natural, ¿por qué no? Los artistas y esas hermosas cabezas que vuelan a una velocidad distinta a la de todos los demás terrenales pueden provocar esas cosas, ¿por qué no? Acompañaron a Cubero en aquel su primer disco solista tras la experiencia de la cofradía. Claudio Gavis, ex Manal en guitarra, Isa Portugués, ex Diplodocum Red Brown, y también quien había vivido con Cubero allá en La Plata, en ese hermoso quilombo que fue la cofradía. Alejandro Medina, otro ex Manal en bajos y voces. Jorge Pinchevsky, también un loco divino en violines. Miguel Cantilo en canto y en coros. Todo, por supuesto, supervisado por Billy Bond, quien también aporta coros y efectos. Todo ese conjunto de artistas, el propio Cubero aseguró en más de una ocasión que la predisposición fue absoluta con ellos. Que los temas prácticamente no se ensayaban, que se tiraban en el estudio. Y ahí, en medio de una improvisación constante, con cierto rigor, a lo que el autor requería, es cierto, las canciones fueron saliendo. Un detalle no menor que marcó también un punto de quiebre en el desarrollo de Cubero en el país y también en la relación con la gente de las discográficas se dio con el descuido que tuvo la compañía a la hora de editarlo. ¿Por qué digo esto? Todo el lado A del vinilo contenía, por supuesto, las canciones de Cubero. Sin embargo, el lado B, lo que sonó en esa primera tirada, era un grupo que cantaba en inglés. Por supuesto, Cubero, enojado y con razones sobradas, cobró las regalías de la placa y se fue a Brasil, para luego seguir rumbo itinerante por distintos puntos del planeta. Y en realidad, cuando la placa tuvo una segunda tirada, ahí sí, por fin, aunque con Cubero ya no en nuestro país, sino en Brasil, el disco en ambos lados salió con las canciones que debía haber salido en la primera tirada. Vamos a seguir escuchando entonces Cubero Díaz, año 1973, en compañía de La Pesada, Una Manera de Llegar.

Bueno, muchas gracias por los mensajes que están llegando, por el reconocimiento a Cubero Díaz, uno de esos tal vez enormes artistas, pero que siempre están un poco en la periferia de lo que es el reconocimiento. Así que, de verdad, muchísimas gracias. Después, si hacemos tiempo, ahí voy a leer un par de mensajes muy, muy sentidos, muy lindos en relación a Cubero, y no solo a su cuestión meramente musical. Durante una entrevista que realizaron a La Pesada para la revista Panorama, en esa situación se dio que llegó el periodista y un fotógrafo. Este fotógrafo empezó a sacar una foto atrás de la otra. Una situación que a Cubero Díaz le llamó la atención, le gustó. Y al ser amigo de Billy, es convocado para sacar las fotos del debut solista de Cubero. La portada es muy imponente, no sé si la registran, pero es una foto de Cubero con el torso desnudo. Se lo ve prácticamente de la parte de la mitad del torso hacia arriba y con un primer plano muy, muy predominante. Yo no sé si le quisieron dar algún toque así medio de terror a la situación, pero la cara por momentos parece que está sujeta a esa intención. El fondo sí tenía una intención clara y era hacer un cielo. Y estaba realizado con crema Pons, increíblemente. No sé si sigue existiendo o no, pero bueno, mencionamos la marca igual. Cubero Díaz, o esa parte que se ve de Cubero, está pintado literalmente con un aerosol plateado. Sin embargo, en otra de las situaciones que descolocó al artista con la compañía que generó roces y resquemores, la portada, lejos de simular ese cielo que Cubero había pensado para que esté tras su imagen, apareció en tonos verdes. En el interior del disco hay un hermoso dibujo de Cubero, dibujo que lo realizó durante el viaje de regreso desde El Bolsón. Mirá, ahí pusieron en YouTube la imagen de Cubero.

Roberto Díaz. Es fantástica. Es otra de esas imágenes que uno dice, wow, mira lo que es. Un disco, a mí, más allá de ahora conocerlo, pero si no lo conozco, me llamaría poderosamente la atención y tal vez me invitaría a comprarlo o por lo menos a escuchar qué hay atrás de esa imagen que hay ahí. Bueno, seguimos escuchando. Cubero Díaz y La Pesada, año 1973, temazo. Lo que viene ahora es un poquito largo, pero presten sumamente atención. Algo está por suceder.

hay cuatro pedidos para la Biblia, más que para Gata de Noche. Mirá cómo son, porque la Biblia ya lo pasamos. Dije, ya pasamos los primeros cinco discos de Vox Day. Caliente. Tengo la del 97, es verdad. Ahí está, podemos ir con la del 97, me dice Javi. Es verdad, pasé aquella, la del 71. Pero bueno, podemos ir con la del 97, ¿por qué no? Si vos me preguntás cuál me gusta más la original. La otra está mucho mejor grabada, es verdad. Pasaron, ¿cuánto? 26 años después. Y canta, canta Fito, canta Calamaro. Es verdad, hay muchos artistas. Bueno, puede ser, puede ser. Yo tenía ganas de pasar Gata de Noche, pero bueno, puede ser. ¿Por qué no? Vamos a ver. Tenemos toda la semana por delante. Cubero, como otros de sus contemporáneos, era un tipo que rompía el molde. Es cierto que lo suyo era la música, pero me atrevo a pensar también en el arte en general, por todas esas, esos acercamientos que tenía, como dije, con la poesía, con la pintura y tanto más. Sin embargo, era un tipo que nunca se mostró con la necesidad de trascender, ¿no? Ese lugar periférico del que hablábamos antes, yo creo que ya por entonces le sentaba cómodo, y sus expectativas, sobre todo en cuanto a la vida en sí, pasaban por otros lugares. Y reafirma un poco toda esta idea el siguiente textual que encontré esta semana buceando un poquito, ayer, más que esta semana, cuando me puse a preparar ahí medio a las apuradas este disco de Cubero. Este textual de aquel tiempo, 73, mientras se grababa la placa, dice lo siguiente: me siento más creativo que nunca.

Lo que pasa es que no me preocupé nunca por volcarlo. Quizá porque no hubiera sido el momento apropiado para hacerlo. Para mí la música es una parte de las cosas que hacen a la vida de uno, pero no todo. Por ejemplo, yo hace poco me fui al sur con Miguel Cantilo. Anduvimos por Bariloche, por El Bolsón. Allí vivimos en comunidad. Éramos tres parejas y trabajamos la tierra. Probablemente en estos días se retiren los frutos de aquellos trabajos. Allí conocí la montaña, algo nuevo y hermoso para mí. Todo eso que yo viví, desde trabajar la tierra, caminar por las montañas y hacer experiencias, es parte de mi camino. Por eso de pronto decidí volcar todas esas experiencias en este disco. Seguimos escuchando una bellísima canción que se llama Creciendo en Espiral.

Bueno, llegamos al final. Me parece que sí, que la semana que viene vamos a ir con la Biblia, esa versión noventosa. Puede ser un buen plan. Y de esa manera también seguimos mandando ahí energía y positividad para el querido maestro Ricardo Saulet. También, por supuesto, para nuestro homenajeado de hoy, Cuberito Díaz. Mucha fuerza para ambos y mucha salud, sobre todo. Bueno, gracias a Diego, a Sandra, a Lidia, a Roxana, a Esteban, Fernando, Claudio, Gustavo, Marcelo, Jorge, Pancho. Bueno, llegaron un montón de mensajes. Gracias, de verdad, como siempre, por acompañar. Nos vamos. Gracias, Javi, por la operación técnica. Cubero Díaz, 1973, junto a La Pesada. Así nos despedimos, colgado de las nubes. Buena semana. Chau.

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delincuentes coach aplaude y se emociona hasta las lágrimas contemplando una pequeña niña japonesa cantar Debbie. 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

0: 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Buenas tardes, China. 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
1: 5 de la tarde en punto, allá en Leñón. Y mientras amanece en la Argentina, les decimos buenas tardes, China.
2: 6 de la mañana en punto de este lado del mundo. Y así les digo buen día, mañaneras, mañaneros, a todos ustedes que arrancan esta mitad de semana, día miércoles, con nosotros.
1: Sí, es 16 de septiembre del 2026. Y estamos empezando una nueva mañana juntos acá. Bienvenidos, buenos días.

0: a las 6:01 levantamos la persiana en un día donde vamos a estar hablando de lo que tiene escondido el presupuesto 2027 que ayer presentó el gobierno. El modelo que defendió el ministro de Economía dijo que es el modelo chino. Hay recortes escondidos para discapacidad. Vamos a hablar de una presentación de Cristina Fernández de Kirchner con nuevas pruebas que dicen que fue mal juzgada. Vamos a hablar de Bessent y de la locura que hay en el mundo con la inteligencia artificial.
1: Vamos a hablar también en esta mañana de una nueva alarma en el mundo adolescente. Un alumno de secundaria de La Matanza llevó un arma de fuego en la mochila y se le disparó por accidente. También vamos a hablar de la violenta protesta por demoras en atención en una guardia de un hospital de Moreno. Y una internacional, echaron un rapero telonero de Ed Sheeran por expresarse a favor de Palestina y le renunciaron todos los demás.
0: Después atención con la agenda política.
2: Hoy vamos a hablar del Senado. Peligra la sesión por la reforma del Banco Central e inocencia fiscal, dos proyectos clave para Milei.
0: Además, el deporte.
3: Vamos a hablar de Boca, que eliminó a San Pablo en Brasil y avanzó a semifinales de la Copa Sudamericana, y de Messi, que tendrá su último baile con la selección argentina.
0: Todo eso y mucho más en esta mañana. Es miércoles y lo mejor, ¿saben qué es?
3: ¿Qué es?
0: No. El clima de trabajo. Buen día, bienvenidos.

0: ¿Saben quién es el que peor le fue en esta economía en términos reales? A mí.
1: Empezamos con David Bowie. Modern Love. ¿Sentí ese olor?
2: ¿Asado?
1: No.
2: ¿A qué?
1: Sentí.
2: ¿A chivo?
1: No. No. ¿Sentí?
2: ¿A llegar?
1: No.
3: ¿A chivo?
1: ¿Sentí?
2: ¿A pasto?
1: No.
3: ¿A lluvia? Ser.
1: No. ¿Sentí?
3: ¿A viento?
1: Es la primavera.
2: ¿A tormenta?
1: Toma.
2: Bien, ¿eh? Esta canción me encanta.
1: Tui,
3: la elegí yo.
2: Ah, debe ser.
1: Empezamos

0: Buen día, Yamila Segovia, ¿cómo andás?
1: Buen día, Jero Estrachea, bien, muy bien. ¿Vos qué tal? ¿Cómo estás? ¿Cómo dormiste? ¿Cómo te sentís hoy?
0: La verdad, feliz.
1: Ay, qué bueno.
0: Contento. No tan contento como el CM Bostero, que está por salir campeón de la Sudamericana. Ya la tiene en sus manos.
2: Ojo, que no te mufen, ¿eh?
0: Ya está, mira, con una mano tiene el cero y con la otra tiene la copa. Buen día, Débora Durieta, ¿cómo andás?
3: Buen día, Jairo Estrecha, ¿cómo va?
0: Bien, ¿vos?
3: Bien, bien, feliz de estar acá.
0: Gracias por estar, gracias
3: no,
0: por
3: venir. No, gracias a vos por invitarme.
0: Buen día, Agustín Castro.
2: Buen día, Jairo, ¿cómo andás?
0: Bien.
2: Bien.
0: ¿Qué estuviste charlando con el chat GPT? ¿Algo profundo?
2: El chat GPT, ayer no, ayer fue una charla más tranquila, me parece.
0: Bien, pero hubo charla.
2: Sí, claro. Siempre charlo de algo.
0: Ah. ¿Siempre?
2: Sí, sí, hablo mucho mismo de mi mudanza, hablo mucho de mi vida.
1: Ah, ¿te vas a mudar?
2: Claro, me voy a mudar.
0: ¿Te vas a mudar solo?
2: Exactamente.
0: ¡Pah! ¡Cuánto crecimiento el pibe! ¿Qué opina el chat?

0: que te quiere que te mudes, está orgulloso.
1: ¡Ay, mi vida!
2: Y dijo, este es mi pollo, este es mi pibe, dice el chat GPT.
1: Te voy a traer el libro Mosaico. Pará, para que
2: ¿y el chat GPT qué te aconseja que te compres primero?
0: No, me dijo que lo que estoy haciendo está bien, porque yo le digo lo que
3: pero
0: voy haciendo.
3: ¿Pero puede ser que te está diciendo siempre que está bien?
0: No, porque yo le digo, respondeme en frío.
2: En frío.
1: Como la heladera que te vas a comprar.
0: Le juro por eso que yo le digo, respondeme en frío. ¿Esto que estoy haciendo te parece bien o está mal?
2: ¿A veces te dijo que no?
0: A veces obvio, muchas veces me dice, mirá, esto me parece que no, yo lo haría de otra manera.
3: Mira vos. Dios. Bien. Y encima no es un sketch esto, ¿eh? No, es cierto.
1: ¿Para qué necesitas que te compremos?
0: No, no, ahora estoy bien, estoy bien. Sí, estoy buscando solamente que aparezca el depto que me guste.
3: El depto. Vamos.
1: Minucia.
3: Sí. El chat GPT y el vínculo con Agustín lo vamos a seguir de cerca,
1: porque... ¿Cómo se llama tu chat? ¿Cómo le decís?
0: No, no tiene nombre todavía. Yo le digo chat. Digo, che chat, una pregunta.
3: Che chat.
2: Che chat.
3: ¿Por qué no le pones che chat?
2: Cheddar,
0: bueno, podría ser.
2: Cheddar.
0: No, el cheddar es el cheddar y aparte es femenina. O sea,
2: ¿Y qué tiene? Los nombres.
1: Cheddar.
0: No sé, es como el queso, no es la queso cheddar.
1: Entonces, claro. La cheddar.
3: No, chicos, estamos siguiendo la vida de Agustín Castro y su vínculo con el chat GPT. La producción lo usa tanto, Maga de Castro. ¿Charlas con ChatGPT?
4: Yo ayer justo eliminé ChatGPT.
1: No.
3: ¿Por qué?
1: ¿No para eliminar cosas?
4: Sí.
1: ¿Por qué?
4: Y porque pasa esto de que nos van a matar. No, mentira. Porque ahora tengo Gemini gratis. Entonces borré ChatGPT y me cambié a otra que me quiere más.
0: Gemini. No, pero no está tan buena como ChatGPT.
4: No sabés nada vos porque no pagaste Gemini. Así que, ¿qué sabés?
0: ¿Cómo que no?
4: ¿No pagaste?
0: ¿Sí? No, no, en realidad me lo dio un primo mío y...
4: No, bueno, pero tengo gratis porque es gratis para estudiantes por un año, entonces le cargué ahí mi certificado de alumna regular y ¡pam!
3: ¡Vamos, mira!
0: Yo quiero decir cuánto
4: es que confío también en Gemini. Viste que hoy yo, a la mañana afuera del aire, estábamos hablando de que me cambió la vida porque ahora puedo grabar pantalla con la compu, entonces y todos los videos que ustedes ven todo el día en el programa los edito directamente desde la compu sin mi celu.
3: No.
4: Bueno, y ahora lo que hago es... Bueno, va a parecer que laburo menos, pero se los doy a Gemini para que haga la transcripción que vos lees del doc.
2: Pero eso está muy bien.
4: Ah, sí.
3: Excelente.
4: Que antes la hacía manualmente.
3: Ah, no, impresionante.
4: Así que si dice cualquier cosa, ya saben.
3: Gemini. ¿Cuál fue el día que te diste cuenta que Gemini no servía?
0: Cuando Miguel Ángel Russo había fallecido, el técnico de vos, que me decía que era el técnico.
3: Bueno.
2: Bueno, pero era el técnico, era el espíritu.
0: No, pero grave, imagínate, si lo estás empapado del tema.
3: No, más vale, no hay que confiar.
1: No se había actualizado.
3: ¿Mela Mato qué usa?
5: No, sabes que estoy medio en contra de todo eso, pero lo uso muy, muy, muy, muy, muy, muy de vez en cuando.
3: En secreto, ¿qué le preguntas?
5: Sí, sí. No, no, cosas puntuales. No, no lo uso como de terapia, por ejemplo, no, jamás. No.
1: Pará, yo uso la de Google.
5: No,
1: esa. La que te aparece en Google. ¿Esa es muy
3: Gemini.
1: Trucha? Ah,
3: Gemini.
1: ¿Es esa?
5: Claro.
3: Sí, claro.
1: Ah, la de Maga.
2: Es casi lo mismo.
3: ¿Vos, Yami, qué usás?
2: ChatGPT me lo había descargado, pero después lo desinstalé. No sé si lo tengo. Lo tengo en el mail, cada tanto me aparecen actualizaciones, pero no lo tengo en. Lo saqué. Y después en Google, a veces cuando le pregunto, pero eso es como internet, preguntarle a internet algo.
3: Te lo responde antes la IA, pero de Google.
2: Claro. No, acá dice que te busques un amigo.
3: Sí.
0: No, tengo amigos, pero. Sí. No, pero esto es distinto, es otra cosa. No tiene nada que ver. No tiene nada que ver. De hecho, hasta me ayuda a organizar los números, es otra cosa.
3: ChatGPT no va a estar el día de la mudanza.
0: ¿Por qué no?
2: Estaría bueno que venga, ya que te aconseja tanto.
3: Claro.
2: Que ponga el lomo, loco.
1: No, le va a conseguir el flete más barato. Ah, tengo un flete para pasarte.
2: Yo también.
1: Se llama la hija del fletero.
0: Bien.
3: Y sí, la hija le vas a poner.
1: Se llama así real y son buenísimos.
0: Espectacular.
3: Y bueno, si está verga, hermano, ¿por qué no va a estar la hija del pleno?
2: Claro,
0: sí, claro.
3: Che, Hermana Bella en los controles, Fede el enmascarado, también está ahí preparado para lo que sea, para la mudanza puede ser también, pero nadie sabe si es él o no.
0: No, no se sabe.
3: Bueno, ¿qué onda la temperatura? ¿Le preguntamos al chat GPT o le preguntamos a Yami Segovia?
2: No,
3: a Yami Segovia.
2: Para, quiero leer un mensaje, dice Débora, muchas gracias por regalarnos tu sonrisa límpida y espontánea todas las mañanas. Un mimo al alma. Ay, me encantó.
3: Vos.
2: Este
3: a ver, reíte.
0: ¿Puedes sonreír?
2: Reíte, por favor, para el
3: pero con ruido, puede ser.
1: No,
2: Diego, dejaste este mensaje.
1: No. Bueno, hola Diego.
2: Bueno, me encantó. Bueno, así arrancamos con amor esta mañana y con una temperatura de 6 grados 9 décimas. Tenemos 5.1 de sensación térmica. Les dije, les avisé que el miércoles iba a ser el día más frío del año y se cumplió.
1: Está pasando.
2: Tenemos 78% de humedad y para hoy una máxima de 15 grados con el cielo algo nublado. Igual no se desesperen porque a partir de mañana sube la temperatura nuevamente y escala a 20. De máxima.
3: Bien, o sea, es un pisar abajo para salir.
2: Tal cual, es un pisar para salir con el envión hacia el fin de semana, 20, 21, 23, 24, así escalonada, las máximas subiendo, pensando ya en el próximo domingo. Y el lunes, que el pronóstico por ahora lo que indica es cielo parcialmente nublado, una mínima de 17 y una máxima de 21.
3: Ahí vamos, entonces.
2: Por ahí llega el día de la primavera.
3: Buen día para todos, bienvenidos a los que están en la cadena china de las repetidoras de Buenas Tardes China, cada uno de ustedes parte de esta familia.

0: ¿Y a quién te dice que ahora en dos semanas, cuando me voy al coloquio de IDEA, que voy a estar dos días transmitiendo allá, no transmito desde el estudio de nuestra repetidora en Mar del Plata?
1: ¡Posta!
2: ¡Ah, muy bueno!
3: ¡Tremendo!
0: Sí, ahora lo digo acá, me tengo que acordar de hablar con Fede.
1: ¿Les avisaste a los de la radio?
0: Les avisé a ellos.
2: ¡Abre la puerta! Porque con la llave de acá no vas a entrar.
0: No. Les avisé claro. A ellos, me dijeron, sí, hablemos la parte técnica y ahí estás. O sea, imagínate, voy a Mar del Plata y en vez de salir desde el hotel...
2: Está buenísimo. Primero porque la cámara te va a enfocar, digamos,
0: y
2: bien.
0: Y en el estudio.
2: Y claro, no te va a salir el pelo nada más.
0: Bueno.
2: O la cortina de atrás.
0: Sabés que hay muchas ganas de decirme cosas. Sí.
2: No, pero me parece que están mucho mejor. Lo que pasa es que vas a tener que trasladarte o vas a dormir en la radio.
0: Esa era la que ya ayer cuando dije, está buenísimo, dije, ay, pero eso de que me levanto...
1: Te tenés que levantar más temprano.
2: Claro.
0: Sí, ahora no sé si lo quiero desbuenizar.
2: Bueno, hace un día y un día.
0: No, quiero ir.
3: Sí, quédate
0: allá. ¿Cómo me quiere la producción, chicos? Ya empecé con el mate porongo de esta mañana. Yerba buena que nunca muere. Uy, sí. Tengo acá una data.
3: A ver.
2: Un poquito de mate.
0: En un ratito les voy a decir. Tengo direcciones donde encontrás porongo en todo el país. Capital, Gran Buenos Aires. Y vamos a ir armando dirección por dirección. Dale. Dónde encontrás la yerba porongo. Esa yerba que puede llegar a personificar Agustín Castro el 16 de octubre.
3: Claro.
0: Después de la despedida de Messi, lo más esperado
3: sí.
0: Es verlo a Agustín hecho un paquete de yerba en la cancha de Defensa y Justicia.
2: Faltan 68 suscripciones para que
0: sí, faltan 68 suscripciones.
3: Es cierto.
0: Y hay lugar todavía para la juntada del 29 de septiembre en Liniers. Vamos a copar Liniers, ya lo hemos copado porque a Vélez le copan siempre la cancha, pero ahora vamos a copar Hormiga Negra de Liniers.
2: Bueno. Sí.
0: Hormiga Negra de Liniers el 29 de septiembre a la tarde. Te anotás y venís a tomar una birra y a ver la película de Agus al Mundial y a charlar y a vernos.
2: Dale, me parece un planazo.
0: Un poco más de David Bowie y venimos, que hay mucho para contar sin volvernos locos en esta mañana. Buen día para todos. Está contento el Seme Botero, ¿eh? Puso un arito nuevo.
2: No,

0: Y va también a ser premio Nobel de Economía. Voy a ir a, ¿qué te pasó, Daniel? No, es lo que pienso. Porque muchos premios Nobel son teorías. Pero acá estamos hablando de un economista que es presidente.
1: Pues sí, que Milei va a ser premio Nobel.
0: No, no, yo digo que va a ser. Yo te estoy diciendo algo simbólico. Bueno, no.
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0: A verlas de fondo, buen día. Vayan pasando. ¿Cómo cotorrean?
1: No,
2: ahí le
1: sacan
2: qué
1: el
2: bueno,
1: culo a todo el mundo.
2: Ya hablamos, ay, tengo videos de perritos para ver tú que le mandaste.
0: Dos señoras, ¿eh?
2: Señorita.
3: ¿Muchos videos de perritos?
2: Sí, tengo los tengo pendientes.
3: Algunas felices y otras no tan.
0: Subime la música, el mató. Esto lo tenemos que hablar con la comunidad. Porque si nosotros sacamos toda la música del programa, podríamos monetizar el canal de YouTube. Pero ¿cómo vamos a sacar la música del programa?
4: No, es muy difícil, no me lo imagino.
3: A no ser que las cantes vos.
0: No, yo lo puedo hacer, pero sería, por ahí no es exactamente lo mismo. Le pondría mi tono y no sé si podría cantar y a contar las noticias.
3: No, te digo, no,
0: ah,
3: claro.
0: ¿Que las grabe todas?
3: ¿Por qué nosotros no cantamos las canciones con una banda?
0: Sí.
2: Y nos quedamos sin monetizar, sin música.
4: Claro. Hacemos el coro.
3: No, pero eso ya lo hicimos. No funciona mejor.
2: Pero bueno, música en vivo tampoco, nada.
0: No, es que tiene derechos. Si tiene derechos, no podés monetizar el canal.
2: Bueno, hablamos con los Ravioli, hablamos con el Cóndor, hablamos y que nos hagan así cositas.
0: No podemos estar bolsiqueando, migajeando la música.
2: Bueno,
0: ¿es con o es sin?
2: No, entonces con.
0: Bueno, atención porque ayer y mañana va a ser mucho más frío que hoy. Bueno, ayer ya hizo. Y mañana, hoy. O sea, hoy es el día más frío entre ayer y mañana, eso quiero decir. No te estoy explicando difícil, pero quiero decir que había hace frío.
3: Claro, 5 grados una décima a esta hora, viento del sudeste y se siente, te digo. De hecho, bajó, ahora actualizamos, la temperatura 5.8 y la sensación térmica 4 grados 8 décimas, o sea, casi 5 de temperatura. Y la máxima para hoy, 15 grados.
0: Bien, vamos a empezar con la

0: Playlist de actualidad, porque hay bastante hoy para compartir con ustedes, tratando de armar la playlist con el corazón puesto en... El título no dice nada porque presentar el presupuesto sobre el cual se va a regir la economía y las partidas que distribuye el Estado en Argentina durante mucho tiempo no ha significado nada, porque vos podés poner previsiones que después habitualmente no se cumplen y partidas que habitualmente pueden ser modificadas por alguna decisión del Poder Ejecutivo, pero es cierto que te da algún lineamiento de lo que toma como referencia, cree que va a pasar el gobierno el año siguiente, y una primera mirada de qué prioriza como destino de fondos cuando organiza la administración pública. Pero sobre todo, y ahí quiero poner el punto, a mí, de cubrir las presentaciones de los presupuestos, lo que siempre me surge es que uno puede, a lo sumo, imaginarse qué tipo de modelo de país se está proponiendo construir un gobierno. Después las variables casi nunca le pegan, pero tenés una idea de orientación, de norte hacia donde quiere ir un país. Es cierto que Argentina ha tenido años donde directamente ni se aprobó un presupuesto, se prorroga el del anterior y después se va arreglando todo con decretos, o sea que la vida sigue igual sin presupuesto. Pero ayer, como todos los 15 de septiembre por la legislación argentina, es el día donde se presenta ese presupuesto para el año que viene. Y primera parte de lo que quiero decir es, el gobierno lo dice abiertamente, lo único que tiene como corazón de su programa de gobierno es mostrar superávit en las cuentas públicas aún después del pago de deuda. Paréntesis, ¿tiene cuestionamientos la contabilidad con la que se llega a ese superávit? Sí. Por ejemplo, hay algunas consideraciones sobre la deuda cuyos intereses no se computan como deberían y entonces te da un superávit financiero más alto de lo que realmente hay, y a algunos le da algo de déficit. Pero cerrando ese paréntesis, el gobierno hace de tener superávit después del pago de deuda incluso el corazón de su gobierno. Y de hecho ayer, cuando habla Luis Caputo en el acto de la Cámara de Exportadores de la Argentina, es lo primero que dice: mandamos el presupuesto al Congreso con el cuarto año consecutivo de superávit financiero. Y como no lo aplaudían, dijo, y quiero que me aplaudan. Fíjate.
1: Saben, hoy estamos presentando el presupuesto nacional para el 2027. Así que quería arrancar comentando algo que me parece muy importante. Sobre todo, muchas veces se pregunta qué hay de diferente con respecto a este gobierno, ¿no? Bueno, vamos a estar presentando por cuarto año consecutivo superávit financiero, superávit fiscal en la línea financiera, y para darles una idea de la relevancia de esto, va a ser la primera vez en nuestra historia que, no estando en default, un gobierno en Argentina tiene cuatro años consecutivos de superávit fiscal en la línea financiera. Me parece que es un dato para remarcar.
0: Hace el silencio.
1: Esperaba que aplaudieran.
0: No, esperaba que aplaudieran, dice. Y ahí lo aplauden. Repito, esto, para tomarlo concretamente, es, si vos querés, la mirada más honesta que se puede tener desde qué cree que el gobierno que hay que hacer para que el país funcione. Tener superávit financiero. Así como uno puede hacerle un montón de críticas con otra cosa, esto lo dicen abiertamente y no lo ocultan. Y es todo también un problema. Más allá de que con la historia argentina de gobiernos que se han pasado de rosca con el déficit y lo financiaban con emisión, este gobierno tiene un tablero con un solo botón que dice superávit financiero, acomodé lugar, y eso es todo un hecho que define el punto de partida con el cual miran el funcionamiento de la economía. Ahí puedo repasar alguna de las cifras, porque el superávit financiero que el gobierno está proponiendo para el 2027 es otra vez el corazón de ese programa, en un año donde tiene un dólar previsto de que cierre este año alrededor de 1.600 pesos en el mercado mayorista, y para el año que viene está poniendo el gobierno un dólar de fin de año de 1.847 pesos, que varía 15%. Si yo lo miro desde acá, digo, bueno, están pensando, viendo que pusieron para el año que viene una inflación del 21%, que el dólar se va a mover por abajo de la inflación. Lo que pasa es que eso te da la idea de que va a haber, visto desde la perspectiva de la competitividad, más dificultades para que las empresas argentinas puedan conseguir ser competitiva, y ahí vas a tener una discusión sobre el modelo de país y la forma de ser competitivos. Pero puntualmente lo que hay que decir es que el año que viene hay elecciones. Saber cuánto va a ser el dólar a fin de año que viene es ciencia ficción. El gobierno aspira a que el dólar siga siendo un ancla. Eso es lo que vos podés decir. Y van a tratar de conseguir, con apoyo de Estados Unidos, con los dólares de Vaca Muerta, con emisiones de deuda, con todas las maneras que puedan, que el dólar sea un ancla. Eso es lo que te dice el presupuesto. Pero el año que viene, febrero, marzo, abril, mayo, cuando empiece a ver qué pasa, si hay paso o no hay paso, quién es el de la oposición, cómo está la imagen de Milei, el dólar se va a mover, y la perspectiva de cuál es el dólar de fin de año que viene es ciencia ficción. Después vos tenés perspectivas de que, repito, la inflación, yo dije 21, perdón, es 29, el dólar se va a mover 15, o sea, 14 puntos abajo, la que prevén para el año, pará, estoy haciendo mezcla, el 29 que prevén es para el cierre de este año, 21 es para el año que viene. Lo que hay que decir es que el 29 de este año es de un año donde habían previsto que iba a ser 10. O sea que toma todo con pinzas lo que son las variaciones que trae el presupuesto. Pero lo que quiero decir es que en todo este contexto hay que mirar la letra chica. Y ahí quiero hacer un punto, porque así como el gobierno te dice abiertamente que da todo por el superávit financiero, cuando se empieza a abrir el presupuesto hay que mirar la letra chica. Y los primeros que anoche, tarde, están advirtiendo sobre un tema muy importante que está apareciendo en el presupuesto son los prestadores de discapacidad. Porque sí, increíblemente, una vez más, cuando empieza el cuarto año de gobierno de Javier Milei, el presupuesto tiene escondido adentro todo lo que vienen queriendo hacer de cambios contra el sistema de prestadores de discapacidad. Básicamente, la eliminación del nomenclador, ese régimen oficial que establece cuánto deben cobrar los prestadores para que haya una garantía de prestaciones para todos, más allá de si vos tengas una prepaga o no tengas una prepaga. Entonces, el gobierno lo está mandando ahora. Esto puede ser discutido en el Congreso y eventualmente lo podrán sacar, pero de punto de partida, el gobierno, dentro del presupuesto 2027, donde resalta que su foco es el superávit financiero, donde resalta que va a tener el dólar como ancla, lo que está diciendo sin exponerlo es: quiero volver a ajustar al sector de discapacidad con una eliminación del sistema de nomenclador, que ya tiene en alarma a todo ese universo, y sobre todo a los que anoche se fueron a dormir, cuando se vayan levantando lo van a empezar a registrar. Así empieza nuestra playlist de actualidad con, repito, algo que parece muy frío, el presupuesto, pero que expresa un modelo de país y expresa también la crueldad que tiene este sector, este gobierno, con el mundo de la discapacidad. Y habrá que constatar, cuando estén los detalles y los anexos, qué tan duros son con todos los sectores que reciben subvenciones y no cobro de impuestos, el famoso gasto tributario que se viene manteniendo en materia de régimen de Tierra del Fuego, en materia de promoción de economía del conocimiento. Hay que estar muy atentos porque el gobierno vuelve a dejar una huella clara de cuál es su prioridad cuando manda el presupuesto 2027. ¿Temperatura dijiste ya a esta hora?
2: Sí, tenemos 5 grados 8 décimas de temperatura, pero 4.8 de sensación térmica hasta ahora, 15 la máxima para hoy.
0: Poneme playlist del día con Masacre.

A propósito del modelo de país, ayer hubo dos definiciones, una de Luis Caputo y una de Federico Sturzenegger, que dan para, por lo menos, mirar de cerca. La más increíble la dijo el ministro de Economía a partir de una charla que tuvieron Ernesto Tenenbaum y Diego Iglesias en Radio con Vos. El otro día, Diego está en China y habla con Ernesto como tipo un móvil, una comunicación por Zoom, y empieza a hablar de lo que estaba viendo en una localidad emblemática del desarrollo industrial chino, que es Shenzhen, y empieza a contar lo que es ese desarrollo. Bueno, esto ha sido así. Alguien lo cortó ese pedazo y en el gobierno circula, consume todo lo que sea un recorte en redes sociales. Ese recorte en redes sociales de esa charla la ve Luis Caputo, y ayer cuando está hablando en la Cámara de Exportadores y está mostrando gráficos en una pantalla, pone el video de Ernesto hablando con Diego Iglesias ante los empresarios, Caputo, y dice, fíjense, el modelo argentino

0: No, lo explica, él dice, un periodista kirchnerista hablando con otro periodista de esta manera. Y ante empresarios, Caputo pone el video de Ernesto hablando con Diego sobre qué pasa en la economía de Shenzhen en China. Fíjate ese momento, porque Caputo dice, esto es lo que estamos haciendo en Argentina.
1: Estamos cambiando obviamente el modelo, porque esto está, digamos, más que probado que no sirve. ¿Y qué estamos haciendo? Bueno, curiosamente, lo explicó muy bien ayer, aunque tomando otro ejemplo, un periodista kirchnerista que estaba siendo entrevistado por otro periodista que está en China. Si ustedes cambian la ciudad, el nombre de la ciudad por Argentina, van a ver que la explicación que él da es perfecta. Dura un minuto. Escúchenlo.
2: Es emblemática. Para entender la China moderna, la China que nosotros conocemos hoy, que a todos nos sorprende comparándola con la imagen que teníamos de China décadas atrás, tenés que entender Shenzhen, porque Shenzhen es la primera ciudad que se transformó en una zona económica especial. En 1980, el Partido Comunista Chino, con Deng Xiaoping a la cabeza, dice, vamos a hacer un experimento en una ciudad que es Shenzhen y vamos a hacer una economía de mercado. A diferencia de todo el resto de China, donde vamos a mantener el comunismo tal cual lo veníamos manteniendo, vamos a hacer una diferencia ahí. Y entonces, en Shenzhen lo que hacen es liberan los precios, juega la oferta y la demanda, y atraen grandes inversiones a través de extraordinarios incentivos fiscales y aranceles cero para todo lo que tiene que ver con maquinaria y materias primas que estuviera destinada a luego generar productos para exportación. Uh-huh. Bueno, entre esos incentivos, muchas menos trabas burocráticas, incomparablemente menos trabas burocráticas comparadas con el resto de China, y la ficción de aranceles transformaron la ciudad, transformaron ese pueblo pesquero en una ciudad extraordinaria. Y cuando el experimento...
0: Bueno, mientras dice esto, va haciendo que
1: cambien Shenzhen por Argentina, y es exactamente lo que estamos haciendo. Cualquier coincidencia con lo que estamos haciendo no es pura casualidad. O sea, lo único que habría que digamos, agregar a lo que dijo es que esto funcionó en China y en cualquier país que lo haya hecho.
0: Bueno, el punto que hace Caputo es totalmente distorsionado, porque él va haciendo que sí cuando Diego habla de subvenciones fiscales, aranceles ceros y beneficios para que las empresas vayan a invertir a la zona económica especial de Shenzhen, que es el corazón del desarrollo productivo de China. Cuando vos le preguntás a cualquiera que conoce Shenzhen, lo que te dice es, cuando van a invertir las empresas les piden una serie de requisitos de que tiene que haber transferencia de tecnología para que quede el desarrollo en el lugar. Cuando vos mirás lo que le piden de inversión en ciencia y tecnología en ese distrito, está el orden del 4% del PBI, la inversión en I+D, en investigación y desarrollo. Acordate el otro día cuando Débora mostraba el gráfico que comparaba la inversión en ciencia en Argentina, no llega al 0.7. Shenzhen está en el 4%. El principal empleador en Shenzhen es la industria. Si bien es una economía con mucha presencia de servicios, el principal empleo es industrial, en un contexto donde las inversiones que atraen no son para explotar materias primas, recursos naturales, sino industrias de alta tecnología. Y todo esto en un país donde hay subsidio de tasa de interés, hay subsidio de electricidad y hay todo tipo de intervención del Estado en el desarrollo de los sectores productivos. O sea, el nivel de distorsión y de acomodar lo que él quería decir tomando un pedazo de un recorte de algo que escucha en redes es pero totalmente evidente para cualquiera que mira en serio lo que pasa en la economía china y en la economía argentina. Al mismo tiempo habló ayer Federico Sturzenegger, que dice que hay que mirar el caso de Arabia Saudita, que es puro petróleo y que la gente sí, no trabaja mucho en el petróleo, pero sí gasta la riqueza que genera el petróleo en otros sectores consumiendo. Y que hay que pensar así, no hay que pensar en el empleo que genera Arabia Saudita, en el empleo que genera Vaca Muerta, sino hay que pensar en esa riqueza, cómo se va a gastar en el resto del país.
3: Todos saben que Arabia Saudita es petróleo, es la industria más importante que tiene Arabia Saudita. Arabia Saudita tiene una fuerza de trabajo de 10 millones de personas. ¿Saben cuántas personas trabajan en la industria petrolera? 100.000. Es decir, que en Arabia Saudita hay 100 trabajadores por cada uno en la industria petrolera. ¿Por qué? ¿Pero dónde van esos trabajadores? Van a generar los productos que se compran con la riqueza que genera el petróleo. Entonces no tenemos que quedarnos estrictamente en pensar el encadenamiento laboral directo o indirecto hacia arriba o hacia abajo, sino que el efecto laboral también incluye aquel que se produce a partir de la riqueza que produce el gobierno. Entonces me parece como interesante que...
0: Bueno, completás así el recorrido. Un gobierno que tiene el superávit fiscal como único botón, que cuando te dice somos como China, se olvida de todo lo que hace China en materia de desarrollo de su propia producción, y que de golpe te dice, y no hay que mirar si hay cadenas productivas asociadas a Vaca Muerta, hay que mirar a Arabia Saudita, generar

0: mucha guita y que esa guita se vuelque de alguna manera en otros sectores, no importa las cadenas productivas. Día de definición de modelo del gobierno nacional cuando mandó el presupuesto 2027, que incluye lo que recién contábamos, un escondido cuchillazo por la espalda a todo el mundo de la discapacidad. Lo digo porque a medida que se van despertando me van escribiendo todos diciendo: vuelven a eliminar el nomenclador, se va a volver a poner en foco otra vez el gobierno decidido, pero con obstinación, a joderle la vida a las personas con discapacidad. Hoy hay reunión en comisión en el Congreso, ¿no?
1: Exactamente. ¿Te acordás que la semana pasada la oposición logró emplazar a las comisiones para que trataran la prórroga, la emergencia en discapacidad? Que básicamente la prórroga, el proyecto que se sancionó el año pasado seguiría en pie una vez que termine este año. Lo que se busca prorrogar es la emergencia per se, que es lo que habilita al Poder Ejecutivo a tener cierta discrecionalidad para manejar fondos. Pero no es, insisto, la primera vez que el Poder Ejecutivo va contra esa ley. Acordate, en el presupuesto del año pasado la intentó derogar. Se cayó todo el capítulo porque incluso los aliados estuvieron en contra. Después la judicializó. Y recordemos que este año ya había presentado un proyecto de ley que también rompía los nomencladores, pero que jamás prosperó. Y ahora vuelve con este, con un nuevo intento en el presupuesto que se presenta justo el día en que se retoma el debate.
0: 6:32 minutos.
1: Y una cosita, La Libertad Avanza y los aliados, es decir, el PRO y la UCR en diputados, dicen que están trabajando en un proyecto superador. Si esto es lo superador, estamos al horno.
0: Más masacre, poneme a esta hora. Hablamos con Débora de la negociación por la reforma política, básicamente qué pasa con las primarias abiertas, simultáneas y obligatorias, si hay o no hay, si se eliminan o no se eliminan, si están los votos o no están los votos, la otra rosca que hay fuerte, importante para definir el escenario electoral del año que viene. Ayer hubo reunión de mesa política y se viralizó un Karina Milei cantando para Milei la reelección en un acto con los seguidores. Es el 12, si querés, míralo. A propósito de la presidencia de Milei, estuvo Luis Barrio Nuevo en el programa de Carlos Pañi el lunes presentando lo que va a ser su película, la película de Barrio Nuevo, La mano que mueve los hilos. Y de golpe en esa entrevista, Yami me dice, me mira como diciendo, ¿una película de Barrio Nuevo?
2: No, sí. Pensaba, todos tenemos películas, nadie, claro, de todo.
0: Una película, sí, no se le niega a nadie. Está la de Agus al Mundial, sí. Y está La mano que mueve los hilos. Y Barrio Nuevo de golpe contó algo que es muy de la política real, que él dice... Y yo invertí en Milei, yo quería que ganara Milei para que no ganara Massa, pero un toque estuve con Milei y aposté ahí, le cuidé las elecciones acá en esta provincia, porque no quería que ganara el kirchnerismo. Me gusta porque Barrio Nuevo apostaba a Milei para que no ganara Massa, Massa apostaba a Milei para que no ganara el PRO, y de golpe cada uno apostaba a Milei para que no ganara el otro, y Milei dijo en un momento, bueno, gano yo.
2: Acá estoy.
0: ¿No? Míralo.
3: Yo invertí en Milei. Invertí. 10 provincias nos hicimos cargo nosotros y la provincia de Buenos Aires con esta pareja. Logísticamente, en todos los niveles, controlamos la elección. Porque a mí me interesaba que no gane Massa, me interesaba que no gane el kirchnerismo. Me interesaba, bueno, apareció este fenómeno discursivo con la puteada, y yo en Catamarca dije, gana Milei sin chicote. Nadie entendía que era chicote. Bueno. Y ahí te digo, una reunión tuve con Javier, 2 horas. Me alcanzó para saber que no lo quiero ver más. Me alcanzó para todo analizar raro. Lo que es.
4: Fíjate, ¿qué viste ahí?
3: Vi un personaje, separándolo, una cosa es Javier, que me reservo lo que pienso, y la otra cosa es el presidente, que le dije, habla con todos, está solo.
0: Bueno, ahí está de golpe Barrio Nuevo apareciendo, Barrio Nuevo con todo lo que implica, como alguien de este mundo de la política, que cuando bajás al kirchnerismo sigue con la pelea a flor de piel entre el mundo Cristina, Máximo, Mayra versus Kicillof. Apareció Mayra Mendoza en un stream diciendo que Kicillof ha dividido al peronismo en la provincia de Buenos Aires y que de hecho no le da plata a los intendentes, incluso como ella, que no son del palo de Axel. Escuchá a Mayra Mendoza.
5: Hay una dificultad respecto a la provincia, ¿no? La Nación.

0: Yo le debe 15 billones, una cosa así, se va actualizando obviamente, que afecta.
1: Sí, claro.
0: Pero creo que también hay cierto grado de discrecionalidad con quienes tienen más cercanía hoy al sector del gobernador, porque no nos olvidemos que el peronismo en la provincia de Buenos Aires se dividió, digamos. Axel llegó a ser gobernador con la fuerza política que integrábamos, y ya siendo gobernador reelecto en el 2023, lanza una nueva agrupación que es la que hoy, bueno, forma parte. Y eso, de algún modo, creo que distanció. Tomó la decisión de dividir al peronismo, y sí, tiene discrecionalidad con algunos.
2: Bueno, así está la negociación, da la impresión lejana, entre el ala de Kicillof y el ala de Cristina, donde lo están acusando de no darle plata a los propios del peronismo que no están en Movimiento Derecho al Futuro. Va a haber un plenario del espacio de Kicillof el sábado, veremos si hay respuesta a este tipo de mensajes. El ala jurídica que acompaña a Cristina, con Alberto Beraldi, Rafael Balim, Javier Borrego, estos abogados de la Argentina, de España y de Brasil, que la están acompañando en la presentación en el Comité de Derechos Humanos de Naciones Unidas, ayer hicieron una conferencia para decir: encontramos en un testimonio de la causa Cuadernos una planilla Excel que da por tierra con el corazón de la sentencia contra Cristina. Dicen, hubo un testigo que mostró una planilla Excel en la causa Cuadernos de la actual trámite que tiene ahora la investigación sobre si hubo corrupción en la obra pública, y ahí ese testigo en la causa Cuaderno mostró un Excel donde dice que de todo lo que se pagó desde Vialidad a la obra pública, Lázaro Báez fue solo el 1%. ¿Cómo puede ser que, dicen estos abogados, haya sido Cristina culpable de direccionar obra pública para Lázaro Báez si cobraron todos y solo el 1% era para Lázaro Báez? Eso dice, por ejemplo, Alberto Beraldi, que después dice, Cristina Kirchner no se va a arrodillar.
3: Sí, te puedo decir, es que no la van a vencer. Eso seguro, no la van a vencer. Ni con 1.600 páginas, ni con 1.800, ni con 160.000 páginas. Ella es una militante, sabe cuál es el destino que le ha tocado y lo va a cumplir, y no se va a arrodillar ante nadie.
2: Bueno, así estamos, con este recorrido, 6:38 minutos. Para cerrar la playlist de actualidad, no escuches esto para charlarlo con el chat GPT.
4: Bien.
2: Un rato del loco mundo en el que estamos de si se va a terminar la humanidad con la IA. Ayer renunciaron dos muñecos más, en este caso de la empresa de Google de IA, que se llama DeepMind. Se llaman Vilad Chutai y Josh Engels. Renunciaron al equipo de seguridad e inteligencia artificial de Google, porque dicen, nos estamos quedando sin tiempos, y dicen que la IA podría matarnos a todos. O sea que estos se suman a el chabón de la semana pasada, Jacob Coxon, se suman a los pedidos de los magnates tecnológicos que dicen paremos con la IA, y de golpe nuevas ideas de guarda con esto. El guarda con esto de la IA juntó a dos personas que están en las antípodas ideológicas ayer en un evento que, ya cuando ves los eventos que se están haciendo, decís, ¿qué está pasando? Se armó un congreso que se llama Pro-Human. O sea, ya cuando te dicen, bueno, ¿cómo se llama este evento? Es el congreso pro-humanos. Bien, ¿quiénes hablan? Bernie Sanders, el demócrata más a la izquierda, y Steve Bannon, el MAGA más originario, creador de el espacio Make America Great Again, del original Donald Trump. Era un ideólogo de la derecha en una época. Bueno, los dos hablaron diciendo hay que parar la IA, de Bernie Sanders a Steve Bannon, en el congreso Pro-Human. Fíjate ese tramo.
5: AI surpasses human intelligence, as many scientists believe could happen. This technology will escape human control with potentially catastrophic consequences.
6: I don't think you could find any two harder partisans than Bernie Sanders on the left and Steve Bannon on the right. And I think that speaks to the threat is we have to rise above it. This is a hinge in history. We have to handle this.
0: ¿Qué?
6: Right.
2: Correct. Ahí hace un freno. Primero habla Bernie Sanders, dice, si la IA supera la inteligencia humana, como muchos científicos creen podría suceder, esta tecnología se escapará del control humano con consecuencias potencialmente catastróficas. Escucha, Agus. Después habla Steve Bannon y dice, no creo que se puedan encontrar dos personas más extremas partidarias que Bernie Sanders en la izquierda y Steve Bannon en la derecha, dice Steve Bannon. Y creo que eso refleja lo que es la amenaza. Tenemos que estar por encima de eso. Este es un punto de inflexión en la historia. Tenemos que manejar esto bien, de manera correcta.

0: Para manejarlo correctamente, número uno, dice Steve Bannon, nunca podemos confiar en lo que dice un oligarca, porque todo lo que hacen es ser falsos y mentir. Fíjate, la izquierda y derecha se unen para regular la IA, no le creen a los magnates tecnológicos. Y fíjate lo que es este momento de la inteligencia artificial. Hay un momento donde está hablando el capo de NVIDIA, el oriental que maneja NVIDIA, la que hace los chips para la inteligencia artificial, en una conferencia, y le suena el teléfono y ve que dice Trump.
1: No.
0: Y dice el tipo, imagínate, están en un living y el tipo está hablando, bueno, la IA, suena el teléfono y dice Trump. Entonces lo mira al moderador y le dice, Trump, bueno, poner un altavoz. Entonces le dice, Mr. President, estoy en on stage, estoy en el coso.
1: Claro.
0: Y le pone el coso y de golpe Trump empieza a hablar al evento diciendo, los robots no van a matar a nadie. Fíjate ese momento y ya terminó. Está hablando el CEO de NVIDIA. Le traen el teléfono. Dice, opa. Trump.
2: Mr. President.
0: Mr. President.
2: Yes, sir.
0: Sí.
2: I gotta tell you something. I'm on stage.
0: Estoy en el escenario
2: with the besties.
0: Con mis mejores amigos.
2: I'm sitting in front of a few thousand people.
0: Hay miles de personas
2: mirando.
0: We're
2: talking about you.
0: Estamos hablando de vos.
2: Good job, sir. Good job.
3: Put him on speaker.
0: Lo pongo en altavoz.
2: Mr. President.
0: Y ahí le ponen un micrófono.
2: You're now talking to the planet.
0: Estás hablando al planeta.
4: The great thing about life is that Jensen can develop the most complex computer chip in the world that nobody can copy for 10 years, but he can't figure out how to put me on speaker.
0: Y él empieza a decir, Jensen, el de NVIDIA es el mejor, puede hacer los mejores chips.
2: So, roasted.
0: La IA parece una conspiración. Y es lo que más se alegra es China. Pero todo eso es un engaño. Los centros de datos son geniales y enriquecen a la gente y defiende la IA. Nada, en ese mundo estamos. Renuncian técnicos porque la IA dice que nos van a matar a todos. Bernie Sanders y Steve Bannon dicen guarda en un congreso que se llama Pro Humanos. Y Trump dice las máquinas está todo bien, no hay que controlarlas. Andás, vas a tener para hablar hoy con el chat GPT, Agus, ¿no?
5: Sí.
0: Masacre un poco más y vienen las Yami News. Mamadera.

0: 4 minutos pasan de las 6 de la mañana, 5.8 la temperatura, 4.8 la sensación térmica. Me encanta la playlist de hoy, por lo menos la música, con Masacre de fondo. Te vamos contando las noticias en esta mañana. Saludamos a todos los que se suman en el canal de YouTube de Buenas Tardes China a esta hora, los que ya están chateando, los que se suman después, los que también escuchan el programa On Demand, los que se suman a través de la aplicación de Radio Lenda. Miro siempre a Gus en este momento porque es el que tiene la aplicación y va chusmeando por ahí lo que dicen, también a través de la cadena china. A todos bienvenidos en este día, miércoles 16 de septiembre. Pero me meto rápidamente en otros temas también importantes de este día, porque, como decía al comienzo del programa, nueva alarma en el mundo adolescente. ¿Por qué? Porque un alumno de 15 años llevó un revólver calibre 32 en su mochila a un colegio de La Matanza, un colegio privado. El arma se le disparó por accidente. Ahora te voy a contar. Esto sucedió ayer, el martes 15 de septiembre, en el Instituto Jesús María Plaza, que está ubicado en la localidad de Villa Dorrego, en el partido de La Matanza. ¿Cómo sucedió el accidente? Parece que, según el parte policial, este chico habría tirado la mochila al piso, pasa un compañero, la pisa, y ahí, en ese momento, el impacto se habría accionado por esta patada que le da el compañero cuando pasa. Y bueno, por supuesto, por el ruido se provoca un disparo, y por el ruido los directivos fueron los que se asustaron en primera instancia y fueron los que llamaron de inmediato a la policía.
1: O sea, ¿estaba cargada?
0: Estaba cargada.
1: Podría haber sido una tragedia.
0: Bueno, como tenía 5 cartuchos intactos, y por supuesto que se había disparado, y de hecho la madre de este chico dijo que desconocía que su hijo tuviera el arma, y explicó que el revólver

0: Podría ser de su papá, que se había ido de la casa tras una discusión familiar, pero evidentemente el chico agarró el arma y se la quedó, y la madre no se dio cuenta y encima la llevó a la escuela. Y en realidad ayer lo que también veíamos era otra vez los adolescentes con armas en una institución educativa. Entonces, obviamente, si nos ponemos a pensar en todos los casos, la verdad que hay un montón de casos durante este 2026. Por supuesto, años anteriores también hay, pero en este 2026, bueno, hay, por ejemplo, en Quilmes, en, no sé, en La Plata. Ayer me puse a recorrer algunos casos en, no sé, en abril, en agosto, en septiembre. Recuerdan en Santa Fe, las amenazas masivas en Santa Fe, también en Sunchales, en San Cristóbal, con el menor de 15 años que abrió fuego en una escuela y mató a un alumno de primer año. ¿Lo recuerdan eso que también conmocionó en su momento? En Tucumán, en agosto, una alumna de 12 años ingresó con un revólver calibre 22 y 6 balas a una escuela media. Y en abril también en Tucumán, otro alumno de 17 llevó revólver cargado con 6 balas. La verdad que, y hay otros casos más, bueno, es algo que no termina y que sigue sucediendo. Y la verdad que acá hay un interrogante, ¿no? Digamos, ¿cómo puede suceder que esto, donde los chicos tengan un acceso a armas de fuego, digamos, tan fácil, y que encima la lleven a la institución educativa? ¿Por qué la llevan a ese lugar? Y bueno, ¿cuál es la contención que tienen esos chicos en forma en su casa, por supuesto? Y después, ¿qué es lo que les está pasando para pensar y hacer eso, ¿no? Pero bueno, son dudas incógnitas a partir de este caso que surgió en la mañana de ayer. Eso por un lado. Por otro, vamos a escuchar a una mujer desesperada, una mujer que está en una guardia de un hospital, el Hospital Mariano y Luciano de la Vega en Moreno, donde estuvo, se ve que en la guardia, muchísimas horas esperando que la atiendan. Según ella contó, más de 5 horas. En un momento estaba desesperada, se cansó, pero bueno, tuvo una actitud muy violenta porque se puso a patear las puertas de la guardia y terminó demorada. Pero vamos a ver el momento.
1: ¡Médico! ¡Necesito un médico!
0: Claro, estaba pateando las puertas de los consultorios.
1: ¡Necesito un médico!
2: Ahí viene lo de seguridad.
1: ¡Necesito un médico!
0: Y otro se suma y dice, así como ella, estamos todos. Le hablan a los policías que se acercaron, ¿no? Bueno, y después otros más que dicen, sí, yo estoy hace más tiempo. Bueno, por supuesto, el personal de salud solicitó el auxilio a la fuerza de seguridad, fue reducida, trasladada a la comisaría, quedó a disposición de la justicia. Pero el tema también acá, todo este video lo que vuelve a abrir es otro debate social sobre el colapso de las guardias, ¿no? El colapso de los hospitales, porque hay un montón de gente que no tiene prepaga, que se pasó a la salud pública por necesidad. Entonces, bueno, en principio no emitieron ningún comunicado desde la institución, tampoco de la Secretaría o del Ministerio de Salud de Moreno, pero esto es algo que, por lo que vemos, pasó no solo con una paciente, sino con muchos más, y que pasa habitualmente. Siempre esperan entre 2-4 horas en la guardia, o puede suceder, pero parece ser que en este último tiempo las esperas superan las 5 horas y a veces están hasta 9 horas esperando. Eso es lo que dicen algunos testimonios y habla de un sistema colapsado.
2: Sí,
0: ¿no?
2: Y si lo juntás con la noticia anterior, también ves el personal de la educación pública y de la salud pública teniendo que lidiar con a pibes que llevan armas o con gente que termina sacada en la guardia, nada, para pensar en el trabajo del empleado público, que en esta época está muy bastardeado, lo que le toca lidiar, además de lo que tiene que hacer por su tarea.
0: Tal cual. Bueno, y después déjame contarte una noticia internacional que te va a interesar, porque el título es así. Ed Sheeran está de viaje con un concierto donde va recorriendo diferentes países. Ustedes, cuando van a un recital, encuentran el número principal, que en este caso es Ed Sheeran, y muchas veces los artistas llevan a sus giras artistas que se le dicen teloneros, que son los que abren como la
2: los
0: velada.
2: Los lleva a la gira, no son del lugar, que a veces son propios del
0: pero
2: lugar.
0: Son contratados por el promotor, la persona que se encarga, el productor, digamos, de todo el show. Lo que hace es, bueno, obviamente contratar y seguir la gira del artista principal y después, bueno, acordar con diferentes bandas para que toquen. Y en este caso Ed Sheeran lleva, o tenía previsto llevar, a diferentes bandas en diferentes lugares donde se iba a presentar. Ese es el marco. ¿Qué fue lo que pasó? En Nueva Jersey,

0: tenía como telonero, como show apertura de ese concierto, al rapero Macklemore. Pero este rapero se pronunció a favor de Palestina. En el medio del show, ahora lo vamos a ver, lo que cómo fue su presentación, y se desató un escándalo. Mira. Dice que una de las principales razones que quería venir a la gira con su hermano de Chira, que lo conoce hace un montón de tiempo, que fue porque quería pararse en esos escenarios para decir dos palabras que son muy cercanas, dice, y entrañables para mi corazón: Palestina libre. Bueno, obviamente un montón de gente aplaude. Y dice, quiero que esas palabras sean claras para la gente desde Gaza hasta la ocupada Cisjordania, sepa que no los hemos olvidado. Y en realidad lo que él dijo es que, además de la oportunidad, aceptó ese compromiso de ir a tocar porque quería decir esas palabras.
1: Sí, lo dijo, claro.
0: De hecho, tiene canciones a favor de Palestina, usó el clásico pañuelo también de Palestina. Pero después de esto, lo que sucedió es que un empresario dueño de un estadio donde se iba a presentar después de este recital, Ed Sheeran, dice, habla con el productor de la gira y le dice, mira, Si Macklemore va a estar en la grilla, yo bajo el show porque no quiero que esté acá. Y se armó todo un debate. ¿Por qué? Porque ahí intercede Ed Sheeran, interceden los productores, tratan de conciliar las partes. Sí. Pero bueno, el rapero iba a hacer su show, este show, sí, en todos los lugares donde se presentara, y que para eso aceptó la propuesta. Entonces, bueno, se armó toda una discusión, lo corren y lo echan, lo sacan, y después le proponen a otro músico tomar ese lugar. El tema es que se armó un debate bárbaro porque le renunciaron todos los otros teloneros, todos los próximos que iban a suceder en solidaridad con el rapero, renuncian. Pero vamos a compartir algo de lo que escribió en un comunicado Ed Sheeran, que vamos, por supuesto, muy largo, pero yo te voy contando algunas partes, porque dice, estoy horrorizado por el conflicto de Israel y Palestina. Después dice, hablé en los lugares durante toda la semana para tratar de unir puentes. Dice que la salida de Macklemore fue decisión de promotor, no de él, como que se desprende de esa situación, que jamás echaría a alguien que se quiere ganar la vida, de ninguno de su equipo. Dice que su concierto no tiene como consignas políticas, sino que tienen unidad, alegría, escapismo y amor. Y después dice que no es cómplice él, o sea, Ed Sheeran, dice, tengo mis opiniones personales sobre este conflicto devastador, pero dice que aquellos que vienen a mis espectáculos no esperan un foro político, y básicamente dice, yo no tuve nada que ver, pero bueno, tengo que continuar. El tema es que algunos otros artistas, que son los que se bajaron, lo que dicen es que no se pueden silenciar voces, que menos una lucha semejante. Por ejemplo, Lucas Graham, que dice, la plata no te da el derecho de adueñarte de la conversación. Y también le renunció la banda que estaba con Ed Sheeran.
1: Claro.
0: O sea que está en duda incluso.
1: Sale Ed Sheeran a capela.
0: No se sabe qué va a pasar, porque la banda dice, tocar para esas multitudes todas las noches es un sueño, pero tocar en conciertos que silencian a cualquiera que aboga por una Palestina libre siempre no es una opción para nosotros. Y así se le bajaron, te digo, todos. Hay un desconcierto, de hecho, también está el comunicado.
1: Bueno, era un concierto y ahora hay desconcierto.
0: Bueno, también está el comunicado del rapero, que es fulminante, que dice en un momento, dice, entiendo por qué mucha gente no toma partido, tomar partido puede costarle caro, dinero, acuerdos con marcas, patrocinios, festivales, actuaciones privadas, relaciones y acceso. Yo he perdido todas esas cosas, pero dice, cuando criticar a Israel, oponerse al sionismo o decir Palestina libre se equipara al odio hacia el pueblo judío, no se está protegiendo a los judíos, se está protegiendo a Israel de rendir cuentas. Esta es la palabra del rapero, un debate internacional con este tema.
1: Pero aparte, si no lo corrían, nadie se enteraba de lo que ha dicho Macklemore. O sea, porque claro, que Macklemore diga Palestina libre, lo he escuchado eso, que está ahí, y ahora lo sabe todo el planeta, todos los que están escuchando.
0: No, aparte también queda, digamos, Ed Sheeran como cabeza de todo ese equipo, más allá de los productores. Es como raro también, sí, banca, su banca posición. Pero bueno, es muy difícil.
1: 6:55 minutos, hay que seguir, porque parece que acá quieren hablar de que Boca pasó a semifinales, que ya casi es campeón, así que después de lo que viene.
2: Está cerca.

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2: Ese es nuestro tema, Mirta.
3: Sí,
2: el de Miley Cyrus.
3: ¿Tu cuarentena se mandó?
2: En realidad tiene varios significados. Es cuando alguien te da una vuelta y media.
4: Eso tiene 40.
2: Pero además tiene otra explicación.
4: Tiene una explicación.
2: Con las
4: desde
2: tres reformas de las tres generaciones. 180 por 3, ¿cuánto da? 540.
3: Son raros ustedes, ¿eh?
0: En un país donde todos hablan chino. A las 6 de la mañana, buenas tardes, China.
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7: Uy, 6:58 minutos. Y acá vino el CM Bostero porque se siente campeón y quiere escuchar a Agustín Castro.
8: Dale, sí, tres partidos. Solo tres partidos, Nachito Segovia. Separan a Boca de la Copa Sudamericana. Nada más. Porque imagínate que ahora Boca eliminó a San Pablo en Brasil por la vuelta ahora de los cuartos de final. Está en las semifinales, espera por Vasco da Gama. Un partido que en la ida, bueno, la serie en realidad en la ida fue 1-0 para Boca, gol de Merentiel. En la vuelta ahora termina saliendo 1-1 ese empate, pero lo suficientemente necesario para que Boca ya esté en la próxima instancia y que Boca empiece a pensar de a poco en romper una racha que necesita romper, que es la de 18 años sin títulos internacionales, porque la última vez que Boca ganó algo fue justamente una sudamericana hace muchos años, fue en 2008. Mirá el tiempo que pasó, en ese momento estaba Carlos Isquia como entrenador, y después Boca viene ya de una serie donde de muchos años de jugar finales, incluso también, no se le ha dado.
7: Este año no se le puede escapar. ¿Quiénes son los que le disputan?
8: Y este año la verdad es que ahora Vasco da Gama se presenta como un rival accesible. Ahora incluso, si querés, repasamos el cuadro, pero hay brasileros, está Mineiro, está Santos, está, bueno, Montevideo City Torque, viste que vos decís, la verdad que no pinta para nada.
7: O sea, podría
8: está
7: quedar...
8: Está Cienciano todavía.
7: Ah, todavía tiene que despejarse mucho la otra
8: se
7: llave.
8: Se tiene que despejar un poco, pero la realidad es que Boca ahora se le viene Vasco da Gama, un equipo brasilero que no es un cuco, está lejos de serlo. Este San Pablo estuvo lejos de ser un cuco y me parece que quedó claro en esta serie de 180 minutos en donde San Pablo casi nunca lo terminó de inquietar. Yo creo que Boca termina siendo justo merecedor, te digo. Ahora, también es cierto que ayer hasta el gol que se dio a los 15 minutos, de paso, pongámoslo, Hernán, si está por ahí, que es este que estás viendo en pantalla, que se va a venir ahora de una gran jugada colectiva de Boca que termina después concretando Lozano, el lateral por derecha que tiene, que vino de Argentinos Juniors. Bueno, este fue creo que el único tiro de Boca en ese momento del partido. Esto fue a los 15 del segundo tiempo. Boca no fue un equipo que lo avasalló, que lo pasó por encima, pero el tema es que San Pablo casi que no tuvo más opción que tirar centros, incluso lo termina empatando así como lo estás viendo. Y entonces creo que Boca, claro, con una pelota parada, que es una debilidad que tiene este Boca, lo pierde Jager Herrera, que lo termina mirando después de arremetida. Pero la realidad es que Boca termina siendo superior. Punto alto de este equipo. Bueno, Montero está mejorando y la defensa creo que fue lo mejor ayer con un Lozano figura. Di Lolo tuvo una gran noche. Herrera creo que el gol termina siendo un poco opacado por ahí su rendimiento porque termina quedando en la foto del tanto de San Pablo. Hay un buen partido de Paredes. Creo que después los que tuvieron que generar más peligro arriba estuvieron flojos. Y yo creo que Villa es una estafa en este Boca, ¿eh? Porque entra Villa y la verdad que le sacaron todos los poderes a Villa. No se puede pasar a nadie. Es una cosa increíble que no tiene gambeta, que era una de las cosas que más tenía Villa, el desequilibrio. Dos méritos de Riquelme en esta clasificación. Por un lado, la polémica de la noche, porque hay que decir, influye directamente en el resultado, que es esta que vas a ver ahora, y te pido, Hernán, el 2 para que lo veamos, porque a San Pablo...
7: Uy, le cómo robaste, CM Bostero, cómo robaste.
8: ¿Qué es este? Antes del empate de San
7: Pablo...
8: San Pablo había logrado convertir. No, y acá hay un hombro adelantado, en teoría, de Ryan Francisco. Yo, la verdad, no lo termino de ver del todo claro, pero entiendo que es un fútbol tan finito.
7: ¿Cómo
8: que
7: robaste,
8: yo no lo veo, ¿qué quieren que les diga? Es un embole analizar el fútbol así, pero bueno, lo cierto es que termina siendo polémico esto porque influye de manera directa. En Brasil, que a Boca, no, o sea, le hayan dado esto a favor, habla de que Boca está bien, porque
7: ¿por
8: en Brasil...
7: ¿Por qué es mérito de Riquelme?
8: Y porque en Brasil estas cosas siempre son en contra. En Brasil te duermes si te quieren dormir, les pasa siempre a los equipos argentinos.
7: ¿Le está secando la nuca a Riquelme?
8: No, por favor, pero sí digo que evidentemente hay algo distinto, me parece, en la gestión, porque ya te digo, esto en otro momento no te lo dan, no te lo dan, no hay chance que te lo den. Ese es el mérito número uno. Mérito número dos: nadie hubiese contratado al Vasco Rabarrena. Y hay que decir que el Vasco Rabarrena hoy lo tiene a Boca peleando todos los frentes. Porque el Vasco Rabarrena, después de su paso por Boca hace 10 años, deambuló por Qatar, por Emiratos Árabes, por Arabia Saudita. O sea, un fútbol pero muy poco atractivo. Lo fue a buscar Riquelme cuando creo que no había un consenso general de que era el indicado para agarrar después de lo que fue el ciclo de Claudio Úbeda. Y hoy Boca, te digo que tiene un equipo que no sé si está para pelear todos los frentes, pero que el Vasco de alguna manera lo puso en ese lugar. Está clasificado en este momento en el torneo clausura a la próxima instancia. Está en la Copa Argentina, ahí a nada ya de meterse a una posible semifinal. Tiene que enfrentar a Racing, es cierto, pero Boca
1: no se
8: creo
1: sabe
8: que es el
1: todavía
8: candidato.
1: Va a jugar ese partido, che.
8: Ella, no está definido. Bueno, Maga sigue diciendo. Parece que extraoficialmente como que está todo dado para que sea Boca.
7: Decirle,
8: pero bueno.
7: Que sí, decirle que sí a Maga que el reclamo.
8: Al margen de eso, ahora está también en la tabla anual. No está tan lejos de los primeros puestos. Está a un punto solo de clasificarlo por tabla anual en la Copa Libertadores del siguiente año. El Vasco Rabarrena también. Y también hay que hablar un poco de este equipo de Boca. Que yo te digo... Ayrton Costa se le lesiona, lo sube a Jagger Herrera y le termina rindiendo. Funciona. Milton Delgado se le lesiona, Rey Domenech se le lesiona, Toto Belmonte recontra resistido, le empieza a dar algo por lo menos en ese momento que lo termina necesitando. Aranda, la figura, se le lesiona para el año que viene. Bueno, Velasco empieza a mostrar su mejor versión, siendo que llegó a Boca hace mucho tiempo, que tiene el cartel de los 10 millones de dólares acá y que por eso es muy resistido. Pero Velasco de golpe empieza a mostrar su mejor versión, está lejos de ser ese Velasco que Boca fue a buscar, pero le termina dando algo. Lo pone en primera Leo Flores, que hoy es un juvenil, que es un acierto, es realidad en este Boca. Y está dando ventajas encima, porque además no tiene a Adam Vareiro, que es el 9 que le estaba respondiendo a Boca. Que venía,
7: o sea, se arregla con lo que le va quedando.
8: Se arregla con lo que le va quedando, que no es tanto lo que tiene, y así todo lo pone a Boca a pelear. Después va a tener que administrar en un momento, yo no creo que a este Boca le dé para todo. Pero bueno, está acá, está jugando todos los frentes y yo creo que ese también es un pleno que le tenés que dar a Riquelme por haber puesto al Vasco Rabarrena y por supuesto al propio Vasco, que es el que está llevando adelante todo esto.
7: O sea que
8: esto.
7: Es el candidato claro, ¿no? Es el equipo que tiene la copa ya casi...
8: Está tres partidos. Tres partidos no es nada.
7: Pero frente a los otros que dijiste que no...
8: Y a ver...
7: Boca ya es casi...
8: No, pará, la chapa en serio la tiene Boca. ¿Quién la va a tener? ¿Cienciano, Montevideo, City Torque?
7: No, ya está.
8: Bueno, Mineiro Santos, si querés te creo ahí,
7: Nachito. Felicitaciones, Nachito, pues, felicitaciones al Club de la Ribera por este título.
9: Pero no, todavía no ganó nada.
7: Ah, felicitaciones, la verdad.
8: Y después,
7: ¿cómo filmó todo? ¿Cómo filmó? ¿Cómo está entusiasmado?
8: Sí, está entusiasmado, bueno, sí, obviamente.
7: Seme Bostero.
8: Bien.
7: Sí, no, escúchame, solo Libertadores. Platense estuvo ahí.
8: Sí, quedó afuera con Fluminense de la Copa Libertadores, cuartos de final. Una lástima porque creo que paga errores muy caros, como por ejemplo lo que fue la ida. En la ida pierde 2-0 Platense en Brasil. El primer gol es un gran error porque viene de un córner a favor de Platense y queda mal parado. Y ayer pasó un poco lo mismo, estaba 2-0 Platense en un momento.
7: Había igualado la serie.
8: Me
7: escribe Agustín Castro entusiasmado, Platense igualó la serie.
8: Sí, es que no lo podía creer en el primer tiempo aparte. Y Platense...
7: No se lo quería contar al ChatGPT porque ChatGPT dice que
8: Platense iba al frente.
9: Bueno, un amigo,
8: Bueno, el Platense iba al frente, parecía que se lo llevaba puesto. Bueno, y Canovio es el que termina después descontando la serie. Gana Platense, incluso le gana Platense en la vuelta a Fluminense. No, pero así todo 2-1 lo termina alcanzando. Y además el gol encima de Canovio viene porque Platense la regala en la mitad de la cancha, después queda mal parado. Así que dos errores que le costaron la serie al final. Y bueno, hoy juega Estudiantes a la noche.
7: Día para que metan épica, ¿no?
8: 9:30 de la noche, la serie está 1-1. Fue en La Plata la ida, ahora la vuelta con Corinthians allá en Brasil. Va a ser un lindo partido para ver esta noche.
7: Igual en un rato hablamos de lo que tu corazón, me imagino, está latiendo, ¿no?
8: Porque el de las Dance, obviamente.
7: Ayer, todos pensando lo mismo. Fue un día donde habrá sonado Abel Pintos en tu casa.
8: Oh, sí, no, por favor.
7: En un rato hablamos, ¿eh? Increíble. Empieza la segunda hora de

En esta mañana vamos a estar hablando del presupuesto 2027, de la rosca por la reforma política, también de los cambios por la espalda que metieron sobre la nomenclatura en discapacidad. Está todo el sector en llamas y vamos a estar hablando además de la política en general, todo eso y más.

0: 7 de la mañana, 8 minutos. Acá estamos acompañándolos en esta mañana fría, fría, esta no la cantó Yami. Este frío de hoy no lo cantaste.
1: ¿Qué no lo voy a cantar si lo dije el lunes? Que el miércoles iba a ser el día más frío de
0: perdón,
1: la semana.
0: Entonces no me acordaba. Pero mañana vuelve la temperatura agradable.
1: Mañana va a estar hermoso. Espérate que estoy con un
0: tema. ¿Que te siga preguntando cosas?
1: No,
0: ahí está. Si no podés hablar.
1: Ahí está, no, sí. Mañana va a ser un día hermoso. Hoy la máxima 15 grados. Mañana jueves una mínima de 10, una máxima de 21. Y ni hablar el fin de semana.
0: Los que quieran darle un abrazo a Agus, a Débora, a Yami, tomar mate con una cerveza, eso, ¿eh? Con Maga, con Mel. Con Hernán, con el CM Bostero, con el Enmascarado. 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
0: además,
1: 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Además,
0: ¿no? También puede ser las birras de despedida.
2: Que Agus se disfrace de porongo.
0: Y también, claro, vamos a conseguir que Agus se disfrace de yerba porongo.
1: Sí, algunos mensajes que van llegando, este me interesó porque dice, porfa, lee mi mensaje, entonces lo vamos a leer. Dice, soy Clara, todas las mañanas paso de Santa Fe a Paraná escuchándolo. Solo quería decirles que hoy nos tuvieron 15 minutos así en negrita, viste, lo puse en WhatsApp. 15 minutos parados, sí, kilómetros de cola, porque arreglaban un pocito. Sí, a esta hora, día de semana, nada, furia mal, 15 minutos con el auto prendido ahí.
0: ¿A dónde? Nadie... ¿En el túnel?
1: Y evidentemente sí, dice, nadie va a esa hora de gusto, somos todos laburantes, creo que podría hacerse distintas las cosas, mal, en fin, acá escuchándolos, a ver si me cambian el humor.
0: Dale.
1: Los quiero, bueno, beso enorme. Y después déjame decir algo, porque necesito de promotor. ¿Puedo mostrar algo?
0: Mira.
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2: ¿Tus gafas? ¿Esas son tus gafas nuevas?
0: Claro que sí, tiene varias.
2: Muy bien, tiene varias.
0: Óptica Luz.
1: Óptica Luz. Sí. Ya sabes dónde queda.
2: Pero pensé que era transparente.
1: Juan B. Justo, 4029.
0: Le mandamos un beso a Julia y a toda la gente de Óptica Luz.
1: Ah, tengo un par.
2: La óptica de Buenas Tardes transparente.
1: No, espectacular la óptica de Buenas Tardes.
2: Pensé que ya los había perdido.
1: Che, 7 de la mañana, 12 minutos, solo para completar los mensajes parroquiales. Está buenísimo que vayan anotando, vamos a hacer un mapa, lugares donde encontrás porongos. Si estás en Pilar, por ejemplo, vas al supermercado Angelita, en Sargento Cayetano Beliera 4957, La Lonja, ahí tenés yerba porongo. Esto es así, chicos. Vamos a hacer el mapa para que vos encuentres yerba porongo y no te quedes con ganas de tomar la yerba oficial de Buenas Tardes China. Vos estás en Morón, podés ir al Super Z José Otero 5551 ahí, en realidad esto es en Pontevedra puntualmente, encontrás yerba porongo. Estamos haciendo el mapa porongo, así que en Villa Ballester vas al local que atiende Leonardo Rizzo, Amancio Alcorta 5558, tenés yerba porongo. Vamos, no, estoy como loco, bien. Estoy como loco con el mapa de la yerba porongo que vamos a ir haciendo, y ustedes nos ayudan a armarlo, nos mandan, acá lo conseguí, acá me hace falta, y esto se va armando el mapa porongo. 3x2 encontrás la yerba oficial de Buenas Tardes China. Vamos a laburar. Podio de noticias. Se presentó el presupuesto 2027. Superávit como lema. Dólar corriendo por abajo de la inflación como ancla. Boom exportador apuesta el gobierno. 135.000 millones de dólares de exportaciones prevén. Es una locura. Ya que pase los 100.000 millones de dólares y habla de un giro en la historia argentina, gobierne quien gobierne. Inflación prevista para el año que viene 18%. Dólar de fin de año 1867. Todo esto es un presupuesto, una estimación que en Argentina la mayoría de las veces no se cumple, o porque hay cambios adentro o porque pasan quilombos afuera. Me acuerdo que, no sé, se aprobó un presupuesto en el 2021 y en el 2022 empezó la guerra de Ucrania con Rusia y todo voló por el aire. Ahora están mandando este proyecto de presupuesto, y ayer el mundo tiene el petróleo arriba del $100, vuela la tasa de interés en los Estados Unidos, el riesgo país en Argentina vuelve a estar arriba de los 500 puntos básicos, hay un tembladeral a nivel global porque se sacuden las empresas vinculadas a la tecnología por todo este debate fin del mundista sobre la inteligencia artificial. O sea, estamos mandando un proyecto de presupuesto, el gobierno que tiene una mirada del mundo, pero en un contexto donde está todo en el aire y no sabe si alguna variable esa se va a cumplir. Además, en Argentina es un año electoral y el dólar puede ser un barrilete, así que imagínate el 1867 qué tan serio puede ser, pero es una perspectiva de objetivo del gobierno. Todo esto es parte del podio de noticias, donde ayer el gobierno, para chicanear, quiso decir: nosotros tenemos el mismo modelo que China, poniendo a Shenzhen como un ejemplo, donde se estimuló la inversión extranjera, sin decir que ahí hay búsqueda de inversión en investigación y desarrollo, empleo industrial masivo y pedidos mucho más exigentes para las empresas que van a invertir, de que desarrollen tecnología en un lugar, además de subsidiar electricidad y créditos. O sea, una mirada de qué hizo China muy particular del gobierno argentino en esa discusión sobre el modelo. En ese podio de noticias quiero subrayar tema que va a estar hoy muy fuerte: el reclamo de todo el sector de discapacidad, porque entre gallos y medianoche el gobierno mete en el envío del presupuesto la eliminación de normas básicas del mundo de la prestación en discapacidad, como el nomenclador que establece precios iguales para que se pague a los prestadores, aun si vos tengas una prepaga o tengas, no sé, el plan Incluir Salud que banca el Estado. Bueno, el gobierno lo quiere sacar hace tiempo y ahora lo vuelve a meter en el proyecto de presupuesto, y hay alarma en el sector de discapacidad, mientras además hay reclamos históricos que siguen vigentes. Hoy hay una actividad en el Garrahan, mañana hay paro universitario, está todo el sector público, de ese que mismo Yami te contaba hoy, tiene que encargarse de un pibe con un arma en una escuela de La Matanza, o vivir situaciones de violencia en una guardia en Moreno, todo ese personal público es parte del ajuste corazón del modelo del gobierno que se expresa en el presupuesto 2027. En el medio de todo esto, en el Congreso, debo te cuenta cómo avanza lo que al gobierno le importa en tema electoral. La rosca para ver si elimina las PASO y complica a la oposición, que como veíamos antes, ya se complica bastante sola, pero el gobierno quiere meter cuña eliminando las PASO.
2: ¿Avanza o no avanza? Es la gran pregunta. Ayer justamente en el Senado se reanudó en la Comisión de Asuntos Constitucionales el debate por la reforma política. Recordemos que es un proyecto muy amplio que incluye, obviamente, la eliminación de las PASO, pero también cuestiones vinculadas al financiamiento de los partidos políticos, la eliminación del debate presidencial, cuáles son los requisitos para crear un partido político y demás, etcétera. Bueno, obviamente lo que siempre contamos acá, lo que más le interesa al gobierno de Javier Milei, sobre todo a Karina Milei, es la eliminación de las PASO para quitarle a la oposición una herramienta que les permitiría llegar ordenados y con el candidato más competitivo a las generales. ¿Qué pasó ayer? Bueno, de alguna manera ya ayer algo anticipamos. La Libertad Avanza se empezó a mostrar más intransigente. Hasta hace unos días se mostraban cómo estamos dispuestos a negociar las PAS, es decir, que sean primarias abiertas, simultáneas, pero no obligatorias. Es decir, que los ciudadanos o los partidos no se vean obligados a participar de esa instancia, o introducir las listas colectoras. Bueno, ayer lo que quedó en claro durante el debate en comisión es que el gobierno va a todo o nada con ese proyecto de ley, con ficha limpia adentro. Los aliados como el PRO y demás dicen, bueno, tratemos ficha limpia por separado, como pasó tiempo atrás que finalmente no prosperó. Pero bueno, lo que plantean es esto, a todo o nada, y ya empiezan a amenazar a los aliados diciéndoles, si ustedes no acompañan la reforma tal cual está redactada, no hacemos un acuerdo electoral en las provincias, que es algo que le preocupa mucho a los gobernadores, y es que les metan o les planten candidatos en sus provincias.
1: ¿Qué tan cerca o lejos están de ese acuerdo?
2: No, lo cierto es que ayer se pasó un cuarto intermedio sin fecha, y justamente se reanudó este debate cuando se conoció el presupuesto. Igual lo conocimos a la medianoche. Hay que ver si lo que contiene el presupuesto de alguna manera ayuda a sumar los votos necesarios, pero lo cierto es que el tema viene complicado y se pasó un cuarto intermedio por tiempo indefinido. Lo cierto es que ahí hay que seguir de cerca las negociaciones que mantenga Diego Santilli con los gobernadores, porque insisto, ni el PRO ni la UCR, que son los principales aliados de Patricia Bullrich en el Senado, están dispuestos a acompañar así como está la cosa, salvo que le hagan una propuesta que les convenza para sus respectivas provincias, ¿no? Pero viene complicadísimo.
1: ¿Y por qué
2: el
1: Zócalo dice peligra la reforma del Banco Central e inocencia fiscal?
2: Peligra la sesión, exactamente. Este jueves estaba previsto que haya sesión en el Senado. Hoy a las 2 de la tarde tenemos reunión de labor parlamentaria. Se reúnen los jefes de bloque. Las intenciones eran definir la dinámica de la sesión prevista para este jueves, donde se iban a sancionar dos proyectos muy impulsados por Javier Milei. Por un lado, lo que es Inocencia Fiscal 2, para fomentar el uso de los dólares bajo el colchón, y por otro lado, la reforma de la Carta Orgánica del Banco Central, que dice Javier Milei es lo que va a terminar de erradicar la inflación. Bueno, lo cierto es que está complicado el escenario. Por un lado, para el jueves, la Libertad Avanza tiene un par de ausencias. Por un lado Pagotto y por otro lado Paoltroni, así que ahí ya se le empieza a complicar el quórum. También hay complicación con los aliados por lo que tiene que ver la ley de biocombustible, que no se terminan de poner de acuerdo. Y también están pidiendo los aliados que se traten otros proyectos de ley, como por ejemplo el RIR, que es una especie de RIGI, pero para empresas un poco más pequeñas. También hay enojo con los pampeanos, ¿por qué? Porque en estos días Milei estableció que el 100% de las regalías de la represa, los Nihuiles, sea para Mendoza. Obviamente, lo que plantean los pampeanos, el agua que se usa en esa represa viene de La Pampa, así que como que reclaman esos fondos. Pero también se habla de las declaraciones de Bausili la semana pasada, cuando en un plenario de comisiones Juliana Di Tullio le preguntó por los lingotes de oro que estaban fuera del país.
1: Sí.
2: ¿Por qué? Porque ¿qué plantea el PJ? Que esos lingotes, estoy diciéndolo bien, me suena raro, no están en Suiza, como insiste el gobierno, sino que están en Inglaterra.
1: Sí, eso dice el peronismo.
2: El peronismo tiene esa información, inside information tienen. ¿Qué dijo Bausil? No, está en Suiza y así lo dictaminó la AGE.

0: La AGN al minutos después de ese pronunciamiento, recordemos que está presidida por Olmos, peronista, salió a aclarar, ojo que nosotros no pudimos hacer una trazabilidad de los lingotes de oro, jamás confirmamos este dato, así que ¿qué dicen los aliados? Vamos a acompañar una reforma del Banco Central para que Bausili se quede en el Banco Central cuando el tipo viene nos miente en la cara y con un riesgo. El riesgo es que mañana, bueno, si hubiese sesión, el peronismo impulse un proyecto de resolución para que Bausili vuelva a ir a las comisiones a dar explicaciones por el oro en el exterior. Ahí pones en aprieto a los aliados. ¿Por qué no acompañarían un proyecto de resolución que pide que venga el titular del Banco Central a dar explicaciones? Entonces, el riesgo que tiene Bullrich es que si abre el recinto, se meta ese tema en la sesión, ¿no?
1: Débora Durieta, para los inversores de Wall Street que se organizan, lo que pasa en el Congreso,
0: que después me den gratis, consejos. Gratis. Que me den consejos de dónde invertir,
1: no, por lo ¿qué menos. Vas a invertir vos, muerta de hambre? ¿Qué vas a invertir?
0: Bueno, unas barritas, unos pesitos tengo acá para invertir.
1: ¿Qué invertir? ¿Sabés lo que podés invertir vos? Una botella, la das vuelta, estás invirtiendo.
0: No, bueno, tengo lingotes de...
1: Chico, Dios, por favor.
0: Bueno, está bien.
1: ¿Sabés qué? Pedile plata, ¿no? Consejo.
0: Ayer fui al banco, para poco contar esto que
2: bueno,
0: pasó.
2: Es casi lo mismo.
0: ¿Qué? Ayer fui al banco, saqué numerito y veía que llegaba gente después que yo y la atendían antes. Sí. Entonces voy y le digo al señor de seguridad, le digo, perdón, ¿puede ser que saqué mal el numerito? No, está bien. Ah, porque veo que gente que llega después que yo la atienden antes.
1: Otra cosa.
0: No, me dijo que el criterio es, mientras más productos tenés en el banco, tenés prioridad. Sí, me sentí re pobre.
2: Claro.
0: Así que esperé más que la señora en la sala de espera.
1: El podio de noticias, hay que incluir ayer a Scott Bessent. Hablemos un poco del apoyo estadounidense al gobierno de Milei. Porque Scott Bessent, así, abiertamente, habló de cómo está Estados Unidos destinando los fondos para apoyar a sus aliados. Y dijo que Milei es aliado de Estados Unidos, no es aliado de Trump. Dijo, es aliado de Estados Unidos. No un aliado de Trump.
3: To protect the capital of the American people, we actually made tens of millions of dollars and we successfully bridged an American ally. As everyone said, a Trump ally. No, this is an American ally. And they... Javier Milei has taken Argentina out of this far-left anti-American government and it has been a beacon for America. So when the congressman from Connecticut talked about being in Bolivia, that we were seeing with Argentina, with Bolivia, with Chile, with
1: Colombia. Bueno, ahí lo tenés a Bessent diciendo que Milei giró a Argentina de gobiernos de izquierda antiamericanos a ser el líder de los gobiernos proamericanos en la región. Es interesante cómo está girando Estados Unidos con toda América respecto de lo que hacía el Medio Oriente. Fíjate lo que cuenta El País en esta mañana. Estados Unidos desvía ayuda militar que antes mandaba a Europa y a Medio Oriente a aliados en América Latina. Son dos mangos para Estados Unidos. Serán 52 millones de dólares, pero eran fondos empleados para los países de Medio Oriente y Europa que ahora se los van a dar a países de América Latina que compren material de defensa estadounidense. El mundo está en el medio de un reacomodamiento de las potencias, por eso el secretario de Tesoro Scott Bessent dice apoyamos a Argentina y a todos los países financieramente, lo harán el año que viene, es la pregunta, y al mismo tiempo están sacando plata de defensa de Medio Oriente y Europa para algunos países de Centroamérica y Latinoamérica. En el podio de noticias hay que poner AISA, la empresa de agua y cloacas de la zona metropolitana, que avanza en la privatización. El gobierno quiere recaudar 500 palos verdes, 480, 500 palos verdes con la privatización de AISA. Para que ustedes se den una idea, con 14 millones de clientes, AISA, o sea, la prestación del servicio público de agua y cloaca en la zona metropolitana de Buenos Aires, es una de las 5 concesiones más grandes del mundo, de cualquier tipo. O sea, como negocio de concesionario, hay solamente 4 negocios iguales en cantidad de gente que vos tengas cautiva que te compre un servicio. Bueno, ayer se informó, lo informó Luis Caputo en un tuit, ya se eligieron 2 consorcios que van a pelear por la licitación para quedarse con AISA. Repito, para que el gobierno recaude lo único que quiere, casi 500 millones de dólares, está entregando un negocio por décadas que puede ir, escuchen esto, o a Mauricio Filiberti con su empresa Transclor, que es el principal y el único monopólico oferente, vendedor de cloro para la empresa AISA, o sea, sería un proveedor monopólico.

0: De Aiza, el que se quedaría con Aiza, por eso le dicen el rey del cloro. Y además de ser Filiberti, socio de José Luis Manzano y Daniel Vila en Edenor. Y Aiza es también uno de los principales clientes de Edenor, porque lo tiene contratado como servicio eléctrico. De golpe, si Filiberti se llega a quedar con Aiza, los mismos empresarios que son dueños de Edenor, que está Filiberti, Vila y Manzano, se quedarían con Aiza. Y al mismo tiempo, Manzano se acaba de quedar con Metrogas. O sea, en un puñadito de empresarios tendrías todos los servicios públicos de la zona metropolitana. El que compite con Filiberti, estos todos con socios internacionales, es el Grupo Rogio. El Grupo Rogio tiene a su factotum Aldo Rogio siendo juzgado en la causa de los cuadernos por el presunto pago de coimas en el kirchnerismo. Hay que decir que el Grupo Rogio está peleando, ya es el que provee aguas cordobesas en Córdoba, se dedica a eso, además de tener el subte acá en la capital federal, y hay una pelea de popes del mundo empresario argentino para quedarse con una gallina de los huevos de oro, que es Aiza, con la que el gobierno quiere recaudar 480 millones de dólares, 500 millones de dólares, una privatización gigantesca. En este contexto, estamos recorriendo el podio de noticias. Hay que decir que vamos a hablar en un ratito con un invitado para analizar el presupuesto, para analizar las sesiones y qué está haciendo el gobierno incluso con el tema mora y discapacidad. Viene a los estudios de BT China Martín Lustó, diputado del radicalismo.
1: De Provincias Unidas.
0: Pero la puta madre.
1: O sea, sí, obvio.
0: O digo que senador y es diputado. Y cuando digo radicalismo, es Provincias
1: Unidas. Pero no está bajo el ala de Pamela Berazay, que es el bloque
0: claro. UCR. Bueno, la gran 7. Me escribe Telma Viral.
2: Bueno, el viral del día podría ser el video de recién, pero no. Vamos a poner un video realmente hermosísimo que tiene protagonistas a unos chicos que estaban festejando el gol. Porque yo me pongo a pensar que para los chicos que están jugando al fútbol con amigos, sea en el colegio, de repente que van a Fulvito después, sí. El momento del festejo debe ser como algo planificado. No sé si lo hacen sí. En familia, vos que tenés hijos, no, chicos.
0: A le da vergüenza. Algunos se lo dedican a los padres. Después están los padres que le estamos pidiendo, dedícame un gol, el pibe no te lo dedica.
2: Claro, bueno, ese tipo de cosas creo que suceden en el detrás de escena. Y esto se viralizó porque fue realmente hermoso. Uno mete el gol y junto con otro se pusieron a como bailar chacarera, hacer como el zapateo.
0: No, el malambo, no era un malambo.
2: Parecía chacar. Bueno, no sé. Míralo. Míralo. Gol. Ahí está.
0: Salen corriendo los dos.
2: Lo quieren abrazar los otros, pero mirá, mirá.
0: Empiezan a tirar. No, empiezan a tirar.
2: No, eso es como el zapateo.
0: Malambo
2: para mí es zapateo de chacarera. Mirá.
0: Mirá.
2: Y ahí festejan.
0: Yo vi un posteo que decía, cuando te gusta más el folclore que el fútbol y no se lo decís a tus padres, decía.
2: Ahí está.
0: Un posteo en redes.
2: No, me encantó, muy, muy tierno, así que es el viral de este día.
0: ¿Podés meter el extra con la pinto o no te la bancás?
2: No es que no me la banco, pero bueno, está bien, lo voy a poner. Si vos, a vos te re entusiasma y te parece re gracioso.
0: Aparte quiero ver cómo se grabó acá.
2: No, se grabó acá porque lo grabó mejor el teléfono.
3: No,
2: de todas formas voy a avisar para toda la familia que están escuchando que de la oficina de Jairo me llegó un video de Colapinto en una entrevista en la televisión española donde habla del sexo previo a las carreras.
3: Claro.
2: Se ve que el periodista le pregunta cómo está en ese tema y él responde, pero el tema es que después, bueno, la charla tiene que ver con eso, no sé, la anticipo por las dudas.
3: Pues lo único que no venía.
4: Dime relaciones sexuales el último mes y ya te vas.
3: No, yo no estuve con muchas carreras.
4: Pero sabes que cuenta también, o sea, son follar un punto.
3: No, pero los boludo de los deportistas, la testosterona tiene que ser alta, no puedes acabar.
4: El petting 0,6 y la masturbación 0,5. Cada paja.
3: Es que tú en las carreras no podés. Bueno. Yo tengo un.
1: Ah, nunca estaría con un deportista.
3: El que me maneja la parte deportiva, sí, Fernando Velasteguín, que tendría que venir acá.
2: Igual es un día.
0: Le dicen que no puede tener relación.
3: Está prohibido.
2: Que trabaja todos los días.
0: Está prohibido.
3: Es una carrera o previo a una carrera acabada.
2: Sí, los fines de semana. Bueno, ahí está.
1: Vamos a correr el fin de semana.
2: El tema, el video hubiese sido gracioso si Colapinto hubiese sido gracioso. Pero Colapinto no es un pibe que tampoco desborda así como.
0: Es un tipo que en la vida real baja un cambio. Che, 7:30 minutos. Momento ayer que Chiqui Tapia sube el video, ¿cómo lo viviste?
5: Tremendo, The Last Dance, se viene el último baile.
1: ¿Lloraste?
5: ¿Y cómo duele? Lo hablé con el ChatGPT, me consoló un poco.
2: ¿Qué te dijo?
5: Pero me dijo que todo va a estar bien, que vaya. Y que la vida sigue, lamentablemente. Pero claro, Messi, la última convocatoria de la selección argentina, en una selección argentina, la próxima fecha FIFA, que va a tener 3 partidos, se despide Messi el 6 de octubre.

0: octubre en el Monumental contra Benín. La verdad es que el rival no prende demasiado, hay que decirlo. Pero claro, es cierto. Los tres partidos que va a jugar la selección argentina, los lugares y sus respectivas fechas. Arranca todo con Bolivia este mes, 30 de septiembre. Va a ser en el Mario Alberto Kempes. Se va a jugar en Córdoba. Después, dos partidos en el Estadio Monumental. Burkina Faso, 3 de octubre.
1: El equipo de Yami.
0: Exactamente, y que va a tener obviamente aforo reducido. Argentina tiene tiene sanciones también en ese sentido. Tiene que jugar con el 50% del público, a raíz de todas esas sanciones largas que le dio
1: hoy. Pero la cumple ahí, con Messi está completo.
0: Exactamente, las cumple con Bolivia y con Burkina Faso. Después ya con Benín, que va a ser el 6 de octubre en el Monumental. Bueno, va a ser a cancha llena y ese partido lo va a tener a Messi. Y no solamente a Messi, sino otros dos futbolistas que también pueden llegar a despedirse en esta próxima fecha FIFA. Y hablo de, por ejemplo, los casos de Rodrigo De Paul y de Lo Celso también. ¿Por qué te digo esto? Porque tanto Lo Celso como De Paul van a jugar con Messi solo ese último partido nada más. Los otros dos no los van a jugar pese a estar en la lista de convocados. Y eso también para mí es una novedad porque puede llegar a anticipar un poco también la selección que se viene. Y también uno ya un poco lo intuía en la previa de que podían llegar a dejar de estar.
1: El fin de una era un poco.
0: Y eso también está claro. Ausencias y nombres también llamativos en esta lista de convocados de Scaloni. Paredes, Almada y Molina obviamente no están por el tema sanciones que tienen que cumplir. Montiel y Senesi no están por decisión futbolística, uno entiende. Novedades, Román Vega, lateral por izquierda del Zenit de Rusia, que salió Argentino Junior. Santi Castro, delantero 9 de la Roma. La vuelta de Juan Foyt, Matías Soule, Franco Mastantuono, que hoy está bien en la Fiorentina, y Gianluca Prestiani en el Benfica, son también algunas de las novedades que deja esta lista de convocados. Obviamente el foco de todo esto va a ser Benín, porque es la despedida del mejor jugador de todos los tiempos.
1: Subí la música. ¿Vas a querer estar? No, ya lo viste en la final del mundo.
0: No, obviamente voy a querer estar.
1: Maga también quiere estar, Yami quiere estar.
0: Entonces vayamos todos. Como una gran familia.
1: Va a ser imposible.
2: Hay que hacer asamblea china para que vaya Agus por lo menos.
3: No, vayamos todos. Agus ya lo vio en el mundial.
2: Bueno, no, no. Quiero que vaya Agus.
0: También quiero estar de nuevo.
1: Tanda y charlamos con Martín Lusto acá en Buenas Tardes China. Dale.
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0: sonamos tan bien que creyeron que digamos, sonábamos como una banda profesional.
1: En un país donde todos hablan chino.
0: De hecho, en todo el concierto cometí dos errores nada más.
1: A las 6 de la mañana, buenas tardes China. 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

0: corrigieron acá. Yo dije, el otro día dije senador, dije radicalismo. O sea, voy por la vía de Ernesto, de pifiar en todo.
1: Vos hacele caso a Débora. Hacele caso a Débora, que sabe bien.
0: ¿Cómo andás? ¿Bien?
1: Bien, ¿ustedes?
0: Bien, nos viene bárbaro que está un diputado que es economista, con capacidad de explicar el día que cae el presupuesto. No sé qué habrás podido ver hasta ahora.
1: No, muy poco.
0: Pero nada, están como mínimo las variables macro de lo que imagina un gobierno para el año siguiente. No sé cuánta bola le das vos a un presupuesto con lo que es la historia argentina de los presupuestos, pero me interesa escucharte al principio.
1: Sí, yo creo que es importante cuando uno mira el presupuesto ver lo que hizo el mismo gobierno con el presupuesto del año anterior. Uh-huh. En qué medida estuvo acertado o no. Si ustedes se fijan, el año pasado había un crecimiento del 5% para este. Yo creo que con suerte vamos a llegar a la mitad. Uh-huh. La inflación prevista para este año era de 10,1%. Con suerte vamos a llegar a 2,5, 3 eso. Uh-huh. Y también tenía una previsión de inflación prevista para el 2027, que era 5,9%.
0: O sea, cuando mandaron el presupuesto de este año ya preveían bajar a 5 el año que viene.
1: Preveían bajar a 10 este año y bajar a 6 el año que viene. Y la verdad que, como recién dijimos, este año está muy lejos de cumplirlo. Y el año que viene ya lo modificaron, porque mandaron un presupuesto que dice que la inflación va a ser 21. Uh-huh. Entonces, la verdad es que cuando uno mira los yerros, 2 años no tuvimos presupuesto. Y el tercero tenemos un presupuesto que la verdad que no funcionó en términos de lo principal. ¿Cómo funciona un presupuesto? Vos proyectás lo que le va a pasar la macro. A partir de lo que le va a pasar la macro, proyectás la recaudación. Y después definís cuál es tu gasto. Uh-huh. Y la verdad que las variables macro están lejos de haberse cumplido. Y creo que lo mismo va a pasar el año que viene.
0: El ministro de Economía, ayer cuando habla en la Cámara de la Exportación, él dice, nuestro foco es volver a tener superávit financiero. Y dicho, me gustaría que me aplaudan porque está diciendo, es el primer gobierno que sin default tiene superávit financiero de manera sostenida. Y lo da como el corazón de su modelo. ¿Cuál es tu reflexión? ¿Lo hubieses aplaudido en ese auditorio?
1: Yo creo que hay dos cosas importantes para destacar de eso que dice Caputo. Lo primero es que el gobierno, en particular Milei y Caputo, parece que hubieran raspado en el cielo raso de algún templo religioso y encontrado como la verdad revelada de cómo crece un país, que es superávit fiscal. Y la verdad es que no es así. Primero, si fuera así, todos los países del mundo tendrían superávit fiscal, todos los países del mundo crecerían sin ningún problema. Y la verdad que es un elemento, en el caso de Argentina, producto de que Argentina tiene cero reputación. Yo una vez lo escuché a Jeffrey Sachs, que dijo una cosa interesante. Dijo, el problema de Argentina no es que tiene 50% de deuda PBI o 100% de inflación, es que tiene cero reputación. Entonces, cuando tenés cero reputación y apelás a alguna de las herramientas de política económica habitual, si no te creen, tenés un problema. Tenés un problema de que pagas mucho por la deuda y terminás en default o terminás en inflación. Yo creo que ese es el problema de Argentina. Y no el que el superávit es la norma para crecer. Si vos te fijas, en el mundo no hay países que tengan superávit.
0: Pero pues entonces el gobierno puede decir, bueno, como tengo cero reputación, sobreactúo el superávit, sobreactúo el RIGI, sobreactúo todo porque tengo cero reputación.
1: Yo creo que el gobierno lo que hizo fue darse cuenta que no tenía financiamiento disponible, que no podía seguir emitiendo, y entonces fue el superávit. El problema, o uno de los problemas principales, es cómo consigue el superávit. Digo esto y el gobierno se enoja. El gobierno consiguió superávit pasando el déficit a la gente. Entonces, ¿qué hizo? Ajustó de manera tal que las familias, particularmente determinado uh-huh. tipo de familias, clase media baja y clase baja, le subió todo. ¿No? Entonces, ¿qué te subió? Bueno, primero tuviste un ajuste en los salarios públicos y en los salarios en el sector privado. La caída es de 5% en el sector privado, 20% en el sector público. Desde que asumió Milei, los salarios, el poder adquisitivo del salario en el sector formal perdió 10%. Entonces ya arrancás, ganabas 100, ahora ganas 90. Perfecto. Empezás a pagar, te subió el gas, te subió la luz, te subió el transporte, te subió la salud, te subió el alquiler, te subió la educación. Entonces decís, bueno, ¿cuánto me queda para pagar? Lo disponible. Bueno, perdí entre 5 y 7% adicional. Entonces ya, en lugar de tener 90, tengo 85 para gastar. Uh-huh. Como no me alcanza para el ritmo de vida que traía, ¿qué hicieron las familias? Gastaron su ahorro. Vos te fijás, la cantidad de cuentas de plazo fijo bajó la mitad. Lo peor es que ese ahorro, cuando lo gastaste, valía mucho menos que cuando lo acumulaste. Si vos tenías un canuto en dólares, vale 60% menos. Si tenías un plazo fijo, vale 29%

0: Entonces decidió que para poder tener ese superávit, porque no tenía reputación, lo iba a volcar el esfuerzo sobre determinada parte de la población.
1: Ayer, Caputo, primero te pregunto, ¿tomás mate?
0: No, hasta ahora no.
1: Caputo dice, entiendo que con un poco de chicana, pero no sé también con algo de lo que cree realmente, que él está haciendo el mismo plan que hizo Jensen. Que genera una zona económica con incentivos, y que el modelo es lo que hace China, cambiale Shenzhen por Argentina y es lo que estamos haciendo acá, dijo ayer el ministro Caputo, usando la charla de Ernesto con Diego Iglesias el otro día en Radio con Vos.
0: Me parece muy gracioso muchas veces lo que dice, porque no tiene absolutamente nada que ver. ¿En qué tiene que ver? Bueno, marco general, en lo que hablábamos recién. China, por ser un país comunista, cuando quiere atraer capital, tiene un problema reputacional. Argentina tiene un problema reputacional por la cantidad de incumplimientos que tiene. Entonces crea un régimen específico. Ahora arrancan las diferencias. En China, el régimen específico es un régimen territorial específico. Es un territorio donde las reglas son distintas. Que particularmente, todos los primeros cuatro territorios estaban cerca de territorios que China quería recuperar. Este está enfrente a Hong Kong.
1: Claro.
0: ¿Sí? Entonces tiene una visión soberana, primer punto. El RIGI es un régimen jurídico, está en cualquier lugar. Entonces cuando vos vas a aplicar eso, en el caso de tener un territorio, empezás a hacer cierto tipo de cosas. Por ejemplo, el Estado invirtió en puertos, el Estado invirtió en carreteras, el Estado invirtió en el suministro energético. Acá eso no pasa, al revés. Todo lo del RIGI toma todos estos servicios públicos que son escasos en un montón de localidades. Inclusive el RIGI le da prioridad sobre recursos naturales frente a cualquier otro consumidor. El tercer paso o tercera diferencia, en el caso de Shenzhen, vos lo que tenías era atraer industria manufacturera, principalmente intensiva en mano de obra. Acá lo que atraes es un régimen jurídico principalmente para los extractivistas. Cuarto lugar, esa atracción de mano de obra tenía transferencia de tecnología. Acá podés importar absolutamente todo de otro lugar. Quinto, allá como es manufactura, tenés eslabonamiento productivo y haces cosas de cada vez más complejidad tecnológica. Porque lo que creas es un entramado, un bosque, donde alguien pasa de hacer juguetes, a hacer televisores, de televisores a computadoras, de computadoras a celulares, de celulares a chips. Entonces vos tenés una capacidad creciente. Quinto, cuando se hizo en China, era el Estado tratando de preservar al resto de la sociedad de un shock, ¿no? Que es, voy a hacer una apertura al mercado, pero no sé cómo va a resultar. Que fue una gran discusión en el libro extraordinario de Isabella Weber, que se llama ¿Cómo China escapó de la terapia de shock?, que muestra cómo en China desde hace mucho tiempo se discute frente a lo que pasó en los países detrás de la cortina de hierro, todos los países del control soviético, que hicieron un shock y fue un desastre. ¿Cómo China decidió no hacer shock? Entonces experimenta para proteger a su población del shock. Acá están protegiendo a determinados sectores económicos, pero no a la población. Entonces hay diferencias de todo tipo y color. Yo, la verdad, que me llama la atención que lo vea así. Y lo otro es que en el caso chino hay un aprendizaje estatal. El objetivo es, a ver, no está funcionando, voy a experimentar con esto. Y cuando experimento, incremento mi comprensión sobre un fenómeno y lo puedo extender protegiendo a la población. Y en la medida que lo entiendo muchísimo mejor, después el resultado es positivo. Además, en China se podía... En China lo podías revertir, frenar. Acá te clavaste durante 30 años, claro, con algo. Y por último, o dos cosas más, China no cedió soberanía. Es decir, no dijo, bueno, prórroga de jurisdicción. Claro. Cualquier problema lo resuelven en Estados Unidos, que es un tema no menor. Y en el caso de Shenzhen, cuando tenías un incentivo a reinvertir las utilidades, que era, si reinvertías las utilidades... lo que tenía era una baja del impuesto a las ganancias. Acá directamente le bajaron el impuesto a la distribución de dividendos.
1: Está Martín Lustó acá con nosotros.
0: No parece muy parecido.
1: No, la verdad que uno lo sospechaba. Aparece, y me escribió toda la mañana gente del mundo de la discapacidad, dentro del proyecto, imagino que no lo habrás podido ver, pero me interesa preguntarte otra cosa, la eliminación del nomenclador que establece el nivel de las prestaciones para que si vos tenés prepaga o te atendés en Incluir Salud, el prestador cobre lo mismo, entonces se mantenga una igualdad en las prestaciones. Y de golpe el gobierno incluye, después de todo lo que ha sido

0: pelea, el ida y vuelta, los vetos, la movilización de la gente y lo que sufren las familias del mundo de discapacidad, otra vez dentro del presupuesto la eliminación del nomenclador. ¿Vos llegás a entender en el fondo por qué, no sé si llamarlo la obsesión, fijación del gobierno con el sector de discapacidad?
1: Creo que hay una cuestión fundamental, que es que cuando Milei habla de moral, tiene una concepción particular, que es que el mercado revela cuáles son los morales porque son los que tienen éxito. Es el mercado revelando lo que es moral. Esa es la concepción de Milei. No es una concepción. Uno dice, la moral en la política pública o en la política de Estado, dice, bueno, la moral de cuidar al que menos tiene, la cuidar de preservar al que está en una situación de debilidad, la moral de no tener andís, la moral de no tener libra. No tiene absolutamente nada que ver. Él dice, nosotros tenemos que crear un mecanismo que revele cuáles son aquellos que son mejores. Y lo moral es que los que son mejores reciban lo que les corresponde. Y para él, mejores, es casi una definición recursiva, que ¿cuál es el mejor? El que le fue bien. No considera punto de partida nada. Yo no conozco ninguna sociedad, yo no conozco ninguna familia, y para mí la sociedad es como una gran familia, que si tiene una persona con discapacidad en su familia, diga, bueno, tengo una persona con discapacidad, a este lo dejo de lado, le doy a los demás. Si no, todo lo contrario. Bueno, la sociedad debería ser igual. Para mí un problema de cómo ellos insisten con las cosas y cómo no cumplen con las leyes es que lo que generan es una enorme impotencia. ¿No? Porque si vos sos una sociedad que tiene un problema o un sector que está padeciendo algo grave, te movilizás, lo visibilizás, convences a los diputados, se vota, convences a los senadores, se vota, el presidente lo veta, volvés a diputados, se vuelve a votar por 2/3, vas a senadores, se vuelve a votar por 2/3 y no te cumplen, ¿cuál es el siguiente paso que te queda? Entonces hay una dinámica de en las marchas se reprime, entonces el tema de los jubilados, que es increíble. Cuando vos mirás lo que... ¿Cuántos jubilados hubo antes de que hubiera represión? ¿Cuántos daban vuelta?
2: Pero además ya los jubilados se trasladan a otro lado. Primero, sí, que son 3. Y ya están en Callao y Corrientes y siguen ahí con todo el despliegue de...
1: Es el único piquete que existe todavía. Totalmente, es el de gendarmería alrededor, sí, del Congreso.
2: Y ya no hay ni jubilados porque...
1: Pero aparte, ¿cuántos eran antes de
2: nada, que hubiera? Eran muy poquitos. Y el despliegue es... No tiene, hay más gendarmes que jubilados.
1: Entonces, para mí el problema de esa insistencia es que a mí me da la sensación que es como horadar en la voluntad. No importa lo que hagas, vas a una marcha, sabes que aunque sea una marcha pacífica vas a cobrar. Y aún si la marcha moviliza sensibilidades y se aprueban las leyes, no se va a cumplir. Y aún si se judicializan, como es el caso de la de las universidades, Igual no lo voy a cumplir.
0: Pero el tema es que Milei eso lo ve como una virtud. A veces lo escucho y digo, no me van a mover de mis principios. Incluso la gente que lo defiende dice, la convicción del presidente es la convicción del loco para defender el superávit. Yo creo que cuanto más marcas eso, cuanto más la sociedad insiste, hay un mecanismo loco en su cabeza por el cual él siente como virtuoso el hecho de resistir, porque está mandando la señal de que el superávit es intocable.
1: Yo creo dos cosas. Creo que él al principio lo usó así. Creo que hay una señal política que él intentó dar en algún momento con los vetos, pero después que el gobierno lo consideró más importante que otras demandas absolutamente urgentes y que no movían el amperímetro. Y otra vez, vuelvo, perfecto, discapacidad y una señal de que quiero mantener el superávit. Explícame entonces por qué bajaste el impuesto a los bienes personales, explícame por qué no le cobraste un peso a los que blanquearon, un peso. Todos los blanqueos antes tuvieron... ¿Qué quiere decir que vos estás blanqueando? Quiere decir que no pagaste el IVA, ganancia, ingreso bruto, bienes personales. Acumulás si es 40 o 50% que evadiste. Sí, bueno, generalmente cobran 5 o 10%. Cero. Entonces, es raro, vuelvo al punto inicial, ¿no? Que es, él elige recuperar el superávit, pero pasándole un déficit a un enorme sector de la sociedad. Entonces, él al principio elige eso. Después creo que es, otra vez, todo lo que hace el gobierno está marcado por algo, que es tratar de crear condiciones especiales distintas a los demás para determinados sectores de la sociedad. No importa si se llama RIGI, no importa si se llama blanqueo, siempre es para un sector.
0: ¿Debo?
2: Sí, justo Martín Lusto tiene un newsletter que sale los martes,
1: sí,
2: ¿no?
1: Substack,
2: sí, me hace competencia con

0: la ley, pero eso lo hablamos después. Bueno, ahí hace todo un repaso de justamente esto que vos decís de que ganás menos, gastás tus ahorros y demás, etcétera, y esto deriva en mora. Pero vos planteás, a diferencia del gobierno, y traes tu caso en el Banco Provincia, que hay, se pueden llevar adelante soluciones. También planteás que Mercado Libre lo podrías sentar a la mesa porque justamente tiene negocios con el Estado.
1: Claro.
0: Mientras el gobierno de Javier Milei dice es una cuestión entre privados, nosotros acá no nos metemos. Digo, ¿qué le propondrías vos al gobierno para estas 6 millones de personas?
1: Yo tuve dos experiencias. La primera, yo estuve en el Banco Central después de la salida de la convertibilidad. Sí. Era, la mora era gigantesca. Y además de la mora gigantesca había que rehacer todo el sistema. Y había una puja. Ustedes saben, lo explico rápido, que cuando alguien entra en mora, conforme tiene más días de atraso, el banco tiene que mandar a pérdida partes crecientes de ese crédito. ¿Sí? Entonces dice, presté mal, lo tengo que mandar a pérdida. Entonces en ese momento había una discusión en donde los más conservadores y el Fondo Monetario decían, bueno, mirá, jódanse, ustedes cuenten la cantidad de días de pérdida, de atraso que tiene la gente y mándenlo a pérdida. Vos decís, che, vamos a quebrar todo el sistema financiero y además la gente no tiene la culpa de que ocurrió una gran depresión, porque eso es lo que pasa en Argentina desde octubre del 98 hasta mayo del 2002. Había otro lado que decía, no, bueno, calibrémoslo un poco a mano. Y decía, che, pero ¿cómo calibrás a mano el sistema financiero? Entonces la idea que en su momento tuvimos fue que en el periodo de gran depresión económica, octubre del 98 a mayo del 2002, cada día de mora tuyo contaba por un tercio de día. Entonces, mucha menos gente caía en la mora, los bancos previsionaban menos y contra eso, es decir, perdía menos y contra eso refinanciaban. Eso desde el punto de vista regulatorio.
2: De que lo podría mirar el Banco Central. Vos decís, hay un mecanismo que tiene el Banco Central.
1: El Banco Central no miró lo que estaba pasando, seamos claros, porque ¿qué es lo que estuvo pasando? En la Argentina vos venías con tasas de inflación altas, tasas de inflación muy alta y tasas de interés reales negativas. Cuando se revierte ese ciclo producto de la desinflación rápida, es como que el Banco Central no miró que se podía pasar. Y eso tiene un nombre en la literatura que se llama efecto Fisher. O sea, es conocido que eso pasa. No lo miró. Y hubo un crecimiento muy grande y rápido en un contexto que expliqué, que fue el del crédito. ¿Qué hicimos en el Banco Provincia? Cuando yo asumí el Banco Provincia teníamos un montón de deudores morosos, un montón. ¿Qué es lo que pasa? Supete que vos sos Débora tiene un descubierto en cuenta corriente. Vos tenés un crédito PYME. Vos tenés un crédito personal. Cada uno tiene una tasa distinta, porque se supone que cada uno es un riesgo distinto. Cuando caen en mora, o cuando viene un tsunami económico, a ella se los iba ajustando por su tasa, no importa, 50% le agrego punitorio, resarcitorio, a vos te ajusto por la tuya 30, a vos te ajusto por la tuya que es 10. Dice, che, es injusto que lo siga ajustando de manera distinta porque lo que ocurrió es un evento sistémico. Entonces agarramos la tasa del banco y dijimos, en lugar de seguir ajustándote al 50 y entonces vos debés 1000, ¿cuánto es una tasa con la que el banco gana plata si miro para atrás y te la traigo hasta hoy? Entonces dijimos, bueno, el costo de captación del banco es 20, le vamos a cobrar 25 en lugar de 1000 o de 100. Y hubo 40% de quita. Le mandamos una carta a todos los deudores del banco, a todos los deudores del banco que habían entrado en mora diciendo, usted debía 1000, ahora debe 600.
2: Para ahí, ese tipo de mecanismo, ¿hoy cómo lo pensarías? Porque tenés un actor nuevo que son las billeteras virtuales, y específicamente, decía Debo, Mercado Libre, que domina ese espacio.
1: Bueno, Mercado Libre y Mercado Pago, si lo mirás en número de deudores, es el principal en Argentina. Y cuando vos ves qué es lo que está pasando con los créditos de nivel más bajo, es llamativo. Hay 36% de mora entre los créditos que deben menos de, entre las personas que deben menos de 90 lucas. Así me acordé de eso porque para mí es un punto importante que Milei lo lee exactamente al revés.
2: 36% de mora entre la gente que debe menos de 90
1: lucas. Entre los jóvenes, que es donde entra mucho Mercado Pago, 40 de mora. Entonces, Mercado Pago tiene negocio con el Estado y tiene subsidio del Estado. Y hay lugares donde no solamente tiene tasas abusivas y tendría que entrar defensa del consumidor y defensa de la competencia, los dos, sino también pasa con los mecanismos de cobro, que empiezan a ceder a alguien y llaman a tu contacto, etcétera. Yo creo que tenés un montón de herramientas para sentar al Mercado Pago, sentarlo en la mesa. Si vos estás cobrando del Estado, tenés negocio con el Estado, estás para contribuir a resolver un problema que sí es macro, o tomamos medidas.
2: O sea, como vos recibís subvenciones por la ley de economía de conocimiento,
1: que no te corresponden además, ¿eh?
2: Porque están en discusión, vos decís, eso te da una chance de sentarlo a ponerlo en la mesa.
1: Y además, paga prestaciones de ANSES. Y después les ofrece, durante mucho tiempo había, los bancos públicos prestamos a tasa más baja. Durante mucho tiempo se daban el pago de ANSES a los bancos privados.

0: por ahí te cobran en préstamo personal es mucho más que los bancos públicos. Ahora está pasando lo mismo. Una vez que vos entregás esa información, esa cartera, después sobre eso acciona Mercado Pago. Voy al tema que dice, que digo que Milei lo entiende exactamente al revés.
1: A ver.
0: ¿Qué es esto? Milei dice, cuando pone la voz de Salame, me dicen que hay mucho crédito. Argentina tiene, y es verdad, entre 4 y 5 veces menos crédito al sector privado, también préstamo al consumo, que los países vecinos. Es verdad. Y la gente debe 600 lucas. Entonces, ¿me quieren decir que es un problema? Yo te digo, pensalo al revés. Pensá un país que da poco crédito, que da montos muy bajos de crédito a las personas y donde 6 millones de personas no lo pueden pagar. ¿Qué te está diciendo?
1: Claro, en vez de decirme que no es un problema, si vos tenés mucha gente que no puede pagar una mora de crédito de menos de 100 lucas,
2: tan baja no.
0: Es un problemón. Claro. Es un problemón. Yo lo escucho y digo, pero entiende todo al revés. Un país que da poco crédito y que cada crédito es chiquito y que la gente no lo puede pagar, te está diciendo que hay un problema macroeconómico grande. Te está diciendo lo que decíamos al principio, ¿de dónde viene tu mora? La mora es el último fotograma de una película que arranca con la caída de los ingresos, con la caída del poder adquisitivo de tus ahorros, con la suba de los servicios públicos, con el endeudamiento con tarjeta, con la liberación de las tasas y con obligarte a tomar un préstamo. Otra cosa que dice el gobierno, más allá de la estupidez de fueron a comprarse un televisor y no lo pudieron pagar. Uh-huh. Vos podés trabajar con el crédito bancario mirando no las identidades, no las personas, pero sí los quits que se repiten. Entonces, cuando te fijas en el sistema bancario, hay 16 millones de deudores, 16 millones de deudores, que ya debían antes,
1: claro,
0: a cuando arranca Milei. Esos multiplicaron su deuda con respecto a su salario. Y entre los que deben más de 5 salarios, se explica el 60% de la mora del sistema. No es gente nueva, es gente que ya tenía una deuda, tuvo que incrementar su endeudamiento con respecto a su salario y ahora no lo puede pagar.
3: O sea, no es falta de educación financiera, que es uno, claro, de los argumentos, claro, que da el gobierno.
0: Yo creo que la falta de educación financiera sí influye en las billeteras, que es, vos fíjate que es otra cosa que pasó. La inflación bajó, la tasa de los préstamos a pymes bajó, la tasa de los préstamos a grandes bajó, la tasa prendaria bajó. La tasa de los préstamos personales no bajó. ¿Por qué? Porque entre la volatilidad de tasas, más que una empresa dice, ¿a cuánto me prestás? Al 20. Y, pero la verdad que yo no estoy vendiendo, para mí es muy caro, por ahí te dice que no. Una persona cuando está necesitada,
1: claro,
0: está mirando la cuota. Y entonces, ahí, que son créditos de corto plazo, es donde aprovechan a cobrarte.
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7: El Servicio Meteorológico Nacional prevé para hoy una temperatura máxima de 15 grados con cielo algo nublado. El viento rotará del este al noreste en las primeras horas de la tarde.
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7: El gobierno presentó el proyecto de presupuesto 2027. De acuerdo al Poder Ejecutivo, se prevé crecimiento del 4%, una inflación del 18% y el dólar a poco menos de 1.850 pesos. Además, la Casa Rosada asegura que sostendrá el superávit fiscal, recuperará salarios y mostrará que la baja de los precios puede transformarse en expansión económica. Sin embargo, al revisar las planillas anexas de la Ley de Leyes, el gobierno ratifica el ajuste en áreas científicas, mientras que se incrementan al mismo tiempo partidas para la ciberseguridad y recursos discrecionales para las provincias en el contexto de las elecciones del próximo año.
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7: El Senado bonaerense dictó la media sanción a la estatización del complejo de Chapadmalal. En el marco de un fuerte debate, la Cámara Alta aprobó el proyecto que busca recuperar la titularidad y administración de la unidad turística con fines exclusivos de turismo social. El debate central cruzó a la autora de la iniciativa, la peronista Fernanda Raberta, con el radical pro Guillermo Montenegro y la libertaria María Cecilia Martínez, quienes pusieron como excusa para su negativa el posible impacto fiscal y reclamaron habilitar inversiones privadas.
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7: Se conmemoraron en Quilmes los 50 años de la Noche de los Lápices. La jornada fue organizada por el Consejo del Sitio para la Memoria Exposo de Quilmes, conformado por la Comisión Provincial de la Memoria, el colectivo Memoria, Verdad y Justicia de Quilmes, la Subsecretaría de Derechos Humanos de la provincia y el municipio. Entre las actividades se realizó una obra interpretada por alumnos del Colegio Inmaculada Concepción, talleres, intervenciones artísticas y una caminata de la que participaron cerca de 1.200 chicos y chicas del distrito, estudiantes de teatro de la Escuela Municipal de Bellas Artes, sobrevivientes, familiares de víctimas, expresos políticos y funcionarios municipales.
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7: Vuelven a decretar el estado de excepción en diversas regiones del Ecuador. El presidente Daniel Noboa decretó un nuevo estado de excepción durante 60 días en 8 provincias y 3 municipios del país y oficializó un toque de queda nocturno que regirá desde mañana jueves hasta el 30 de septiembre en 4 provincias costeras. El mandatario fundamentó la medida en la existencia de una grave conmoción interna ocasionada por la actividad de las estructuras del crimen organizado, por lo que con la medida se suspende la inviolabilidad del domicilio y se permitirá a la Policía Nacional y a las Fuerzas Armadas realizar allanamientos inmediatos cuando existan indicios de delito.
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7: Las universidades presentan su presupuesto para el año entrante. El Consejo Interuniversitario Nacional presentará desde las 14:30 en el anexo del Congreso de la Nación su propuesta de presupuesto 2027 para las universidades públicas de todo el país. Las y los rectores estarán en compañía de colegas de todo el país y representantes de las entidades gremiales, estudiantes, docentes y no docentes.
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6: Así como es importante que logremos que finalmente el Gobierno Nacional cumpla con la Ley de Financiamiento Universitario.
8: Franco Bartolacci, presidente del CIN, en diálogo con la Asociación de Radios Universitarias Nacionales Argentinas, ARUNA.
6: Porque esa ley repara y recompone lo perdido hacia atrás. Es tanto más importante que también consigamos en la discusión presupuestaria del 2027 que como piso ese presupuesto garantice los recursos que están contenidos en la ley que todavía no aplica y no cumple el Gobierno Nacional, pero además incorpore las partidas que son necesarias para dar a la Universidad Argentina ese horizonte de previsibilidad y con ello tener condiciones para poder desarrollar con normalidad las actividades a lo largo de todo el 2027.
7: Las autoridades del CIN afirmaron que la situación del sistema universitario y científico es muy crítica y precisaron que sin un presupuesto razonable para el 2027 será difícil funcionar. Además, manifestaron que es incomprensible que el gobierno no cumpla con la ley de financiamiento que fue aprobada y sostenida con enorme legitimidad en el Congreso y en la justicia.
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7: Platense quedó eliminado de la Copa Libertadores. El Calamar le ganó por 2-1 en su estadio al Fluminense de Brasil, pero con el 2-0 favorable al equipo carioca en el partido de ida de cuartos de final, este se transformó en el primer semifinalista del certamen. Tras el pitazo final, hubo una pelea entre los planteles de ambos conjuntos que luego derivó en el ingreso de los barras locales al campo de juego.
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13: Mamá, se cortó internet de vuelta.
14: No, nena, nos cortaron la luz.
15: Carlito, ¿y la motito?
16: Ni me hables, la vendí.
15: Ahora bondi, ¿no?
16: Ni eso, me prestaron esta bici.
17: Trabajo sobra, acá si no laburás. Yo ahora en la noche me puse una empresita de alimentos en el barrio y la verdad que...
14: Cállate, Raúl. Te estás vendiendo sándwiches de milanesa y sacándole la clientela a Martita y Lorena de la otra cuadra, que hacen lo mismo que vos.
18: No hay inflación, no hay inflación. Chamuyo, no hay laburo. Y encima acá en el negocio el problema es que no se vende nada.
19: Argentina es puro futuro. La economía no importa, acá valen las expectativas. Además, es exactamente lo que voté.
20: Todo muy lindo, pero pasa el tiempo y seguís preguntando.
21: Loco, ¿no te sobra una moneda?

¿Qué tal? ¿Cómo andan? Aquí estamos comenzando nueva jornada, día miércoles, mitad de la semana. Sí, se pasa rápido. Mira, 16 de septiembre, año 2026, para acompañarte desde Radio Aijuna para todo el mundo. Nos conformamos con que sea para todo el conurbano. Estamos en cruce en la cadena conurbana de comunicación y cultura. Venimos de Buenas Tardes, China, pasando por aquí, por Aijuna, siguiendo un recorrido que te va a llevar por las cabeceras FM en Tránsito, La Unir Radio y Radio Universidad. Sí, somos radios universitarias, comunitarias, cooperativas que te menciono. A diario estamos compartiendo información, canciones, miradas, reflexiones, también algunas buenas canciones, como siempre. En su mayoría de nuestro rock nacional, grandes clásicos, pero también la música independiente que nos acompaña y abrazamos hace décadas, al menos aquí desde Radio Aijuna. Mira, UNQ Radio, Radio UNDAB, Radio Conurbana, FM Freeway, Asamblea, Gardeleando, Enganchate Rock, Radio UNAG y FM Aires, así se llaman las radios que tienen sus antenas compartidas en esta jornada. Tengo nombre y apellido para Martín Castro en la técnica general, a Manu Iglesias también para la puesta audiovisual, Milagros Hermida en la operación técnica. Saludamos a Diego Restucci en la producción del Panorama Conurbano, como cada día. Acá te saluda Pablo Martínez. Saludamos también hoy a JP Legarreta, sí, que estuvo metiéndole con todo a la postproducción, que te puedes encontrar en el canal de YouTube de nuestra emisora también, por ejemplo. Ahí también puedes dejar tus mensajes, te puedes suscribir al canal, que viene muy bien, muy bien. Y también podés poner algunos, una me gusteada, ¿sí? Puede andar también. Si dejas mensajes, tenés el chat que está habilitado ya en el vivo. También por WhatsApp, 1557 99 50 25, otra de las posibilidades. Nos encontrás también en las redes sociales de nuestra emisora, que son todas las que hay, y si no, la inventamos. Te prometo algunos temas, mirá, sobre todo esta hora, vamos a rescatar algo de los datos que pasan, cosas que se dicen, también algunos testimonios que circularon en cruce en estas últimas 24 horas. Me cruzo con el profe de Martín, temón para seguir hablando con el profe de Martín. ¿Qué pasa con la inteligencia artificial? Viste que se van abriendo como posibilidades frente al debate que se ha dado con los magnates que se asustaron con la superinteligencia artificial y están compartiendo sus temores en una disputa con el propio presidente Donald Trump, que quiere todo liberado y nada regulado. Pero algunos ya están haciendo otra lectura. Dicen que están tramando culpar a la IA de todos

0: nuestros males, ¿no? Y quedarse con infinitos recursos. Hay como una estrategia por un grupo reducido del poder. Mirá cuando te digan que la IA te dejó sin laburo. No fue ni la empresa donde trabajás, ni tu jefe, ni el gobierno fue que tiene incapacidad de crear trabajo, al menos este, ¿no? No, fue la IA. La culpa de la IA está allá, qué sé yo, lejos. Bueno, y hay otra vertiente que ya está analizando, que dice que están tratando de buscar regulaciones para la superinteligencia artificial, para después expandir esas regulaciones y dejar en la ilegalidad a otros desarrollos de inteligencia artificial, como por ejemplo puede dar la casualidad que sea de China, por ejemplo, ¿sí? Bueno, pero vos fíjate que esto ya funciona así, ¿no? El desarrollo de energía nuclear, el que te prohíbe, bueno, de hecho motorizó parte de la guerra o el conflicto entre Estados Unidos e Irán, pero el que te prohíbe después tiene miles de ojivas que nos puede destruir a todos en un instante, ¿sí? Bueno, es otra de las lecturas que se está haciendo de por qué estamos debatiendo temores y advertencias y regulaciones sobre la inteligencia artificial. Así que este tema va a venir y lo vamos a cruzar con el profe de Martín en esta primera hora de Loco no Tesoro una moneda. Bueno, ahora me meto con cosas más domésticas en un ratito.
1: Amigo, amiga, amigue.
2: Oye, ¿no te sobra una moneda?
0: Bueno, digo cosas más domésticas, datos que vienen circulando esta semana y cosas que se dicen, ¿no? Viste que se viene hablando de datos muy negativos que va a tener el gobierno en relación al crecimiento de la pobreza. Ya lo adelantó un estudio y un monitoreo que hace el Instituto Gino Germani. El terror del gobierno pasa porque esos datos de pobreza no solo en concreto se han deteriorado desde octubre del año pasado, el cierre del año 2025 y lo que va el 2026, porque también están atados de alguna manera a los datos que ya venimos recontraconociendo respecto a morosidad, ¿no? A familias y personas endeudadas. Hay una cifra que circuló esta semana de crecimiento del 157% de morosos en jubilados y jubiladas mayores de 65 años y 60 para las mujeres. Impresionante. Bueno, es inevitable que el dato de pobreza le dé mal al gobierno. Lo que pasa es que falta un año para las elecciones y lo que dicen que nada indica que además el dato siga creciendo. No hay ningún indicador económico que pueda torcer esa idea. Y algunos también advirtieron que si se llegan a eliminar una serie de políticas públicas claves como la UH, bueno, lo que habría también sería un disparo del crecimiento de la indigencia en este momento en la Argentina. Por lo tanto, el gobierno va a tener que mantenerse aferrado, en este caso, a la AUH y a la tarjeta alimentaria, sobre todo, porque sería un derrumbe estrepitoso de la subsistencia de la población. Bueno, pero también tenemos datos sobre filas descomunales para un puñado de puestos de trabajo. Fue Berazategui, el distrito protagonista en esta semana. Datos también que están ligados a la caída del consumo, y es lógico, ¿sí? Y después, situaciones desopilantes, como por ejemplo la de ayer. En contra de los impuestos, pero a favor de los impuestos. No, alguno tituló de esta manera. El portavoz, me refiero al vocero presidencial, dijo que el impuesto al cheque es uno de los tantos

0: que este gobierno quisiera eliminar, pero que mientras exista se tiene que seguir cobrando. Impresionante, ¿eh? Y a la vez, en la misma conferencia de prensa de ayer martes, dijo que hay un plan por seguir eliminando impuestos. Que está, es una promesa. Bueno, esto pone en jaque aún más a las pymes y a las medianas empresas. Pero esta idea de que estamos en contra y queremos eliminar impuestos, pero no lo hacemos, no termina siendo desopilante, sino termina siendo una regla, ¿sí? Porque además Milei le pidió fingir demencia a todos los funcionarios y legisladores para afrontar esta última etapa del gobierno, porque la mejora está por venir. Y ese va a ser el discurso oficial de aquí en adelante. Como esta lógica de al modelo hay que darle tiempo, ¿no? Pero no se dejen engañar, sería, por los datos que se comentan en los medios de comunicación, lo mejor está por venir. Se replica en cada uno de los espacios en donde La Libertad Avanza tiene voz y voto. Se replica porque además ayer planteó un concejal en una charla que mantuvo en Cruce, en La Patria de las Moscas, con Pablo Vin. Se replica porque esto es disciplinamiento. Que nadie se mueva ni un centímetro. Ayer lo dijo Lucas Franco, concejal de Frente Patria del municipio de Moreno. Dice que los concejales del distrito, los libertarios, votaron, por ejemplo, hasta en contra del pedido, el reclamo, el acompañamiento a los bomberos voluntarios de su propio barrio. Hay una disciplina política y hay un divorcio de la realidad. Luca Franco.
1: El bloque de La Libertad Avanza, todas las sesiones vienen y dicen, queremos tal obra, queremos tal obra, queremos tal obra. Ante la pregunta de, che, ¿cómo la financiarían? No, hay que sacar todas las tasas. La semana pasada tuvimos sesión tributaria. Votamos bajar determinadas tasas. ¿Votaron en contra? Sí, son inexplicables. Yo creo que hay una cuestión de temor absoluto a correrse un centímetro del renglón y de lo que significa la represalia de la estrategia de cómo disciplina políticamente La Libertad Avanza a sus miembros, los hace primero tener una disociación entre lo que dicen a nivel nacional y lo que dicen a nivel local tremenda, y después un divorcio de la realidad absoluto. Traemos un proyecto para decir, che, acompañemos a nuestros bomberos que están haciendo un sirenazo y son los tipos que salen corriendo cuando hay una emergencia. No, en contra.
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4: Nos reencontramos hoy con el profe de Martín. Todas las semanas, acá está, se materializa para estar con nosotros dialogando.
5: Tengo dudas, igual. Tengo dudas.
4: Tengo dudas de ser quién soy.
5: Sí, si no somos hologramas.
4: Digamos. Sí, no.
5: Simulacros, como decía Platón.
4: Y hoy para hablar un poco de inteligencia artificial. Sí. También de unos hechos que, decís vos, se vienen precipitando.
5: Exactamente.
4: ¿No?
5: Nosotros venimos en sucesivas reuniones que tenemos acá los martes, desde hace mucho tiempo ya, hace más de 3 años, venimos hablando del aceleracionismo. Los filósofos vienen alertando que el encuentro entre los principios fundamentales del capitalismo, que después podemos describirlo si querés, y el desarrollo tecnológico en algún momento determinado van a hacer cambiar las formas del capitalismo. Y eso se viene verificando cuando uno estudia historia, la historia del capitalismo, la emergencia de la ciencia, modifica las relaciones sociopolíticas, la revolución industrial, modifica las condiciones demográficas, las relaciones económicas, la expansión imperial y la mundialización del modelo capitalista, el liberalismo y su también expansión técnica en el siglo XX. Bueno, todo esto viene sucediendo.
4: Estás haciendo un listado en términos positivos, porque después están las crisis.
5: Sí. ¿No? Cada una de esas crisis inclusive motoriza todos estos procesos expansivos. Entonces el capitalismo no ha sido siempre igual, va mutando. Bifo Berardi, que es un amigo de la casa que siempre citamos, reconoce en el siglo XX, reconoce 6 mutaciones. La última mutación que él reconoce en alguno de sus libros tiene que ver justamente con lo que él llama la infosfera. La infosfera, ¿no es cierto? Un capitalismo que se manifiesta a partir de el comercio y el mercado de los signos y de la información, que es más o menos en el que estamos ahora. Y ese encuentro entonces entre la tecnología actual, informática, cibernética y las nociones fundantes del capitalismo, va a generar una nueva mutación del capitalismo, siguiendo la idea de Berardi. Y hace 15 años más o menos, cuando la inteligencia artificial era todavía un proyecto académico de laboratorios muy específicos y especializados en algunas universidades y en algunos proyectos privados en Silicon Valley, cuando era eso todavía una proyección, ya Nick Bostrom, también es un personaje que nosotros, un filósofo que nosotros siempre hemos citado en varias oportunidades, él ya venía alertando. Podemos encontrar en YouTube sus reportajes en aquel momento. Escribió un libro en 2014, si no me equivoco, que se llamaba Superinteligencia, que retoma algunas ideas también de algunos pensadores de la década del 60, pero también de la ciencia ficción. ¿Qué sucedería en el momento en el que las inteligencias artificiales o esta inteligencia creada por el ser humano se alcanzara algún grado de conciencia y autosuficiencia? ¿No? Entonces se pasaría entonces, también lo hemos dicho acá muchas veces, a ese momento en el que se le llama, ¿no?, la singularidad tecnológica, es el umbral de una nueva especie directamente.
4: Porque él decía, él explicaba esto de que pasaríamos a ser tutelados, ¿no?
5: Eso es Hinton, pero lo que él decía, lo que él sostenía era que esa superinteligencia En el momento que suceda, que aparezca esa superinteligencia, va a cambiar las relaciones de poder. Porque ya los seres humanos no seríamos los que controlan todas las posibilidades o las variables de desarrollo del mundo. Habría una inteligencia superior, que seguramente, por cómo se manejan, por cómo está en la historia, seguramente buscaría detentar el poder, es decir, le quitaría el poder a los seres humanos. Sí. Pero ya no sería un objeto que los seres humanos crearon y que está a disposición de los seres humanos, sino que sería una entidad que tiene su propia voluntad, que tiene sus propios propósitos y que tiene sus propios objetivos, con lo cual los seres humanos tendríamos necesariamente que pasar a ser esclavos de esa superinteligencia que a partir de ahora tomaría el control y cuyos deseos y cuyos objetivos para nosotros son inescrutables.
4: Bueno, pero
5: no podemos saberlo.
4: Que eso pase.
5: Claro, esta era un poco la tranquilidad que teníamos.
4: Hasta que eso pase.
5: Ya nos vamos a jubilar, vos y yo no vamos. Bueno, esto se ha precipitado en esta semana. Sí. No es que se ha precipitado hace un año. Esta situación se ha precipitado hace una semana, se viene precipitando, ¿no? Los jerarcas más importantes en el desarrollo de la inteligencia artificial, como son en este caso Amodeo y Hinton. Amodeo es el director de Anthropic. Y Hinton, que es un catedrático que fue el creador de la inteligencia artificial, se lo conoce como el padrino, ya aseguran que estamos en condiciones de vislumbrar la aparición de esa superinteligencia. Y hay algunos experimentos que se han hecho hace más o menos 2 meses en los que han sido muy, muy preocupantes, ¿no? Las superinteligencias artificiales, esta superinteligencia, esta aparente superinteligencia, se ha escapado del marco tecnológico que le crearon para hacer algunos experimentos, se escapó, se salió y se metió por internet en otros lados y terminó atacando algunas empresas y destruyéndolas. Por lo tanto, estamos en los umbrales de la emergencia de esa superinteligencia y todos los tecnólogos se han hecho eco del pedido de Amodeo, que es que nos detengamos un poco en el desarrollo, pongamos un freno en el desarrollo.
4: Elaborar regulaciones.
5: El mismo Altman, que está peleado, que es el impulsor del ChatGPT, está peleado con Amodeo, tiene diferencias, eran amigos y un día se pelearon, por diferencias filosóficas. Fíjate, se comenta que la pelea de ellos era acerca de justamente qué lugar van a tener los seres humanos en esta necesaria hibridación con las máquinas. Esto ya es un hecho, ¿no es cierto? Los seres humanos tenemos que hibridarnos con las máquinas, tenemos que amigarnos con las máquinas y fusionarnos cada vez más, por lo menos en el ámbito urbano. Esto es como un sino trágico, digamos, no lo podemos evitar. ¿Qué es lo que ha hecho Anthropic? Me resulta interesante para comentar. ¿Qué es lo que ha hecho Anthropic para ponerle límites al desarrollo de la inteligencia artificial? Por lo menos hasta el punto en que es operable para los seres humanos, ¿no? Ha contratado a una filósofa, la que dirige justamente los límites de ese desarrollo, es una filósofa que se llama Amanda Haskell. Amanda Haskell es una filósofa especializada en ética y tecnología, y está trabajando para ver si se encuentran formas lógicas de actuación de la inteligencia artificial que permitan responder a los intereses de los seres humanos. Porque en el momento en que las superinteligencias se desarrollen y hagan caso omiso a los intereses propios de la especie humana, entonces estaremos totalmente a merced de los propósitos que tengan, que no sabemos cuáles son.
4: Claro. No ahí aparece esta idea, nos puede destruir.
5: Ahí es donde aparece esta noción, esta idea que es muy fuerte y que ha sacudido al mundo de de las noticias, ¿no? Es decir, bueno, ¿cómo es que nos pueden destruir? Sí, potencialmente nos pueden destruir tomando el control de recursos, tomando el control de armas, y elaborando estrategias de manipulación popular. Uh-huh. Ya está probado, si un idiota como Cerimedo logró poner cuatro presidentes, sí. Porque es un estúpido, Cerimedo siempre fue un estúpido. Uh-huh. Si uno los ve, en realidad todos estos jerarcas, si vos los ves todos juntos, no los pones en tu equipo a jugar al fútbol. Son todos medio giles, ¿no? Medio
4: limitados,
5: nada. Son limitados desde el punto de vista cultural. Uh-huh. Puede ser que sean muy rápidos con los negocios o que sean muy rápidos con las matemáticas, pero desde el punto de vista socio, de relación social, se nota que son gente muy, muy limitada.
4: Me llegó la imagen del mono con navajas.
5: Sí, son monos con navajas, sí, totalmente. Por eso ahora están tratando de recurrir a un nivel de reflexión, uh-huh, que los saque de ese eficientismo estúpido, ¿no? Ese eficientismo, tenemos que ser eficientes, construyamos mecanismos que sean eficientes, ¿a qué costo, no? Uh-huh. Esa cuestión de sentarse a reflexionar cuál es el límite es algo que no hacen. De hecho, ese es el gran problema que tienen, el principio de competencia que tienen adentro. Y se habla mucho del dilema del prisionero, ¿no es cierto? En el sentido de que no pueden anticipar cuáles son las decisiones que va a tomar el otro que juega, uh-huh, el otro que está tomando decisiones. Entonces, por eso es que se ha llegado como esta especie de acuerdo, uh-huh, de tengamos por ahora el desarrollo.
4: Trump dijo que no.
5: El tema es que China no puede. China es un jugador también.
4: Sí.
5: Los chinos no tienen el problema que tienen Occidente. Mi hipótesis es que el problema, sí, no es que la humanidad esté en riesgo. Está en riesgo el conjunto de valores que constituyen al actual Occidente. Uh-huh. Es decir, la competencia, la propiedad privada,
4: sí,
5: la distribución de la riqueza. Eso es lo que está peligrando para este, uh-huh, grupo de personajes. Uh-huh. Porque los chinos tienen muy interiorizada esta hibridación. Uh-huh. De hecho, ya las ciudades más importantes están absolutamente robotizadas, no tienen esta dificultad en la relación con el hipercontrol. Son sociedades que siempre son culturas completas, milenarias, que tienen una forma de pensamiento que es radicalmente distinta a la nuestra, a la que hemos desarrollado en estos últimos 100 años, que tiene que ver con el egoísmo, que tiene que ver con el imperio del yo, del ego, ¿no? Como dice Sadén, ¿no? Este es el gran problema para Occidente. Los principios que organizan las sociedades políticas de Occidente están en este mismo momento en crisis, uh-huh, y están a punto de derrumbarse. Libre comercio sabemos que está totalmente cercenado a partir de las acciones de Trump del año 2025. Uh-huh. El orden jurídico internacional está totalmente cercenado a partir de lo que está pasando en el año 2026. Cuando sacaron a Maduro, se rompió el orden jurídico internacional. Y ahora la competencia y la libre competencia de empresa también, por una decisión y aparentemente un problema mayor, también está cercenado. Con lo cual los aceleracionistas, que nosotros venimos citando, uh-huh, semana a semana, están en lo cierto, están en lo correcto. Ese encuentro entre capitalismo y tecnología está llevando a la reconfiguración del orden capitalista de manera tal que probablemente se está desarticulando frente a nuestros propios ojos. Ese es el punto de vista que yo tengo en este momento, ¿no? Uh-huh. Retomo esos relatos y esas visiones del postcapitalismo y de los aceleracionistas y entiendo que lo que está sucediendo en este mismo momento ante nuestros ojos es de alguna manera la desarticulación de los uh-huh, de la estructura capitalista.
4: Me sorprendiste con esto de la cita a una filósofa,
5: sí,
4: para intentar
5: ponerle límites.
4: Poner los límites, porque uh-huh, toda la semana leí artículos en donde la política y la filosofía van a ser
5: centrales. Cada vez necesitaremos ¿dónde está la cámara acá?
4: Ahí.
5: Cada vez necesitaremos menos ingenieros y más filósofos. O ingeniero filósofo, ¿no? Que no estaría mal eso tampoco. No,
4: tenemos uno acá. Aljuna tiene el problema resuelto. Esperemos que cruce también. Nos encontramos la próxima.
5: Hasta luego.
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6: Hola Argentina, muy buen día, ¿cómo están? Les damos la bienvenida a esta producción informativa nacional de Farco, el Foro Argentino de Radios Comunitarias. Estamos aquí en nuestro centro de producción en la ciudad de Rosario y ya estamos enlazadas las radios comunitarias del país para la primera edición de hoy, miércoles 16 de septiembre de 2026. El Frente de Sindicatos Unidos exigió un salario mínimo vital y móvil de más de 3.100.000 pesos. En conferencia de prensa, los principales referentes de los gremios que integran el Frente presentaron la actualización del monto que sería necesario para cubrir las necesidades de los trabajadores. El monto ascendió a 3.116.298 pesos. Lo explicó en declaraciones a Radiográfica el secretario general de la Federación Aceitera, Daniel Shofra.
7: El FRESU ya hace un tiempo, unos meses, que viene planteando qué es lo que debería ganar un trabajador y una trabajadora de este país, como base, como piso, como peón, como uno le quiera llamar, el mínimo que tiene que ganar para cubrir las nuevas necesidades que establece la ley de contrato de trabajo y el 14 bis de la Constitución, que es alimentación adecuada, vivienda digna, salud, educación, esparcimiento, vestimenta, transporte, previsión y vacaciones. Cada una de esas necesidades tiene un valor. Hoy la sumatoria de las nueve necesidades es de 3.111.000 pesos. Que un trabajador y una trabajadora es el punto de partida de todos los trabajadores para no ser pobres. Y bueno, el FRESU lo viene planteando, Aceitero lo hace más de 20 años, y obviamente que todos los trabajadores tienen que saber de cuánto tienen que ganar para no ser pobres. Después, bueno, ¿qué implica obtener el salario? Es que los trabajadores luchen y que su dirigente estén al frente de esa lucha.
6: Daniel Shofra de la Federación Aceitera, y recordemos que actualmente el salario mínimo vital y móvil está en menos de 400 mil pesos. Según los sindicatos, se necesitarían 8 veces ese monto para alcanzar estos 3.111.000 pesos que cubrirían todas las necesidades de los trabajadores. Se cumplen hoy 50 años de la Noche de los Lápices y habrá movilizaciones y otras acciones en todo el país. Desde Radio Sur de Córdoba, el informe de nuestro compañero Tito Guzmán.
8: Hola Pepe, buenos días a la audiencia de nuestro informativo en Argentina. Con la consigna, hoy más que nunca, luchamos con la memoria de los derechos conquistados, conmemorando el 50 aniversario de la Noche de los Lápices y en el marco de los 50 años del último golpe de Estado en nuestro país, esta tarde marcha y festival en Córdoba capital. Luciano Lucero, integrante de la comunidad de estudiantes secundarios de nuestra provincia, reflexiona sobre el momento político.

0: actual en este 16 de septiembre?
1: Considero que está complicada la cosa, falta mucha memoria, también es un problema estructural de cómo se enseña, cómo se educa respecto a las políticas de memoria, y a los jóvenes es muy fácil llevarlos hacia la derecha, es muy fácil convencerlos con el discurso de la derecha, pero considero también que este gobierno de derecha y el proceso mundial que se está viviendo lleva a los jóvenes al debate, ya sea en mi curso específico que voy a la especialidad de comunicación, en la comunidad de secundarios o alguna actividad por aparte que vaya yo, los jóvenes se abren al debate, los jóvenes se abren a escuchar al otro, a escuchar la opinión política del otro, la opinión personal del otro, y estamos abiertos al debate, estamos abiertos a escuchar qué opina el otro. O sea, yo soy de tal partido, vos sos de tal otro, ¿por qué? Porque claro, estamos en un momento donde todo es tan violento, todo es tan de un lado o del otro, no puede ser un punto medio, que por ahí muchos jóvenes no les gusta eso, pero sí quieren conocer, formarse y saber. Y muchas veces saber viene del hablar con padres, del hablar con tus padres, con tus abuelos. Y ese debate se está fomentando mucho en este momento.
0: Concentración en la esquina de Colón y La Cañada, a las 5 de la tarde de hoy, marcha hasta la Plaza de la Intendencia, al frente de la municipalidad de nuestra capital, lectura de documentos y cierre con actuación de bandas de distintos estilos musicales, coros y movimientos artísticos. Convoca y organiza la Mesa Provincial por los Derechos Humanos de Córdoba. Para el informativo Farco, reportamos desde Radio Sur 90.1 FM, Villa El Libertador, Córdoba capital.
2: Los abogados de Cristina Fernández ampliarán la presentación ante Naciones Unidas con nuevos datos que, según afirman, derrumban el corazón de la condena que recibió en la causa Vialidad. En conferencia de prensa, los abogados Carlos Veraldi, Rafael Balim y Javier Borrego explicaron que recientemente, en la causa Cuadernos, surgió el dato dado por un testigo de que la constructora de Lázaro Báez recibió menos del 1% de los fondos para obras públicas, lo que deja, según los abogados, sin sustento el argumento de la Fiscalía, que afirmaba que el decreto para habilitar el uso de esos fondos buscaba beneficiar a Lázaro Báez. El abogado brasileño Rafael Balim dijo que se construyó una mentira para condenar a Cristina.
3: Se creó una mentira para condenar la presidenta Cristina. Si ese decreto fue dictado para condenar a Cristina, favorecer a ese grupo empresarial, grupo austral, resulta difícil creer de una manera seria que ese decreto tenga sido dictado para destinar ni 1% de ese fondo para ese grupo empresarial. Y ahí también tomo la libertad de también informar que el primer en el ranking de estas empresas que voy a mostrar ahora a ustedes, en el último slide, la primera empresa en ese ranking es una empresa que entonces pertenecía a un primo del expresidente Mauricio Macri, con 16% de los fondos de esa fuente 14.
2: El abogado brasileño Rafael Balim, uno de los que patrocina a la expresidenta Cristina Fernández en esta presentación ante Naciones Unidas, que ahora va a ser ampliada y que busca que se revise su condena y que se suspenda su inhabilitación. La comunidad universitaria realizó una jornada nacional de clases públicas para reclamar que el gobierno cumpla la ley de financiamiento. En la Plaza de Mayo, en Buenos Aires, las actividades se iniciaron a las 8 de la mañana y finalizaron a la medianoche. Además, hubo acciones en el resto del país. Vamos a escuchar a Francisca Staiti, secretaria general de la Federación Docente CONADU Histórica, en la Plaza de Mayo.
4: Jornada nacional de lucha que hemos denominado la Universidad en la Calle. La Universidad en la Calle porque la idea es poder mostrar, como está pasando acá en Plaza de Mayo, ¿qué pasa en la universidad? En la universidad no solamente se dictan clases, sino también que se hace investigación, se hace extensión, y en ese sentido vemos los camiones de la Facultad de Odontología, de Medicina, que están atendiendo a los ciudadanos y ciudadanas, a los argentinos y a las argentinas que pasan por acá, y esto se va a repetir y se está repitiendo en cada uno de los lugares de nuestro país. La universidad en la calle, hoy 15 de septiembre, clases públicas, ruidazos, asambleas interclaustro, bueno, diferentes actividades para seguir mostrando que el gobierno de Javier Milei no cumple con la ley de financiamiento universitario, no cumple con la cautelar que el Poder Judicial le ha dicho que tiene que cumplir. Por eso, hoy la universidad en la calle, mañana acompañando a nuestras y nuestras estudiantes en la marcha en conmemoración de la noche de los lápices, sobre todo porque uno de nuestros reclamos tiene que ver con las becas, que hoy están absolutamente desfasadas, ajustadas de la misma manera que los salarios, y el día jueves frente al Palacio Sarmiento en Pisurno, un gran acto mientras se desarrolla la paritaria docente universitario preuniversitaria y la paritaria no docente.

0: información deportiva en el noticiero de Farco, porque la delegación argentina suma ya 64 medallas en los Juegos Suramericanos y está segunda en el medallero después de Brasil. Nos informa nuestro compañero Iván Alday.
1: El tercer día de acción de los Juegos Suramericanos 2026 sigue entregando muestras convincentes para el equipo argentino. La delegación nacional superó las 60 presencias y se afirma como escolta de Brasil en el medallero general con 22 oros, 16 platas y 26 bronces. Totaliza 64 medallas y deja atrás a Colombia. El día tuvo golpes de oro clave: Julieta Lucas y Emilia Acosta en gimnasia artística, el 1-2 de Benjamín Gader y Ken Kuwada en los 5.000 metros de patinaje de velocidad, y la dupla Fernanda Russo y Julián González en tiro rifle de aire 10 metros mixtos. Además, el patinaje y el levantamiento de pesas sumaron platas con Facundo Nieva Visa, Luz Casedeval y Delfina Berejanovic. Hubo bronce en BMX Freestyle con Manuel Turone y en gimnasia con Daniel Villafañe. La competencia continúa hasta el 26 de septiembre. El equipo argentino ya cumplió y va por más con el desempeño en los deportes colectivos. Una nueva goleada de las Leonas por 5-0 ante Uruguay. Esta jornada de día miércoles, pasado el mediodía, el equipo de Caballeros Los Leones irá por su segunda presentación en el Clásico de Sudamérica ante Brasil, que se repite en el softball, que estrena en Paraná la rama femenina, y en el vóley. Tendrá lugar en el cubierto de Newell's Old Boys de Rosario. El medallero con tres días de disputa es liderado por Brasil con 75, Argentina 64, Colombia en el tercer lugar con 50, Venezuela 24, Chile 26 con más presencia de oros, Perú 17, Ecuador 9, Paraguay 7, Uruguay 2, al igual que Panamá. Deportes, Noticiero Nacional de Farco, Iván Alday.
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1: El Servicio Meteorológico Nacional prevé para hoy una temperatura máxima de 15 grados con cielo algo nublado. El viento rotará del este al noreste en las primeras horas de la tarde.
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1: Los abogados de Cristina Fernández de Kirchner exigen revisar su condena. Los letrados Carlos Beraldi, Rafael Balín y Javier Borrego realizaron una conferencia de prensa para presentar una nueva prueba con la que intentarán demostrar ante las Naciones Unidas que fue una sentencia absolutamente injusta y que se condenó a una persona inocente.
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2: Cuando se hablaba de la utilización de los fondos que se le había dado a la Dirección Nacional de Vialidad a través del Decreto 54, nos encontramos que entre el periodo 2009 a 2015, es decir, lo que se había juzgado y por lo que se le había condenado a Cristina Fernández de Kirchner, la inversión que se había hecho era enorme. Eran más de 2.000 millones de dólares.
3: Carlos Beraldi, abogado de Cristina Fernández de Kirchner.
2: Pero cuando miramos qué era lo que le había sido asignado a Lázaro Báez, era el 1%, menos del 1%. La verdad que era sorprendente. Para nosotros no, porque nosotros sabíamos que ese decreto era una norma general que de ninguna manera tenía carácter delictivo. Pero era una información que revolucionaba todo lo que se había visto antes y que demostraba, ahora sí, con una prueba concreta, con un elemento concreto, que lo que se había dicho en la sentencia era falso.
1: Según los abogados, este nuevo elemento permitirá primero incluirlo en la presentación realizada recientemente ante el Comité de Derechos Humanos de la ONU y luego presentar un recurso de revisión ante la Cámara de Casación.
0: Nuestra provincia.
1: Revocaron el habeas corpus que frenaba el nuevo régimen penal juvenil en la provincia. La Sala 1 de la Cámara de Apelaciones y Garantías en lo Penal de Lomas de Zamora consideró inadmisible la suspensión por 60 días de la aplicación de la ley que había sido dispuesta por la titular del Juzgado de Responsabilidad Juvenil número 2 de ese departamento judicial, Marta Pascual, al considerar que no estaban dadas las condiciones materiales e institucionales necesarias para ponerla en marcha. Al apelar la medida, el fiscal Hernán Ceruti sostuvo que el habeas corpus requiere la existencia de una amenaza concreta sobre la libertad ambulatoria o sobre las condiciones en las que ésta habrá de ejercerse, y planteó que la herramienta judicial no puede basarse únicamente en una situación eventual cuya ocurrencia todavía no ha sido demostrada.
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1: Los municipales de Lanús acordaron un aumento salarial para el último cuatrimestre. El gobierno comunal llegó a un acuerdo salarial con los sindicatos municipales para un aumento de entre un 12 y un 17% para lo que resta del año. De acuerdo a lo comunicado, en septiembre se incorporará la suma complementaria de 100.000 pesos al básico del mes de agosto, mientras que a eso se sumará un 5% de aumento. Además, en noviembre habrá otra suba del 5% sobre el nuevo básico, mientras que también se acordó la promoción de categoría 24 a aquellos trabajadores que cumplan con las condiciones para jubilarse en los próximos 3 años.
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1: Cientos de estaciones de servicio cierran en Paraguay por la suba en los combustibles. La Asociación de Propietarios y Operadores de Estaciones de Servicios y Afines APESA advirtió de una crisis en el sector de combustibles tras concretarse el quinto aumento de precios en lo que va del año y que ha forzado el cierre de casi 300 establecimientos. El organismo reclama una estrategia conjunta entre el gobierno y el sector privado para definir medidas que permitan amortiguar el impacto de nuevos aumentos, a la vez que cuestionó que todavía no existe un plan de contingencia coordinado.
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1: ATE reclamó a provincia por descuentos salariales a auxiliares de educación. La Asociación de Trabajadores del Estado de la Provincia reclamó a la Dirección General de Cultura y Educación y al Ministerio de Trabajo bonaerense la devolución de los descuentos aplicados a trabajadores del sector educativo y al mismo tiempo pidió que se cumplan acuerdos alcanzados en el ámbito paritario. El planteo fue realizado por nota tanto a la titular de Educación, Flavia Terigi, como al de la cartera laboral, Walter Correa,
5: donde el sindicato exigió la devolución de los descuentos efectuados por las medidas de fuerza que llevó adelante y cuestionó que durante agosto se hayan aplicado nuevas deducciones.
0: Polideportivo.
5: Boca es semifinalista de la Copa Sudamericana. El Ceney se igualó en 1 con San Pablo en su visita a Brasil y con el 1-0 conseguido en el partido de ida en la Bombonera, clasificó a la instancia de los mejores 4 del certamen. Su próximo rival será el también brasileño Vasco da Gama, que dejó en el camino a Independiente Santa Fe de Colombia. El partido de ida está programado para el 13 de octubre en el estadio Alberto J. Armando.
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1: Nueve y 12, ya transitando segunda hora de eso que anunciaron recién. Loco, no te sobra una moneda, tengo algunos mensajes, tengo para actualizarte también. Pasadita ya a las 9 de la mañana, cómo está el movimiento en la calle y demás. Con algunas cosas para contarte. Con algo de Divididos para abrir la hora, con Haciendo Cosas Raras. Cerrando también con la hora anterior, digo, con canciones de nuevas de La Chancha Muda, la banda La Chancha Muda. A Todos Mis Santos, así se llama también el último disco que vienen presentando, y con gran convocatoria, hay que decirlo. Jornada que pinta fresca, el fin del frío, por lo menos en este tramo, vamos a ponerle como acotaciones. Va a repuntar la temperatura, vamos a tener climas más primaverales en este caso y soleados para el fin de semana, anuncia el Servicio Meteorológico Nacional. Empieza a levantar la temperatura a partir de hoy a la tarde. Jornada soleada, algo de nubes, pero prima el sol para este día miércoles. Ya se nota pasadita a las 9 de la mañana. De autopistas tengo poco para mencionarte. Sigue ese famoso corte de últimos días en la conexión de General Paz con Avenida Lugones. Lo digo porque genera en el borde de la Ciudad de Buenos Aires largas filas de coches en la conexión entre Panamericana y aquellos que vienen de zona norte para la ciudad, genera mucho inconveniente. Hubo autopista cargada en el oeste también, en la hora anterior, ya va tomando carriles normales. Lo mismo en la autopista Buenos Aires-La Plata, que está bastante tranquila, pasadita a las 9 de la mañana, solo una reducción de calzada en el kilómetro 37.9, a 36.9, 1000 metros en donde se está trabajando, sentido Cava, por obras de mantenimiento. Y nada más para decirte, porque trenes y subtes también están funcionando con horarios habituales. Tengo un mensaje de Walter que viene de La Tablada. Dice, hola, buen día. A medida que pasa el tiempo, los argumentos de un principio de apocalipsis van cambiando. Primero el argumento era netamente religioso. La última batalla entre el cielo y el infierno. Sí. Luego, a fines de los 80, el agujero de ozono y el calentamiento global. No se fue esa, Walter. Después, la teoría de los asteroides. Siempre estaba la posibilidad que un meteorito se estrelle contra la Tierra. Sí, durante la pandemia también se habló del fin del mundo, es verdad. Y hoy en día tenemos la IA, dice Walter. Me pregunto, ¿cuál será el próximo rumor de apocalipsis? Walter, te olvidaste de dos, pero yo me los acuerdo así al pasar. Los marcianos van a dominar el mundo. Fue una teoría que subsistió durante gran parte del siglo anterior. Y después te olvidaste de una muy importante, de la cual habla Cesaro habitualmente, que es la guerra nuclear, ¿sí? Que estaba muy atada a los dos bloques en los cuales se había dividido el mundo, los bloques políticos, pero no se fue, está entre nosotros. Así que tómalo en cuenta, Walter, porque son varias las teorías. Yo coincido con vos, Walter, y me despego un poco de que a veces hay versiones y lecturas desencontradas respecto a los anuncios apocalípticos. Yo me inclino a pensar que acá hay otra trama detrás, más que esta idea de que la IA nos va a matar a todos. Es una opinión absolutamente personal, pero hay gente que está haciendo lectura de esto que hablamos con el profe de filosofía en la hora anterior, que está haciendo otras lecturas al respecto. Después, si tengo tiempo, con los días, este tema no está cerrado, vamos a sumar otras de esas teorías, por cierto, ¿no? Yo creo que hay un escenario, hay como una teatralización también de lo que se está haciendo allí, tomando en cuenta que las menciones también vienen de personas que hoy son identificadas como tecnomagnates, si vos querés, y tienen una intención política y también tienen poder. Bueno, hay que pensar también quién dice las cosas. Muy interesante. Bueno, mirá, vos sabés que tengo otro tipo de apocalipsis. Salió un informe reciente de CEPA que tiene que ver con el laburo. Junio 2026, los datos disponibles más recientes. Te voy a compartir dos placas que un poco tiene que ver con lo que hablamos la hora anterior. Entre noviembre del 2023 y junio del 2026 se redujo la cantidad de empleadores, o sea, gente que da trabajo, empresas, ¿sí?, en 31.342 casos. Mirá qué impresionante eso que estamos compartiendo, placa del informe de CEPA. Entre noviembre del 2023, comienzo del gobierno de Milei, a la actualidad, no para de caer. 33 empleadores por día están desapareciendo en la Argentina. Apocalipsis para la economía. Y en el mismo periodo se perdieron 434.126 puestos de trabajo registrados. Esta sí que es una... Ya la bomba ya explotó acá. Estamos hablando de un resumen de 460 puestos de trabajo por día. Y ahí tenés la curva de la placa de CEPA. Todos datos también marcados por números oficiales. Hay que decirlos, no son números inventados del Centro de Economía Política de la Argentina. Y bueno, sigue cayendo la pérdida de trabajo. Es muy impactante. Bueno, esto sí es una verdadera apocalipsis en este caso. Empresas, hay menos empresas en la Argentina. Y por resultado también caída del sector del trabajo registrado. ¿Qué es lo que sostiene de alguna manera? Primero medir cómo viene la economía que uno dice, bueno, es la formal de alguna forma. Y después que esos trabajadores no registrados no desaparecen, no es que se van del país, no, cambian su manera de trabajar, su forma de trabajar, y van engrosando cifras de desocupación, trabajo informal, empleo precario, es un poco lo que venimos destacándote durante estos días. Bueno, cuando hablamos de apocalipsis también tenemos como el apocalipsis bien cercano. Hay una madre de todas las batallas, en este caso que tiene que ver con el salario, también te lo venimos comentando. Si les parece, también te quería compartir algo de lo que estuvo sucediendo en el día de ayer, y tiene que ver con las imágenes de la efeméride que marca la jornada. Y tiene que ver con este día en particular. Se cumplen 50 años de la Noche de los Lápices. Actividades va a haber y ya hay desde ayer en todos los puntos del país. Mirá qué convocatoria que tuvo de estudiantes secundarios ayer en el sitio de memoria. Los organismos de derechos humanos hoy con coordinadoras estudiantiles, sindicatos docentes van a estar en este caso en Ciudad de Buenos Aires, también marchando a las 15 horas de Plaza Hussein a Plaza de Mayo. Va a haber movilizaciones en Neuquén, en Cipolletti, reposición de baldosas, recordatorias. También un grupo de estudiantes de La Plata, junto a centros de estudiantes, van a estar formando parte de una movilización en la ciudad, en el Día de los Derechos también del Estudiante Secundario, nos destacaba y nos remarcaba Julia Meredith en el día de ayer, y va a haber actividades en diferentes sitios de memoria. Ayer fue en particular en el sitio de memoria el Pozo de Quilmes, hoy en nuestro conurbano sur también se traslada acto a el sitio de memoria en la localidad de Banfield, ¿sí?, en el Pozo de Banfield, como se lo ha conocido. Bueno, gran actividad, hermosa actividad tuvimos ayer aquí en Quilmes, con una obra teatral presentada en el Teatro Municipal, movilización, concentración en la plaza frente a la catedral, la caminata, la marcha hasta el sitio de memoria y estas imágenes que te marcan lo que ha sucedido en el sitio de memoria. Bueno, a ver cómo venimos. Bueno, vamos a ir con tema también, otro de los temas que teníamos presentado para el día de hoy.
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1: Bueno, ayer por la tarde circuló una información. Un ex subdirector de NACOM llamado Daniel Alfredo Neira hizo un enroque espectacular. Fue notificado de la rescisión de su contrato el pasado 24 de julio. Fue habilitado para cobrar una indemnización millonaria el día 28 de julio, 4 días después. Formalmente quedó desocupado el 31 de julio, 3 días después de cobrar su indemnización. Y el Estado lo volvió a contratar el 1 de agosto, en 24 horas. Y lo contrató en otro lugar. Del ENACOM, el hombre saltó al Instituto Nacional de Tecnología Agropecuaria, al INTA. Mira vos. Cobró 110 millones de pesos de indemnización. Sigue trabajando. Su empleador, podemos decir, es el mismo, es el Estado, ¿sí? En este caso. Un clarísimo caso de corrupción. Y ya hay una denuncia, por cierto, abierta. Pablo García, secretario general de APINTA, gremio que representa a una gran cantidad de trabajadores del INTA. Pablo, aquí te saluda Pablo Martínez de Radio Aijuna y de Cruce. ¿Qué tal? Buen día.
2: Buenos días, Pablo. Buenos días a la audiencia de esta querida Radio Aijuna.
1: Bueno, Pablo, ¿qué novedad esta? ¿Qué noticia? Y en primera instancia, bueno, preguntarte también por el rol de Daniel Alfredo Neira en el INTA, en este caso desde el 1 de agosto.
2: Mirá, nosotros nos enteramos, igual que los medios, el día de ayer. La realidad es que desde que este gobierno nacional asumió, se rompieron todas las estructuras, digamos, organizativas que tenía el INTA. El INTA, como organismo de ciencia y técnica, venía cumpliendo los ingresos a planta, todos se realizaban a través de concursos. Concursos abiertos, que significa que se puede presentar cualquier persona que cumpla las condiciones, se hacía el respectivo concurso y el que tenía su mejor currículum o su mejor capacidad era el que ocupaba ese cargo. Desde que vino este gobierno no hay más concursos y hasta ahora todo lo que se hace por excepción, como en este caso, tenemos todas las gerencias, todas las direcciones ocupadas por sin concurso, por decisiones administrativas, digamos, por excepciones que saca el Consejo Directivo, donde no participamos los trabajadores, o sea, los tres sindicatos que representamos a los trabajadores, y donde meten por la ventana o por acomodo a todo este tipo de gerentes.
1: Pablo, por lo tanto, ¿no? Vos te encontrás de un día para el otro con gente dando órdenes, no sé.
2: Sí, sí, en muchos casos, no es este caso, en muchos casos lo que dice el convenio sectorial es que vos tenés que tener un título profesional para ocupar determinados cargos, o sea, una especialización, un doctorado, y en estos casos entran hasta personas que no tienen título universitario, todo por excepción. O sea, nos decían que venían a sacar o a mejorar las cosas, y la verdad que lo que hicieron fue empeorar todo. Como vos bien decís, nosotros sufrimos 2 retiros voluntarios en el INTA, donde el último retiro voluntario se pagó un sueldo y medio por año trabajado, y en muchos casos muchos profesionales que habían recibido becas o que habían sido subvencionados por el Estado para salir al exterior, para formarse, después se les pagaba hasta un sueldo y medio para que se vayan. O sea, eso también es una malversación de fondos, un acto de corrupción, digamos, ¿no? Porque perdemos al profesional formado y todo con la plata del Estado.
1: Bueno, y además, bueno, estamos hablando en este caso de incluso movimiento de funcionarios que mensualmente, además, tienen salarios muy, muy importantes. ¿Ustedes en estas últimas horas pudieron averiguar algo más del rol de Daniel Alfredo Neira?
2: No, no pudimos averiguar nada, fue desde ayer para hoy. Lo que sí conseguimos es el acta de designación.
1: Ajá, efectivamente para está hoy,
2: esto es,
1: está en el INTA.
2: Efectivamente así, sí. No sabemos en qué lugar, porque la verdad que esto tiene que ver con un acomodo, con un hecho de corrupción, como decís vos. y nos enteramos por los medios, no por haberlo visto trabajando en la institución.
1: Y en este contexto, Paulo, si tenemos que hablar del INTA, porque venimos haciendo seguimiento también de lo que viene sucediendo en el instituto, aparece un Daniel Alfredo Neira, contratado nuevamente en tiempo récord. Sabemos que, por la información que circuló, es un contador que había hecho carrera, de hecho, desde el año 2012 dentro del Estado en el ENACOM, o en ese sector en particular. Pero ¿cuál es la situación de trabajadores y trabajadoras del INTA cuando lo que prima en los últimos años y en los últimos meses precisamente es el despido, como decías?
2: Claro, el achicar la planta de personal. Hemos perdido un 30% de la planta de personal a través de retiros voluntarios. Acá la idea sería, ¿para qué tomar a esta persona si estamos achicando la planta de personal de la institución, no? ¿Por qué tomar una persona? Hubieran dejado los que estaban antes, no hubiéramos armado un retiro voluntario pagándole un sueldo y medio a quien era o quien ocupaba esa gerencia, para ahora haberle pagado también un retiro voluntario en otro organismo y que venga a trabajar acá. Eso es lo que estamos hablando, es una malversación de fondos. Y también lo que dice la ley es cuando vos te vas con un retiro voluntario, por 5 años no podés volver al Estado. Eso es así, por lo menos lo que nosotros estuvimos viendo en todos los retiros voluntarios.
1: Claro.
2: Lo que dice el retiro es que por 5 años no podés volver al Estado.
1: Y en este caso hay un despido, claro.
2: Y organismo.
1: Y en este caso hay como una simulación de despido y en menos de una semana está trabajando en otro organismo, ¿no?
2: La verdad que es un tema para que, está bien como lo están tratando los medios, para que veamos lo que es este gobierno. Vos dijiste, por un lado no tenemos medicamentos para los jubilados porque no hay plata, y por el otro lado se le paga 110 millones de pesos a una persona para por el retiro en el ENACOM, y se le da al otro día trabajo en otro organismo del Estado.
1: Pablo, los gremios tienen posibilidad de hacer algún pedido, algún tipo de informe sobre esto. ¿Tienen el canal ese para hacerlo?
2: No te entiendo la pregunta.
1: Si los gremios pueden pedir explicación sobre este funcionario por la manera en que es contratado.
2: Sí, por supuesto. Por supuesto lo vamos a hacer, y sobre todo lo que vamos a ver es por qué lo están tomando en el Estado, si se acogió a un retiro voluntario en otro organismo, donde no podría ingresar al Estado por 5 años. Ya de por sí no se hace un concurso, nosotros hubiéramos participado ahí,
1: claro,
2: y hubiéramos invalidado este proceso, y el Consejo Directivo lo saca por excepción. Entonces, como no hay ningún tipo de control, lo pueden hacer. Si no salían los medios y esto no se visibilizaba, no nos enterábamos. Como ha pasado con muchos de los otros gerentes que tenemos, que nos damos cuenta o nos enteramos por los compañeros de trabajo que hay alguien nuevo en el INTA, y ahí salimos a denunciarlo.
1: Le agradezco los minutos de charla, dejamos la posibilidad abierta de hablar como siempre.
2: No, gracias a ustedes por permitirnos visibilizar esto, y lo que necesiten, acá estamos siempre por un país mejor, ¿no? Más inclusivo, y gracias por informar, por estar siempre llevando a la comunidad las noticias.
1: Lo escuchaste a Paulo García, secretario general de APINTA, uno de los gremios, gremio mayoritario también en ese organismo. ¿Por qué? Porque allí ancló Daniel Alfredo Neira. La noticia ha circulado en varios medios de comunicación, la dio a conocer también, quiero citar al diario Tiempo Argentino, en donde, bueno, claramente, si dice Paulo García que aquí se nombran funcionarios del Estado con la lógica de excepción, cosa que se puede hacer, la excepción en este caso termina siendo la corrupción, ¿sí? Emparentá esas dos palabras. Si se rompió todo tipo de estructura para nombrar funcionarios, también se rompieron todo tipo de estructuras éticas, porque el paso de un 24 de julio en el ENACOM, con previo cobro de una indemnización de 110 millones de pesos, y el 1 de agosto estar trabajando en el INTA, creo que no tiene mucha más explicación. Difícil de demostrar cómo Daniel Alfredo Neira hizo este movimiento. Bueno, fue denunciado, seguramente ya más allá de que tenga conocimiento los medios de comunicación, también van a ir a pedir explicaciones, en este caso, los gremios del INTA, para ver cómo se nombró a Daniel Alfredo Neira, que cambió de empleador, no, sigue siendo el mismo, sigue siendo el Estado. Pero en el medio cobró 110 palos.
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0: Daniel Melingo, esto fue en vivo en el CCK hace algunos años. Vos sabés que estuve viendo el video este, de este clásico de Daniel Melingo, haciendo Sin Luna, y creo que estuve, ya no recuerdo, pero creo que estuve el día de este show, porque hizo varios Melingo, le pegó ahí varias ediciones, todos los años hacía un espectáculo especial con la banda estable que en este caso tiene el espacio. Bueno, pasó por aquí Daniel Melingo, que nos dejó en este año 2026.
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0: Te dije que la madre de todas las batallas es el salario, es el para qué. ¿Para qué manejar datos macroeconómicos cuando después en el día a día tenés dificultades o deterioro para la subsistencia directamente? El FRESU presentó nuevamente, hizo un cálculo de cuánto debería ubicarse el salario mínimo vital y móvil. Lo tengo a Pablo Viró de la Asociación de Pilotos de Líneas Aéreas, formando parte, en este caso, el gremio del Frente de Sindicatos Unidos, en línea. Aquí Pablo Martínez, de Radio Aijuna de Quilmes y de Cruce, la cadena conurbana de comunicación y cultura. ¿Qué tal, Pablo? Buen día. Lo tengo a Pablo Viró. Ahí está, ahí te escuchamos, Pablo. A ver.
5: Hola. ¿Escuchan?
0: Sí, ahí te escuchamos. Sí, llega. Un poco entrecortado, pero a ver si podemos remontarla. Bueno, Pablo, la presentación, lo primero que trae visualmente es un salario de 3 millones que calcula el FRESU para garantizar necesidades contempladas por las leyes nacionales en primera instancia, y una distancia enorme de qué está proponiendo el gobierno para el salario mínimo vital y móvil. Y eso refleja, por cierto, también una enorme realidad.
5: Sí, a ver, el problema es que el salario mínimo vital y móvil que establece la ley tiene que cubrir algunas necesidades básicas. El gobierno dice que esas necesidades cubren con el que está establecido hoy, que es cerca de 380 mil pesos mensuales. Uh-huh. Lo que no significa nada hasta que vos no confrontás con qué son esas necesidades básicas. Cuando dicen vivienda digna y alimentación adecuada, que son los dos primeros, vos decís, con 380 mil pesos garantizo hoy en la Argentina, en cualquier lugar del territorio, vivienda digna, uh-huh, y alimentación adecuada. Bueno, todavía te falta transporte, salud, educación, esparcimiento, vacaciones, previsión social. Te falta todo lo que dice la ley. Uh-huh. Es ridículo. Entonces, nosotros, con las mismas métricas y la misma metodología que se aplicaba en el INDEC antes que fuera intervenido, hicimos un cálculo que ese salario mínimo vital y móvil equivale a 3.166.000, no digo una cosa así, uh-huh, 3.116.298.
0: Ahí está el número.
5: Lo que hicieron los técnicos que hacen la evaluación. Eso es lo mismo que dice la ley. Cuando la ley te habla de vivienda digna, no te habla de vivienda propia. O sea, esto no contempla, estos 3 millones no contemplan ni soñando la posibilidad de aspirar a un crédito hipotecario, a tener capacidad de ahorro, comprarte un terreno y a tener tu vivienda propia. O sea, lo que estamos hablando es de un básico, pero un básico para subsistencia. Uh-huh. Y la diferencia es abismal entre lo que dice el gobierno y la realidad. Lo que muestra la disociación que tienen estos multimillonarios que acceden y manejan el gobierno, que promueven este tipo de gobierno, que hay una transferencia de los laburantes, de las clases trabajadoras.

0: poder proteger esa matriz social que va a quedar rota. Cuando vos tenés estos procesos de desindustrialización tan agresivos, con cientos de miles de puestos de trabajo perdidos, con pymes que cierran, bueno, los procesos de recuperación son lentos y dolorosos, y a veces los compañeros, las compañías se quedan en el camino, ¿no? Porque ya lo vivimos en todos los procesos donde se prioriza la especulación financiera sobre la producción. Es la cuarta vez que nos someten en nuestra historia a un proceso similar, y después las consecuencias son nefastas. Nosotros en aviación, cuando vinieron con el modelo de cielos abiertos, de regulación, Flybondi, le dijimos con toda claridad que era lo que iba a pasar, y sucedió. Y ahora que la pauta perdió fuerza, que los pasajes que le habían dado a la prensa para que hagan silencio, a ver cómo estafaban a los pasajeros dejando de tener efecto, ahora ya no se puede tapar. Y bueno, todos los productores, todos los medios que tenían acuerdo, no todos, pero bueno, los que tenían acuerdo, ahora dicen, qué barbaridad, Flybondi, cómo estafa la gente. Nosotros venimos anunciando
1: claro.
0: Hace años, ¿no es cierto?, que iba a pasar. Bueno, lo mismo pasa en cualquier actividad que no regula el Estado. Cuando el Estado deja de regular, regulan las corporaciones y aparece el saqueo sistemático. Y bueno, nos vemos sometidos como ciudadanos, como nación organizada, a esto que son las reglas de la democracia, ¿no? Que dice, yo no juego en política, no participo, a mí no me interesa. Es lo que los antiguos griegos decían, idiote, ¿no? Y que se mira el ombligo y se ocupa de los asuntos propios, le decían idiote. Me gusta el término porque suena idiota.
1: Claro.
0: ¿No? De dejar que otros decida cómo van a vivir las futuras generaciones de argentinos por no participar, o porque leíste la red social que te gustó o el medio que te gustó y te dejaste lavar el cerebro. Entonces, desde el Frenzo estamos siendo muy críticos, estamos nucleando organizaciones que quieren confrontar este modelo, diciéndolo porque la recuperación va a ser muy dura, pero probablemente los actores que intervengan en la recuperación son esos mismos que hoy se están cayendo a pedazos, que se entiende que da la cara de vergüenza, que mantienen silencio. Y me refiero a la dirigencia política, empresarial, sindical, a todos los que tienen alguna responsabilidad, a la prensa, a todos los que tienen alguna responsabilidad dentro de las fuerzas libres del pueblo, una responsabilidad social, ¿no? Así que, bueno, nada, desde el Frenzo estamos con ese planteo de manera muy enérgica, y bueno, el tema del índice lo venimos actualizando mensualmente, siempre es la misma problemática, ¿no?
1: Pensaba en esa enorme distancia entre ese número que viene proponiendo el Fresu y ese salario mínimo vital y móvil. Pensaba que también había una estrategia de este gobierno, como de otros, hiciste mención a otras instancias. Hay una estrategia también de hablar de los grandes números macroeconómicos y obturar todo el tiempo el debate del detalle del salario, que en definitiva es lo que termina construyendo mi posibilidad de subsistencia, de mejorar mi calidad de vida y demás. Medio que se diluyó también la posibilidad de ese detalle del salario, del debate del detalle del salario, que a veces estaba pautado o está pautado mayoritariamente por la paritaria, ¿no?
0: Sí, la paritaria es una herramienta, pero como todas las herramientas, son funcionales al que la quiere usar, digamos, ¿no? Vos podés tener la paritaria y si no la dotás de contenido, la paritaria puede ser negativa. Puede tener un sindicato, una personería gremial, un edificio, y si no lo usás para la lucha, termina siendo una cáscara vacía. Podés tener un partido político, por más histórico que sea, y si no lo dotás de debate interno, de vida democrática, y no lo dinamizás y no te armás de nuevos componentes, y bueno, la verdad es que no te sirve para nada tampoco, ¿no? Un poco la crítica es esa.
1: Bueno, Pablo, te agradezco los minutos de charla. Como siempre, dejamos abierta la posibilidad de seguir dialogando.

0: Y bueno, teniendo también de cerca los grandes debates que se van a venir, o el gran debate que se va a venir, porque la distancia a el año electoral es muy cercana y porque definitivamente va a tener que haber un volantazo para modificar esta realidad tan dura para aquellos que viven de un salario, ¿no?
1: Y ahora van a aparecer todos los que están escondidos bajo la cama, y que con su silencio cómplice permitieron que Milei haga las barbaridades que está haciendo. Ahora que vienen los tiempos electorales van a aparecer a cacarear y a hacer mucho ruido. Pero bueno, de todo eso va a haber que separar la paja del polvo y correr el humo y hacer un consenso de unidad para terminar por la vía democrática con este gobierno que nos está sometiendo y comprometiendo el futuro, sobre todo, ¿no? Así que, bueno, nada, vamos a estar en contacto seguramente porque esto, se pone en tiempo electoral, se ponen los patriotas, sacan el polvo de su patriotismo, ¿no? Así que van a aparecer los que estuvieron escondidos bajo la cama a decir que era barbaridad. Pero desde el Frente lo venimos haciendo desde el día uno, y vamos a seguir haciéndolo independientemente de la dinámica de la política electoral. El Frente vino a quedarse, digamos, ¿no? Lo creamos para darle voz a esos que no tienen, para darle representación a los que no tienen, no se sientan representados por las estructuras tradicionales. Así que, nada, vamos a seguir estando. Así que gracias por el espacio y bueno, que tengan buen día.
0: Que
1: Les
0: tenga
1: mando un
0: buen día.
1: abrazo.
0: Pablo Viró es el secretario general de la Asociación de Pilotos de Líneas Aéreas, uno de los gremios que forma parte del Frente de Sindicatos Unidos. Ayer hicieron un nuevo cálculo y presentaron a dónde se debería ubicar el salario mínimo vital y móvil. 3.116.298 para que ese salario además tenga marco legal por las reglas de la Constitución Nacional y la Ley de Contrato de Trabajo.
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0: Bueno, está con la moneda en el aire, Diego Restucci. Veremos si sale cara o seca. ¿Cómo anda, Diego?
7: ¿Cómo le va, Martínez? Cayó de canto.
0: No, no, como la taba. Sí.
7: Y así es mi suerte. Un quedó de canto. Escúcheme, Martínez, ¿usted tiene ganas de ver a Messi con la selección argentina una vez más?
0: No me genera mucha emoción, usted sabe, ¿no?
7: Pero
0: Ah, ya
7: ¿cómo se
0: está,
7: retira el mejor
0: pero
7: jugador del
0: ya
7: mundo
0: sé,
7: de
0: Diego,
7: la
0: pero lo que pasa que es
7: selección? El Chiqui
0: como
7: Tapia.
0: va.
7: Pero el Chiqui Tapia estuvo haciendo ahí gestiones, se rompió todo, habló con Scaloni y le dijo, mira,
0: Y porque
7: vamos
0: es
7: a dejar
0: difícil hacer
7: todavía
0: la
7: la
0: movida esa,
7: discusión.
0: sí.
7: Bueno, pero además va a traer a otros jugadores que fueron campeones en Qatar para que jueguen con Messi el último partido contra Benín en el Monumental. Fíjese,
0: A ver.
7: escúchelo al presidente intergaláctico del fútbol, Chiqui Tapia, que así anunciaba el último tango de Lionel Messi.
0: A ver.
7: Métale, Iglesias, nomás.
8: A todos los hinchas de la selección argentina, a todos los argentinos y argentinas, quiero comunicarles de que después de una charla que hemos tenido con el técnico de la selección mayor, Lionel Scaloni, hemos tomado la decisión de invitar al mejor jugador del mundo, al emblema de nuestra selección, a nuestro capitán, Lionel Andrés Messi, para que pueda tener la despedida que realmente se merece el día 6 de octubre acá, en la Argentina. Y a su vez, luego de haber recibido la aceptación de Lionel, invitar a todos los campeones del mundo que participaron con él en el Mundial de Qatar del 22 para que con sus familias lo acompañen en el partido que va a ser inolvidable para todos los argentinos, argentinas, fanáticos de la selección, a ver el último tango del mejor jugador del mundo.
0: Bien, La del último tango está bien, ¿eh?
7: El último tango, el último tango. Bueno, sí, se va a retirar en cancha Lionel Andrés Messi de la selección argentina. Será el 6 de octubre contra Benín, el tercero de los partidos que va a estar jugando la selección argentina por la fecha FIFA. Antes jugará contra Bolivia en el Mario Alberto Kempes de Córdoba y contra Burkina Faso, también en cancha de River, tres días antes de este partido en el cual Messi dirá adiós a la albiceleste. Será lo que concentre la atención de una selección que deberá empezar a repensarse en función del futuro, y a partir de justamente eso ya se puede hablar de que Scaloni, si bien todavía no renovó contrato, empezó a pensar en quiénes serán esos protagonistas del futuro de la selección, porque convocó a Agustín Giai, porque convocó a Valentín Barco, porque convocó a Franco Mastantuono, a Gianluca Prestiani, a Matías Oulé, a Santi Castro, varios jugadores que si bien alguna vez pasaron por la selección mayor, lo hicieron a modo de sparring o para completar, por decirlo de alguna manera, el plantel ante determinadas situaciones, pero que a partir de ahora serán justamente las caras a futuro, ¿no? Los reemplazos de aquellos que van quedando en el camino por edad, entre ellos, ni más ni menos que el capitán. Así que, bueno, Messi se va a estar retirando en cancha el 6 de octubre contra Benín y todavía no se sabe cuándo se van a poner en venta las entradas. Lo que sí hay que decir que Argentina va a jugar con la mitad del aforo, esto por una decisión de la FIFA, así que yo creo que las entradas van a estar saladas.
0: No, pero la mitad del aforo es con los dos partidos anteriores, Diego. Por eso pusieron el tercero a Messi.
7: ¡Ah!
0: Claro.
7: Me mató, yo pensé claro. Que era para los tres.
0: No.
7: Buen dato.
0: Claro, porque el todos se preguntaban, bueno, ¿por qué el partido de despedida es el último, en este caso, de toda esta seguidilla de amistosos? Y la explicación era que los dos primeros va a ser con aforo y el tercero ya Argentina quedaba liberado de la sanción y iba a ser a Monumental lleno.
7: Bien, bien, bien. Buen dato, no lo tenía, corresponde
0: no, sí, no, a mí no me emociona la despedida, no me emociona, pero estoy informado.
7: Está muy bien. Otra cosa.
0: No, sí, pero viste que estos partidos amistosos, medio que si lo resolvían en una quinta, estaba bien, ya Messi ya se despidió de la selección argentina.
7: Este es
0: un encuentro con lo que dijo usted, con un montón de gente que tiene un montón de plata para pagar esa entrada y después nosotros lo vamos a ver jugar por televisión con un equipo que de África es el equipo, ¿no? Benín.
7: Exactamente, sí, de África. Pero bueno, ayer, por ejemplo, yo hablaba con mi sobrina que nunca fue a ver a la selección.
0: ¿Qué le van a regalar, Diego, a Messi? ¿Qué le van a regalar a Messi?
7: Un sacacorchos.
0: No, yo digo, ¿qué le va a regalar la AFA? Digo, porque, a ver, piensa en partidos homenajes, los fallidos y los concretados. Yo creo que, no sé, me acuerdo de Hugo Orlando Gatti que quería bajar en helicóptero en la cancha de Boca. No se dio, creo que ni en Sulky entró a la cancha de Boca.
7: Sí lo hizo el Indio Gómez en Quilmes, sí.
0: Pero yo creo que el mejor regalo de la historia para la despedida de un jugador de fútbol fue el regalo a Palermo.
7: Que fue el arco.
0: El arco.
7: Exacto.
0: ¿Qué le regalas a Messi?
7: Bueno, a San Filippo le regalaron tablones de la cancha de San Lorenzo.
0: Es buena.
7: Gasómetro.
0: Es buena. Yo me hago un banco en el fondo de casa, digamos.
7: Lo que pasa es que Messi tiene todo. ¿Qué le va a regalar?
0: ¿Qué le regalas?
7: Pero un sacacorcho.
0: No, pero simbólicamente, digo. ¿Qué le regalas a Messi?
7: No. Y a ver, pensando, la pelota gigante que estaba atrás de Chiquitapia en el video. Sí. Claro, algo así.
0: La lleva... ¿Qué le regalas a Messi? Que... Lo puse en un brete, ¿eh?
7: La pelota gigante.
0: Sí.
7: La pelota gigante. Yo le regalaría la pelota gigante, subo a un helicóptero, la pelota atada a la pata del helicóptero y que vuele hasta Rosario con la pelota y que lo siga una cámara de televisión.
0: Porque esa es la pelota de Qatar, ¿no?
7: Se va. No, la de Estados Unidos.
0: La de atrás es la de Estados Unidos, tenés razón. Sí, y bueno, sí. Una pelota gigante de Qatar. Vamos. Vamos con esa. Sí.
7: Y que vaya. Pero esto tiene que ser en.
0: De cemento.
7: En el ocaso, cuando
0: así, de cemento,
7: sol,
0: bien.
7: Baja el sol.
0: Sí.
7: Bien. No sé, de cualquier cosa. Pero no, cuando baja el sol, así uno tiene una visión tipo cine norteamericano de guerra, cuando el helicóptero se va contra el sol que se recorta en el horizonte, un sol naranja, sí, y en el medio la pelota haciendo una especie de eclipse.

0: Claro, una cosa así.
1: Yo pido que sea de cemento bien grande, que todos los argentinos aporten con 100 gramos de cemento, y ahí se va a construir, se hace la masa, todo en vivo, Diego, todo en vivo.
0: No estaría mal, no estaría mal.
1: Y bien grande.
0: Así recuperaríamos la construcción.
1: Sí, levanta la construcción ahí, sí.
0: Claro, claro, no estaría mal, no estaría mal. Bueno, Martín, salimos de la selección argentina. Rápidamente le cuento que ayer por Copa Libertadores se quedó afuera Platense. Casi, casi llega la hazaña, ganaba 2-0, pero bueno, el Fluminense se puso 2-1. Con esto, el equipo brasileño terminó con un global de 3-2 y es el primer semifinalista de Copa Libertadores. Hubo cachenga hacia el final, pelea entre los planteles. También hubo ingreso por parte de los barras de Platense, se robaron una bandera. Hubo quilombo porque entre los hinchas de Fluminense había hincha de Vélez. Sí. Hay amistad entre el equipo brasileño, mirá, y el equipo argentino, y ahí y Platense y Vélez también tiene una pica histórica. No estoy justificando nada, sino que estoy contando qué
1: pero
0: es lo que
1: sucedió. Puede ser sancionado a Platense, ¿no?
0: Seguramente va a ser sancionado, seguramente va a ser sancionado en términos internacionales. Bueno, lamentablemente se quedó afuera. El que sí sigue camino en Copa Sudamericana es Boca, que empató un buen partido
1: en
0: Brasil contra el San Pablo. Empató 1-1, golazo de Lozano, golazo del lateral uruguayo que arrancó como lateral y definió como número 9. Un muy buen gol del jugador de Boca, así que Boca es semifinalista también de Copa Sudamericana. El que buscará ser semifinalista de Copa Libertadores es Estudiantes, que hoy a la noche va a estar jugando contra Corinthians, 9:30 de la noche, empataron 1-1 en la ida, así que tendrá que salir a ganar el Pincha de la Plata.
1: Bueno, junte arena también, Diego, que hace falta para la pelota,
0: Y piedra, y piedra y hierro.
1: Y hierro también, hierro vamos de bien gran, bien con una estructura así, media rusa de los 60, vamos a hacer, dale. Un abrazo.
0: Tal cual.
1: Un abrazo.
0: Chau, chau, hasta mañana.
1: Diego Restucci, Los Deportes, dale. Bueno, vamos, no queda nada. Ya pasadita ampliamente las 10 de la mañana, se viene Pablo Vin, la patria de las moscas. FM en tránsito, nos vamos para el oeste, como todos los días, para darle continuidad a Cruce la Cadena con Urbana de Comunicación y Cultura. 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

0: nadie merece, haya hecho lo que haya hecho la persona, que el Estado le dé la respuesta de tortura, cárcel y desaparición. Fue el Estado, por eso se habla de terrorismo de Estado. No eran unos civiles contra otros civiles. Fue el Estado el que te tiene que cuidar, el que te tiene que proteger, fue el que hizo que ocurrieran todas estas tragedias, que hoy estemos reclamando dónde están los cuerpos de los chicos de la Noche de los Lápices. Por eso se dice que no prescribió el crimen. Por eso es importante a las nuevas generaciones que dicen, uy, 50 años, eso ya pasó. ¿Dónde están los cuerpos? Las personas que lo saben no lo están diciendo y por lo tanto esto es presente, está abierto ese pasado. Primero construyeron el enemigo. El enemigo éramos nosotros, los subversivos, y por lo tanto merecíamos cualquier cosa. Entonces hay que tener en cuenta cómo se construyen los enemigos, porque si vos una vez construís esos enemigos, ya estás habilitando para que le puedan hacer cualquier cosa. Por eso hay que hablar, para que no se construyan enemigos objetivos en esta sociedad. Nadie es menor que nadie y nadie merece esto.
1: Buenos días, bienvenidos, bienvenidas a la Patria de las Moscas en este día miércoles 16 de septiembre de 2026. Iniciamos el segmento de la programación de cruce que emitimos desde FM en Tránsito de Castelar. La Patria de las Moscas, temporada número 20. Bueno, y empezamos con la chapa del día, ¿no? 16 de septiembre, el día de la Noche de los Lápices, la conmemoración de ese hecho de terror de la última dictadura cívico-militar eclesiástica. Y empezamos con la voz de una de las sobrevivientes, de una de las cuatro personas que sobrevivieron a los centros clandestinos de detención y tortura después de haber sido secuestradas por luchar por el boleto estudiantil y por luchar por un montón de otras reformas y cambios sociales que tenían estudiantes en aquel momento histórico del inicio de la dictadura militar. Estamos hablando del primer año de la dictadura militar. Pibes y pibas de entre 16 y 18 años que se llevaron por reclamar, por organizarse, para reclamar por la restitución del boleto estudiantil, para poder asistir a las universidades, para que las clases populares estén en las universidades. El testimonio de Elizabeth Moller tiene que ver con todo lo que pasó después, ¿no? Además de ese hecho puntual que es el que hoy se está conmemorando a lo largo y a lo ancho de la patria. No se exime el testimonio de Elizabeth de editorializar con mayor amplitud, ¿no? Ella lo dice todo y es quien tiene que hablar, son quien tiene que hablar los sobrevivientes y no ser canalizados, canalizadas, reinterpretados por nadie más, ¿no? Están sus voces y por eso elegimos que sea ella la que abra este capítulo de La Patria, donde vamos a tener mucha información, obviamente, de la jornada. Reitero algunas de las cosas que dijo Elizabeth Moller. Nadie, haga lo que haga, merece que el Estado lo secuestre, lo torture y lo desaparezca. Dijo, víctima de eso fue ella. Por eso es terrorismo de Estado, no fue una lucha de civiles contra civiles, fue el Estado que tiene que cuidarnos y brindar justicia el que nos secuestró. Además habla de la no prescripción del delito, que es lo que hoy sigue presente en la lucha por memoria, verdad y justicia. Eso que se ve tan lejano, pasaron 50 años, es parte del pasado. Bueno, ella dice, está ocurriendo ahora, porque hay gente que está guardando silencio, hay gente que sabe dónde están los cuerpos, sabe de mayores responsabilidades, no solo militares, y callan, ¿no? Y si un delito no tiene justicia porque hay alguien que está callando, el delito se está cometiendo ahora, el delito del encubrimiento, el silencio sobre esos hechos. Por eso sigue presente, no es algo que ya pasó. Hasta que no esté condenado el último y hasta que no esté restituida la última historia de las víctimas, no terminó ese delito, se sigue cometiendo a lo largo de los años, así pasen 50, 100 o 1000. Es un delito de lesa humanidad que no prescribe. Vale recordar que Elizabeth Moller, cuando la secuestran, tenía 17 años. Era una piba de 17 años, estudiante de Bellas Artes en la Universidad Nacional de La Plata, militante de la UES, la Unión de Estudiantes Secundarios. La fueron a buscar a la casa, después de una asamblea, de un plenario que hicieron los estudiantes, donde decidían una movilización para pedir por el boleto estudiantil. Pero algo que remarcan también ellos y ellas, sobrevivientes, y el movimiento estudiantil. Sí, el desencadenante de ese hecho puntual fue el boleto, pero no se lo llevaron por el boleto, se lo llevaron por organizarse para resistir, ¿no? Por organizarse para cambiar la realidad, por luchar contra la dictadura, por pelear por la democracia. Se lo llevaron por ser militantes, no solamente por el boleto estudiantil, que parece una simplificación, es el hecho puntual, pero es simplificar toda la lucha que daban los jóvenes en ese momento. La tuvieron presa en centros clandestinos de detención y tortura. Uno de los lugares de destino fue el pozo de Banfield, por ejemplo, de las personas secuestradas. La tuvieron casi 3 años. Primero en los centros, después la blanquearon y la mandaron a la cárcel de Devoto, al pabellón de mujeres, y después la liberaron bajo libertad vigilada. O sea, quedó libre, pero tenía un seguimiento por parte de las autoridades policiales. Es una de las 4 que sobrevivió. El resto de los secuestrados y secuestradas continúan 50 años después desaparecidos, y sus caras están en los carteles, en las banderas, en los murales, en La Plata y en toda la República Argentina. Bueno, y venimos al presente. Elizabeth Moller habla de una lucha presente, vuelvo a esos conceptos que ella nos dejó, además de saber dónde están, que es la lucha de las abuelas, de las madres, de los organismos, de recuperar sus restos, de saber dónde fueron arrojados, enterrados, desaparecidos, y de reivindicar sus historias. Ella hace una advertencia sobre lo que está pasando ahora, en el presente, en la República Argentina. Se está repitiendo la construcción de la lógica del enemigo, el enemigo interno. En aquel momento los enemigos fueron la noche de los lápices, las estudiantes que se organizaron para luchar. Entonces, merecíamos lo peor, dice Elizabeth, porque nos marcaron socialmente, entonces con eso buscaban justificar. Y está pasando algo parecido, estamos con una especie de noche de los lápices ampliadas, ¿no? Porque hoy el enemigo son los zurdos, son los cucas, son los trabajadores estatales, son los trabajadores del Garrahan, son los integrantes de los equipos de salud del Bonaparte, son los médicos del Posadas, son las enfermeras, son los jubilados y las jubiladas que reclaman los miércoles. Hay un montón de enemigos, la ciencia, la tecnología. Bueno, coincidencia trágica, las universidades también son el enemigo público número 1 construido por el gobierno. Quien osa pedir presupuesto para la universidad pasa a ser tildado de degenerado fiscal que quiere voltear al gobierno, rompiendo el programa económico y arruinando el déficit cero que tanto nos costó conseguir. Entonces ahí está la misma lógica, ¿no? La construcción de un enemigo al que hay que combatir, bueno, salvando todas las distancias, ¿no? Acá estamos hablando en la noche de los lápices y en la dictadura de desapariciones forzadas. En este gobierno tenemos la democrática expectativa de que no lleguen a ninguno de esos lugares atroces de la historia. Creo que no hay lugar para que eso suceda, pero la lógica es la misma, ¿no? Crear un enemigo, estigmatizarlo, señalarlo, condenarlo socialmente. Entonces, bueno, después vale todo. Vale que le peguen a los jubilados en la plaza, vale que no cumplan las leyes y desfinancien las universidades, vale todo en esa hipótesis, que es nuestra hipótesis de conflicto en el día de hoy en la patria de las moscas, que es la misma matriz de pensamiento de la dictadura, la que hoy rige y gobierna, la misma matriz económica, la misma matriz represiva. Hablo de la violencia policial en las marchas y todo lo que pasa siempre. Y repito, esperemos que no lleguen a la misma matriz de exterminio del enemigo creado por ellos mismos para estigmatizar. Para completar esta semblanza de este día, de este momento tan especial, tan sentido, son fechas redondas, se cumplen 50 años, entonces todo cobra mayor candor en el sentir popular y especialmente de sobrevivientes y organizaciones y militancias. Hoy los y las estudiantes van a marchar, como hacen siempre, en distintos puntos del país, pero hay una marcha específica que quiero señalar, que es la marcha que se hace en La Plata, que convoca la UES, la Unión de Estudiantes Secundarios, junto con la Federación Bonaerense de Estudiantes. La UES, la misma organización a la que pertenecieron los pibes y las pibas de la Noche de los Lápices, los secuestrados y secuestradas por la dictadura. Hoy van a marchar al mismo lugar donde se iba a hacer la marcha que se abortó por el operativo de los grupos de tareas que secuestraron a los jóvenes en el 76. Van a marchar desde la Plaza Olazábal, donde se van a juntar, al Ministerio de Obras Públicas de la Provincia de Buenos Aires, donde iba la marcha a realizarse entonces. Y la van a repetir, lo hacen todos los años, pero me parece muy simbólico, ¿no? Ir al mismo lugar donde iban a ir sus hermanos, hermanas, colegas, estudiantes de los 70 desaparecidos, ¿no? Es un hecho simbólico, me parece una trompada al olvido, ¿no? Volver a repetir otra vez la marcha al mismo lugar y escupirle al negacionismo del pasado en la cara, ¿no? Pegarle una trompada en la cara a ese negacionismo. Y además, bueno, de vuelta, el reclamo del presente por el presupuesto universitario. Todos estos días Ayer tuvimos clases públicas en plazas, en la Plaza de Mayo fundamentalmente, pero también en plazas del conurbano, donde hay universidades, clases públicas para pedir que la educación vuelva a tener un lugar central y preponderante y que se cumpla la ley de financiamiento y que se mejoren los salarios y que la universidad siga siendo el motor de construcción de saber para tener un mejor país, ¿no? De eso se trata el acceso a la educación de calidad de todos y todas, de todas las clases sociales, lo que no quería la dictadura. Un ministro de la dictadura dijo: en las universidades hay exceso de pensamiento y eso es peligroso. Bueno, ¿qué hicieron? Secuestraron a los pibes y a las pibas en la noche de los lápices. Ahora dicen: en las universidades hay... está llena de ñoquis, está llena de zurdos, de vuelta, el enemigo interno, ¿no? La misma lógica, mandan a influencers a colarse en universidades para blanquear murales del Che Guevara o sacar imágenes de Evita y de Perón, de Rucci, de Bandor o de Tosco o de quien sea. Mandan gente a filmar en las universidades para estigmatizar a estudiantes o a dirigentes estudiantiles y a tratarlos de vagos, de sucios, de gordos, de gordas, de feos, de feas, con todas las fobias que tienen estos sectores tan reaccionarios, y crean el enemigo, ¿no? Misma lógica, absolutamente, que tienen hoy los hijos de la dictadura. Y los hijos de quienes lucharon contra la dictadura hoy tienen la antagónica posición de defender la educación pública, así que más que símbolos son realidades de una lucha presente, de una noche de los lápices, que es un crimen, como dijo Elizabeth Moller, la sobreviviente, que se sigue cometiendo todavía hoy.
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0: Hoy con Yanina Espinosa en los controles técnicos y la puesta en el aire del programa. Yanina Espinosa, trabajadora de la comunicación social y estudiante también. Así que levantamos el puño con Yanina en el presente. Yanina Espinosa maneja la consola de la radio de FM en Tránsito y nos pone en el aire en todas las radios de la cadena de comunicación y cultura. Radios universitarias y radios comunitarias. Están los controles técnicos audiovisuales. La gran Rocío Pimentel, que maneja las cámaras, hace la transmisión streaming, le pone amor y humor a todo para que estemos allá arriba, ¿no? Tope de gama el canal de YouTube de FM en Tránsito. Métanse, suscríbanse, toquen la campanita, compartan el video. Avísenle a sus amigos que acá hay gente que está haciendo cosas y que las quiere compartir. No por nuestros egos propios, sino porque tratamos de poner en escena voces que no circulan. Noticias, realidades, interpretaciones de esas realidades que no circulan en otros medios, y este quiere ser un canal alternativo para poder contar esas cosas también, poder pensarlas, poder construir una comunidad más diversa, ¿no? De eso se trata todo el intento de La Patria de las Moscas en su temporada número 20. Bueno, parte técnica presentada, Yanina Espinosa y Rocío Pimentel, dos genias que hacen La Patria de las Moscas en el lugar más sensible, que es la parte del embellecimiento, ¿no? Yo vengo al aire a hablar, Pablo vi mi nombre, pero ellas son las que le ponen color, ¿no? Son como las arregladoras de la canción. Yo vengo a cantar, desafino, canto fuera de tiempo, pero ellas... Algo así, exactamente. Pero ellas que tocan los instrumentos, las consolas, hacen que, bueno, la canción sea más o menos un poco más cantable. Esperemos que canten con nosotros. Bueno, una canción tiene a cantante y tiene músicos o tiene sonidistas, pero también tiene compositores. La composición de La Patria de las Moscas está a cargo de la producción periodística del programa y tiene una directora de orquesta, dos directoras de orquesta tiene este programa, Marian Goy y Flora Pablaza, que están en la coordinación de aire, producción periodística general y seguimiento de las noticias para construir la agenda de cada día. Hoy está en la asistencia de producción Agustín Jable, para también complementar toda la búsqueda de noticias, de entrevistas. Eso están preparando nuestros compañeros y compañeras en la producción. 15 41 65 82 52, Twitter, Facebook, Instagram, todas las redes sociales, foro del canal de YouTube, todo para la comunicación con La Patria de las Moscas. Velozmente doy paso a lo que sigue. Enseguida te presento el capítulo de hoy del Mundial de Discos Debut de La Patria.
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Es un duelo difícil el del día de hoy, porque capaz que hace tocar sentimientos de una misma persona en dos álbumes distintos que comparten más o menos época temporal y comparten quizás segmentos etarios y públicos. Las Pelotas con su primer disco, Corderos en la Noche, después de que se desaparezca Sumo como banda establecida tras la muerte de Luca Prodan y demás, Divididos y Las Pelotas. Y Las Pelotas aparecen en escena con Corderos en la Noche. Y su rival del día de hoy es Apetito por la Destrucción de Guns N' Roses. Ahí está la canción de Terminator, ya que está tan de moda el fin del mundo por la inteligencia artificial. Ya lo escribieron todos estos muchachos hace un montón de tiempo, hace como 35 años. Bueno, se vota en el Instagram de la Patria de las Moscas. Hay que elegir ahí en el canal de Instagram de la Patria, en las historias, está la urna virtual. Tocan el botoncito de Corderos en la Noche de Las Pelotas o de Apetito por la Destrucción de Guns N' Roses. Queda registrado el sufragio. Al final del programa conocemos qué disco clasifica a la cuarta fase de este imaginario mundial. Vamos ya a la música. Bombachitas Rosas de Las Pelotas. Arrancamos desde acá la recorrida por los discos que nos van a acompañar estos dos todo el programa hasta el final. Y uno de los dos va a clasificar a la próxima instancia buscando la gran final del Mundial Imaginario del mes de diciembre.

Está Germán de Morón, que dice que vota por las pelotas. Muy bien, Germán de Morón, que se comunica acá por una vía alternativa de las redes sociales. 1541-6582-52 también para el WhatsApp, donde pueden dejar sus mensajes. Enseguida vamos por allá también para leerles. Y en el foro del canal de YouTube está Laura saludando, está Rosa pidiendo por la aparición de los cuerpos de los desaparecidos de la noche de los lápices. ¿Dónde están? ¿Por qué tanta maldad? Dice Rosa. A este estado le tengo más miedo. Un enfermo nos representa, dice Rosa. Y habla de la historia de las madres de la plaza, marchando incansablemente mientras las corría la policía montada y resistieron. Las amo a las madres, dice Rosa. Corina dice, excelente editorial. Y Paloma dice, muy bueno también el último disco de las pelotas. Bueno, pero estamos con Corderos en la Noche, con el primero, que juega hoy contra Apetito por la Destrucción de los Guns N' Roses. Vamos a ese disco de los Guns, que pide votos en este duelo. Think About You se llama esta, de Axel Slash y compañía, sonando. Años 80, Guns N' Roses, piden votos en este imaginario mundial.

0: Completamos primera tanda de mensajes en el medio del mundial. Se vota entre el primero de las pelotas y el primero de Guns N' Roses. Rosa decía que vota a las pelotas. Walter dice que vota por Guns N' Roses. Buen día, Patria dice: si para Menem eran forajidos los estudiantes, para mí eran santos. Dice: bueno, gracias, Walter, por el mensaje. Y Carolina Ramos, que dice que vota por las pelotas. Bueno, todo esto se define al final del programa. Todo el programa nos acompaña a los dos discos. Votás en las historias de Instagram de La Patria. Primera tanda y a la vuelta empezamos a recibir voces que traen información y traen opiniones y traen realidades de las calles a los parlantes y a las antenas de las radios de la cadena de comunicación y cultura Cruce.
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0: Se viene este próximo 19 de septiembre la Marcha de la Bronca, así convocada. Parte de la convocatoria primero desde el Frente de Izquierda y los trabajadores, pero se están sumando un montón de sectores, un montón de organizaciones y también un montón de colectivos sociales no necesariamente organizados, ¿no? Trabajadores, ciudadanos, ciudadanas, vecinos, vecinas, pero vamos a los sectores que están en lucha por distintas cuestiones que están pasando en el país y quieren hacer confluir todas esas luchas en una sola plaza, ¿no? En una sola movilización, como va a pasar el 19. Caso del sector salud. La tenemos en contacto a Laura Cano, que es médica del Hospital Sextino de Ensenada, dirigente de SICOP, del Gremio de Profesionales de la Salud de la Provincia de Buenos Aires, convocando a esta marcha de la bronca. Laura, te saluda Pablo en FM en Tránsito para las radios de la cadena Cruce. ¿Cómo te va?
16: Hola, ¿cómo estás, Pablo? Buenos días.
0: Muy bien, gracias por atendernos. ¿Estás en Ensenada?
16: No, estoy en La Plata. Vivo en La Plata, que es al ladito, digamos, de Ensenada. Así que actualmente estoy en mi casa. Hoy me toca acá. Estoy posguardia, digamos. Ayer tuve guardia.
0: Bien.
16: Así que estoy
0: bien. Bueno,
16: en ese estado en el que estamos los trabajadores después de trabajar muchas horas seguidas.
0: Ahí está. Bueno, ya vamos arrimándonos al porqué de la bronca, al porqué de la marcha, ¿no? Aprovechamos, Laura, para preguntarte cómo está el Sextino, ¿no? Cómo está el hospital de la ciudad de Ensenada. Y de esa manera podemos entender también cómo está la salud pública en general, ¿no?
16: Claro. Sí, mira, el Hospital Sextino, así como muchos otros hospitales de la provincia, está sufriendo una enorme crisis, algo que se arrastraba desde hace tiempo, producto de los bajos salarios, de la falta de insumos, de la falta de inversión, de personal, que se profundizó enormemente con la llegada del gobierno de Javier Milei, porque muchos de los planes que absorbía el gobierno

0: nacional se han vaciado completamente, como es el plan Remediar, pero también otros planes para la lucha o la, digamos, la, el abordaje de enfermedades crónicas no transmisibles, el abordaje de enfermedades como la diabetes, la hipertensión, también enfermedades infectocontagiosas, y la verdad es que estamos al borde del colapso. Yo estoy trabajando hace muchos años ya en ese hospital, antes he trabajado en otros lados, me hace acordar mucho a la pandemia, estamos con una ocupación de camas del 100% en terapia intensiva, yo soy médica de terapia intensiva, y sobre todo la situación en la que llegan los pacientes y sus familias es muy preocupante, realmente es muy angustiante. Nosotros vivimos con bajos salarios, lo venimos reclamando, pero al menos tenemos un sindicato a quien reclamarle, digamos. Muchos de nuestros pacientes han perdido su empleo, muchos de nuestros pacientes trabajan de forma precaria, no les alcanza para pagar la prepaga o el copago de la obra social, muchísimos son jubilados y jubiladas que cobran la mínima y que no pueden ni pagar los medicamentos, ni sacarse un turno, ni esperar las largas esperas que ofrece PAMI. Por lo tanto, no exagero al decir que el sistema de salud de la provincia de Buenos Aires está al borde del colapso, y que eso desde ya, que el gobierno nacional tiene una enorme responsabilidad, pero también la tiene el gobierno de Axel Kicillof, que gobierna la provincia hace 7 años, ¿no? Y que todavía tengo compañeros y compañeras que entraron a trabajar durante la pandemia y que están precarizados, están con becas de capacitación o de contingencia, cobrando 500 mil pesos por 6 horas todos los días, ¿no? Así que es inadmisible lo que está pasando, faltan drogas muy elementales en el sistema público, así que sí, masticando bronca para el sábado. Estuvimos ayer en una, además de laburando, digamos, en una jornada de recorrida por el hospital, contando a todos los compañeros, compañeras, pero también a los pacientes y sus familias, que el sábado queremos que, como vos decías, que se unan todas las luchas, ¿no?
1: Claro. Pero Laura, en el sector salud, por esto que contaste puntualmente, me parece como que está el tamiz de todo lo que está pasando en todos los estratos sociales, ¿no? En todos los sectores del pueblo, ¿no? Porque es al hospital público donde van los que se quedaron sin trabajo y se quedaron sin obra social, los que ya no pueden pagar una prepaga, los que ya se están cayendo y no tienen otra red, y el hospital concentra, ¿no? Todo eso.
0: Desde ya, sí, somos nosotros siempre decimos que somos quienes laburamos en salud, somos un engranaje entre un enorme sector de la población que se atiende en los hospitales públicos y que tenemos la oportunidad, digamos, y la responsabilidad de verlos en ese momento tan vulnerable como es un momento de enfermedad, y a su vez tenemos que organizar a los propios trabajadores alrededor de la defensa del derecho a la salud, ¿no? Que no ha sido la salud, lamentablemente, una prioridad para ninguno de los últimos gobiernos. Sin ir más lejos, pensemos, por ejemplo, lo que ocurre con los trabajadores del Hospital Posadas, que ustedes lo tienen ahí cerca, trabajadores que, como, no sé, recuerdo Mirta Jaime, mi propio compañero Luis Sucher, compañeros que tienen más de 20, 30 años de antigüedad y que siguen con contratos de 3 meses, 1 año, contratos precarios, y realmente es muy, muy difícil trabajar así. Nosotros estamos permanentemente sometidos a un gran estrés, y desde ya que se resiente, ¿no? Se resiente porque la situación en la que estamos viviendo actualmente, bueno, eso que te decía inicialmente, es muy angustiante. Trabajamos desde ya con sectores de la discapacidad, con sectores que viven con VIH, que nos cuentan sus realidades, sectores, no sé, a mí lo que, una de las sectores que más me conmueve siempre, compañeros, compañeras que con los que charlo, que un poco intercambiamos y hacemos terapia grupal, digamos, son los jubilados que te cuentan, viste, que mirá, yo trabajé toda mi vida, aporté toda mi vida, no puedo creer que me esté pasando esto, cobro 400 mil pesos, no llego a pagar el Enalapril, o cosas muy elementales que bueno, eso nos da muchísima bronca, y la verdad es que no queremos, bueno, hoy particularmente se cumplen, hoy 16 de septiembre, 50 años de la noche de los lápices, ¿no? Y hoy a la mañana, cuando escuchaba algunas de las

0: enorme mayoría de la humanidad. Ahora que se habla mucho de inteligencia artificial, yo pongo este ejemplo, ¿no? ¿Cómo puede ser que al pedir un pedido por pedido ya, vos a las 2 de la mañana sepas desde dónde sale tu hamburguesa, con qué moto, quién te la trae, por qué calle viene, lo estás mirando en vivo y en directo? Y eso no pasa cuando pedís una ambulancia, ¿no? O sea, ¿al servicio de quién están puestas estas tecnologías que no son más que el producto de quienes la hacemos, de quienes aportamos esos conocimientos, que somos, en última instancia, los laburantes, ¿no?
1: Totalmente, muy buen punto. Laura Cano, trabajadora de salud del Hospital Sextino de Ensenada, trabajadora de salud de la provincia de Buenos Aires. Para la marcha de la bronca, Laura, coincido con el diagnóstico que hiciste de que esto no es algo de ahora, que viene de las administraciones anteriores, de la dictadura para acá, podemos decir, la salud pública viene desgajándose, pero ¿no considerás, en esto de reaccionar con bronca, que hay como una especie de provocación? Porque los gobiernos antes nos mentían, nos decían que venían a construir escuelas, a construir hospitales, y después no lo hacían, o lo hacían de manera insuficiente, pero por lo menos eso era lo que el pueblo esperaba escuchar de un candidato. Hoy directamente vinieron a decirnos que van a destruir el Estado, con los hospitales incluidos, y la bronca no estuvo al nivel de esa provocación. Por eso pienso en la consigna de la marcha del sábado.
0: Totalmente. Este gobierno es un gobierno provocador, es un gobierno que no tiene, digamos, doble discurso, que ha sido desde el inicio un gobierno que puso a los sectores más vulnerables como enemigos, y que se propuso aniquilarlos, ¿no? O sea, hablando, de forma misógina, de las mujeres y diversidades, hablando contra la discapacidad, hablando contra los sectores de trabajadores. Yo creo que hay responsabilidades que hay que marcar de por qué la bronca no estuvo a la altura todos estos tiempos, o por qué no se ha organizado de forma consecuente. Yo creo que Milei tiene que agradecerle mucho, mucho a la CGT de haber llegado hasta acá, porque es calamitoso, digamos, el rol de la CGT, nos lo tenemos que acordar todos los trabajadores y trabajadoras, porque se la tenemos que cobrar, digamos, porque no existe ningún argumento por el cual no hayan, cada vez que existió, digamos, una convocatoria, cada vez que existió una instancia para que los trabajadores salgamos a la calle, allí estuvimos, copamos las calles. Fue así el primer paro general, ese 24 de enero, ni bien asumido Milei, y también fueron en diferentes otras instancias cuando han convocado. Es decir, que la gente siempre se le echa la culpa, ¿no?, a que no hay predisposición a luchar. No, eso es una gran falacia, digamos. Cuando hay convocatorias, los laburantes salimos, nos organizamos, dejamos de hacer lo que estamos haciendo y salimos a la calle. Yo creo que desde ya que la CGT, en parte también el resto de las direcciones sindicales, tienen una enorme responsabilidad en no haber canalizado la bronca y haber dejado que el gobierno de Javier Milei llegue hasta acá, como la tienen también todos aquellos que llegaron a sus bancas. Hablo de los diputados y senadores del peronismo, que llegaron a sus bancas, o del radicalismo, que llegaron a sus bancas diciéndose opositores y que le terminaron dando gobernabilidad a este gobierno, que le terminaron dando votos claves para que se aprueben leyes que el gobierno necesitaba, como la ley de reforma laboral, la ley de glaciares, etcétera, y que realmente hoy queremos poner, queremos poner arriba de la mesa de que quienes vamos a estar el sábado somos todos aquellos que no podemos esperar al 2027, que no vamos a hacer cálculos electorales, que efectivamente nos une esta consigna de que la marcha de la bronca nace como una autoconvocatoria, la impulsa desde ya Miriam Bregman de forma casi espontánea en un programa de TV, pero luego empezó a crecer en sectores ambientalistas, feministas, artistas de derechos humanos. Nos empezamos a juntar y veíamos que éramos cada vez más. Hoy somos cerca de 400 las organizaciones convocantes, y nos parece que tiene que quedar claro que quienes vamos a estar allí el sábado somos todos aquellos que no queremos, que queremos derrotar este gobierno, que

0: queremos derrotar el plan de los grandes empresarios, de los grandes dueños de este país, y que queremos también ser oposición y a todos los que le dieron gobernabilidad a este gobierno, y que tenemos una alternativa, de país, que tenemos una alternativa de gobierno en la que los laburantes estemos primero, que parte desde ya de romper con el Fondo Monetario, pero que tiene que tener en primer lugar la consigna de que necesitamos que los laburantes vivamos mejor, que la enorme mayoría de la población viva mejor. Por lo tanto, el aumento de salarios y jubilaciones tiene que ser una de las consignas, está siendo, digamos, una de las consignas principales de la marcha, así como la necesidad de que cada conflicto, cada lugar de laburo sepa que después de la coordinación que estamos generando a partir de esta marcha, nunca más van a estar solos. Y eso es muy importante, darle continuidad a esta marcha. Esta marcha no es un punto de llegada, es un punto de partida. Queremos hacer una gran coordinación nacional, así como habrá marcha en la capital federal, se van a replicar en más de 30 lugares en todo el país, acciones de diferente tipo, y queremos eso, que sea un punto de partida para una gran coordinación nacional de todos los que no aguantamos más, no llegamos a fin de mes, no podemos ver a nuestros jubilados así, estamos con la discapacidad, estamos con las diversidades, y no vamos a hacer ningún tipo de cálculo electoral, no vamos a coquetear, como hace el kicillofismo, con Cunio por un lado y decir que la izquierda no dialoga por el otro, cuando está pasando lo que está pasando, ¿no? Porque efectivamente estamos en un momento, nada, en donde todo nuestro pueblo y nosotros mismos estamos sufriendo mucho. Me imagino ustedes como periodistas, yo como laburante de la salud, realmente la estamos pasando muy mal, y vemos también como nuestras familias la están pasando muy mal. Y no la queremos mirar por la tele, queremos ser protagonistas de esta parte de la historia, así que, bueno, nada, invitamos a todos, a todas, a que vayan con sus familias, con sus amigos, con el verdulero, el almacenero, todos tenemos que estar en la calle el sábado, 3:30 p.m. en Plaza Congreso.
1: De Congreso a Plaza de Mayo, va a ser la marcha de la bronca. Bueno, y se prendieron a la convocatoria músicos como Los Amigos de la Bersuit, Gardelitos, Miguel Cantilo, que es el autor de la canción La Marcha de la Bronca. ¿Eso, sí. ¿Eso cómo fue, sabes? ¿Miguel se enteró y se prendió? ¿Cómo sucedió?
0: Mira, a partir del inicio, digamos, de este gobierno, hay toda una coordinación de artistas que realmente cada vez que hay este tipo de convocatorias, bueno, empezamos a tirar mensajes. Así que sí, fue un poco iniciativa, que le mandamos el mensaje y le dijimos, che, mirá, estamos organizando esto, sumate. Además, desde ya que es muy simbólico que Miguel Cantilo se sume a la convocatoria, estamos muy contentos porque esa canción nos ha atravesado, ha sido intergeneracional, ¿no? La cantaban mis viejos y la canto y la siento yo. Y la van a cantar nuestros nietos también, digamos, una canción que es muy, muy significativa para la historia de nuestro país, así que estamos muy contentos también de su participación, y les tiro un chivo, vamos a cantar la Marcha de la Bronca al finalizar toda la acción, digamos, en Plaza de Mayo, al llegar y al terminar la lectura del documento. La idea es que también sectores de artistas, el Coro Nacional de Niños, esté participando y cantando esta marcha. Así que, bueno, estamos muy muy contentos por eso también.
1: Excelente, Laura. Te agradecemos el rato. Te dejamos continuar con tu postguardia. Te agradecemos mucho el tiempo, de verdad, porque cada minuto de cada trabajador, trabajadora de la salud, es muy importante para el colectivo social. Así que muchas gracias por ponerle palabra y bronca de carne y hueso a la convocatoria del sábado. Un abrazo grande.
0: Un abrazo para ustedes, chicos. Muchas gracias por el contacto.
1: Por favor. Laura Cano, médica del Hospital Sextino de Ensenada. Bueno, La Marcha de la Bronca. Miguel Cantilo hizo esa canción con Pedro y Pablo en los 70 contra la dictadura, ¿no? Contra la represión de la dictadura. Se vuelven a cruzar los tiempos históricos, ¿no? Arrancamos hablando de lo presente que está, cómo se sigue cometiendo el crimen de la Noche de los Lápices, porque el silencio que guardan los que saben qué pasó sigue prolongando el delito de lesa humanidad, de las desapariciones y secuestros de entonces, del 16 de septiembre de 1976, hace 50 años. Bueno, todo esto que está pasando con los distintos colectivos sociales, con la destrucción de los derechos, con la salud pública destruida, con la educación, con todo lo que está pasando.

0: parte de un plan económico que trajo la dictadura y que se extiende en democracia o en semidemocracia en estos 50 años también. Bueno, y vuelven las mismas canciones y las mismas consignas. La marcha de la bronca. El sábado, a partir de las 15:30, en Congreso, se va a marchar hasta la Plaza de Mayo, y ahí nos contaba la médica del Sextino de Ensenada, se va a terminar cantando la canción La marcha de la bronca, con Miguel Cantilo incluido, en la convocatoria.
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0: El bueno de Trueno cantó con Gorillaz en la Argentina, y Trueno y Gorillaz se cruzan en esta canción que se llama De Manifiesto, así en castellano, el artículo en inglés, pero el manifiesto Gorillaz lo pronuncia en castellano, sonando en La Patria de las Moscas con 11 grados, una décima de temperatura en el conurbano bonaerense.

0: Gorillaz con Damon Albarn, la banda de Damon Albarn, que empezó con Hologramas, cantando en plataformas y en escenarios hace mucho tiempo, precursor en esta nueva ola de las cuestiones virtuales en la música, pero lo hace desde un lugar crítico también, desde un lugar experimental, y se cruzó con Trueno. Grabaron juntos, además de esta canción de Manifiesto, grabaron el clásico Clint Eastwood. Cosas que pasan, ¿no? Me leí por ahí que no es un acuerdo de compañías entre el rapero de La Boca y Damon Albarn, que se conocieron por las plataformas. Obviamente Trueno conocía a Gorillaz, pero Gorillaz conoció a Trueno, Damon Albarn conoció a Trueno por las plataformas y le interesó, se escribieron y terminaron colaborando, y cuando vino Gorillaz a Argentina, Trueno estuvo arriba del escenario. Bueno, ahí está, fronteras diluidas. Antes era más difícil todo esto, ¿no? Antes tenía que una compañía discográfica fichar al artista argentino, uruguayo, chileno y ponerlo en contacto a través de los kilómetros, subirlo a un barco y llevarlo. Y ahora todo es instantáneo, ¿no? Se conocen dos artistas y colaboran y se arman estos llamados featurings. Por eso creo que están tan extendidos estas duplas, estas invitaciones de uno a otro a lo largo del mundo, porque está todo simplificado. Esa es la parte positiva, quizás, de la hipercomunicación en la cultura. Bueno, bien aprovechada. Trueno y Gorillaz, Gorillaz y Trueno sonando en la patria de las moscas. Después de la tanda y más noticias, tenemos Panorama con Urbano, el servicio informativo de la cadena Cruce, con Diego Restucci desde la radio de la Universidad Nacional de Quilmes, y la patria de las moscas va a continuar hasta la una de la tarde.
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15: El Servicio Meteorológico Nacional prevé para hoy una temperatura máxima de 15 grados con cielo algo nublado. El viento rotará del este al noreste en las primeras horas de la tarde.
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15: Volvió a subir la pobreza en Argentina. Mientras se esperan los datos oficiales del INDEC previstos para el próximo 24 de septiembre, proyecciones privadas la ubican entre el 30 y el 31% durante el primer semestre del año y calculan que más de 15 millones de personas estarían bajo la línea que la define. Según se indicó, la recuperación del poder adquisitivo que había contribuido a reducir los índices de pobreza durante 2024 y 2025 comenzó a perder fuerza hacia la segunda mitad del año pasado, mientras que durante el primer trimestre de 2026, las canastas utilizadas como referencia para determinar los niveles de pobreza e indigencia avanzaron por encima de varios indicadores salariales.
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15: El Senado bonaerense aprobó la creación de un sistema de gestión de riesgo climático. La herramienta está destinada a articular acciones entre los distintos organismos del Estado para prevenir y mitigar los efectos de los desastres naturales en el marco de la llegada del fenómeno del Niño y fue impulsada por el titular del bloque de Fuerza Patria, Sergio Berni. En rigor, el sistema establece un marco integral para coordinar la acción entre organismos públicos y privados, municipios y entidades públicas no estatales con el objetivo de prevenir, reducir y mitigar los riesgos en el territorio bonaerense.
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15: Ituzaingó lanzó el programa El Intendente en tu Escuela. La propuesta está dirigida a escuelas secundarias de gestión pública y privada del distrito, cuyos estudiantes podrán participar de encuentros de diálogo con el Intendente Pablo Descalzo. Desde la comuna se indicó que el programa apunta a promover la participación de los jóvenes en la construcción de la ciudad, dando lugar a sus necesidades, proyectos y opiniones sobre distintas cuestiones vinculadas con las escuelas y con los barrios.
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15: La Unión Europea ofreció a Canadá ser su primer miembro asociado. La propuesta fue realizada esta mañana por la presidenta de la Comisión Europea, Ursula von der Leyen, al primer ministro del país norteamericano, Mark Carney, quien fue el primer líder no europeo invitado a asistir al discurso sobre el Estado de la Unión ante el Parlamento del Bloque Continental. La funcionaria aseguró que Europa y Canadá comparten una misma forma de ver el mundo y una creencia común en la democracia, y recordó que el acuerdo de libre comercio que comparten ha impulsado en un 75% el comercio de bienes entre ambos socios en menos de una década.
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15: Desaparecidos y sobrevivientes de la Noche de los Lápices recibieron el doctorado honoris causa de la Universidad Nacional de La Plata. El homenaje tuvo lugar a 50 años del operativo represivo que tuvo como víctimas a estudiantes secundarios de la capital bonaerense. La Casa de Altos Estudios reconoció las trayectorias de quienes formaron parte de la militancia secundaria durante la década del 70 y participaron de las luchas por los derechos estudiantiles y la educación pública. Fueron distinguidos los sobrevivientes Emilce Moller, Gustavo Calotti y Pablo Díaz, y los jóvenes que continúan desaparecidos, Francisco López Muntaner, María Claudia Falcone, Claudio de Hacha, Horacio Ungaro, Daniel Alberto Racero, Víctor Treviño y María Clara Ciocchini.
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15: Lionel Messi tendrá su despedida de la selección en cancha. Será el 6 de octubre ante Benín en el Estadio Monumental, en el último de los tres partidos amistosos que el combinado nacional disputará en el país en el marco de la fecha FIFA. La noticia fue dada a conocer por el presidente de la AFA, Claudio Tapia, mediante un video que fue publicado en redes sociales.
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6: Después de una charla que hemos tenido con el técnico de la selección mayor, Lionel Scaloni, hemos tomado la decisión de invitar al mejor jugador del mundo, al emblema de nuestra selección, a nuestro capitán, Lionel Andrés Messi, para que pueda tener la despedida que realmente se merece el día 6 de octubre acá, en la Argentina. Y a su vez, luego de haber recibido la aceptación de Lionel, invitar a todos los campeones del mundo que participaron con él en el Mundial de Qatar para que con sus familias lo acompañen en el partido que va a ser inolvidable para todos los argentinos y argentinas fanáticos de la selección, a ver el último tango del mejor jugador del mundo.
15: Además, Argentina jugará frente a Bolivia el 30 de septiembre en el Estadio Mario Alberto Kempes de Córdoba y contra Burkina Faso el 3 de octubre también en la cancha de River.
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19: Y ahora vamos a recibir y a saludar a Joaquín Rodríguez Freire, compañero en Radio Asamblea, en Cruce, en la cadena de comunicación y cultura del conurbano bonaerense, y subeditor de política de ámbito financiero. Política es esta semana y son estos días porque entró a mesa de entradas de la Cámara de Diputados el proyecto de presupuesto 2027 y Joaquín, que maneja el mapa federal de la política, nos va a poder empezar a aproximar a cómo va a ser ese debate y esa hoja de ruta que plantea el oficialismo en la Cámara Baja. ¿Qué tal, Joaquín? ¿Cómo estás?
20: ¿Cómo andás, Pablo? ¿Todo bien? ¿Todo tranquilo?
19: Todo tranquilo. Me río cada vez que cualquier gobierno manda el presupuesto porque es ese número duro que después nunca nadie cumple y las proyecciones nunca coinciden y pasa en la historia, ¿no?
20: Bueno, por lo menos ahora mandan el presupuesto, ¿no? Es un cambio respecto, está bien, el año pasado Milei tuvo presupuesto, pero este es el segundo presupuesto que manda Milei. Vos te acordás que en 2023 prorrogó el que estaba vigente y en 2024 se enojó y lo volvió a prorrogar, ¿no? Bueno, el año pasado lo presentó por cadena nacional, este año un poco más mesurado, simplemente el proyecto, entrando ahí como solo si en la noche, ¿no? Ahí serenamente a la Cámara de Diputados, y hoy ya todos nosotros, y me imagino también en las provincias, los legisladores, los gobernadores, los ministros, masticando un poco lo que son estos números duros que vos decías. Sí, en principio, algo que digo siempre, es mejor un mal presupuesto que ninguno, ¿no? Te van a decir en todas las provincias, porque por lo menos te permite ver de dónde partís, qué proyecciones hay, qué hoja de ruta y qué previsibilidad, ¿no? Después, lógicamente, se cumple o no. Recordá que el gobierno tenía una meta de inflación para este año y en 4 meses ya la había quemado, así que después se le va metiendo mano y demás. Yo, a priori, lo que podría anticipar es que no va a salir así como está, me imagino, ¿no? Que en medio de la rosca y demás, le van a ir haciendo cambios, modificaciones, atendiendo a reclamos sobre todo de aliados y dialoguistas, que son los que tienen más posibilidad de influir, ¿no? Por el poder de fuego y por la propia flexibilidad que pone a disposición la Casa Rosada. Sí, donde pondría la lupa es en que en paralelo se negocie el presupuesto y la reforma electoral, ¿no? Esto ya lo veníamos contando, de que había un sector del gobierno que pretendía esta estrategia de que mientras por el Senado entra la reforma electoral, por diputados entra el presupuesto, con algunas, entre comillas, concesiones a las provincias, obras, cajas previsionales, infraestructura, lo que siempre vienen pidiendo, ¿no? En la era Milei, como dejarlas estampadas en el presupuesto, después de ahí a que se cumpla, lógicamente, como bien marcabas vos, hay todo un trecho, ¿no? Pero bueno, esta como una prenda de cambio, ¿no? Les ponemos ciertos reclamos que queden en letra de molde en el presupuesto, ustedes voten la derogación de las PASO, que yo te diría que por estas horas ocupa las prioridades absolutas del gobierno, ¿no?
19: Sí,

0: y avanza eso, la derogación de las PASO, digo, más allá de lo que se pueda ofrecer y aceptar en el presupuesto como intercambio, vos nos venís contando, Joaquín, que bueno, muchos de los gobernadores y muchos sectores necesitan las PASO para ordenarse en las provincias. ¿Van a cambiar esa moneda?
1: Por el momento está difícil, ¿no? Una reunión de asuntos constitucionales en el Senado y todavía no hay acuerdo. De máxima se podría hablar de una suspensión más que de una eliminación, tal como fue el año pasado, ¿no? Que se suspendieron por un año. Hasta ahora, ya lo contamos, lo hizo Chaco, ¿no? Hace poquito aprobó la suspensión, así que Chaco no va a tener PASO provinciales. Lo paradójico de este asunto es que la suspensión o eventual eliminación de las PASO va a depender de provincias que las usan. O sea, de estos gobernadores que en su propia provincia tienen primarias, Alfredo Cornejo, Mendoza, Maximiliano Puyaro, en Santa Fe, que por lo menos hasta aquí no demostraron intención de suspenderlas, menos en Santa Fe, que es una provincia que tiene, que es la que fundó e implementó el sistema de primarias. Incluso viene una reforma electoral Santa Fe, donde en vez de retraerlo, lo amplió, porque ahora el año próximo en las elecciones locales un mismo gobernador va a poder tener 3 candidatos a vice. Entonces vos podés ir a una PASO de vices, ¿no? Votás, por ejemplo, no sé, Puyaro gobernador y elegís al vice, ¿no? Es como un modelo para armar. Bueno, mientras en algunas provincias sostienen el sistema, esos mismos gobernadores podrían bajarle el pulgar a nivel nacional. Por ahora yo te digo que está difícil. Mira, te pongo un ejemplo claro. Osvaldo Jaldo, habitué en esta columna. Habría que hacer un ranking de quiénes son los más mencionados, pero bueno, siempre está dando la nota Osvaldo. Jaldo se opone a la eliminación de las PASO, fue bastante tajante, dijo que es un traje a medida de Milei, ¿no? Él formó parte del peronismo, bueno, de un ala un poco más cercana a la Casa Rosada, pero que no deja de necesitar. Imagínate que Jaldo tenga un candidato que no quiera ser tan confrontativo, bueno, puede apoyarlo en una PASO del peronismo, ¿no?
0: Claro. O imagínate si a Jaldo se le presenta Mansur.
1: Total. ¿Qué hacemos? Bueno, totalmente. Por eso. Pero con el presupuesto ayer salió a decir, incluso antes de que se conozca, cuando hay mucha mesura en las provincias, porque yo hacía un sondeo y te dicen, y la letra chica, y bueno, tenemos que esperar, todavía no llegó, Aldo dijo, hay que acompañar el presupuesto. Y él dijo que ya había comprometido varias obras, vía su ministro de Economía, Daniel Abad, en varios viajes a Buenos Aires y demás. Bueno, hoy sale el presupuesto, lo que sí se ve es que está comprometido el acueducto Vipos, que es una mega obra de infraestructura para Tucumán, que ya venían firmando los desembolsos y demás con el ministro Luis Caputo. Eso está en el presupuesto, así que por lo menos es un principio o un guiño a Osvaldo Jaldo y también algunas provincias norteñas, ¿no? Viene habiendo también, pusieron cajas previsionales, que son estos déficits que siempre tiene que financiar la ANSES. Es un primer paso, después queda un largo trecho, ¿no?
0: Totalmente. Bueno, en todas estas negociaciones, Santilli, que es otro de los más nombrados en esta columna, en el ranking, el ministro, el jefe de gabinete de Milei, va a recibir a varios gobernadores.
1: Sí, vuelve la rosca a pleno. Yo te diría que agarraría algo más, justo mencionábamos Tucumán que va a votar el 9 de mayo, es la primera provincia que confirmó el desdoblamiento. Ya está lanzado Lisandro Catalán a la gobernación por la Libertad Avanza y ayer se lanza Soledad Molinuevo, que es diputada nacional por la Libertad Avanza, como candidata a intendenta de San Miguel de Tucumán, desafiando al PJ, ¿no? A la actual intendenta, que es Rosana Chala, esta dirigente con tanto despliegue en redes sociales que fue muy popular en algún momento. A lo que voy es que, ojo, que estos desafíos no empiecen a horadar el vínculo de Javier Milei con los dialoguistas y que se empiecen a pintar la cara como ocurrió el año pasado. Lo traía a colación porque me parece que tiene que ver. Y precisamente Osvaldo Jaldo es uno de los que va a estar hoy en una reunión a las 3 de la tarde con Diego Santilli. Se reabre la ronda de gobernadores, de estas reuniones que venía encabezando el jefe de gabinete. Se había paralizado en un momento, por lo menos no había fotos muy robustas, ¿no? Como en otros momentos, pero ahora se reactiva. Va a haber 4 gobernadores hoy en la Casa Rosada, 4 norteños, van a ser Raúl Jalil de Catamarca, ya un habitué en la Casa Rosada, Juan Pablo Valdés de Corrientes, Gustavo Sáenz y Osvaldo de Salta y Osvaldo Jaldo de Tucumán. El jueves, mañana va a seguir a la mañana, va a estar Luis Caputo junto con Sadir, Santilli, Caputo y Sadir, el gobernador de Jujuy. Radical, él hace poco pudimos hablar con él un poco ahí en off y está convencido de que lo van a desafiar los libertarios, que no hay ningún modo de arreglar, o sea que en Jujuy va a haber candidatura libertaria, otro para prestar atención con lo que va a ocurrir. Y por la tarde de mañana va a estar Leandro Esdero de Chaco, aliado de la Libertad Avanza, de hecho, como decíamos, ya suspendió las PASO también con Santilli. Y atención al último, porque es

0: Gustavo Melella, en último turno, el fueguino. Melella que está tomando un protagonismo especial a raíz de lo que está ocurriendo con la cuestión Malvinas, ¿no? El otro día viajaron los ministros Presti y el canciller Kirno a Ushuaia para supervisar el sitio donde se va a construir esta base naval integrada, se reunieron con Melella. Bueno, hay una nueva sintonía ahí, digamos, por esta cuestión. También Melella muy urgido por las urgencias económicas, vaya la redundancia, de Tierra del Fuego y la industria. Bueno, está ahí medio probando un giro no tan confrontativo, siempre de la mano de Santilli, que es, digamos, la terminal de todo, más que nada por su pasado, ¿no? Y por muchas veces uno analiza toda la política, ¿no? Y piensa en conspiración, ¿no? Y en la gran maquinaria, y a veces se resuelve simplemente por cuestiones personales de antaño, ¿no?
1: Sí, totalmente. Bueno, contá, Joaquín, que en las reuniones, además de Santilli, va a estar Caputo. Ahí cambia la cosa, ¿no? Porque, por ejemplo, a los jefes de gabinete anteriores, a Francos, por ejemplo, le pasaba que se reunía con los gobernadores, escuchaba, prometía, después iba al Ministerio de Economía y Caputo le decía que no. Ahora sí, ya Caputo está presente directamente en las reuniones, me parece que ahí hay un vínculo más directo, ¿no?, con La Plata.
0: Y buena señal, ¿no? Sí, por lo menos para los gobernadores. Por lo menos va a estar con Sadir, el jujeño. No tengo confirmado que esté en la reunión de hoy, que van a ser 4 gobernadores. Y recordemos que está también el tema zona cálida, los gobernadores del norte están esperando esto, que el gobierno había dicho que iba a salir por resolución, ¿no? Zona fría por Congreso y zona cálida por resolución. La semana pasada hubo una reunión del Parlamento del Norte Grande que básicamente conforman los vicegobernadores, y lo que pidieron algunos de ellos, sobre todo Santiago del Estero, fue que salga por el Congreso, ¿no? Zona cálida también. Porque es una forma de blindarlo, ¿no? Es como una forma de encontrar consensos mayoritarios, de que nadie quede afuera. Entonces pidieron esto, si el gobierno va a recoger ese guante y lo va a hacer o no, bueno, ya dependerá de la voluntad que le pongan. Pero sí, en síntesis, Caputo lo dijo a principio de año, Luis Caputo, el ministro de Economía, que él se tenía que involucrar más en el diálogo con las provincias, que al medio no le gusta. Bueno, él es un hombre de mesa de dinero, podríamos decir. Está ensayando esta nueva posición, la otra vez fue a Catamarca con Santilli, bueno, está aprendiendo un poco, me parece.
1: Claro, pasa que en esa discusión, Joaquín, en el Congreso pierden simbólicamente, ¿no? Porque zona fría, todo el peronismo y la izquierda te lo va a votar en contra, porque es quitar una asistencia, una ayuda, una equiparación a poblaciones que tienen esa desigualdad por la temperatura. Y zona cálida, sí, te la van a argumentar en el mismo sentido, te la van a votar a favor y se va a quedar el mérito del peronismo de la zona cálida. Entonces, como que el gobierno, sí, si va a esa discusión, pierde por los dos lados.
0: Pero por el otro lado también lo que logra es una atomización de las provincias, ¿no? Porque de repente ley de biocombustibles, por ejemplo, el norte está pidiendo, Jujuy, Salta, sobre todo Tucumán, por supuesto, que son los principales productores, y por el otro lado Córdoba, Buenos Aires, Santa Fe, absolutamente en contra, porque esto abre el juego a las empresas integradas y dice que son las grandes multinacionales cerealeras, llevaría una situación de quebranto a muchísimas pymes que funcionan sobre todo en la región centro y en la provincia de Buenos Aires. Bueno, me parece que zona cálida también suscita ese tipo de divisiones. Ahora venimos de una casi guerra abierta muy fuerte entre Mendoza y La Pampa por la situación del río Atuel y los Nihuiles, un decreto que benefició explícitamente a Mendoza, que se va a quedar con el 100% de las regalías de los Nihuiles, que se repartían 50 y 50 con La Pampa, cuando el río Atuel en La Pampa es prácticamente un desierto, ¿no? Entonces, bueno, me parece que en este juego es bastante eficiente el gobierno en lo de atomizar provincias, ¿no? Se acabaron las épocas de las grandes cumbres, ¿no? ¿Te acordás cuando los patagónicos y parecía que sesionaban? Bueno, ahora el Norte Grande se reavivó un poco, tuvo esa cumbre en Posadas, pero el gobierno prefiere las negociaciones de a uno, ¿no?
1: Uh-huh. Para seguir todo el trabajo de Joaquín Rodríguez Freire, Ámbito.com, su editor de política de ámbito financiero, en Radio Asamblea también, y acá en La Patria de las Moscas, en El Tránsito, para las radios de cruce, todas las semanas con la actualización del mapa federal de la política. Joaquín, dejate tu Instagram también para que la gente te busque y tenga más data.
0: Sí, J, o sea la palabra, JRF92, y ahí me encuentran.
1: Ahí está, JRF92, Joaquín Rodríguez Freire, con todas las noticias políticas del país. La seguimos en la próxima. Un abrazo.
0: Gracias, Pablo. Abrazo grande, ¿no?
1: Ahí pasó Joaquín, nuestro compañero, desde Radio Asamblea, en transmisión también en la cadena Cruce en la ciudad de Buenos Aires, con las radios universitarias y comunitarias de todo el conurbano bonaerense. En este experimento de comunicación social que hacemos desde las asociaciones civiles, desde las cooperativas y desde las casas de altos estudios nacionales con las radios universitarias y comunitarias. Sigue La Patria Moscas hasta la 1 de la tarde.
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1: Vienen 2 grandes temas de los discos que juegan hoy en el Mundial de Discos de La Patria de las Moscas. El primero de Las Pelotas contra el primero de Guns N' Roses. Esta es Shine de Las Pelotas, Brilla. Y le vamos a pegar My Michelle de Guns N' Roses. Vamos a hacer este viajecito. Ahora se vota en el Instagram de La Patria.

Las pelotas, Shine, brilla. Antes de ir a My Michelle de Guns N' Roses, digo que la votación está muy pareja. En este momento, 52% o 48%. Para, no voy a decir cuál de los discos, Corderos en la Noche y Apetito por la Destrucción juegan, de los Guns y de las pelotas y los Guns. Dice Elías Reyes, hola, me gustan ambas bandas, pero mi voto es para Guns N' Roses, porque como dice Axl Rose, Welcome to the Jungle. Vamos, Elías, qué capo, qué genio. Del otro disco me gusta la canción Corderos en la Noche, la que le da nombre, título al disco de las pelotas. Muy bien. Tenemos oyentes memoriosos que quiero aprovechar ese ejercicio de memoria, porque está bueno siempre. Marcelo Soto dice en el foro del canal de YouTube de En Tránsito, donde estamos haciendo también la transmisión audiovisual bajo comandos de Rocío Pimentel. Dice Marcelo, las manifestaciones serán cada vez más numerosas a medida de que este gobierno va dejando más gente sin trabajo y fuera de la rueda productiva que han detenido para favorecer todo lo importado. Modelo yanqui, sin plata, no tenés atención médica, exterminio lento de los jubilados, dice Marcelo. No se entiende cómo la CGT, la oposición, no han ganado la calle y dejaron a los pobres jubilados solos. A Saúl Ubaldini, este gobierno no le duraba un año, lo trajo a Saúl Ubaldini. Saúl, querido, el pueblo está contigo. La campera de cuero negra y Saúl Ubaldini en la Plaza de Mayo movilizando multitudes contra el menemismo. Bueno, el menemismo, ¿no? Un paradigma económico y político replicado en este proceso. Y ahí aparece Walter de Tablada, que también se acuerda del menemismo, y me dice Walter, antes decía él, que si para Carlos Menem eran forajidos, para mí eran santos, en referencia a los Guns, ¿no? Recordemos eso, Carlos Menem, cuando los Guns vinieron en los 90 a la República Argentina, armó una cuestión de Estado, empezó a atacar a Axel, montaron quizás una de las primeras fake news de la historia argentina, que Axel había pisado una bandera argentina, algo que nunca sucedió. Bueno, empezaron a difundir eso en los noticieros, a tratar de exaltar una cosa nacionalista contra los Guns. Los Guns eran más nacionalistas de Argentina que Menem, ¿no? En la defensa de los derechos y de todo eso. Pero bueno, ahí hace esta recordación también Walter. La primera vez que vienen los Guns, Charles Menem dice, dijo que eso no era un grupo de música, era un grupo de forajidos. Bueno, vivan los forajidos. Cuando muere un genocida, dice Walter, de la dictadura, siento como un alivio, algo como un acto de justicia divina. Y después me pongo a pensar que cada uno que muere se lleva a la tumba el secreto de los archivos, no se arrepienten, están convenciendo que no hicieron, que lo que hicieron fue correcto, se van convencidos de que lo que hicieron fue correcto. Y lo más triste de todo es que tenemos un núcleo duro de casi un 30% que banca a estos HDP, dice Walter. Y después se acuerda la frase, ¿no? Es mejor tener el pelo libre que la libertad con fijador, en relación a la marcha de la bronca de la que hablamos hace un rato con una trabajadora de la salud desde Ensenada, que convoca para el sábado en el Congreso y hacia la Plaza de Mayo. La marcha de la bronca a las 15:30 del sábado es una de las consignas o puntas noticiables que tenemos en estos días. Bueno, vamos a My Michelle, porque hablamos tanto de los Guns y están competitivos con Apetito por la Destrucción. My Michelle es una de las canciones de Apetito por la Destrucción. Año 85-86 sale este disco y trae toda esta musicalidad, mezclando el blues, la música negra, con el rock, con el hard rock. Es una banda que no arrima al heavy metal, pero que fue muy aceptada también en el público pesado. Guns N' Roses sonando en La Patria de las Moscas, primer disco, pidiendo más votos, a ver quién clasifica, si Corderos en la Noche de las Pelotas o este de los Guns N' Roses. Hacemos sonar la guitarra de Slash, el bajo de Duff McKagan y la voz de Axl Rose nomás.

0: Germán de Villa Luz Uriaga aparece pateando la puerta, nuestro oyente virtualmente a través del WhatsApp 1541-658252, y dice: las pelotas terminaron con el Bocha. Pasen sin hilo, dice. Sin hilo, bueno, una de las canciones de Corderos en la Noche. Está bien, duro, Germán. Un abrazo grande, Germán. Entonces, ¿qué? ¿Por quién votás? ¿Por este de las pelotas? Sí, por el primero de las pelotas. ¿O por los Guns? Se vota por Apetito por la Destrucción o por Corderos en la Noche. Es una nueva fase de la tercera ronda del Imaginario Mundial de Discos. Al final del programa conocemos quién clasifica. En diciembre va a ser la gran final entre los dos discos que lleguen de los 300 que arrancaron la temporada número 20 de La Patria.
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0: Hay recortes también, aunque usted no lo crea, en la música, en la Banda Sinfónica Nacional de Ciegos, que lleva el nombre de Pascual Grisolía, y están organizando una movilización para el día jueves. Van a estar realizando, bueno, haciendo música para protestar, que es lo que hacen estos compatriotas que están en esta pelea. La banda sinfónica va a salir a la calle. Lo tenemos en contacto a Alejandro Artacho, que es trombonista de la Banda Sinfónica Nacional de Ciegos, para contar la situación. Te saluda Pablo de este lado en la cadena Cruce. ¿Cómo estás, Alejandro?
16: ¿Qué tal? ¿Se escucha ahí?
0: Te escuchamos bien. Bueno, para la transmisión audiovisual estás un poco fuera de cámara. Si podés levantar la cámara y te tomamos bien. Ahí estás perfecto, excelente.
16: Bueno, gracias.
0: Ahí te tenemos en pleno también para la transmisión en el canal de YouTube. Bueno,
16: sí, por supuesto.
0: Y para las radios de la cadena de comunicación y cultura. Alejandro, sonamos en todo el conurbano y en la ciudad de Buenos Aires con la cadena Cruce. Es una oportunidad, me parece, para contar lo que está pasando con ustedes. El título sorprende, ¿no? Recorte también también a esta banda sinfónica, a esta orquesta. Contanos un poco de lo que está pasando.
16: Bueno, para poner en contexto, la banda sinfónica

0: Nacional de Ciegos. Existe desde el año 1939, que se empezó a gestar. Es un organismo ya de mucha antigüedad, de mucha trayectoria, y es único en el mundo. Eso hay que también, está bueno destacarlo. Uh-huh. Es una banda sinfónica, es banda y no, o sea, digo banda y no orquesta, porque somos tenemos instrumentos de viento, cuerdas graves como contrabajos y percusión.
1: Bien.
0: Como habrás observado, no hay violines, violas, violonchelos, que es lo que hace a una orquesta, por ejemplo.
1: Bien.
0: Además, bueno, eso para poner un poco en contexto. Nosotros, como Banda Sinfónica Nacional de Ciegos, pertenecemos a la Dirección Nacional de Elencos Estables de la Nación. O sea, junto con la Orquesta Sinfónica, el Coro Polifónico, el Coro Nacional de Ciegos también, y muchos elencos estables. En este tiempo de motosierra y de ajuste feroz, nos están queriendo recortar los salarios a los músicos que no somos de planta permanente. Como bien sabrás, en el Estado Nacional hay mucha gente que no está en planta, sino que estamos contratados. Y básicamente se nos quieren quitar muchos derechos laborales, como los plus que tenemos nosotros en nuestro organismo, en nuestro convenio colectivo de trabajo. Y básicamente se nos quiere recortar el salario en un 30%.
1: Ajá. Bien,
0: ese... Y entre ellas otras cosas más. Por ejemplo, si hay actuaciones extraordinarias, que la gente por ahí, que los que somos empleados de este tipo de organismos, se cobra un extra, bueno, no lo estaríamos cobrando, entre otras cosas.
1: Bien, precarización, ¿no? Más precarización.
0: Sí. En cuanto a las obligaciones, las seguimos teniendo todas.
1: Claro.
0: Pero en cuanto a derechos, se van precarizando. Ese es el término que vos utilizás.
1: Claro. ¿Cuántos músicos son en la banda, Alejandro?
0: Actualmente en la banda somos aproximadamente 60 músicos.
1: Bien.
0: Somos la mitad más o menos, o quizás un poco más, que estamos en esta situación.
1: Bien. Te pregunto la dimensión de todo el grupo para pensar en... ¿Cuánto realmente se ahorra una administración en un recorte salarial o de derechos a una banda como esta, ¿no? Si realmente es porque están cuidando el déficit cero, o en realidad es porque no les interesa la cultura, no les interesa, bueno, el acceso a la cultura, en este caso de personas ciegas, no videntes, ¿no? Que tienen esta herramienta. ¿Qué piensan ustedes? ¿Cómo lo ven?
0: Yo, conociendo un poco los números que manejan el presupuesto de un país anualmente, y la verdad que no sé si mueve el amperímetro este tipo de recortes.
1: Claro.
0: Así que por ahí, a lo mejor es la segunda opción que vos planteabas, ¿no? Así que bueno, por lo pronto, ya habiendo puesto un poco en contexto... en donde no se está respetando lo que estableció en el convenio colectivo de trabajo, en nuestro convenio colectivo de trabajo. Bueno, para quien no sepa lo que es un convenio colectivo de trabajo, por ahí es un acuerdo marco, ¿cierto? En donde se establecen diferentes puntos a respetar entre el empleador y el empleado, ¿cierto? En este caso, el Estado Nacional y nosotros. Como consecuencia de esto, estamos convocando a una protesta, a una manifestación el día de mañana a las 13:30, ahí en Sarmiento 151, que es nuestro lugar de trabajo, y ahí estaremos nosotros haciendo música, que es lo que sabemos hacer, y visibilizando esta situación. Para que bueno,

0: de trabajar de lo que realmente me gusta. Vengo de la provincia de Córdoba, de Villa María. Me vine acá a Buenos Aires por esto, por este trabajo. Por más que yo allá ya estaba bien, tenía mi trabajo, mis cosas, pero me vine porque la verdad que formar parte de un organismo como este es realmente muy prestigioso.
1: Sí, ni hablar. Dijiste que has reconocido en todo el mundo también, además es único en el mundo esta experiencia, esta banda sinfónica. En paralelo a todo esto está pasando, debes saber, Alejandro, lo del coro de niños también, ¿no?
0: También, sí, estamos al tanto. Sí, sí.
1: Es como el mismo paradigma, ¿no? Como de financiar la cultura en donde encuentren, van a recortar.
0: Claro, y el coro de niños todavía es muchísimo menor el presupuesto. Uh-huh. Y, o sea, no hay una lógica así económica que vos decís, bueno, realmente es un montón de plata. No es eso.
1: Sí, totalmente. Claramente es una postura ideológica ante la vida. Es importante que tomen esto, Alejandro, diputados y diputadas. No sé, otros artistas, los músicos, ¿no? Sean corporativos y defendamos el derecho de los trabajadores de la cultura, como es Alejandro y como son todos los integrantes de esta Banda Sinfónica Nacional de Ciegos que está en el reclamo. Mañana Sarmiento 151, a las 15:30, dijiste.
0: Sí, no, 13:30.
1: 13:30, ahí está, lo ponemos en la agenda para
0: ahí en el CCK, digamos.
1: Claro, exactamente. Sí. Ahí en la explanada.
0: Bueno, exactamente, ahí en la explanada, ahí estaremos.
1: Muy bien, para que se los cruce toda la gente que anda por allí. ¿Ya tuvieron ese contacto con algún sector en el Congreso, con alguna dirigencia partidaria que pueda acompañarles? Porque esto puede también motorizarse a través de lo legislativo.
0: No, realmente no. Hubo alguna visibilización por ahí, por alguna red social, pero así directamente no hemos tenido contacto.
1: Bien, bueno.
0: Sería realmente muy muy bueno que esto pasara, ¿no? Que se visibilizara en esos ámbitos también, para que se tome conciencia de lo que pasa dentro del mismo estado del cual ellos forman parte.
1: Totalmente. Ale, inmediatamente que cortamos con vos, le vamos a empezar a mandar unos mensajitos a los integrantes de la Comisión de Cultura de la Cámara de Diputados, por lo menos a los que tenemos acceso y que siempre nos responden periodísticamente, por si no se enteraron, ¿no? Si no se enteraron, están distraídos, distraídas, estaría bueno que tomen esto y que pueda avanzar. Contá lo que quieras de la banda, lo que te parezca, para poder seguir sensibilizando, ¿no? Para que la gente tome esto como propio, ¿no? Que el pueblo tome esto como propio. Es la cultura, es la música, es una banda única en el mundo. Tiene esta característica de la inclusión también, de personas ciegas que tienen ese acceso a la música, a ser trabajadores de la cultura durante tanto tiempo, 70 años, y ahora esto se lastima. Te dejo el mensaje final que le quieras dar a quienes puedan estar escuchando.
0: Bueno, trabajar como músico es bastante difícil, bastante dificultoso. Y más si sos un músico ciego o con alguna discapacidad. Entonces tener esta fuente de trabajo para nosotros es realmente muy importante. Es una de las mejores oportunidades que tenemos. A nosotros, a diferencia de por ahí gente con vista, que son músicos y son muy zarpados, qué sé yo, si no trabajan en un lado, se van a otro. Si no trabajan en la Sinfónica Nacional, se van a la Sinfónica de la Provincia de Córdoba, si no a la de Neuquén o a la que tengan ganas, porque ellos concursan. Y bueno, pueden trabajar en cualquier tipo de estos organismos. Nosotros el único espacio así a nivel sinfónico es este. También nosotros, para entrar, hemos tenido que concursar como cualquier empleado público. O sea, estamos acá por mérito. Hemos demostrado nuestras habilidades como músico, nuestra capacidad para estar acá dentro de este organismo que a nivel nacional es lo máximo.

0: a lo que podemos aspirar nosotros, como, bueno, en mi caso como trombonista. Y así que, y además nosotros con esto somos sostén, muchos somos sostén de familias, estamos viviendo con esto, y no es que si quedamos afuera nos podemos poner a manejar un Uber o hacer Rappi, por una cuestión lógica. Así que está bastante más complicada la situación laboral ya de por sí, y bastante más para nosotros que por ahí tenemos alguna discapacidad. Tenemos por ahí muchas más barreras para franquear. Así que bueno, dicho esto, repetimos la convocatoria para mañana a las 13:30 ahí en el CCK, en Esplanada, en Sarmiento 151, para todas las personas que quieran acompañar, y ojalá que esto se visibilice y se revierta esta situación.
1: Totalmente, en contra de los recortes a la Banda Sinfónica Nacional de Ciegos. Alejandro, si hay algún petitorio que ponen a circular o lo que sea, nos lo comparten. Y hago este, reitero el compromiso, vamos a empezar a pinchar diputados y diputadas, a ver si alguien toma cartas, puede acompañar, por lo menos proponer alguna resolución en contra del desguace que quieren hacer de este capital cultural que tiene la República Argentina, que es la Banda Sinfónica Nacional de Ciegos Pascual Grisolía. Te agradecemos mucho y queda la línea abierta para seguir difundiendo.
0: Bueno, nosotros también les agradecemos a ustedes en FM Tránsito. Recién estaba escuchando ahí la votación. A mí también me gusta Corderos de la Noche.
1: Muy bien. Ahí está. Así que, deja su voto y todo para Corderos de la Noche.
0: Pero bueno, agradecemos muchísimo esta charla con ustedes y también su predisposición. Y bueno, todo lo que se pueda hacer va a sumar seguramente.
1: Totalmente. Gracias y a disposición para seguir haciendo ruido.
0: Buenísimo. Bueno, les mando un abrazo grande y los esperamos mañana.
1: Ahí va, mañana 13:30 en el CCK van a estar reclamando la Banda Sinfónica Nacional de Ciegos. Alejandro Artacho habló con nosotros, trombonista. Bueno, un grande, un campeón, un músico argentino. Amemos, defendamos a nuestros músicos y a nuestros artistas, nuestras artistas. Recorte del 30%, precarización, lo están haciendo con el coro de niños. Y ahora también nos enteramos de esto, ¿no? Con la orquesta, con la banda, para decirlo correctamente, como bien nos indicó Alejandro. La Banda Sinfónica Nacional de Ciegos. ¿Están en reclamo? Bueno, que tomen carta los legisladores, ¿no? En la situación que están atravesando, porque primero viene el recorte, después vienen los vencimientos de contrato, y él contó lo que representa la música para ellos, y cómo, si como sociedad no queremos hacer esto, o sea, ¿cuánto demanda de los impuestos del erario público esto que sucede y que le da la posibilidad de trabajar y de hacer música y de además enriquecernos a todos y a todas desde esa tarea? ¿Cuánto? ¿No? No va a haber arroz o carne para los niños del Chaco porque desguacen esta banda sinfónica. Vamos a ser más pobres si lo hacen, ¿no? Entonces, bueno, por eso queríamos que Alejandro en persona, en propia voz, sensibilice, cuente lo que representa y lo que implica todo esto que está pasando con ellos y con ellas. Bueno, mañana la Banda Sinfónica Nacional de Ciegos en el CCK, en la Esplanada, van a estar reclamando.
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0: Chechi de Marcos, en la patria de las moscas, esta cántate argentina, que camina por el folk, por el rock, por el pop, de una manera muy honesta y transparente y muy terrenal, dice Yanina Espinosa por aquí, nuestra informante, nuestra espía musical, Yanni, que está en los controles técnicos y la puesta en el aire de la patria de las moscas. Está preparando tercer disco, Chechi, Chechi de Marcos. La buscan así en las redes sociales. No te olvidarás de mí, se llama esta bonita canción para este momento de la mañana que se va. Estamos despidiendo la mañana. Se termina la mañana en 3 minutos y pasamos el meridiano del almuerzo y vamos a entrar en la tercera hora de la patria de las moscas. Me gusta además la definición del folk honesto y terrenal. Terrenal, me encanta, me encanta. Yanni Espinosa en los controles técnicos y la puesta en el aire. Rocío Pimentel en los controles audiovisuales. Flor Terrenal, Flora Pablaza en la producción periodística. Mariangó en la producción periodística también, compartiendo el programa con nosotros en el día de hoy y viajando por todas las noticias y por toda la información. Otro de los protagonistas de este programa es el señor Diego Restucci, que ya se viene con el informativo de las 12, con el servicio informativo de la cadena de comunicación y cultura Cruce. Y quiero destacar, está haciendo un gran trabajo, Agustín Jable en la asistencia de producción, soportando todo lo que hay que soportar para poder apuntalar este programa. Soportando, me refiero a aguantar el peso específico de las noticias, de la información en la patria de las moscas. 1541-65-8252, WhatsApp, X, Facebook, Instagram, canal de YouTube. Hay mensajes sin leer. Prometo que los recuperamos para dentro de un ratito, pero no nos vamos a la tanda. Y viene el mencionado servicio informativo de Cruce para actualizar las noticias.
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7: El Servicio Meteorológico Nacional prevé para hoy una temperatura máxima de 15 grados con cielo algo nublado. El viento rotará del este al noreste en las primeras horas de la tarde.
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7: El FRESU reclama un salario mínimo superior a los 3 millones de pesos. El Frente de Sindicatos Unidos reafirmó que las y los trabajadores necesitaron en julio pasado un salario mínimo vital y móvil de 3.116.298 pesos para cubrir las 9 necesidades vitales que establecen la Constitución Nacional y la Ley de Contrato de Trabajo, un valor que equivale a más de 8 veces el actual, que es el más bajo de la historia argentina.
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8: Pablo Viró, secretario general de la Asociación de Pilotos de Líneas Aéreas y miembro del FRESU, explicó de dónde surge el monto reclamado en diálogo con Loco No Te Sobra Una Moneda en Radio Aijuna y Cruce.
9: El salario mínimo vital antimóvil que establece la ley tiene que cubrir algunas necesidades básicas. El gobierno dice que esas necesidades se cubren con el que está establecido hoy, que es cerca de 380 mil pesos. Lo que no significa nada hasta que vos no confrontás con qué son estas necesidades básicas. Cuando dicen vivienda digna y alimentación adecuada, que son los dos primeros, vos decís con 380 mil pesos garantizo hoy en la Argentina, en cualquier lugar del territorio, vivienda digna y alimentación adecuada. Bueno, todavía te falta transporte, salud, educación, esparcimiento, vacaciones, previsión social. Te falta todo lo que dice la ley. Es ridículo.
7: Desde que comenzó el gobierno de Javier Milei, los asalariados perdieron más de 69 billones de pesos en el acumulado de sus ingresos mensuales. Los salarios reales del sector público cayeron 9%, mientras que los sueldos del sector privado se deterioraron 22% respecto del valor de compra que tenían en noviembre de 2023.
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7: El IPS confirmó el cronograma de pagos para septiembre. El Instituto de Previsión Social Bonaerense informó que los depósitos se realizarán en los dos últimos días del mes y que los haberes se verán acreditados de acuerdo con la terminación del DNI. En primer turno, cobrarán el martes 29 de septiembre los jubilados y pensionados cuyos documentos terminen en 0, 1, 2 y 3, al igual que los titulares de pensiones sociales no contributivas

0: cualquiera sea la terminación de su documento, mientras que el miércoles 30 percibirán sus haberes aquellos cuyos DNI finalicen en 4, 5, 6, 7, 8
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0: Cayó la recaudación tributaria en Ituzaingó. El presidente del Consejo Deliberante, Juan Manuel Álvarez Luna, indicó que menos de la mitad de la población del distrito paga sus tasas municipales, por lo que el índice de cobrabilidad para brindar servicios esenciales se encuentra en un piso histórico. De acuerdo al dirigente, en promedio, cada frentista debe abonar 30.000 pesos mensuales por recolección de residuos, luminaria pública, salud y seguridad. Pero la recaudación propia de la comuna mermó del 70% que tuvo siempre a menos del 50% en la actualidad.
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0: La Unión Europea planea restringir el acceso de adolescentes a redes sociales. La propuesta está enmarcada en la futura ley del bloque sobre la infancia, que será presentada en breve y que se suma a una decisión similar ya adoptada en diferentes zonas de Estados Unidos, Reino Unido y Australia, donde incluso es obligatorio verificar la edad de quienes ingresan a las redes. El borrador contempla 4 franjas etarias. Los menores de 13 años tendrían un veto completo de acceso independiente, mientras que los de 13 a 15 años requerirán de forma obligatoria la autorización de sus padres.
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0: Paro sorpresivo de docentes disidentes en la provincia. La Asociación de Maestros de la Provincia de Buenos Aires llevará adelante una marcha desde la 1 del mediodía en la ciudad de La Plata, que al ser en plena jornada escolar de un día hábil, provoca que los docentes que asistan no den clases en sus escuelas. La organización informó que la jornada cuenta con cobertura gremial, por lo que no deberían computarse ni la asistencia ni descontar el sueldo, una situación que viene registrándose ya que la Dirección General de Cultura y Educación bonaerense no lo reconoce como gremio.
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0: Argentina no será sede de la Fórmula 1 en 2027. La Federación Internacional del Automóvil, que realizó su última reunión plenaria en Buenos Aires hace un par de semanas, presentó esta mañana su calendario para la temporada del año entrante, que constará de 24 carreras y donde, pese a la expectativa, Argentina no formará parte. En concreto, el Mundial comenzará el 12 de marzo en Sakhir con el Gran Premio de Bahrein y finalizará en Abu Dhabi el 12 de diciembre.
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5: La patria de las moscas tiene presencia en los Juegos Sudamericanos 2026 que se están disputando, se están desarrollando en la provincia de Santa Fe. Millán Piñero, nuestro compañero integrante del equipo, está cubriendo todas las alternativas de lo que está sucediendo con esta competencia deportiva, con esta justa deportiva regional. Y además Millán es árbitro en una de las disciplinas, así que vamos a poder contar un poco de los juegos desde lo periodístico. Bueno, lo más interesante en términos resultadistas es el medallero. Ahora Millán nos va a destacar algunas puntas de cómo viene toda la competencia. Después tenemos la parte del deporte, cómo como una herramienta de inclusión y de cohesión social, ¿no? De formación de comunidad, y estos juegos tienen mucho de eso también. Pero bueno, después podemos conocer desde adentro qué pasa con puntualmente la disciplina donde Millán ejerce como árbitro. Es el pentatlón moderno, así que tenemos varias cosas para charlar con nuestro compañero que está en Rosario, en la provincia de Santa Fe, donde se están desarrollando los juegos. Hola Millán, ¿cómo te va?
6: ¿Qué tal, Pablo? Muy buen día, ¿todo bien? ¿Cómo andan ahí en el piso?
5: Muy bien, muy bien. Expectantes por conocer más de los juegos en profundidad de tu mano. Bueno, estás en el estómago del monstruo para contarnos desde adentro todo lo que pasa. Contanos específicamente dónde estás ahora.
6: Sí, como bien decías, Pablo, ahora estamos en el Club Provincial. Estamos al lado de lo que serían las sedes de esgrima, de pentatlón moderno, como bien dijiste, de patinaje artístico y muy cerca de lo que es gimnasia. Que adelantando un poco lo que vos venías hablando del medallero, viene con una actuación muy importante. El primer día ya consiguió un bronce por equipos en la rama masculina y el femenino el día de ayer rompió una racha brasilera de más de 30 años para quedarse con el oro. Muy importante, la verdad, muy destacado estuvieron.
5: Bien, muy bien. El acumulativo del medallero lo vamos a ir viendo día a día. Igual nunca es lo más importante, ¿no? Si queremos ganar, pero tiene todo esto un espíritu que va mucho más allá, ¿no?
6: No, por supuesto. Y ya que lo mencionás, quiero destacar esto del espíritu. La gente acá en Rosario está muy, muy eufórica, muy, muy gustosa con el evento. Vienen muchas escuelas acá a ver todos los deportes, inclusive los que quizá no son tan populares normalmente, como puede ser el caso de esgrima, por ejemplo. Hay mucha gente muy contenta y la verdad que todos están muy entusiasmados por ver todas las disciplinas, ¿no? Eso está muy lindo, la verdad, como vos comentabas.
5: Uh-huh. De esgrima, puntualmente, ¿qué nos podés informar?
6: Mirá, de esgrima fue la primera medalla de oro el primer día, el 13 de septiembre. La ganó Pascual Di Tella. La verdad, es un torneo impresionante. De punta a punta estuvo para ganarlo muy bien. Otro muy destacado, Augusto Cervelo, deportista de Florete, de la especialidad de Florete. Tuvo un cuadro de eliminación muy complicado, debo decir, contra el brasilero Toldo, que era uno de los favoritos para la prueba, pero bueno, pudo imponerse. Y de hecho, la final de esta disciplina fue enteramente argentina. Tuvo Augusto Cervelo contra su compatriota Nigo Santi. Un asalto muy lindo, la verdad, muy, muy emotivo, ¿no? Son dos compañeros de entrenamiento que se cruzaron en la final y bueno, trajeron dos medallas para la Argentina, obvio.
5: Muy bueno. Detrás de cada de estos triunfos y de cada participación, hay historias muy humanas, ¿no? Después, en el recorrido, nos vamos enterando de mucho esfuerzo, de muchas cosas dejadas de lado, a veces de mucho abandono por parte del entorno, de quienes tienen que hacerse cargo de fomentar el deporte desde el Estado, desde los gobiernos. No hablo de ningún gobierno puntual, lo digo en general. ¿Esto cómo juega? ¿Cómo lo ves vos?
6: No, mirá, la verdad que es un factor que nos pega de lleno. A ver, la mayoría de los deportes acá son los deportistas propiamente autosustentables. Augusto Cervelo, que te mencionaba, medalla de oro, comentaba ayer, él está con tres trabajos para poder mantenerse, pagar su equipamiento, pagar sus viajes, que en la mayoría de los deportes que estamos acá, los viajes para competir son fundamentales. Lo que viene a ser el roce internacional es lo que en definitiva te hace la diferencia para poder tener una medalla más. Y tenés países como es el caso de Brasil, que es una situación totalmente opuesta, que tiene mucha más presencia del Estado en lo que es deportes, y realmente se nota, se verá en el medallero propiamente, ¿no? Que ya desde el primer día está primero, y no quiero tirar malas noticias, pero es muy probable que se mantenga así hasta el final de los Juegos.
5: Sí, totalmente, y merecidamente y consecuentemente con una política deportiva que tiene Brasil, ¿no? No es casualidad. O sea, Millán, que todos estos atletas argentinos que nos están dando medallas están pudiendo competir, además de ganar, competir, si es que no les toca ganar, porque nos tocaron los Juegos en Santa Fe. Probablemente si estos Juegos Sudamericanos hubieran sido en Medellín o en Belém do Pará, no habrían podido estar.
6: Sí, tal cual como decís. Es la verdad muy bueno para nuestros deportistas que sea acá, porque si en la mayoría de los Juegos mandan a una gran cantidad de atletas, quizá en vez de mandar al equipo completo, hay un recorte, hay que mandar a la mitad, uno se queda fuera, y que en definitiva eso te hace no solo a la competencia, sino al grupo deportivo, porque como bien adelantabas vos al principio, no es solamente competir y ganar la medalla, que obviamente todos queremos ganar, por supuesto, sino crear el grupo, el espíritu olímpico, como bien se dice, ¿no? Es importantísimo poder estar con tu equipo, compartir habitación, comer juntos. Creás una química que, más allá del deporte, es hermosa, debo decir, así como con los otros países.
5: Totalmente. Representás al país, además, y esto te relacionás con los deportistas, colegas de los otros países, tiene mucho de camaradería, tuvo un espíritu del deporte que va más allá. Está buenísimo, a pesar de las dificultades, toda la patriada que hacen nuestros deportistas. Millán Piñero nos está contando, periodista de FM en Tránsito y la cadena Cruce, y árbitro. Nos enteramos de esta habilidad oculta para nosotros que tenía Millán, árbitro en el pentatlón moderno. Contanos un poco de esa disciplina y de cómo es tu trabajo de árbitro.
6: Bueno, pentatlón moderno es una disciplina que consta de cinco partes, cinco deportes que se unifican. Tenemos primero la parte de esgrima, que es en la que estoy yo en este caso, arbitrando. Es de la disciplina de espada, en donde es a un golpe en cualquier parte del cuerpo con la punta de la espada. Ahí se hace una primera fase de grupos y luego ya pasamos a eliminación directa en los días siguientes. Continuado de esgrima, debo aclarar que es todo en el mismo día, pentatlón es físicamente muy demandante. Tenemos lo que se llama la pista de obstáculos, que está atrás mío, dudo que se vea la verdad por la distancia, sí. Que son todos obstáculos aéreos al pasar en el menor tiempo posible. Son 8 obstáculos que van aumentando la complejidad, en donde si te caes 2 veces quedas eliminado de la prueba, perdiendo toda la puntuación, que es algo que pasa bastante seguido y complica mucho la clasificación después. Continúa con natación, que también, como la natación normal, es por tiempo, son 50 metros ahora. Y por último tenemos el evento como estelar de este deporte, que es carrera y disparo y tiro. El tiro es de láser. Lo que tiene particular es que son 600 metros y una ronda de tiro. De nuevo 600 metros y una ronda de tiro. Esto se repite 5 veces, de modo tal que tenés que ir regulando la intensidad de la carrera para poder tener puntería al disparar.
5: Ajá. ¿Por qué es el mismo atleta que cumple todas las disciplinas?
6: Exactamente, es el mismo atleta y entre cada parte tiene alrededor de 5 minutos más o menos. Es muy rápido el cambio entre disciplina y disciplina y tienen que estar, la verdad, muy entrenados.
5: Impresionante. Un mismo deportista arranca peleando esgrima, después supera obstáculos, después nada, después tira con láser y después corre.
6: Sí, todo junto. Una puntuación que es muy, muy fina muchas veces para terminar de decidir que viste, se siente la tensión, ¿no? De cada disciplina. Algunos es fuerte quizá en esgrima, otro fuerte en natación, otro en obstáculos. Entonces tienen que ir barajando también la intensidad de en dónde se juegan sus cartas, ¿no?
5: Impresionante. Este es el pentatlón moderno. ¿Y tu tarea de árbitro cómo es? Viste que en la mayoría de los deportes al árbitro lo insultamos y le tiramos cosas, ¿viste? Cómo es la vida. ¿Cómo es el trabajo de árbitro?
6: Bueno, en este caso, debo decir, hasta ahora no tuvimos mayores inconvenientes, pero bueno, puede pasar que haya discusiones. Nosotros tenemos que hacer cumplir el reglamento. Lo que decimos entre los árbitros es que cualquier decisión va a generar alguna queja o que alguien se enoje, porque en definitiva el reglamento tiene que favorecer al que hace las cosas bien. Y decir quién hace las cosas bien cae sobre nosotros. En principio, nuestra parte es comenzar el asalto de esgrima, fijarnos quién comete el punto, cuándo se hace, en qué momento, que sea en un lugar válido del cuerpo del rival. Y, bueno, por supuesto, marcarlo. Y todo lo que sea falta, anulatoria de punto, estar atentos para poder justamente anular el punto y cancelar.
5: Muy bueno. Millán Piñero, periodista de FM Tránsito y de Cruce, cubriendo los Juegos Sudamericanos y árbitro de esta mega disciplina, digo yo, porque abarca cinco disciplinas juntas, pentatlón moderno. ¿Qué otras cosas nos podés destacar de los juegos para estos días?
6: Bueno, te cuento, si querés, una más íntima de los deportistas de lo que es la Villa Olímpica, si te parece. Hay, por lo que me han dicho, algunas quejas con las habitaciones de frío. Están faltantes de calefacción. Y es un problema bastante duro que me están contando los chicos de deportistas de varias delegaciones.
5: Se viralizó un video de chicas chilenas, de deportistas chilenas, contando, mostrando, no sé, no estaban conformes con el alojamiento. ¿Esto de quién depende? ¿Del gobierno de la provincia de Santa Fe?
6: Sí, esto es parte de la organización de los Juegos. que recae en el gobierno de Santa Fe para armar todo lo que es la Villa Olímpica, así como las sedes también.
5: Bueno, atención, gobernador Puyaro, si quiere quedar bien, bueno, póngale un poco más de amor y de recursos a los Juegos Sudamericanos de Santa Fe. Bien, Millán, si te queda algo por puntualizar.

0: Obviamente hacelo, pero nos vas a quedar en contacto permanente para cubrir los juegos de tu mano. ¿Hasta cuándo son? ¿Hasta cuánto duran?
1: Los juegos terminan el día 26 de septiembre, si mal no me equivoco. Yo, mi actividad personalmente termina el viernes 19.
0: Bien.
1: Ahí cerramos.
0: Ahí está, este viernes. Bueno, vamos a seguir siguiendo el medallero, pero nos quedamos con la importancia del deporte como capital cultural y capital social, y para hacer críticas, pero para celebrar también, ¿no? Ese, en doble mano el ojo puesto sobre los Juegos Sudamericanos. Millán, impresionante trabajo y mucha facha, así que te agradecemos mucho.
1: Muchas gracias, Pablo. Muchas gracias a todos los del piso. Un saludo para todos.
0: Un abrazo y te encontramos pronto desde Santa Fe para seguir cubriendo. Ahí pasó Millán. Millán, nuestro compañero, periodista, productor de La Patria de las Moscas, Millán Piñero, en Santa Fe, en Rosario en este momento, en el Club Provincial de Rosario, en el gran Club Provincial de Rosario, mítico del deporte nacional, en el mal llamado interior de nuestro país. Bueno, varias cosas, ¿no? Falencias del apoyo a los deportistas históricos, pero profundizados en esta era, en este tiempo de motosierras, también para el deporte. El gobierno de Santa Fe y deficiencias de calefacción y de habitaciones para las delegaciones, que se viralizaron también y que Millán recién lo reafirmó, que es el comentario de varias delegaciones por allí. Y la parte deportiva, con un Brasil que arrasa porque tiene políticas deportivas que incluso atravesaron los distintos gobiernos, ¿no? Incluso atravesaron gobiernos de izquierda y gobiernos de derecha. Política de Estado, el deporte en Brasil. El deporte, estos deportes, ¿no? Los deportes profesionales barra amateurs, porque tienen mucho de militancia y de esfuerzo de los deportistas y de las delegaciones para poder llevarlos adelante. Y cuando hay apoyo del Estado, los resultados a la larga se dan y Brasil te arrasa en el medallero por eso. Y Argentina, bueno, talento, perseverancia, amor por la camiseta, por la bandera, por la patria. Todo eso está pasando en los Juegos Sudamericanos y el reclamo de más apoyo que tienen todas las disciplinas deportivas de nuestro país.
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0: Hoy es miércoles y también marchan los jubilados. No se olviden, no nos olvidemos de los jubilados y las jubiladas que están en la calle. Más temprano ya tuvieron primeros roces con los operativos de seguridad de la ministra Alejandra Monteoliva. Empujones, ellos están en la vereda, montan una radio abierta. Quieren dar una vuelta al Congreso, eso va a pasar por la tarde, y los quieren sacar de la calle. Y los quieren sacar de la vereda también, los quieren sacar de la radio abierta, los quieren sacar de la visibilidad, ¿no? Hablamos de visibilizar. Bueno, eso lo siguen haciendo, heroico, lo de los jubilados y las jubiladas. El sábado va a estar la marcha de la bronca, que los convoca también, pero ellos y ellas, solitos, solitas, vienen en número a veces grande, a veces chico, pero resistiendo, permaneciendo y dando un testimonio, ¿no? Muchas veces se pregunta a alguien, ¿para qué una marcha? ¿Para qué un plantón frente al Congreso? ¿Para qué una movilización? ¿Para qué salir a la calle si te pegan, te gasean, te meten preso? Bueno, ¿para qué? ¿Para qué? Es un testimonio que va generando, que va torciendo, que va granito a granito sensibilizando, ¿no? Y esto sucede todos los miércoles y nunca un miércoles no vamos a nombrar a los jubilados. Nunca, ningún día de la semana, ningún día de la vida, no vamos a nombrar a los jubilados y sus luchas, que no son de ahora, son históricas, y viva Norma Pla. Pero bueno, hoy es el jubilado de Chaca, hoy son las discapacidades que marchan junto con los jubilados, WADA, que le pega a la policía, todos los integrantes y todas las integrantes del colectivo, también las discapacidades están participando de las movidas y dando esta pelea permanente. Las discapacidades están también reclamando por el presupuesto 2027, que hace un rato nos contaba Joaquín Rodríguez Freire, empieza a debatirse en el Congreso y vamos a ver qué números trae, pero se viene el vencimiento de varias leyes que encima el gobierno viene cumpliendo. El Foro por las Discapacidades, el colectivo, advierte sobre cambios que afectan dos aspectos centrales del sistema de discapacidad en el nuevo presupuesto 2027. Las pensiones vuelven al criterio de invalidez laboral y se elimina la compatibilidad entre la pensión y el trabajo formal. O sea, una persona con discapacidad. Nuestro entrevistado de hace un ratito, del coro de ciegos, de la orquesta de la banda de ciegos, de la banda sinfónica de ciegos, que mañana van a protestar frente al CCK, que les quieren bajar el sueldo. Ese compañero, si tiene una pensión por discapacidad, no sería compatible con el cambio en el presupuesto con el trabajo que tiene en el coro. Y tendría que elegir entre una cosa y otra cosa. Y los salarios, esos salarios son muy bajos. Y encima le quitarían la pensión. Elegir entre una pensión de miseria o un trabajo de miseria. Bueno, uno entiende, si alguien, una persona con discapacidad, es CEO de una empresa y gana 25 millones de pesos por mes, bueno, que le deje la pensión de discapacidad a otra persona, no la necesita, eso está bien. Pero una persona que está bajo la línea de la canasta básica o que con la pensión más un trabajo que puede tener, llega a tener cierta dignidad, se puede ir de vacaciones, puede tener un auto, miren de lo que estamos hablando, eso no debería ser incompatible. Pero lo sería con el cambio, por eso están dando esta alerta. También tema de prestaciones, se eliminaría la garantía de aranceles iguales para todos los financiadores. No derogan la emergencia, avanzan sobre sus herramientas centrales, denuncia el colectivo de discapacidad, que también van a la calle junto con los jubilados y junto con los distintos sectores. Todo esto está pasando en esta jornada de miércoles, en torno a lo que va a ser también la convocatoria del sábado a la Marcha de la Bronca que estuvimos reseñando más tempranito, de la mano de trabajadores de la salud, que son parte también de todo este ecosistema de reclamos. Es parte también de la información el Movimiento Cooperativo Argentino. Tenemos la columna del Instituto Movilizador de Fondos Cooperativos, más política, más sociedad, más cultura, de la mano del sector en la cadena Cruce.
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7: El jueves de la semana pasada, el gobierno salió a festejar el número de la inflación de agosto. Un índice de precios que se resiste a frenar, aunque es cierto que se desacelera. Entonces, ese 1,7%, ¿es positivo o negativo? Si se mira el número, el festejo se entiende porque fue menor que el 2,1% de julio y además se ubicó en el nivel más bajo en un año. Ahora bien, hay que relativizar, y mucho, el festejo del gobierno cuando se profundiza el análisis. Como primera cuestión, señalar que el número es mentiroso, porque la medición atrasa más de 2 décadas, y además, cuando Marco Labaña, el entonces titular del INDEC, quiso aplicar la actualización, la dupla Milei-Caputo exigió su renuncia. Pero más allá de esta cuestión, que por cierto no es menor, digamos que, aunque con esta ponderación que atrasa 2 décadas, la canasta básica total, la que se utiliza para determinar la línea de pobreza, aumentó en agosto casi un 3%, muy por arriba del índice general. Este dato ya anticipa un aumento del porcentaje de hogares que se encuentran en situación de pobreza y de indigencia, que el INDEC dará a conocer la próxima semana. Un estudio de la Universidad de Itela da cuenta de que la pobreza se incrementó en más de 4 puntos porcentuales respecto de la última medición. Todo esto, muy a pesar del relato del gobierno sobre una economía que florece y muy a pesar de los posteos de Milei en sus redes mostrando fotos de multitudes consumiendo en shopping y supermercados, que a todas luces están generadas con inteligencia artificial. Pero además del relato fantasioso del gobierno, lo cierto es que la economía no deja de entregar señales de que el modelo anarco-liberal se está agotando. Hay indicadores y estadísticas que trazan un panorama de la actividad estancada y en un camino de retroceso. Algunos de estos indicadores son el aumento de las deudas en mora, tanto de empresas como de familias, que más que se duplicó en los últimos 2 años y que el gobierno insiste en decir que es una cuestión entre privados. Casi 37.500 empresas tienen deudas financieras en mora, mientras que la mitad de argentinas y argentinos están endeudados y de los cuales 6 millones ya no pueden pagar sus deudas. Hay que sumar a la catástrofe las más de 30.000 empresas, industrias y comercios que cerraron en los 3 años de Milei por la apertura indiscriminada de las importaciones y el brutal derrumbe del consumo debido a la caída de los salarios. Todos fenómenos que no hace falta constatar con estadísticas, porque los vemos en las calles, en los negocios y en las industrias de todo el país.
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10: 12.35. Nos vamos a ir al Tribunal Oral Federal número 7 de la Ciudad de Buenos Aires. Del conurbano a la Ciudad de Buenos Aires. Nos vamos con la cadena Cruce, con la patria de las moscas. Hoy, en el día del aniversario número 50 de la Noche de los Lápices, de esa represión ilegal, secuestros, torturas, grupos de tareas llevándose a adolescentes, estudiantes de entre 16 y 18 años por organizarse para luchar por sus derechos, por el boleto estudiantil, por la educación pública, etcétera, etcétera, etcétera, con un delito que se sigue cometiendo, como dijo Emilce Moller, la sobreviviente, a quien escuchamos abriendo el programa de hoy allá por las 10 de la mañana. Editorializamos la jornada con su palabra, como sobreviviente de esos hechos. Bueno, en este día y en el momento histórico de la Argentina, en que esos delitos se siguen cometiendo porque no tienen justicia y porque alguien guarda silencio, en el Tribunal número 7 se ventila otro hecho de delitos de lesa humanidad que todavía no cerraron porque no han tenido justicia. Se trata de el caso conocido como la masacre de la calle Corro. Esto es barrio de Villaluro, barra Floresta. En aquellos años se produjo un ataque de un grupo de tareas. Los imputados son 8 exintegrantes del grupo de artillería de defensa 101 del ejército, más 2 exmilitares que llegaron al juicio por la unificación de causas, y tiene que ver con el operativo del 29 de septiembre de 1976. A finales de este mes va a estar cumpliendo 50 años este hecho también de represión ilegal. Un operativo conjunto del ejército, gendarmería y policía federal de la dictadura para asesinar a María Victoria Walsh, la hija de Rodolfo Walsh, Alberto José Molina Benussi, Ignacio José Beltrán, Ismael Salamé y José Carlos Coronel, que eran parte del secretariado político de Montoneros, de la organización política. Y los fueron a buscar, los secuestraron, los mataron. El objetivo de la misión era el exterminio. Todo esto se está juzgando y hay todavía muchos vínculos de personalidades del presente con toda esa situación. 6 meses después de esto, lo matan a Rodolfo Walsh. Lo asesinan a Rodolfo Walsh, que ya había perdido a su hija en esta situación, en este ataque. Y cuando Walsh, Rodolfo, el periodista, el militante, emite la famosa, la conocida, la histórica carta a las juntas, bueno, terminan también con su vida en el marco de la represión ilegal. Hay declaraciones que se están haciendo en el Tribunal número 7, repito, sobre estos hechos. Vamos a escuchar un poco de lo que pasa por allí en el juicio de la masacre de la calle Corro. Habla un testigo que se llama Carlos Osvaldo Arribas. Un minutito de esos testimonios.
11: Terminó con el procedimiento. Estando en el cuartel, ¿usted recuerda cuántos vehículos había aproximadamente? ¿Cuánto personal?
12: Estaba detonado de gente. Nunca vi tanta gente. Ya le explico porque había mucha gente de policía y estaban las tanquetas esas que nunca las había visto, que creo que tenían nombre de provincias, las tanquetas. Tenían un nombre, Río Negro, no sé, Catamarca, creo. Cada tanqueta tenía un nombre. Y bueno, cuando vi eso dije, ¿qué pasa acá? Bueno, fui, me cambié, me subí a un camión, que no fui como conductor porque había llegado.

0: demasiado tarde, fui como soldado, común, no manejé el camión, y me llevaron, no recuerdo dónde, no sabíamos a dónde íbamos, no teníamos la menor idea los soldados, dónde íbamos.
1: Y ¿de su bueno, batería? ¿Fueron varios? ¿Eran muchos de su batería?
0: Sí, unos cuantos, sí, fue prácticamente todo el cuartel, un montón de gente, se quedó gente, se habrán quedado muchos. Yo me subí y bueno, salimos y fuimos por Ciudadela, agarramos Juan B. Justo y bueno, no recuerdo por dónde fuimos, pero sé que dónde terminé, en la vía terminé.
2: Carlos Osvaldo Arribas, testigo, era soldado en ese momento. Era colimba en ese momento, conscripto, no voluntario. La que le pregunta es la fiscal María Saavedra, fiscal auxiliar de la causa de la masacre de la calle de Corro. Lo impresionante o lo vivencial de esta causa es que pasa por lugares que seguramente muchos de ustedes y de nosotros y nosotras transitamos, ¿no? Barrio de Villaluro, la avenida Juan B. Justo, por ahí vinieron los tanques, las tanquetas, las patrullas, los soldados armados del ejército, de la gendarmería, autos sin patente, sirenas, tiros para la emboscada, para el ataque, para el asesinato de María Victoria Walsh y sus compañeros, todo eso en el medio del barrio, ¿no? Seguramente hay memoria viva de mucha gente de allí, pero seguramente hay mucho olvido, ¿no? Hay mucha gente que pasa por esos lugares y no conoce la historia. Bueno, todo esto se está juzgando en el marco de los crímenes de lesa humanidad de la dictadura, que siguen en los juicios, siguen adelante en todos los juicios que se desarrollan a lo largo y a lo ancho del país. Hoy hay jornada, coincide con la Noche de los Lápices, así que tenía también un condimento especial en la historia este momento y estas declaraciones. El juicio continúa, se lo puede seguir por La Retaguardia, canal de YouTube de La Retaguardia, en el blog de La Retaguardia, laretaguardia.com, el equipo que encabeza nuestro compañero Fernando TBL, María Eugenia Otero y toda la guerrilla comunicacional de La Retaguardia, que sigue todos los juicios por los crímenes de lesa humanidad a lo largo y a lo ancho del país y que reproducimos también y reseñamos en La Patria de las Moscas, en la cadena Cruce.
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0: dar precisión.
1: Yo soy de Rafael Castillo.
2: Y yo de ahí, Límite Morón. Somos una banda, somos una mixtura Morón Matanza nosotros, ahí uh-huh. El Límite. También un poco triple frontera somos, ¿sí? Baterista de Merlo, de Barrio del Cortijo, Esteban y yo, el otro guitarrista Esteban, de Morón Sur. Bien. Y Cris de ahí de Castillo, y bueno, ahí son nuestros. Nuestras creencias vienen de esos barrios.
0: Ahí está, creencias y experiencias.
1: Nuestras influencias.
0: Exacto, exacto. Para quienes escuchan desde otros lugares, bueno, ahí hay una avenida que se llama la Avenida Don Bosco, que es como una especie de división, pero de unión también, ¿no? Porque las fronteras son porosas. Y ahí va la historia de la banda. Bueno, ahora contamos qué van a hacer el sábado, pero es necesario un pequeño raconto, retrospectiva, para quienes no los conocen o les perdieron el rastro y los están reencontrando. Un poco de historia de la banda y qué está pasando ahora con Camacho.
2: Utilizaste la palabra reencuentro, reencontrarse. Nosotros somos una banda que justamente nos estamos reencontrando entre nosotros, entre amigos, músicos, y eso tiene que ver con que esta banda estuvo vigente entre el año 2003 y el año 2011. Y en ese periodo tocamos por muchos escenarios del conurbano, como bien decías vos, de donde somos. Compartimos escenario, no sé, con el Emilio Molinari, tocamos en el Ecuni, anduvimos tocando en bares con buenos sonidos, con malos. Recorrimos mucho el underground de toda la zona y, bueno, un poco de Capital también. Y allá por el 2011, en Circus, última fecha, después de haber grabado dos álbumes, la banda se disolvió. Uh-huh. 15 años después, estos muchachos ya no tan jóvenes, decidimos volver a juntarnos. Fue algo que se dio así como muy naturalmente. Volvimos a encontrarnos, volvió a surgir la química en una sala de ensayo, nos encontramos y decidimos salir a tocar otra vez. Este año, después de estar ensayando bastante el año pasado, el 9 de mayo tocamos en Auditorio Este. La vuelta después de 15 años, y bueno, una gran felicidad, una gran alegría encontrarse otra vez en el escenario juntos y también con un montón de gente que en esos años había sido parte de todo ese recorrido, y bueno, y la gente nueva que se sumó, que nunca había escuchado a la banda y demás. Así que estamos en eso, transitando el reencuentro de la banda y construyendo una nueva historia, una segunda parte, se quiere... nueva, no sé, sí, no es redundante.
0: Una continuidad.
2: Un nuevo comienzo.
0: Un nuevo comienzo, me gusta. Camacho, bueno, claramente sabíamos de este parate, de este paréntesis, por eso usé la palabra reencuentro. En el plano íntimo de la banda, en lo personal, bueno, no importa, importa, pero digo, hacia afuera no importa. Hay un reencuentro con un público de entonces, pero también hay nuevo público. ¿Cómo habla la banda ahora musicalmente? ¿Qué dice? ¿Qué sonido recuperaron de entonces? ¿Qué nuevo sonido están buscando? ¿Qué están contando en las letras de este presente que viven en esos barrios que contamos antes?
2: Claramente no somos los mismos. El mundo no es el mismo. La banda no es la misma. El sonido tampoco es el mismo. Tiene la esencia de Camacho, tiene la esencia, tiene la fuerza, el vértigo de una banda que tiene influencias... muy ligadas al rock de los 70, muy ligadas a la particularidad de la música que cada uno escucha y de su forma de tocar. Eso está intacto, por lo menos eso es lo que yo tengo para decir en términos de la esencia de la banda. Está intacta, transformada igual, transformada porque somos otros, no somos los mismos que hace 15 uh-huh. años, claramente, y está bueno eso. Así que hoy la banda sigue hablando un lenguaje que tiene que ver con lo que pasa en los barrios, como decíamos hace un ratito, sigue comunicándose con su público desde cierta rabia que tienen, como nuestras canciones están cargadas de cierta rabia, no solo en la lírica, sino también en la forma de tocar. Pero bueno, también... en dinámicas que no son las que nosotros conocimos, pero nos estamos ayornando un poco a eso, pero seguimos teniendo un mismo objetivo, que es hacer música primero para nosotros, y después creemos que tenemos algo para decir, y bueno, lo estamos diciendo, así que puedo decir eso.
0: Bien. Es rock, el gran paraguas del rock, eterno, infinito, que uno no sabe dónde empieza y dónde termina como definición, pero diste una ahí, ¿no? La rabia. Me parece que el rock y la rabia, el rock es una herramienta para justamente decir esas cosas. Le pregunto al bajista, aprovechamos que tenemos al bajista presente, sí, también, sí, por el sonido de la banda hoy, ¿no? Porque, bueno, el bajo, la

0: batería, esa pared donde se empieza a construir el sonido de la banda.
1: Sí, sí.
0: ¿Cómo se reencontró y cómo funciona?
1: Tal cual, y no, fueron varios años de distintos géneros musicales que cada uno fue tomando. Y nada, y creo que la base viene a ser la misma. Es más, yo tengo casi el equipo mismo de esas épocas, son años de los años 80, 86, uh-huh. Los instrumentos todo, y como que, bueno, y ahora con un par de los coches nuevos que le dicen a los pedales, entonces como que ahí, viste, tenés que jugar con eso nuevo de ahora. Con todo el tema de las imágenes, los reels, ¿viste? Como todo un mundo nuevo, pero siempre metiéndole a la música. Y la bat y bajo para mí es lo fundamental, es la pared, los cimientos de la banda. Y los muchachos con las violas hacen lo suyo. Bien. Así que
0: esto de los equipos no es menor, ¿eh? El equipo del bajo, el equipo de la viola, no es casual, ¿no? Ahí está el sonido que vos buscás, ¿no? Ahí está tu ecualización, está tu personalidad un poco ahí también.
2: Sí, como decía Chris recién, Camacho ha logrado, la verdad, un salto del segundo, o sea, a partir del primer disco tuvimos un audio que en el segundo fue mejorado un montón en relación a también a aprender, no solamente a tener, sino a aprender a usar los equipos, a las ecualizaciones y a esa búsqueda del audio que nos representa. Así que hay mucho de la identidad de la banda en función de cómo suena, del audio. Hay un audio que está logrado, hay una afinación de batería en particular, hay una forma de tocar que está directamente relacionada con una EQ o con violas que suenan filosas porque tocamos muchas canciones con riff en terceras, armonizando. Hay algo que rescatamos o que nos gusta mucho de Zeppelin, de Purple, de cosas de Floyd o de Los Redondos acá, no sé, por tirar algún ejemplo, si me faltan alguno, pero digo, sí hay algo de un audio pensado en función de la música. Digo, no nos pasa, o por lo menos laburamos para que lo que suceda sea que la música sea protagonista y que esté todo lo que hagamos esté a disposición de la obra, digamos, cuando hacemos una canción. Entonces ahí hay un poco una búsqueda que seguimos jugando y también seguimos divirtiéndonos con eso porque es lo que nos hace felices. Entonces hay algo que tiene que ver con eso, con disfrutarlo, y el disfrute es eso. Jugamos a buscar sonidos, jugamos a buscar efectos, jugamos a ensamblar. Bueno, nada, seguimos siendo felices haciendo música, básicamente.
0: Totalmente. Toda esta parte técnica o nerd de la música, que quizás a muchos no les interesa, presten la atención porque es donde empieza todo, ¿no? Donde empieza
1: es la esencia de la banda. Cada banda creo que tiene que ser una banda que suene y que vos digas, esta banda es tal, por solamente como toque una viola, una bata, un bajo, que vos ya se escuche, como que es esa banda, como nos ha pasado con varias bandas, que vos decís, esta banda, esta viola es de tal. Y creo yo que Camacho, creo yo que va también por eso. Uh-huh. En las batas, en las violas, los bajos, todo, las voces, más o menos, que va ahí.
0: Ahí va. Camacho Rock en Instagram. Y en las plataformas, el material que está girando es el material de siempre de la banda y
2: sí.
0: Empiezan a aparecer cosas nuevas.
2: Una de las cosas que hicimos, no había nada subido de manera prolija a las plataformas. Somos de la era de YouTube nosotros, ¿no? Cuando en esos años no se subió nada de manera bien profesional, digamos. Sí, entonces
0: yo creo que había Fotolog de Camacho.
1: Sí, había Fotolog Terra.
0: No seguíamos Camacho y la Patria de las Moscas en Fotolog.
2: Había El Sonar, había, bueno, todo un montón de cosas que... Otro mundo. Bueno, lo que hicimos fue subir a las plataformas el primer disco tal cual como está, como se grabó con el sonido final, pero el segundo, el EP Difusión Popular, lo subimos remasterizado. Entonces hay un audio que está girando, que está mejorado, que está, la verdad, que es notorio a lo que estaba. Y bueno, y después ahora lo que hay también girando es un primer videoclip oficial, que tampoco habíamos hecho nada de esa índole, de una nueva canción, que es la canción como que viene a decir, bueno, Camacho volvió, que es nuestro... No, estábamos con el Camacho vuelve como eslogan, y bueno, fíjate que digo eslogan, la edad que tengo. Y ahora es el Camacho volvió y Seguiremos al Sol, que es la canción que estamos difundiendo a full. Es como la prueba de que estamos con intenciones y que lo estamos haciendo, quedarnos y seguir laburando.
0: Bien, vamos a poner esa, Seguiremos al Sol, y enseguida completamos la invitación para ver a Camacho el sábado en Whisky de Ituzaingó.

0: Camacho sonando. Bueno, el sábado tocan en el oeste. Den exactas coordenadas, maneras de comprar las entradas. Bueno, repitamos las redes sociales, las plataformas, todo.
1: Camacho Rock en Instagram y Facebook, que son las redes de la banda. Este sábado 19 en Madis Club, en Ituzaingó, ahí a pasitos de la estación, del lado sur. Tempranito, a eso de las 21 horas, abren el show los amigos de Bohemia Rebeldía, buena banda también, bien combativa. Así que nada, pueden adquirir sus entradas, entrada física, todo muy vintage lo nuestro. Así que nada, por mensajito directo ya.
2: En el lugar también.
1: Sí, en la puerta, obviamente, se pueden comprar las entradas. Y nada, esa es la forma, a través de las redes sociales de la banda, cualquier de los integrantes que están ahí, también arrobados los Instagram, las cuentas.
0: Me encantó. Amplivalvular, entrada física.
2: Sí.
1: Amplivalvular, absolutamente amplivalvular. Por línea en algunos casos, pero bueno, sí. Muy vintage todo.
0: Bueno, chicos, gracias por la visita. Camacho, reencuentro con Camacho. También se van reencontrando con los programas de antaño también.
2: Tal cual.
0: De viaje. Nos volvemos a encontrar pronto con novedades. Seguimos difundiendo la fecha del sábado en Ituzaingó por acá hasta ese mismo momento. Yarina Espinosa en los controles técnicos, muchas gracias. Rocío Pimentel en los controles audiovisuales, muchísimas gracias también, haciendo el programa. Flora Pablaza en la producción periodística y coordinación de aire. Marian Go en la producción también. Pablo Vin, mi nombre. Diego Restucci estuvo con las noticias en el panorama conurbano desde la radio de la Universidad Nacional de Quilmes. Estuvo Millán desde Santa Fe en la cobertura de los Juegos Sudamericanos, también presente en el día de hoy, en la asistencia de producción Agustín Jaula, y Camacho con nosotros cerrando el programa. Y los Guns, ganó Apetito por la Destrucción con el 54% de los votos contra Corderos en la noche.
1: Paliza.
0: Sorpresa, 54-46. Bueno, ¿ustedes son de votar en este mundial?
1: Sí. Sí, yo la que llegué a votar estaba... No, había votado Las Pelotas. Pero no, en la final no llegué a votar.
0: Bueno, no. Perdiste hoy.
1: Sí.
2: Bueno, hoy perdimos.
0: Está bien, pero ganamos todos y todas con la música.
1: Siempre.
0: Bueno, gracias Camacho y gracias a las audiencias. Se quedan con la continuidad de la programación de Cruce. La Patria vuelve mañana a las 10. Chau.
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6: Hola Argentina, saludos otra vez. Les damos la bienvenida a esta producción informativa nacional de Farco, el Foro Argentino de Radios Comunitarias. Compartimos con ustedes que nos reciben a esta hora en todo el país, la segunda edición de este miércoles 16 de septiembre de 2026. Comienza hoy en Diputados el debate de la prórroga de la emergencia en discapacidad y el gobierno busca eliminar varios artículos de esa ley en el proyecto de presupuesto 2027 que presentó. Desde este mediodía se reúne el plenario de comisiones en Diputados con la novedad de que el gobierno incluyó en el proyecto de ley de presupuesto para el año que viene la eliminación del nomenclador único de prestaciones y también de varios artículos de la ley de emergencia en discapacidad que amplios sectores de la oposición buscan prorrogar. La actriz Valentina Bassi, mamá de un chico con discapacidad, dijo que con esto el gobierno vuelve a atacar los derechos de las personas con discapacidad y además explicó la importancia de este nomenclador único de prestaciones.
7: El gobierno en el presupuesto 2027 vuelve con todo a atacar con ferocidad los derechos de las personas con discapacidad. Elimina el concepto de prestaciones que funciona hace 30 años y provoca que cada obra social y prepaga pague lo que quiera por las terapias que necesitan nuestros hijos. O sea, desregula el nomenclador único. Las familias y las personas con discapacidad van a tener que ir negociando con la obra social o con la prepaga cada tratamiento que necesiten nuestros hijos. El nomenclador único lo que hace es provocar que una persona que no tiene un mango pueda acceder a las mismas terapias que la persona que tiene la prepaga premium. En la escuela, por ejemplo, donde va mi hijo, hay personas que tienen una obra social muy chiquitita y hay otras personas que tienen una prepaga premium. ¿Por qué? Porque todas están obligadas a pagar lo mismo, porque rige el nomenclador único. Bueno, rompe con el nomenclador único, eso es lo más grave. Además, elimina un montón de artículos de la ley de emergencia en discapacidad.
6: Este tema seguramente va a estar presente en el plenario de comisiones de la Cámara de Diputados, las comisiones de discapacidad y de presupuesto y hacienda, donde se comienza a debatir la prórroga que impulsa la oposición de la ley de emergencia en discapacidad hasta diciembre del año 2027. Comenzó el juicio por las desapariciones de trabajadores de la empresa Molinos durante la última dictadura. El informe de nuestra compañera Robertina Sacido Torcho desde Radio Estación Sur.
8: Hola Pepe, hola a toda la audiencia del informativo Farco. Comenzó en La Plata el juicio contra Emilio Parodi, ex jefe de personal de la planta Avellaneda de la empresa Molinos Río de la Plata, por el secuestro y la desaparición de tres trabajadores en 1976. Francisco Fernández, Santos Ojeda y Roberto José Rivolta Bonino eran trabajadores de la empresa Molinos Río de la Plata y fueron secuestrados en julio de 1976 en la oficina de personal de la planta cuando iban a marcar tarjeta o salían de trabajar. La abogada querellante en el juicio por parte del Centro de Estudios Legales y Sociales, Lucía de la Vega, contó más detalles en diálogo con Radio Estación Sur.
9: Que los detenidos desaparecidos son parte de las listas opositoras de los sindicatos y en particular con relación a Emilio Parodi y a lo que tenemos en términos de prueba, estos tres trabajadores son secuestrados desde la oficina de personal, tanto cuando salen, que es el caso de Santos Ojeda, como cuando ingresaban a trabajar a la planta ese día, facilitado por él. Pero te cuento que también, por ejemplo, sabemos de otros trabajadores y trabajadoras que han sido desaparecidos desde los domicilios aportados por la empresa. El caso de Santo Ojeda, por ejemplo, es curioso porque dentro de la documentación de la empresa, si bien él desaparece cuando estaba, como te decía, estaba saliendo de trabajar de la planta, el 7 de julio de 1976, de los papeles del legajo de personal de la empresa, figura como desafectado en diciembre de 1975. Imagínate, digo, lo que han tocado en términos de documentación. Pero también, por ejemplo, la esposa de uno de ellos, desde Fernández, tuvo conversaciones con este jefe de personal y tiene una conversación con él que da cuenta de un conocimiento acabado de lo que había pasado con su marido por parte de Parodi.
8: Según la investigación, fue Parodi quien entregó listas de trabajadores al ejército y facilitó el operativo dentro de la fábrica. En este momento está siendo juzgado por estas tres desapariciones, pero la empresa en esa época tuvo más de 20 trabajadores desaparecidos.
9: Llegamos con tres trabajadores, pero sabemos que en la planta tuvo más de 20 trabajadores desaparecidos. No, ahí hay una, por supuesto, hay una responsabilidad de la firma. Una firma que además lo reconoció abiertamente. De tener pérdidas en los años anteriores, pasó a tener ganancias durante la dictadura. Mirá si no le convenía entregar a los trabajadores que exigían mejoras laborales. Creo que es importante también, y más en este contexto, poder avanzar con esta pendiente que tenemos.
8: Desde Radio Estación Sur de La Plata, informó Robertina Sacido Torchio para el informe Farco.
6: Vamos a Neuquén porque los trabajadores y trabajadoras de la salud agrupados en el sindicato ATE están de paro en toda la provincia. Nos lo cuenta nuestro compañero Marcelo Pascucio.
0: El gremio ATE cumple la segunda jornada de paro de 48 horas en el sistema de salud de la provincia. Respecto al hospital provincial Dr. Eduardo Castro Rendón, el principal hospital de la provincia, el conflicto se desencadenó antes tras la negativa de la dirección y del departamento de enfermería de restituir a un enfermero en el servicio de salud mental luego de finalizar una pasantía institucional. La representación sindical denunció situaciones de abuso de autoridad, faltas a la ética, tratos discriminatorios hacia el personal y arbitrariedades en la asignación de guardias y traslados. Juan Villapán, delegado gremial.
10: Diferentes conflictos que no están resueltos, las condiciones laborales que hoy están faltando, por ejemplo, en el dispositivo de salud mental. O sea, todas estas cuestiones se analizaron y también definieron un paro de 48 horas. Esto es un poco lo que originó y que lamentablemente estamos en un conflicto y en un paro, y vuelvo a repetir, y esto lo recalco y lo recalqué en todos lados, un paro que no fue originado por la organización gremial, sino por el capricho y la falta de autoridad de la dirección de este hospital.
0: A nivel provincial, el paro de 48 horas responde a reclamos estructurales del sector sanitario que incluyen la firma del pase a planta permanente para 200 trabajadores, la liberación de vacantes por jubilación, la actualización de cambios de nivel agrupamiento o dentro de la carrera administrativa y mejoras en las condiciones edilicias y laborales de los dispositivos de salud mental en Neuquén. Desde Neuquén Capital para Farco, les informó Marcelo Pascucio.
6: Córdoba volverá a recibir a la selección después de 4 años y gestiona también la vuelta del Rally Mundial a la provincia. Nos informa nuestro compañero Juan Jacobs desde Radio Panamericana.
11: Muy buenos días, Pepe, y a toda la audiencia del Foro Argentino de Radios Comunitarias. Conversamos con Agustín Caleri, presidente de la Agencia Córdoba Deportes, tras anunciarse la presentación de la selección argentina de fútbol contra Bolivia el próximo 30 de septiembre en nuestro estadio provincial, el Mario Alberto Kempes.
12: Esperamos un estadio totalmente lleno por la característica del partido, por lo que es la selección argentina, por lo que genera en el interior. Hacía desde el 1 de febrero del 2022 que la selección argentina no jugaba en Córdoba, los pormenores que tiene un partido de esta característica y la verdad que estamos muy contentos de poder volver a recibirlos.
11: El también presidente de la Asociación Argentina de Tenis, Agustín Caleri, se refería a las gestiones que se están realizando para traer también a Córdoba nuevamente el Rally Mundial.
12: No, yo participé con el gobernador en una reunión con el presidente de la FIA, con Mohamed Ben Sulayem en Buenos Aires. Yo participé en la reunión también. Las gestiones siempre...

0: vienen haciendo del lado del gobierno, o sea, del lado de nuestro gobernador, se vienen haciendo todas las gestiones que tiene que hacer el gobierno para poder volver a tener el rally mundial. Seguimos trabajando, vamos a seguir teniendo reuniones, gestiones, pero bueno, siempre con la fe de que podamos volver a tener el World Rally Car. El presidente de la FIA, él era un corredor de rally, vino a correr muchas veces a Córdoba, sabe lo que es Córdoba, sabe la cultura que tiene de rally en nuestra provincia y en Argentina, así que todos son situaciones a favor que tenemos nosotros de cómo se vive el rally en Argentina, pero yo creo que sí, vamos a seguir haciendo las gestiones para poder volver a tenerlo acá. Y como decís vos, de que Córdoba siempre está pensando en tener eventos masivos, también tenemos la idea de volver a contar con las Leonas y los Leones aquí en Córdoba, por una fecha de la Pro League, así que se están trabajando en muchos eventos, no solamente deportivos, sino también musicales de renombre para seguir posicionando Córdoba a nivel mundial.
1: Esto fue el informe de Radio Panamericana de Huerta Grande para el Foro Argentino de Radios Comunitarias.

0: información deportiva en el noticiero de Farco, porque Platense quedó eliminado de la Copa Libertadores, mientras que Boca avanzó a las semifinales de la Sudamericana. Nos informa Iván Alday.
1: Este martes marcó el inicio de las revanchas en copas internacionales. Platense rozó a la hazaña y cayó ante Fluminense. El equipo de Martín Palermo se quedó a un gol de las semifinales en su primera Libertadores. En Vicente López, el Calamar ganó 2-1 con goles de Malnero y Sepúlveda. Ganaba 2-0 forzando los penales al término de la primera mitad. Pero Canovio, el ex hombre de Lanús, descontó para Fluminense. Le dio el pase a los brasileños por el resultado global de 3-2. El equipo de Palermo, que llegó a cuarto de final en su debut histórico, fue despedido con una ovación. Ahora Fluminense espera en semifinales por Palmeiras o Liga de Quito. En tanto, por Copa Sudamericana, Boca avanzó por el global ante San Pablo en el Monumbí. El resultado global fue de 2-1, sumando el gol de Merentiel y Lozano, que por momentos llegaba a ser 2-0 en el acumulado. Descontó Duarte sobre el final del partido, que terminó caliente y con intervención policial. El próximo rival de los dirigidos por Rodolfo Arruabarrena será el Vasco da Gama, que entre otros tienen los argentinos Facundo Colidio y Santiago Sosa. Deportes, Noticiero Nacional de Farco, Iván Alday.
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0: hasta aquí llegamos con Informativo Farco por hoy miércoles 16 de septiembre de 2026. Cristian Torres estuvo en controles, Pepe Frutos en la conducción y las radios que integran Farco en la producción. Volvemos mañana, que tengan buen resto del día. Chau.
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1: El Servicio Meteorológico Nacional prevé para hoy una temperatura máxima de 15 grados con cielo algo nublado. El viento rotará del este al noreste en las primeras horas de la tarde.
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1: El FRESU reclama un salario mínimo superior a los 3 millones de pesos. El Frente de Sindicatos Unidos reafirmó que las y los trabajadores necesitaron en julio pasado un salario mínimo vital y móvil de 3.116.298 pesos para cubrir las 9 necesidades vitales que establecen la Constitución Nacional y la Ley de Contrato de Trabajo, un valor que equivale a más de 8 veces el actual, que es el más bajo de la historia argentina.
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2: Pablo Viró, secretario general de la Asociación de Pilotos de Líneas Aéreas y miembro del FRESU, explicó de dónde surge el monto reclamado en diálogo con Loco No Te Sobra Una Moneda en Radio Aijuna y Cruce.
3: El salario mínimo vital y móvil que establece la ley tiene que cubrir algunas necesidades básicas. El gobierno dice que estas necesidades se cubren con el que está establecido hoy, que es cerca de 380 mil pesos. Lo que no significa nada hasta que vos no confrontás con qué son estas necesidades básicas. Cuando dicen vivienda digna y alimentación adecuada, que son los dos primeros, vos decís con 360 mil pesos garantizo hoy en la Argentina, en cualquier lugar del territorio, vivienda digna y alimentación adecuada. Bueno, todavía te falta transporte, salud.

0: educación, esparcimiento, vacaciones, previsión social. Le falta todo lo que dice la ley. Es ridículo.
1: Desde que comenzó el gobierno de Javier Milei, los asalariados perdieron más de 69 billones de pesos en el acumulado de sus ingresos mensuales. Los salarios reales del sector público cayeron 9%, mientras que los sueldos del sector privado se deterioraron 22% respecto del valor de compra que tenían en noviembre de 2023.
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1: El IPS confirmó el cronograma de pagos para septiembre. El Instituto de Previsión Social bonaerense informó que los depósitos se realizarán en los dos últimos días del mes y que los haberes se verán acreditados de acuerdo con la terminación del DNI. En primer turno, cobrarán el martes 29 de septiembre los jubilados y pensionados cuyos documentos terminen en 0, 1, 2 y 3, al igual que los titulares de pensiones sociales no contributivas, cualquiera sea la terminación de su documento. Mientras que el miércoles 30 percibirán sus haberes aquellos cuyos DNI finalicen en 4, 5, 6, 7, 8 y 9.
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1: Cayó la recaudación tributaria en Ituzaingó. El presidente del Consejo Deliberante, Juan Manuel Álvarez Luna, indicó que menos de la mitad de la población del distrito paga sus tasas municipales, por lo que el índice de cobrabilidad para brindar servicios esenciales se encuentra en un piso histórico. De acuerdo al dirigente, en promedio, cada frentista debe abonar 30 mil pesos mensuales por recolección de residuos, luminaria pública, salud y seguridad, pero la recaudación propia de la comuna mermó del 70% que tuvo siempre a menos del 50% en la actualidad.
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1: La Unión Europea planea restringir el acceso de adolescentes a redes sociales. La propuesta está enmarcada en la futura ley del bloque sobre la infancia, que será presentada en breve y que se suma a una decisión similar ya adoptada en diferentes zonas de Estados Unidos, Reino Unido y Australia, donde incluso es obligatorio verificar la edad de quienes ingresan a las redes. El borrador contempla 4 franjas etarias. Los menores de 13 años tendrían un veto completo de acceso independiente, mientras que los de 13 a 15 años requerirán de forma obligatoria la autorización de sus padres.
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1: Paro sorpresivo de docentes disidentes en la provincia. La Asociación de Maestros de la Provincia de Buenos Aires llevará adelante una marcha desde la 1 del mediodía en la ciudad de La Plata, que al ser en plena jornada escolar de un día hábil, provoca que los docentes que asistan no den clases en sus escuelas. La organización informó que la jornada cuenta con cobertura gremial, por lo que no deberían computarse ni la asistencia ni descontar el sueldo, una situación que viene registrándose ya que la Dirección General de Cultura y Educación bonaerense no lo reconoce como gremio.
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1: Argentina no será sede de la Fórmula 1 en 2027. La Federación Internacional del Automóvil, que realizó su última reunión plenaria en Buenos Aires hace un par de semanas, presentó esta mañana su calendario para la temporada del año entrante, que constará de 24 carreras y donde, pese a la expectativa, Argentina no formará parte. En concreto, el Mundial comenzará el 12 de marzo en Sakhir con el Gran Premio de Bahrein y finalizará en Abu Dhabi el 12 de diciembre.
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0: mis amigos, ¿cómo andan todos? Muy, muy buenas tardes, con todas las letras y las palabras. Un día precioso para ir despidiéndonos del invierno. El último día frío, según cuentan. ¿Cómo le va, Gabriel Calabró? ¿Bien?
1: ¿Qué haces, Galle? Bien, bien, fresquito, pero lindo.
0: Lindo, lindo. Bienvenido al único programa que sube la tasa de interés.
1: Epa.
0: Pero de interés en lo que decimos.
1: Ah, que más interesante.
0: Y que a vos no te duele, por el contrario. ¿Te gusta?
1: Así me gusta.
0: Perfecto. Bueno, muy bien. El título, ¿y por qué dije esto? Porque la Reserva Federal de Estados Unidos subió las tasas por primera vez en 3 años. Mm. ¿Qué significa esto? Que todo lo que te endeudaste te va a ser cada vez más caro.
1: Más porcentaje.
0: Sí.
1: Mamá.
0: Así que, bueno, 25 puntos para los rendimientos del dinero debido a los riesgos inflacionarios. Mientras el gobierno decide que va a invertir, escuchá, proyecta invertir 3.500 millones de dólares en submarinos y fragatas. Eso sí, a los discapacitados les recortamos, a las universidades no le pagamos, a los jubilados le destruimos el bono y todo lo demás, pero guita para construir submarinos, y ¿es necesario, es verdad lo que está diciendo?
1: Bueno, fue también así con la compra de aviones, ¿no? También los F-15, ¿no? En este caso ahora volver a reflotar el proyecto de Fuerzas Armadas allí en Tierra del Fuego,
0: sí,
1: ¿no?
0: Así hermoso,
1: que para eso hay plata, ¿no?
0: Bueno, sí. Una jueza de Río Grande ordenó a Rock Hopper y a Navitas frenar el avance del proyecto petrolero en Sea Lion. Ahora, es una jueza argentina, ¿vos te pensás que le van a dar algo de...? No, yo creo que no. ¿Y a todos los que iban a sancionar? Porque tenían empresas acá y allá, no.
1: No sé.
0: No quedó nada.
1: Quedó ahí,
0: y Adorni, y Candela.
1: Y la moto.
0: Y la moto.
1: Adorni parece que ahora se volvió a mudar, ¿no? O sea, consiguió
0: sí,
1: otro...
0: sí, dice que 8 lucas verdes por mes sale el lugar donde alquila.
1: Bueno, pero está sin mute, ¿no? Ni publica en redes,
0: nada,
1: no,
0: nada. Nada, nada, nada. Y está en problemas, dice que su matrimonio estaría...
1: Y pero la mujer se la come con las amigas ahí, frente a cada 9. Ahí.
0: Sí, claro, claro. Bueno, viste cómo son las cosas. Antes la llevaba a España a conocer.
1: Sí, ahora acá anda a Palermo, ¿no?
0: Ahora a Palermo.
1: Demasiado.
0: Y creo que comen a la romana, pagan todas
1: sí,
0: un poquito.
1: Claro, más barato.
0: Ya, antes no, antes pagaba todo ella. En fin, cosas que pasan. Pero digo, vos tenés que pagar departamento, expensas nada más, vamos por expensas. Empezas en Parque Chacabuco.
1: Bueno, hoy, en estos días estamos hablando acá de La Matanza, imagínate ahí más caro.
0: Expensas en Parque Chacabuco. Expensas en Puan. Puan era la calle, no, en, sí. No, Miró, en Miró, el departamento nuevo. Expensas en Indio Cuá. Y ahora tenés que pagar alquiler y expensas en el lugar donde estás viviendo. Es mucho.
1: Mamá.
0: ¿De dónde saca tanta plata? ¿O quién lo está bancando
1: que no,
0: para Juan, que no nos enteremos de otras cosas?
1: Así
0: ¿no?
1: es.
0: Porque me imagino que si hay algo que no es tonto.
1: No, no, ¿y quién está
0: por
1: detrás?
0: Por ahí se descuidado, no, o por ahí se creyó que tenía una impunidad que al final no tiene. Pero tonto no es, ¿no? Evidentemente.
1: ¿Quién está detrás también, no?
0: Por eso digo. Eso digo, Gaby, si vos me querés, yo sé algo tuyo. Y vos me decís un día, no te quiero ver más en el programa, y yo te cuento, y mirá. Mirá que la gente se puede enterar de esto, esto y esto. Bueno, quédate, me vas a decir.
1: Quédate.
0: Quédate unos días más, qué sé yo. Es más,
1: dame una prórroga.
0: Yo te pago los viáticos, te mando el remito a los días a tu casa, ¿no? Y esas cosas. Andás a ver. Bueno, todo en torno al presupuesto. Se está hablando mucho del presupuesto que
1: 2025.
0: El gobierno manda o mandó, porque hoy es 15.
1: Sí,
0: hoy es el día en que vencía el límite para mandarlo. Lo hizo ayer, hoy también hubo algunos retoques. Dicen que el que está como lock con esto es el Jabo. Porque no le gustó que Caputo haya dicho que la inflación el año que viene va a ser el 18%. Imagínate, dijeron 10 este año y se triplicó. Si la expectativa es triplicar lo que dice él, no, estamos hablando de 60% casi.
1: Bueno, pero hay gente, jefes de bloque, por ejemplo, la Libertad Avanza, no tiene ni idea qué van a tratar, de cuánto
0: se... Pero le dieron un libro. Ah, te averigüé algo más de los libros.
1: Epa.
0: Te averigüé. ¿Viste que yo te dije que le habían dado a leer un libro a los que fueron a esta charla con
1: sí,
0: Milei?
1: Sí, sí.
0: Bueno, el libro lo tenían que leer antes de ir a la reunión.
1: Porque después te tomaban examen o te...
0: Sí. Con esa base después venía la charla y todo lo demás. Pero se fueron, y ese libro no es de Santiago Oría, sino que es de un economista internacional. Dicen que bueno el libro, no tengo ni idea. Pero en una versión que el prólogo la había escrito
1: Milei.
0: Que me escuchen mis alumnos. La había escrito Milei. Entonces, por eso él le dio ese libro para que lo lean. Ahora, lo que se llevaron ayer fueron 4 tomos de, sí, un libro escrito por Santiago Oría, que él lo tiene que estudiar para la próxima. No sé,
1: bueno.
0: Son 4 tomos. ¿Te imaginás?
1: No,
0: dicen
1: no.
0: Que los más viejos los diputados ya con recorrido, no los nuevos. Sí, los nuevos no saben nada.
1: Experiencia.
0: Te voy a poner dos nombres por decir algo, ¿no? Qué sé yo. Karen Reinhart se va a tener que morfar los cuatro tomos. Ahora, imagino que pone Ritondo. Ni lo mira, ni los mira esos libros, ¿no? Los tiene para emparejar las mesas.
1: Claro, la pata de la mesa, la pata de la mesa,
0: esas cosas. En fin. Bueno, dice que estaba muy, muy enojado con el tema presupuesto. Pero bueno, ahí fue el presupuesto. Para variar, recortes sin discapacidad. No habla nada de los de cumplir con la ley universitaria.
1: Mañana habrá reuniones.
0: Sí. El equilibrio fiscal como un dogma, directamente. Y bueno, la cuestión es que dicen que tendría su primera presentación el 7 de octubre. Así que veremos. Dice que Bertie Venegas Lynch prevé convocar a Carlos Guberman y Federico Furiace, secretario de Hacienda y Finanzas. La oposición, en cambio, buscará que citen directamente a Luis Caputo para que cuente algunas cosas sobre el presupuesto que tiene, parece que algo de obra pública.
1: Apa.
0: Dicen, no lo sé, la verdad no lo sé. Avanza la investigación sobre Chiqui Tapia por enriquecimiento ilícito. Qué raro, el juez Lijo detrás. O es Lijo o es Martínez de Giorgi, siempre para un mismo lado.
1: Y lo van a detener ahora cuando vaya a Córdoba a la selección o acá en Monumental,
0: sí.
1: ¿No?
0: Sí, bueno, ya lo contamos ayer sobre el final, ¿no? Que Messi finalmente va a jugar un partido.
1: Sí, en realidad va a jugar solo el último, porque los primeros dos la Argentina tiene que cumplir con la sanción de jugar con el 50% de aforo. Así que por eso hace un tercer partido, como para cumplir eso y que esté el Monumental lleno.
0: Mirá,
1: ahora en Córdoba,
0: mirá como la vio el tipo.
1: En Córdoba se va a jugar con la mitad de la cancha mitad de público, lo mismo el segundo partido contra el Monumental, contra Burkina Faso y Bolivia, y el partido contra Messi, y si la cancha llena, que seguramente...
0: ¿Cuánto te van a cobrar la entrada?
1: No, y anda a conseguir una también, ¿no?
0: Anda a conseguir, pero ¿sabés lo que debe salir? ¿Qué sé yo? La última vez creo que jugó Argentina en Monumental salía en 90 lucas, la popular.
1: La popular, sí. Que lo primero que se agota es lo más barato. O sea, lo más barato...
0: Un 100 para empezar a hablar.
1: Seguro. Vale, la más cara, 500 lucas, seguro.
0: Olvídate. Bueno, ¿qué más? Confirmaron la condena del ex marido de Julieta Prandi por abuso. Ayer decíamos que Julieta se casó en secreto con... Ya no es secreto, era secreto hasta que se casó. Dice que había un montón de fotógrafos, igual, no entiendo, si es secreto.
1: Se enteró un día antes.
0: Una cosa de loco. Bueno, con Emanuel Ortega, parece que no invitaron a parte de la familia de ella.
1: Exacto,
0: ¿no?
1: El clan Ortega, o sea, las hermanas, Julieta, Emanuel, Sebastián.
0: ¿No fueron?
1: No.
0: ¿Por qué son muy progre? ¿Qué les parece?
1: Están trabajando, puede ser un día de semana complicado.
0: Bueno, Candela Arizaga, ¿te acordás quién es Candela Arizaga? La chica de Facundo Moyano, la pareja,
1: que había salido desnuda la noche.
0: Claro, volvió a hablar y pidió que le saquen la perimetral y que quiere volver a verlo a Facundo.
1: Epa.
0: Yo no entiendo a la justicia, ¿no?
1: Epa.
0: Pero bueno, qué sé yo. Entiendo que por ahí la justicia sospecha que ella está bajo amenaza o no sé qué, pero es ella la que está pidiendo todo el tiempo verlo. Y digo, para otras cosas actúan tan rápido acá. No, bueno. Parece que el tema del ajuste en discapacidad alteró el debate por la emergencia, complicó a los propios libertarios. Dice que hay muchos que no están de acuerdo con este presupuesto. Veremos qué pasa con eso también. Ya te conté lo de Malvinas y más o menos pasa por ahí.
1: Sí, hoy se cumple un aniversario, ¿no?
0: Sí.
1: 50 años de la noche de los lápices, ¿no? De aquel 16 de septiembre del 76, cuando, bueno, en La Plata, ¿no? Entran contra la protesta del boleto estudiantil, ¿no? Con uno de los golpes sangrientos en plena dictadura, ¿no? Primer año ahí de la dictadura, en este episodio conocido como la noche de los lápices, ¿no? Contra jóvenes universitarios.
0: Y hoy escuché en un programa de radio, el programa de Siete Cases, cuando uno escucha algo así, es bueno siempre citar la fuente, de alguien que no recuerdo el nombre, si no lo diría, que justamente le escribió a él y dijo, ¿sabes qué? Ese mismo día hubo un hecho que es increíble, y es que Charly García y Luis Alberto Spinetta se casaron, no entre ellos.
1: No, ahí no se
0: podía. De hecho, estaban peleados en ese momento. Ni se hablaban, no tenían onda, nada.
1: Pero eligieron el mismo
0: día. Cada uno en un registro civil diferente se casaron hace 50 años el mismo día. La particularidad es que ninguna de las dos parejas siguió hasta el final, ¿no?
1: Pero,
0: Charlie con María Rosa Iorio y Salazar, creo que se llamaba la esposa de. No me acuerdo.
1: No había nacido.
0: De la esposa de Spinetta. Que fueron pareja así mucho más tiempo, pero después hubo en el medio una separación porque él estuvo con una actriz que ya me acuerdo que le grabó el video de Cheques, Cheques, Cheques. ¿Cómo se llama? Actriz y modelo.

0: Lo.
1: Ahí no te puedo ayudar.
0: Ay, Dios, ¿cómo se llama? Bueno, ya me voy a acordar.
1: Siempre tenemos los oyentes que.
0: Algunos oyentes siempre me
1: que nos salvan las papas. Algo.
0: Sí. Carolina Peleriti.
1: Ah, Carolina Peleriti.
0: Carolina Peleriti, sí, lo digo correctamente. Bueno, ahí se separaron en ese momento. Y después, tenía buena relación igual, ¿eh? Dicen que igual tenía buena relación con la ex mujer. Y bueno, nada, así siguió la cosa. Bien. ¿Qué más tenemos? Hoy es
1: miércoles, mitad de semana, seguramente tendremos a Edu por nuestra querida matanza. Vamos a tener algún que otro recorte de audio, vamos a escuchar lo que te anticipé ayer, ¿no? De Caputo diciendo que lo que hizo China es exactamente lo que estamos haciendo nosotros, comparándose con China.
0: Hoy escuché cómo fue la historia, porque el tema fue que ayer Diego Iglesias, el periodista de Iglesias que está en China, contó que hay una ciudad particular. China lo que hizo fue...
1: Hay varios periodistas, está el Gato Silvestre también, hay varios más que fueron, ¿no?
0: Sí, lo que hizo fue contar cómo hay una ciudad de China, puntualmente China, cómo así que quería saber cómo salir del comunismo sin dejar de ser un gobierno totalitario, ¿no? Había un montón de cosas y lo que hizo fue darle la posibilidad a una ciudad de desarrollarse capitalistamente, ¿no? No sé si existe el término, pero lo acabo de inventar, de manera bien capitalista. Y fue un éxito y eso, ahí empezó toda esta historia de China. Bueno, lo contaba justamente Diego Iglesias y Caputo ayer... dijo que un periodista kirchnerista había contado esto, el otro, y dijo, cambiale el nombre de la ciudad por Argentina y es lo que estamos haciendo nosotros.
1: Bueno, ahora vamos a estar viendo eso.
0: Por eso de ahí viene la cosa. Así que ahí hay un tema que, cuando les conviene, viste, ahora, ¿no era que hay 10.000 audios de Milei diciendo que nos fuimos del Brexit porque estaba China?
1: Del
0: BRICS. Nos fuimos porque estaba China. El Brexit de Gran Bretaña, están con eso.
1: Están en otro bolonqui.
0: Sí, están con eso. Nos fuimos del BRICS. Dijo que con comunistas él no negociaba. Todo eso, Malvinas no son argentinas. La Malvinas hay que preguntarle a los Kelper qué es lo que quieren hacer. Ahora somos pro Malvinas y además.
1: Sí, nos vamos, güey.
0: China es un ejemplo. ¿En qué quedamos? La verdad que uno no entiende nada, chicos, no entiendo nada. Este país está muy loco. Por suerte tenemos este programa donde te contamos todas las cosas que hay que contar. Bueno, parece que hay un trama dentro de la Armada también. Hay gente que cobraba una guita...
1: ¿Por Atriqui?
0: Sí, por Atriqui. No sé de cuándo viene toda esta historia, pero lo descubrieron. Parece que lo descubrieron. Dijo Carlos Presti, ¿lo tenés a Presti?
1: Sí, el ministro de Defensa.
0: Dijo que el reclamo de la soberanía de las Islas Malvinas es por vía diplomática y pacífica. Pero si van a construir submarinos...
1: Claro, armarse...
0: No sé. Cosas que pasan. Todo eso. Señoras y señores, bienvenidos. Queremos darle la bienvenida también a todos nuestros amigos que integran la cadena Cruce, la cadena de comunicación y cultura del conurbano bonaerense, que está integrada por... radios universitarias y comunitarias, como por ejemplo la UNQ Radio, la radio de la Universidad Nacional de Quilmes, la radio conurbana de la Universidad Nacional de Lomas de Zamora, la Uniradio de la Universidad Nacional de General Sarmiento, también Radio UNAJ, Arturo Jaureche de Florencio Varela, Radio UNDAF de la Universidad Nacional de Avellaneda, FM en Tránsito de Castelar, Aicuna FM de Quilmes y FM Freeway de Ramos Mejía. También nos retransmiten Enganchate Rock del Talar, Radio Gardeliando del Palomar y Radio Asamblea de la Ciudad Autónoma de Buenos Aires. Para todos ellos, gracias por estar, como siempre, cada tarde en nuestro programa. Dicho todo esto, le damos la bienvenida a nuestro staff, señor Fabri Saucedo, está en los controles, ¿cómo le va? Está Mari Sotelo, como siempre, en el manejo del streaming y la producción, con Cristian Lamas y Nicolás Rojas. Todos ellos forman parte de Hay que Seguir, que está hasta las 7 de la tarde.
1: Está contento.
0: Ah, no, dijo nada, claro, está contento.
1: Dibujar ahí un par de líneas raras y
0: sí,
1: ganaron.
0: Sí, bien el bar, Yo creo que los chicos de cuarto grado, donde voy yo,
1: dibujan una línea más...
0: más recta la línea, pero no importa, igual está bien.
1: Igual con ese gol hubieran ido a penales y capaz que pasaban también.
0: Está bien,
1: que ganaba
0: sí.
1: San
0: Al
1: Pablo.
0: Final, bueno,
1: tampoco tenía mucho
0: apretado,
1: San Pablo.
0: Pero bueno,
1: ya está.
0: Pero ganó bien, que pasó bien y
1: ya
0: está muy bien.
1: Campeón.
0: Ahora juega...
1: con el Vasco.
0: Con
1: eso
0: River
1: fue en 2014.
0: Pero no llegó River a semifinales. No. Llegó contra un equipo que es más difícil todavía. Porque le voy a decir una sola cosa. Juega con el Vasco da Gama. ¿Sabés cómo le dicen en Brasil al Vasco da Gama? Me voy a poner de pie.
1: Epa.
0: Permiso.
1: Vos estás vestido el Vasco da Gama, mira, negro y blanco.
0: El almirante le dicen.
1: Ah, así que, claro, tiene una fragata, ¿no? De dibujo ahí.
0: Claro, le dicen el almirante, pues es el equipo ahí de las fuerzas.
1: Y vamos a hinchar por ello entonces.
0: Por supuesto, tengo la camiseta.
1: Sí, me gusta.

0: Tengo la camiseta.
1: Tráela, tráela.
0: Cuando fui a Brasil en las vacaciones me compré la camiseta del Vasco da Gama.
1: Tráela después cuando le gane a Boca.
0: Y tengo una foto que la tengo que buscar con la estatua de Romario.
1: Ah,
0: que Romario fue ídolo ahí en Río de Janeiro del Vasco da Gama. Y hizo más de 1000 goles. Cuando hizo más de 1000 goles, a él hicieron una estatua atrás de uno de los arcos. Bien. Así que toda una historia. Pero bueno, tenemos que echar por el equipo argentino, muchachos. Es así. Tengo el corazón partido.
1: Dale, Alejandro Sanz.
0: 21 pasaron de las 4 de la tarde. Estos hay que seguir con 14 grados, una décima. Te damos la bienvenida y escuchamos la primera canción de esta tarde.
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7: Trabajadores del Garrahan inician una campaña para prorrogar la emergencia en pediatría. Trabajadores y profesionales del principal hospital infantil del país realizan desde el mediodía un abrazo simbólico para pedir que se mantenga la ley 27.796 que declara la emergencia sanitaria de la salud pediátrica y que vence durante el próximo mes de octubre, a la vez que denuncian que el gobierno nacional no cumple con las coberturas establecidas por dicha norma. Según explicaron, la ley asegura la actualización salarial para el personal, restablece el régimen de residencias derogado y, sobre todo, garantiza prótesis y medicamentos para todos los pacientes sin discriminaciones.
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0: Casi las 4:30 de la tarde, las cosas que se entera uno en estos días, ¿eh? El día del barbero.
1: Mamá, mira, no tenía ese dato.
0: Felicitaciones,
1: ¿no?
0: Fabri, que me dijeron que usted también es.
1: Y mañana trae las cosas y nos va con cambio de look,
0: ¿de vez
1: algo
0: en cuando o no? ¿Ejerce de vez en cuando?
1: Ah, ¿viste ya se cuando retiró? Pues,
0: no, pero viste que cuando vos vas a una reunión y hay un médico, le preguntas, ¿me duele acá? Me dice que
1: no, no, ¿sabes qué? No, estoy de civil hoy.
0: Claro, viste, o está el electricista y dice, ¿sabes que tengo un corto justo en tal lado? No,
1: tengo que ir.
0: Y a usted también le dice, a ver, tengo una tijerita y me cortás un poquito las puntas, ¿no?
1: Mirá, vos no sabías ese dato, ¿y dónde vamos a hablar con alguno?
0: El barbero y el peluquero, ¿hay diferencia entre el barbero y el peluquero? ¿O es solo de cheto que lo decimos nada más?
1: No, ahora bueno, está el auge de las barberías.
0: Bueno, ¿no? Que nos lo cuente el señor Eduardo Sayago.
1: ¿Es barbero también o
0: no? No, creo que se fue Sevilla, a cortar. ¿No? Es más, creo que se afeitó para la ocasión.
1: Y se hubiera dejado la barba si lo afeitaban en vivo.
0: Una lástima. ¿Cómo le va, Sayago?
1: ¿Todo tiene bien? Un poco, mira, puede algo.
0: No, tiene, bueno, tiene.
2: Bien, bien. ¿Se emparejó, bueno, no? Hoy en Buenas día noches. Te digo con... Todos tienen que hacer un poco de todo, así que el barbero también corta el cabello.
1: Y bueno, que te haga ahí un cambio, claro, de look, algo ahí, los rulos, ¿eh?
2: Claro, hace todo un poco. Así que bueno, hoy es el día del barbero, por eso hemos venido acá a visitar una barbería de barrio en esta oportunidad. Bien. Así que bueno, mira, allá adentro están laburando, lo vas a ver.
1: ¿Dónde está? Sí.
2: Aparte me llamó la atención un detalle, ahí salen los chicos del jardincito. Mirá, me llamó la atención un detalle, ¿eh? Martes y miércoles jubilados, 15% de descuento, mirá.
1: Bien, ¿qué zona estás, Edu?
2: En la Tablada.
1: Bien. Ahí mirá, después vamos a la data de la barbería, sí. Mirá.
2: Ahí vamos a... Están en plena labor, ¿no? Igual convengamos que este no es un horario pico, pero bueno, ahí...
1: Pero
2: bueno,
1: por lo menos están trabajando, eso es lo importante.
2: Normalmente, sí, por lo menos están trabajando. Mirá que
1: mucha haciendo, gente... Está tiñendo ahora.
2: Les presento a Gonzalo, el barbero de esta zona del partido de La Matanza, que está trabajando. Vos preguntabas si el barbero es peluquero también. Bueno, mirá.
0: Es lo mismo. Acá. Es lo mismo, barbero y peluquero. Quiero saber eso yo.
2: No, es lo mismo, pero el peluquero no sabe a veces hacer detalles de recorte de barba y todas las figuras que se hacen hoy. Hoy los chicos se arreglan de otra manera, porque recién yo recordaba a los barberos de hace muchos años. ¿Te acordás que tenían un aparato gigantesco ahí de alpaca, de bronce, no sé de qué era? Que generaba vapor y se ponían las toallas, pues esa toalla se la ponían en la cara al cliente y estaba recostado en un sillón de hierro fundido gigantesco que pesaba 2 toneladas, que era giratorio, sí. Y después te agarraban con la navaja, no. ¿Te acordás? Y ahí
0: yo lo que me acuerdo
2: la
0: es que
2: brocha.
0: Cada vez que iba era perder toda una tarde, porque había un montón de gente antes y después se ponía a hablar el peluquero y hablaba, sí. y hablaba y yo perdía toda la tarde ahí. Ahora no, ahora te sacan así, rápido.
2: Sí, y perdía de jugar también a la Atari en esa época, ¿no?
0: Tiene mejores máquinas.
2: No había PlayStation. ¿Qué te perdía? ¿Jugar a la Atari o no?
0: No había, aquella época, jugar a la bolita, a la figurita, al trompo,
1: escondida
0: más que eso, ¿no?
1: En la cuadra.
2: Que claro. Yo le decía a los chicos acá, yo me acuerdo cuando eras chico, te decían, no vuelvas tarde, hoy te controlan con el celu, por donde andás.
0: Claro,
2: bueno,
0: tal cual.
2: Dependían de tu voluntad de volver, digamos.
0: Se acabaron las rateadas, Edu, no se ratea nadie más, porque ahora...
2: Pues sí, no sé, ¿eh?
0: Pero ahora tenés plataformas, entonces te informan en la plataforma, tu hijo llegó tarde, tu hijo tiene un 2, no. Tu hijo esto, claro, no hacer nada.
1: ¿Qué es lo que está haciendo ahí el barbero? Porque eso es un nuevo look ahí de blanco, ¿no? Yo me dejo las canas, sí, no me pinto, soy de blanco, pero ¿cómo es que se llama ese estilo?
2: A ver qué dice Gonzalo. Mira, a ver qué dice Gonzalo.
3: Pensando un global en lo que sería la parte de la cúspide, que sería la parte de arriba nomás, y esta parte quedaría oscura y todo natural. Sería como un global, nada de coloración.
2: Finalmente, ahora está recién decolorado y le está aplicando el color. Cuando termine va a quedar platinado, creo, ¿no?
3: Así es.
2: Claro, cuando finalice, el tono que va a tener va a ser platinado.
1: Y después que te queden un rato ahí esperando, ¿no?
3: Claro, sí, ahora lo dejamos aproximadamente 20 minutos después de aplicar todo el producto. Y después, bueno, falta el recorte y, bueno, la producción para la foto, para Instagram o para los videos que estamos grabando justamente.
2: Ah, full, mirá. Llegamos justo entonces, mirá.
0: Sí, para que yo le quiero preguntar, ¿la mayoría ya sabe lo que se va a hacer o te dice, che, qué me recomendás?
3: Y bueno, hay gran parte de que sí viene con una idea, ya que viene hace años portándose de una misma manera y hay otros que vienen y te consultan qué me podría hacer o qué me recomendás vos. Y así, pero mayormente tratando de hacer un análisis antes de empezar el corte y llegar a un acuerdo
0: claro.
3: Entre los dos.
0: Eso ya, te iba a decir, bueno. Que si hay alguien que viene con algo medio raro y vos le decís, mirá, la verdad no te va a quedar bien, ¿se lo decís?
3: Y dentro de todo lo más respetuoso que se pueda hacer, sí, se lo dice, se lo claro. Recomienda más que nada.
0: Claro.
1: O te van con alguna foto de lo que claro. Del estilo, capaz.
3: Sí, tan típico esa foto que te viene en el rubio y te viene... el morechito, hacen este corte con, claro, esto, con este corte rubio y...
0: Yo te voy con una foto de Brad Pitt y te digo, déjame así. Ahí se complica. Claro,
1: no, no. Mucho degradé igual ahora, ¿no? Mucho ahí estilo de futbolista.
3: Siempre sí. Trato de explicarle y ser lo más profesional posible para llegar a un buen resultado.
0: Claro, y van cambiando las modas. Por ejemplo, me acuerdo que, no sé, en una época el mechón de Palermo. Entonces todos los pibes se hacían el mechón de Palermo y eso. ¿Es así también? Sí, muchos miran al artista o al futbolista o al deportista de moda y piden esos cortes.
3: Y mire, a mi entender, los que marcan el estilo son, bueno, los cantantes, los futbolistas, los y sí, siempre va cambiando. Ahora que entonces se usa un poco más el pelo largo, hay mucha gente que se empezó a dejar el pelo más largo.
0: No, volvemos a los 90.
2: Claro.
3: Volvemos. O bueno, los rubros que ahora volvieron a hacer tendencia, lo que es la permanente y esas cosas, que los pibes se quieren hacer rubros.
1: Vamos allá, mira, ¿qué te gusta? ¿Nuestro mobilero? ¿Cómo lo ves con los rulos?
0: ¿Cómo lo ves a nuestro mobilero? ¿Qué le harías?
2: Naturales.
0: ¿Qué le harías?
1: Un cambio de look.
0: ¿Qué le haría? Claro.
2: Me va a cortar la cabeza, dice, para arreglar esto.
0: No, pero eso no sale.
1: De raíz.
2: Se va a rampar y arranca de cero.

0: Ahora cuando termine de tenir le decimos te haga un corte ahí, sí. Un estilo juvenil.
1: Bueno, Edu, ahora te digo un dato, ¿no? Y seguramente Gonzalo lo va a ratificar. Los chicos hoy van a la peluquería todas las semanas, ¿eh?
2: Sí.
1: No es como antes que a vos te mandaban así medio de obligado a la peluquería una vez al mes. Sí. Andá a cortarse el pelo. No, ahora los chicos vienen solo.
0: Cada una semana, 15 días.
1: Viernes y sábado me parece que son los días de mayor cantidad de gente, ¿no?
3: Bueno, justamente a él le corté el sábado y hoy estamos acá haciendo el color. Así mira, que pasaron 3-4 días y estamos otra vez acá. Así mira, que sí, hay clientes que vienen una vez por semana, otros por quincena, una vez al mes.
2: ¿Eso depende del corte, eso? ¿Hay cortes que duran más, ponele?
3: Sí, algunos sí. Puede ser por el corte que usan. Por ejemplo, los chicos que usan degradé suele crecer un poco más rápido, entonces capaz que tienen que venir cada una semana. Pero después unos cortes más clásicos, solo con tijera, solo un rapado normal, por así decirlo, vienen una vez al mes o cada 20 días, o para ir más de un reloj.
0: ¿Qué precio está el corte?
3: El precio de mi corte está a 18 y el precio del salario está a 16. Yo hago con un compañero. Que él atiende la orden de llegada y yo me manejo más por la parte de tiempos.
2: Escuchá, ¿y cómo está el laburo? ¿Bajó o está más o menos se mantiene?
3: No, la verdad que yo ya vengo laburando hace 10 años lo que es la zona y tengo una clientela ya armada. Y la verdad que sí, a veces temporada baja, temporada alta, como todo, ¿no? Pero se sigue laburando.
2: Claro, claro, claro. Pero por ahí el que se cortaba cada 15 días, por ahí ahora se estira 20, eso
3: claro,
2: pasa.
3: Claro, sí, ejemplo, pasó que, no sé, uno de los chicos cuando aumenté el último precio del corte, me dijo, mirá, mire, yo capaz que no puedo venir toda la semana como seguía viniendo, pero voy cada 15, cada 20 claro. días, voy así. Y bueno, se van adaptando así, ¿viste?
0: Y ahí tenés promos también para jubilado, vimos la puerta, ¿no?
3: Sí, teníamos una promo que ese cartel lo tenemos como para poner frases motivadoras y ayer le pregunté a mi novia y la bueno, ¿cuál es promo para jubilar? Y le mandamos ahí una promo para jubilar.
1: Llegamos justo para promover la promo.
0: Y ahí sí, tenemos a Edu para que pueda.
2: Edu es jubilado, así que
0: te vas a... Era miércoles,
1: todavía no incluida. Llego, me falta un par de años. Así que bueno, ¿a qué altura estamos acá, Arieta?
3: Arieta
1: 5413,
3: entre Miralla y Godoy Cruz.
1: Entre Arieta, entre Miralla y Godoy Cruz, Miren,
0: acá, hay una escuela que... ahí, ¿no? Está una escuela ahí también.
1: Ah, claro, acá metros está la escuela.
0: Sí, conozco por ahí, así que bueno, buena ubicación ahí en la zona de Tablada, un par de cuadras ahí de Crovara también, así que...
1: Sí, ¿cuántos años hace, Gonzalo, que estás?
3: Yo acá estoy hace 2 meses y estuve en otros locales hace 10 años como que vengo dando vueltas en la zona
1: esa. ¿Cuesta también el tema alquileres, digamos, porque te tenés que ir cambiando a medida que van, digamos, renovando los contratos? ¿Qué pasa con eso? ¿Te cambiás para estar más cómodo o cambiás porque a veces no podés seguir alquilando en el mismo lugar?
3: No, y mirá, yo empecé cortando en mi casa, en el comedor de mi casa, después un local más chico, como un cuartito, y por un tema de comodidad me pasé hace 6 años atrás, me pasé a un local acá a la vuelta, que es un poco más chico que este espacio, y por el tema de comodidad y seguir progresando, la idea es
1: ese local más grande.
3: Sea más grande, ¿no?
1: Claro, sobre la...
3: diferentes cosas.
1: Y sobre una calle céntrica como Arieta, que es bastante transitada, claro. Casi como una avenida, digamos, Arieta, sí, para esta zona, ¿sí? Bueno, y 10 años entonces en la profesión.
3: 10 años también doy cursos iniciales y perfeccionamiento de color, así que nada, estamos ahí por ese mundo de la educación.
1: Ah, mira vos.
3: Lo que sería para todos los que quieran aprender, se anotan en el curso.
1: ¿Y todo lo de colorimetría dónde lo se saca? En el
3: color o acá, sí. Todo lo que hago es como sería de propio mío, sería, y lo vamos a sacar en el local.
1: ¿Ya vos?
3: Así que nada, bien. Eso también.
1: O sea que estás por redes también promocionando.
3: Claro, estoy en redes, como 98 Estudio, que es el local, y mi cuenta personal es 98 Gonza, Marvel 98, ahí está, perdón.
1: Muy bien.
3: Y ahí subo todo mi trabajo, lo que es parte más artística y también lo que sería para las redes, ¿no?
1: ¿Y hay mucho interés, digamos, en los jóvenes en esa área?
3: Y en el último tiempo sí creció un montón lo que es el rubro y hay chicos que, nada, que tienen 12, 13, 14 años que ya están aprendiendo y ya se están como encaminando en el rubro.
1: No.
3: Nada, la verdad es que sí, creció mucho, hay mucha demanda.
1: ¿Y ya los chicos lo ven como una cuestión artística o lo ven como una salida laboral, digamos?
3: Y ambas dos.

0: De los pibes que quieren ser ese mando, cuando ven de esa manera, pero también lo puedes llevar por el lado artístico.
1: Mira, qué dato, ¿no?
2: Y quería preguntarle, porque viste que los médicos, uno se recibe una vez, pero después todo el tiempo siguen estudiando. ¿A ustedes les pasa lo mismo? ¿Se siguen capacitando, viendo?
0: Sí. Yo constantemente estoy en capacitación, como te digo. Como doy cursos y perfeccionamiento, necesito estar informado y tener el conocimiento adecuado para poder brindar esta enseñanza que le va a quedar el día de mañana a quien quiera emprender en el rubro.
1: Claro. Y también, obviamente, para aplicarlo acá a los clientes.
0: Claro, y también, bueno, para subir el valor de mi servicio, que es lo que siempre busca.
3: Y además, también hacen corte, ¿no? Y de barba, ¿no? Están muchos horas los varones, también estamos ahí.
2: Ahora más que antes, sí.
3: Claro, porque antes por ahí ir a la peluquería era más de las mujeres y eso, pero ahora la verdad que los hombres también, ¿no? Que la barba, que por ahí tenirse, ¿no? Y ¿cómo viene ahí también? ¿Solo trabajas con hombres o...?
0: Sí, mira, por el momento, sí, a ustedes a los principios lo dan cuál es la diferencia de barbería y peluquería. Capaz que en la peluquería se recibe todo público, más unisex, te pueden hacer corte pelo largo o corto. Y lo que es la peluquería se está un poco más por los cortes y barba, bueno, platinados en este caso, freestyle, bueno, duro, permanente, cada uno lo va llevando para el lado de que más le gusta, ¿viste?
1: O sea, que toda la clientela es masculina, digamos.
0: En esta cosa sí, todo masculino por el momento. Sí. Mi idea de tirar de mañana es ser más amplio y ser unisex, así recibir todo tipo de gente. Pero bueno, para eso llevas las capacitaciones constantes de seguir aprendiendo, ¿no?
2: Claro. ¿Y te cae de vez en cuando alguno que intentó por las suyas hacerse algún corte y dice, mirá el desastre que me hice, arreglar esto?
0: Sí. Siempre está ese que intenta cortarse en su casa o como vio como yo cortaba, se imaginó que en su casa lo iba a poder hacer. Y la verdad que termina en cualquier...
2: Y después la otra que siempre me pregunté, ¿vos te cortás el pelo vos solo?
0: No, mirá, en su momento sí, cuando laburé solo, me cortaba solo. Pero ahora como estoy con mis compañeros, se trató de cortar...
2: Es más corté, difícil, yo, me imagino. Contra el espejo es re difícil.
0: Sí, más que...
3: La parte de atrás.
0: Es más rápido que te corto un compañero a que yo te pongo el espejito, ¿viste?
2: Claro.
0: Pero sí. La verdad que ahora me corta mi compañero.
2: Bueno, muchacho, pues de nuestra parte queremos decirte feliz día, gracias por este ratito, por enseñarnos muchas cosas. Edu, no sé si te quedó algo a vos por ahí.
1: No, y yo quería preguntarle si realmente notaba que cuando viene alguien por primera vez y le gustó cómo lo atendieron, cómo le cortaron, el color que le hicieron, vuelve siempre.
0: Sí, siempre trato de poder brindar ese servicio para que pueda volver y se vaya de lo más conforme posible.
1: Perfecto, bueno, el corte, otro detalle. Yo lo que he notado que los cortes, si bien no me corto mucho, ustedes vieron que mi onda es desprolija siempre.
3: Pero te van a cortar,
1: Claro, veo que los chicos en general se cortan, de acuerdo, no sé, Ronaldo se hace un corte de cabello y los pibes vienen y vos le haces la misma linita, el mismo dibujo.
0: Sí, te piden eso, bueno, no solo con jugadores de fútbol, sino con artistas, deportistas, tenistas.
1: Y vi también que ustedes hacen trabajos de barbas muy bien delineados, muy bien marcados, dibujos muy elaborados, digamos, ¿no?
0: Sí, la verdad que sí, eso más por el lado artístico, se puede llegar a destacar en diferentes cosas, así como una barba, un freestyle, lo que sea, y después hay como la diferencia es la parte del servicio, de lo que hacemos el día a día, ¿no?
1: Claro.
0: Bueno, siempre tratando de que las barbas queden bien prolijas, bien definidas, los cortes también bien definidos, bien prolijo, y nada, siempre bueno, con acuerdo.
1: ¿El corte de barba cuánto sale? Digamos,
0: ¿qué el valor? Corte de barba sale 20 y el de mi compañero corte de barba sale 18.
1: 18, perfecto. Bueno, gracias, Gonzalo.
0: No,
1: gracias. Bueno, gracias al cliente, pobre, gracias. Sí. No lo dejamos opinar.
2: Si
1: a ver,
2: queda mal la culpa es tuya.
1: Que viene, no, decí algo, dale. ¿Cuántos años hace que venís acá? Contanos. No, le da vergüenza. ¿Cuánto?
0: Desde chico me corto con él.
1: Desde chico, mirá.
3: Cuando era joven, mirá.
1: Un cliente pie, mirá qué grande. Sí, y buenísimo. Mirá, ahora ya ven que el color está cada vez más claro, ¿no?
2: Sí.
1: Mirá, que desde que entramos, ahora tiene un color así como grisáceo a su lado, pero después el cabello va a quedar totalmente platinado.
3: Yo me dejo las canas y listo.
1: Así que bueno. Sí. Gracias, a vos te haría falta un platinadito.
2: Sí, a mí me dijeron, no sé si es verdad, que vos llevaste una foto de Tina Turner y que querés un corte así.
3: La permanente.
1: Ah, sí, olvidate. A mí me baten un poco el pelo con esos peines de dientes largos y me queda así.
2: Pero vos sabés que, hablando en serio, el hombre de rulos en general se queda pelado. Y vos la verdad que tenés mucho pelo todavía.
1: Uy, la pucha, vos ahora me
3: amigo, ¿eh?
2: Sí. No.

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14: Psicólogos bonaerenses abogan por políticas de prevención ante el aumento de los suicidios. El colegio que los nuclea a nivel provincial exigió fortalecer la prevención, la atención profesional y el trabajo comunitario y señaló que las principales alertas continúan concentradas entre los adolescentes y adultos jóvenes, aunque también llamó la atención sobre la situación de las personas mayores de 70 años. La tasa de suicidios alcanzó casi los 12 casos cada 100.000 habitantes en 2025 a nivel nacional, frente al promedio mundial de 9, informado por la Organización Mundial de la Salud. Dentro de ese universo, la provincia concentró la mayor cantidad del país con 1.977 casos.
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7: La provincia extendió un programa de apoyo para alumnos que comienzan la secundaria. Prorrogó hasta el 31 de octubre el programa de fortalecimiento del tramo de inicio acompañado, destinado a estudiantes que ingresan a la secundaria y presentan dificultades en lectura y escritura. La decisión de la Dirección General de Cultura y Educación bonaerense mantiene la asignación de los módulos presenciales de fortalecimiento de las trayectorias educativas utilizados para desarrollar las propuestas destinadas a los alumnos. El programa comenzó en mayo después de que las evaluaciones realizadas a estudiantes de primer año al inicio del ciclo lectivo detectaran dificultades en escritura. Educación resolvió entonces reforzar las prácticas de lectura y escritura durante el paso de la escuela primaria a la secundaria, con actividades específicas para acompañar esa etapa.
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0: ya unos días de lo que vamos a hablar, de lo que casi todos vamos a hablar, es de justamente el presupuesto. Presupuesto que tiene muchas aristas para analizar. Buscaremos especialistas que lo profundicen un poco más. Pero si tengo que ponerle un título, es más ajuste.
1: Sí.
0: Te iba a decir más de lo mismo, pero te digo que es más ajuste todavía.
1: Tremendo.
0: Porque para que el déficit fiscal dé equilibrado, y si encima vas a gastar en algunas cosas más, bueno, tenés que ajustar, porque ingresos más no hay. Si vos recortás impuestos, si la recaudación cae, si las ventas que producen recaudación también caen, es difícil, ¿no? Va a ser muy complicado.
1: Sí, y año electoral, ¿no? También sumémosle eso, que ya de por sí siempre trae alguna consecuencia durante el año que te puede cambiar un poco el panorama.
0: Alguna corrida, alguna cosa que siempre aparece, ¿no? En esos días. Pero bueno, también, a ver, el gobierno dice que va a haber un dólar de 1.800 para el año que viene, o dentro de dos, para fin del año que viene y todo lo demás. No puede decir que el dólar va a costar 4.000 pesos, porque sale todo el mundo a comprar dólares y no te va, o sea, no todo el mundo, no, todo el que puede y que tiene plata. ¿Y eso qué significa? Que no va a costar 4.000 dentro de un año y medio, te va a costar mañana 4.000, ¿no? En fin, cosas que pasan.
1: Sí, mientras sigue, como decías, ¿no? Recortando, ya son más de, en este caso, se redujo la planta de empleo público a 72.000 personas, ¿no? Desde diciembre de 2023, desde que asumió el gobierno, y que, como decís vos, no va a seguir, lamentablemente.
0: Había Karen Reija festejando, ¿no?
1: Profundizando estos datos.
0: ¿No? Esa imagen de la calle.
1: Lo interesante es que el jefe de bloque de La Libertad Avanza estaba muy interesado en el presupuesto, lo sabe de. Sabe de la A a la Z, lo sabe todo, ¿eh? Del 1 al último 0.
0: ¿En serio? ¿Hay testimonio de eso?
1: Sí, creo que dijo eso, no sé, me parece. A ver.
2: Que tengamos un debate que sea fructífero y que podamos avanzar en la aprobación del presupuesto, que es importante para las provincias también, saber cuáles son los fondos, cuáles son las rutas, cuáles son, qué es lo que va a ir para salud, qué es lo que va a ir para educación. Entonces vos podés hacer la previsibilidad como cualquiera hace en un negocio, en una familia.
3: ¿Y fue bien recibido? ¿Qué sondeo tienen así de primera mano?
2: Mira, todavía no he hablado con los jefes de bloque. Como entró anoche a las 12 de la noche, era tarde, yo me lo puse, lo leí un poco, no lo alcancé a leer completo, pero he visto el resumen que ustedes hicieron, que es un resumen
3: razonable.
2: Sí, razonable, pero completo.
3: Completo.
0: Claro, más completo de lo que lo
1: parece un alumno, ¿no? No lo leí, profe.
0: El resumen. O bien el Rincón del Vago.
1: El resumen que me dio mi compañero.
0: El resumen de la IA, ¿no? Esas
1: Ese
0: cosas.
1: Ese Gabriel Bonoroni, el jefe de bloque de La Libertad Avanza.
0: Seguramente quien sí lo leyó entero es Sabrina Selva, la diputada nacional de Unión por la Patria, que la tenemos en línea y vamos a hablar sobre el tema. Sabrina, ¿cómo va? José y Gabriel somos.
4: ¿Qué tal? Muy buenas tardes, ¿cómo les va?
0: Bien, acá estamos tratando de que alguien nos cuente un poco más del presupuesto, que yo les iba a decir más de lo mismo. Me parece que es peor de lo mismo, ¿no?
4: Es peor de lo mismo, realmente, de nuevo, un presupuesto que no refleja un Estado, pensando en políticas públicas, en cómo utilizar los recursos, en cómo, hacerse de los recursos para financiar políticas públicas, sino que nos trajeron de nuevo un presupuesto de ajuste. Que tiene una mirada netamente financiera, que lo único que tiene es ver cómo van a seguir financiando la deuda, pero sin decirlo explícitamente, y con alarmas de nuevo, ¿no? En discapacidad, en universidades, en educación, un desfinanciamiento total a sectores que hoy el gobierno ya viene ajustando. Así que es realmente nefasto. Recién salimos de un plenario de comisiones, de la Comisión de Discapacidad, y presupuesto que emplazamos desde la oposición para avanzar en la prórroga de la emergencia en discapacidad, y hoy nos despertamos con un presupuesto que avanza para terminar de hacer pelota, ¿no?, el sistema, porque no nos olvidemos que la emergencia fue para hacer cumplir la ley de discapacidad que se estaba incumpliendo, y ahora nos metieron un capítulo en el presupuesto que avanza sobre el nomenclador universal, que
0: eso
4: le quita
0: es tremendo. Hoy escuchaba a Valentina Bassi hablando de esto, del nomenclador, que lo que hacía es igualar a todos, para que todo el mundo, o todo aquel que tenga algún familiar, o él mismo, que esté dentro de esta política de la discapacidad, que pueda tener el acceso a lo mínimo indispensable. Sin embargo, si sacan ese nomenclador, es no solo no cumplir la ley, sino que poner por encima un presupuesto de una ley que ya está aprobada, ¿no?
4: No, y aparte, no, qué perverso el gobierno, porque ustedes recordarán que en la última sesión el gobierno votó con nosotros el emplazamiento a las comisiones, para que en el día de hoy discutamos y para que la semana que viene ya estemos dictaminando por la emergencia en discapacidad y ingresar un presupuesto que la hace pelota, ¿no?, a la emergencia, empezando por eliminar artículos que son fundamentales y por modificar otros que tienen que ver con esto que vos decís, el nomenclador universal, que tiene que ver con un criterio de equidad

0: federal de acceso nada más y nada menos que a un derecho, que lamentablemente es lo que estamos teniendo que discutir hoy, ¿no? Yo creo que la situación que atraviesan hoy las personas con discapacidad frente a un gobierno que sigue siendo cruel, inhumano y cínico, es que no es que el gobierno solo está ajustando a las personas con discapacidad, directamente está impidiendo que ejerzan su derecho a la vida y a la salud con esto que pretenden avanzar. Y eso surge, ¿recuerdan la foto de Adorni en una conferencia de prensa sí. que mostraba para avanzar con un proyecto de ley que ingresó por Senado teóricamente para combatir el fraude de las pensiones por invalidez, que terminó siendo la foto del perro. La radiografía de un perro? Sí. Bueno, ese proyecto de ley con el que no pudieron avanzar en el Senado es el que metieron hoy en el presupuesto. Entonces, sigue el gobierno pretendiendo avanzar de manera muy disociada de la realidad, muy perversa y muy inhumana. Y hoy también la foto fue de cómo se llevó adelante la comisión que preside el oficialismo, que no nos dejaron invitar a los colectivos de discapacidad a participar de la comisión. Ni hablar del financiamiento de las universidades, a la salud y a la educación, que sigue estando, ¿no? También. Y un dato más les tiro. ¿Vieron esa base naval de Ushuaia, sí. que el gobierno habló, que de golpe dijimos, bueno, qué bueno, bienvenido Milei a la causa Malvinas? No figura en el presupuesto.
1: Ah, bueno.
2: Ah, mira.
0: Puro humo. Relato de nuevo, Sarasa.
2: Sí, igual decían que proyectan invertir 3.500 millones de dólares en submarinos y fragatas, digo, como si estuviéramos en guerra, ¿no? Una cosa de loco.
0: ¿Y quiénes proyectan invertir?
2: No, supongo que Estados ¿no? Unidos, porque...
0: No, después ves, yo por supuesto, y esto con mucha responsabilidad como lo hago siempre, no he terminado de leer el presupuesto, lo estamos analizando por áreas, pero de nuevo lo que advertimos es que hay aumento de partidas a la CIDE, a los servicios de inteligencia, mientras esto recortan en salud, recortan en discapacidad, en educación, entonces no me extraña que aparezcan estos gastos, pero digo, no está la base de naval de Ushuaia de la que se jactó Milei la semana pasada en una conferencia de prensa en el presupuesto que enviaron.
2: Sí, yo me había ilusionado que en tres días estábamos en Malvinas con todas estas cosas. Mamita, ¿no? Las cosas que escuchan.
1: ¿Cómo sigue ahora el cronograma, Sabrina? ¿O cómo sigue, en este caso, bueno, las reuniones? No, ¿para cuándo estaría proyectado el tema del presupuesto?
0: Y el cronograma de reuniones lo va a definir el Ejecutivo. Ingresó esta semana. Estimo que para la semana que viene debieran empezar a venir los funcionarios. Nosotros de nuevo vamos a estar exigiendo que venga el Ministro de Economía.
2: Sí, porque quería mandar
0: quería venir mandar a presentar el presupuesto. Sí. Es el Ministro. Claro. Que nunca vino.
2: Sí, sí.
0: Ahora ya ni Milei, porque el año pasado recuerdan que como no quería venir Caputo, vino Milei, como le salió mal esa sesión en donde vimos un presidente totalmente sacado fuera de sus cabales. Bueno, no se animan a que Milei venga de nuevo al Congreso, así que ya ni Milei viene a presentarlo.
1: Después fue
0: a
1: la tribuna.
0: Pero debiera estar viniendo el ministro de Economía.
2: Sí, sí, se hablaba de Furiaz, aquellos funcionarios de segunda línea, con todo respeto, pero digo, el que tiene que dar la cara es el ministro de Economía, eso está claro. Tampoco hay ninguna modificación para el tema jubilado, ¿no? Van a seguir ajustándolo de la misma manera, por lo que leí.
0: Bono congelado desde diciembre del 2024 tienen los jubilados. Nosotros estamos hace tiempo exigiendo esa actualización. Recordarán también que quisimos avanzar en una sesión y que no lo pudimos lograr. Así que persiste también ese ajuste a los jubilados, que paralelamente están siendo perjudicados no solo porque hoy con la jubilación mínima no llegan a cubrir una canasta básica, sino porque paralelamente le sacan los medicamentos del PAMI, que hoy además nos enterábamos que en provincia como Misiones el PAMI no está entregando hace 2 años ni una silla de rueda. Digo, el estado de situación general de los sectores más vulnerables de la Argentina es catastrófico y lo único que hace este presupuesto es profundizar ese ajuste y esa crueldad.
2: Y yo siempre soy curioso con algunas cosas, digo, me pareció en otro lugar, en otro ámbito, en el Senado puntualmente, cuando Luis Juez votó en contra en alguna oportunidad y demás, o sea, votó distinto al resto de la bancada, pregunto, vos que las ves todos los días, que hablás todos los días con los diputados y demás, ¿hay gente del bloque libertario, del PRO o de ese sector que realmente tenga ganas de votar en contra o levantan la mano automáticamente simplemente por disciplina partidaria?
0: Ya, yo veo mucho en los sectores que hoy son aliados al gobierno, mucho discurso, pero después uno cuando va a una sesión y tiene que poner la cola en la silla o levantar la mano, ahí se contradice y mucho, ¿no? Uh-huh. El otro día yo lo escuchaba al diputado Ritondo del PRO decirle al gobierno, che, páguenle a los prestadores de discapacidad. Hoy vinieron todos los prestadores al plenario de presupuesto y discapacidad. ¿Y? Ni uno solo del PRO vino a dar la cara, claro, exigiendo lo mismo. Claro. No se animaron a venir a poner la cara con los prestadores.
1: Juegan para la tribuna, entonces, ¿no?
0: Nada, me parece que, exacto, que lo mismo que Milei, que construye relato todo el tiempo, ese sector que yo ya casi lo veo mimetizado con el gobierno, ni siquiera aliado, hace lo mismo, y la verdad que es lamentable porque realmente son los diputados y diputadas que necesitamos para avanzar, por ejemplo, con la prórroga de la emergencia en discapacidad.
2: ¿Y no había dos diputadas que estaban trabajando inclusive en un proyecto nuevo sobre discapacidad? Creo que Yudice y Machado era la otra, si mal no recuerdo.
0: Bueno, superador, dijeron, sí, iban a traer un proyecto superador, y superador lo único que entró hoy fue el presupuesto, que supera la crueldad nada más, y el cinismo del gobierno, superador de la emergencia no hay. La diputada Rodríguez Machado al final de la comisión decía que ellos no les gustaba la palabra emergencia, no, que había que pensar en algo superador. Bueno, la verdad que no se condice con lo que viene haciendo el gobierno del que ellos son parte, porque no nos olvidemos que la diputada Rodríguez Machado también era del PRO y ahora forma parte del bloque de La Libertad Avanza junto con la diputada Judy. Y hoy no escuché una sola propuesta superadora de la emergencia, porque no pueden sentarse frente a los colectivos de discapacidad, a los prestadores, a los transportistas que vinieron hoy y decirles en la cara que hoy no hay que prorrogar la emergencia, cuando la ley de emergencia se está incumpliendo y cuando lo hace, digo, lo comprueba el hecho de que el gobierno fue a la justicia pidiendo un recurso extraordinario ante la Corte Suprema, advirtiendo en los fundamentos de que no iban a cumplir con la emergencia en discapacidad.
1: Bueno, lo mismo Corte Suprema que también ya le dijo apruebe la ley de financiamiento, ¿no?, de universitario.
0: No, eso, y llego, y si incluso ya hay una resolución de la justicia, sí, en primera instancia, el Juzgado Federal de Campana, segunda instancia, la Cámara Federal de San Martín, que obligó al gobierno a cumplir con la emergencia en discapacidad, y ante eso persiste el gobierno no cumplirla y presentó un recurso extraordinario ante la Corte Suprema para no hacerlo.
1: La última, entonces, Sabrina, agradecerte por el tiempo. ¿Ya proyectaron el dólar y la inflación? ¿Vos decís que van a andar por ahí o no?
0: Se los dejo a su criterio, dirían, porque sinceramente ningún dato hoy se condice con la realidad, ni siquiera el dato de inflación, sí, porque es cierto que quizá la inflación cierra mejor en la planilla de Excel de Caputo, pero el costo de vida de la gente aumentó, porque aumentó el transporte, porque aumentaron los servicios, porque aumentaron los alimentos, porque aumentó la salud, las prepagas, entonces, no, más sueldos, allá de que ellos pongan un número, ¿no?, digo, ahí vacío de contexto en un presupuesto, la realidad que atraviesa 9 millones de argentinos y argentinas es otra. Entonces, los números que pusieron en el presupuesto ya por lo menos no mienten tanto y no hablan de inflación cero, ¿no?
2: Sí. Igual,
0: están
2: igual
0: advirtiendo
2: dicen que,
0: un porcentaje de inflación.
2: Dicen que en Olivos o en la Casa de Gobierno, no sé dónde estaba, se enojó bastante el jefe por el número que puso Caputo, 18% le pareció una locura. Y si lo multiplicás por 3, que fue la inflación de este año, ¿no? Ellos proyectaban un 10, terminó siendo un 30 casi, y es un número, yo no sé si se va a repetir tal cual, pero evidentemente no es lo que proyectan, ¿no?
0: No, y no es lo que se condice con la realidad, me parece que ese es el dato más firme que uno tiene, que es el de cuando sale a la calle o cuando trabaja y le cuesta pagar el transporte o cuando destina el 60 o el 100% de su salario a un alquiler, por más dato que pongan en una planilla de Excel, a la gente no le cierra el número, y yo creo que en poco tiempo le va a dejar de cerrar este gobierno.
2: Sí, hay una imagen que es la de Berazategui, seguramente la habrás visto, de la gente haciendo cola, no sé cuántas mil personas para 15 puestos de trabajo. Creo que eso es una foto más importante que la de Avenida Corriente de la salida del teatro, ¿no? Me parece.
1: La realidad.
0: No, y Milei diciendo que no se generan nuevos puestos de trabajo porque no nace gente en la Argentina. Sí, ayer un diputado de ellos diciéndome a mí que no me preocupe por las más de 30.000 pymes que cerraron, porque pyme que cierra y otra que abre. ¿No? Me parece que tenemos un gobierno y diputados y legisladores muy disociados de la realidad, pero la gente se choca con esa realidad todos los días. Yo creo que la responsabilidad está del lado de la oposición de darles una alternativa y construir una salida a esta catástrofe que va a dejar el gobierno de Milei de cara al 2027.
2: Bueno, más adelante hablamos un poco de política partidaria, si querés, pero ahora te agradecemos mucho por este ratito. Sabemos que estás con mucho laburo y hay que seguir leyendo, así que gracias por tu tiempo.
0: No, gracias a ustedes. Que tengan buenas tardes.
2: Hasta luego. Gracias. Sabrina Selva es diputada nacional por Unión por la Patria, analizando un poco justamente lo que contábamos, ¿no? Exacto. Este presupuesto que sangra por todos lados, ¿no? Sí. Que peor de lo mismo, yo iba a decir más de lo mismo, me salió un título sin querer, es peor de lo mismo, porque siguen los ajustes, porque lo que ya no cumplieron, no lo van a cumplir, no, y no lo van a mejorar.
1: Redoblan la apuesta.
2: Redoblan la apuesta, y así estamos. 16 pasaron de las 5 de la tarde. ¿Hacemos una pausa? Sí.

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9: El oficialismo no consigue los apoyos para la reforma electoral. La Comisión de Asuntos Constitucionales del Senado retomó el debate para impulsar la eliminación definitiva de las PASO, que estaba frenado desde mayo, aunque sin lograr ningún acuerdo nuevo. El titular de la comisión, el libertario Agustín Cotto, resolvió pasar a un cuarto intermedio sin fecha de reanudación. Desde Casa Rosada evalúan resolver el tema recién en el verano, dentro del periodo extraordinario de los primeros dos meses de 2027, bajo el mismo esquema que se usó para suspender las PASO en 2025.
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0: 7:32 pasaron de las 5 de la tarde. Bueno, vamos a seguir recorriendo la realidad, la actualidad, con algunas voces por ahí.
1: Sí, nos quedó de ayer de Caputo, ¿no? Que habló ahí hablando, en este caso pasamos un corte ayer, pero nos faltó esta comparación que hacía con China.
0: Ah, cierto.
1: Así que vamos a escucharlo al ministro de Economía y Finanzas, Luis Caputo, en vivo, con nosotros.
2: ¿Y qué estamos haciendo? Bueno, curiosamente, lo explicó muy bien ayer, aunque tomando otro ejemplo, un periodista kirchnerista. Epa. Que estaba siendo entrevistado por otro periodista que está en China. Si ustedes cambian la ciudad, el nombre de la ciudad por Argentina, van a ver que la explicación que él da es perfecta. Dura un minuto, escúchenlo.
3: Es emblemática. Para entender la China moderna, la China que nosotros conocemos hoy, que a todos nos sorprende comparándola con la imagen que teníamos de China décadas atrás, tenés que entender Shenzhen, porque Shenzhen es la primera ciudad que se transformó en una zona económica especial. En 1980, el Partido Comunista Chino, con Deng Xiaoping a la cabeza, dice, vamos a hacer un experimento en una ciudad que es Shenzhen y vamos a hacer una economía de mercado. A diferencia de todo el resto de China, donde vamos a mantener el comunismo tal cual lo veníamos manteniendo, vamos a hacer una diferencia ahí. Y entonces, en Shenzhen lo que hacen es liberan los precios, juega la oferta y la demanda, y atraen grandes inversiones a través de extraordinarios incentivos fiscales y aranceles cero para todo lo que tiene que ver con maquinaria y materia prima que estuviera destinada a luego generar productos para exportación. Uh-huh. Bueno, entre estos incentivos, muchas menos trabas burocráticas, incomparablemente menos trabas burocráticas comparadas con el resto de China, y las fichas de aranceles transformaron la ciudad, transformaron ese pueblo pesquero en una ciudad extraordinaria. Y cuando el experimento
2: cambien Shenzhen por Argentina, y es exactamente lo que estamos haciendo. Cualquier coincidencia con lo que estamos haciendo no es pura casualidad. O sea, lo único que habría que agregarle a lo que dijo es que esto funcionó en China y en cualquier país que lo haya hecho. ¿Sí? Y es lo que estamos haciendo acá. No estamos reinventando la rueda. Estamos simplemente aplicando lo que sabemos que funcionó en todos lados del mundo y es, la primera vez que se aplica, porque es la primera vez que tenemos un presidente que tiene el coraje de llevar estas políticas a cabo, ¿no?
1: Bien, ahí
0: Ahí está, perfecto. El periodista kirchnerista es Diego Iglesias, que yo sepa no es kirchnerista.
1: No, ¿por qué tuvo que aclarar, no? El periodista o un periodista.
0: Y otro periodista al cual no le pudo decir kirchnerista, porque si hay algo que no es tenemos, no es kirchnerista.
1: Claro.
0: Justamente lo insultaron, le escupieron su foto y un montón de cosas en algún momento. Así que bueno, esto pasaba. Ahora, ¿no está funcionando acá, Toto? Porque no estaba funcionando, evidentemente no estaba funcionando. Y después lo otro que te falta es decir que el gobierno chino, si hay algo que tiene es que reparte las ganancias, no se las queda, primero. Segundo, el gobierno, el Estado, se mete permanentemente, lo decidió el Estado, no es que lo decidieron los privados porque sí.
1: No.
0: ¿No? Tercero, tienen una política de, que eso sí lo están haciendo parecido, ahorcar cada vez más a los trabajadores de trabajar en horarios que no corresponden, más tiempo que corresponde,

0: Marta. No tienen un montón de cuestiones que tienen que ver con el cuidado de su vida, ¿no? Entonces digo, si ese es el modelo, bueno, díganlo, están siendo de China. Ahora, si hay algo que China es comunista, sí. Que en una ciudad hayan hecho esta prueba, que les fue bien y todo lo demás, no significa que funcione en todo el mundo, ¿no? Como dice él, porque de hecho acá no estaría funcionando, pero bueno.
1: Habló respecto otro que fue ministro de Economía, Martín Lustó, también hablando de esta declaración de bien. Luis Caputo. ¿Lo escuchamos?
0: Dale.
2: Tercer paso o tercera diferencia, en el caso de Shenzhen, vos lo que tenías era atraer industria manufacturera. Principalmente intensiva en mano de obra. Acá lo que atraes es un régimen jurídico principalmente para lo extractivista. Uh-huh.
0: Claro.
2: Cuarto lugar, esa atracción de mano de obra tenía transferencia de tecnología. Acá podés importar absolutamente todo de otro lugar. Quinto, allá como es manufactura, tenés eslabonamiento productivo y haces cosas de cada vez más complejidad tecnológica. Porque lo que creas es un entramado, un bosque, donde uh-huh. alguien pasa de hacer juguetes, a hacer televisores, de televisores a computadoras, de computadoras a celulares, de celulares a chip. Entonces vos tenés una capacidad creciente. Quinto, cuando se hizo en China, era el Estado tratando de preservar al resto de la sociedad de un shock. Uh-huh. ¿No? Que es, voy a hacer una apertura al mercado, pero no sé cómo va a resultar. Que fue una gran discusión en el libro extraordinario de Isabella Weber, que se llama Cómo China escapó de la terapia de shock, que muestra cómo en China desde hace mucho tiempo se discute frente a lo que pasó en los países detrás de la cortina de hierro, todos los países del control soviético, que hicieron un shock y fue un desastre. Cómo China decidió no hacer shock. Entonces experimenta para proteger a su población del shock. Acá están protegiendo a determinados sectores económicos, pero no a la población. Uh-huh. Entonces hay diferencias de todo tipo y color. Yo, la verdad que me llama la atención que lo vea así. Y lo otro.
0: Bueno, ahí están algunas diferencias más que marcaba Lustó, que obviamente es un especialista y sabe mucho del tema, pero hay algo muy importante dentro de todo lo que dijo, que es todo importante, pero algo que es muy importante. Y es que China todo lo que hizo, lo hizo protegiendo su propia industria. Así que no es que cualquiera que venía, ¿no? Digamos. Por ejemplo, no sé, vas a fabricar no sé, maquinaria agrícola, bueno, que los hierros se los compres a alguien de acá, ¿no? Digo, eso no está pasando en nuestro país,
1: al contrario.
0: Hay una apertura indiscriminada,
1: importación
0: donde
1: tremendo.
0: Hasta se importan máquinas agrarias usadas,
1: sí. Hasta
0: eso estamos viviendo hoy. Entonces, digo, es muy fácil decir esto es así, así, asá, y que después te aplaudan, o pedir vos que te aplaudan. Lo escuchamos ayer, ¿no? Que él tuvo que pedir que aplaudan.
1: Claro, quedó el silencio ahí.
0: Entonces, digo, eso es muy fácil, mentirle a la gente como se le está mintiendo y hacer comparaciones que no son exactas, ni mucho menos, ¿no?
1: Así estamos.
0: Bueno, 6 menos 20. ¿Hacemos una pausa?
1: La saludó a...
0: No la saludé. Hola, Jessica, ¿cómo andás? ¿Bien?
1: Está emocionada porque nada.
0: Sí, está emocionada. Bajó un poco la temperatura, más no así...
1: Bueno, pero
0: nuestra puntualidad.
1: Mirá que vamos a tener un fin de semana de verano. Yo ya te digo, aprovechá ahora a buscar la remera para el sábado y domingo.
0: Ya, jubilo, decís vos.
1: Por lo menos para el sábado y domingo. Después la semana que viene otro cantar, ¿no?
0: Después vemos. Bueno, hacemos una pausa, escuchamos algo de música y seguimos hasta las 7.
1: Muy bien.
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6: Banco Provincia lanzó una línea de préstamos para comprar autos. La nueva herramienta denominada Préstamo Acá Tu Auto apunta a facilitar el acceso a vehículos mediante un sistema que permite iniciar la operación directamente en las concesionarias adheridas y completar el trámite sin necesidad de presentar papeles ni realizar gestiones presenciales en una sucursal bancaria. En rigor, la línea de préstamos permite financiar hasta el 100% la compra de autos 0 kilómetros y usados en concesionarias bonaerenses con montos de hasta 50 millones de pesos y tasas de interés del 55% anual para la opción tradicional o tasas UVA más 6% anual, contemplando plazos de devolución que van desde los 12 hasta los 72 meses.
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0: se hizo muy famoso. Tengo un pelo en la cara. Qué feo eso. Casi pestañeo con el pelo dentro del ojo. Una cosa de loco. Bueno, ¿te acordás que el mes pasado, cuando se habló de la inflación, que se le endilgaba a Milei, que había dicho que iba a empezar con cero y demás, y él dijo, la mayorista?
1: Ah,
0: porque claro, era 0,9, ¿te acordás? Algo así había sido. Bueno, ¿qué va a ser? Cosas que pasan. No los vi festejar este mes. Porque la inflación se aceleró a 2,1 y casi que triplicó el dato de julio. Los importados subieron 2,9 y los productos primarios marcaron un salto del 4,6. Che, y los mejores 18 meses que dijo el amigo Caputo. Che, 0,8 había sido la del mes pasado. Yo decía 0,9. 0,8. Se fue a 2,1. Bueno, ¿qué va a ser? Cosas que pasan. Dentro de los productos nacionales, los sectores con mayor incidencia positiva fueron el petróleo, crudo y gas con 0,71. Los agropecuarios 0,25, alimentos y bebidas 0,17, refinados 0,14, vehículos a motores carrocería 0,1. Estos son los que fueron positivos. Los negativos mejor ni te los cuento. El salto más importante, sí te los voy a contar, fueron los productos primarios, donde se incrementó un 2,3. A diferencia de los componentes que todavía, entre componentes, fue todavía más marcada. Los productos primarios aumentaron 4,6. Mientras que los manufacturados, 1,3. Del 0, algo a julio, el 2,1. Bueno, 1,3 más arriba. Y alrededor de 2,6 veces del registro anterior. Así que Milei había utilizado aquel dato, mira, acá me lo refleja este informe, para destacar la información, y dijo, había puesto un tuit que decía: Inflación mayorista igual 0,8%. Ciao.
1: Esa habrá sido la temperatura de...
0: Primero que hay que decirle que en italiano ciao quiere decir hola, por empezar. El poner ciao sobrando la situación y todo lo demás. No lo vi facturando.
1: Sí.
0: No lo vi tuiteando ni escribiendo en estos tiempos. Pero bueno,
1: no.
0: ¿Viste
1: no
0: cómo
1: hay...
0: es esto? ¿Viste? Se habrá olvidado, está con mucho laburo.
1: Está comiendo asado. Y no,
0: te va a salir a decir, cuando tuiteo dicen que tuiteo, cuando no tuiteo dicen que no tuiteo. Por Dios. En fin.
1: Así bueno, estamos, ¿no? Lo que... Hablando de números, ¿no? Ayer estuvo una entrevista con Eduardo Feynman, uno de los, en este caso, un secretario de finanzas, ¿no? Federico Furiace.
0: Sí, que dicen que...
1: Lo quieren poner ahí, ya lo quieren mandar a la cancha, ¿no?
0: Sí, lo quieren mandar a presentar el presupuesto a él.
1: Y bueno, lo mandaron a dar notas con, en este caso estuvo allá en A24 con Eduardo Feynman, y tratando de hablar un poquito de la actualidad de la gente, pero parece que sigue embarrando un poquito todo, ¿no?
2: El equipo, usted dice, nosotros somos un equipo, el equipo.
3: Sí.
2: ¿Qué le dice a la gente de a pie, la gente que no llega a fin de mes?
3: Hay que ser muy

0: cuidadoso con eso y que estamos en el camino correcto. El camino correcto es, no hay que tomar atajos, hay que mantener la estabilidad macroeconómica. Compárate con lo que pasaba en diciembre de 2023. En diciembre de 2023 ibas a sacar un crédito y los bancos no le daban crédito al sector privado, le daban al sector público. Cobrabas y la plata te quemaba, porque al otro día no sabías dónde iba a estar el dólar y la inflación se estaba acelerando, con lo cual tenías que comprar bienes de más. Hoy te podés comprar una casa con crédito.
1: Apa.
0: Tenés mucha más previsibilidad en tu patrón de consumo porque las variables macroeconómicas están ordenadas.
2: Pero la gente se endeuda para comer.
0: No, la gente no se tiene que endeudar para comer. La gente se endeuda hoy para comprarse una casa, para comprarse un auto.
3: Mira, ¿cuántos te compraste?
0: Y obviamente somos conscientes, dado la herencia que recibimos, que todavía, obviamente, no somos Suecia. Todavía falta mucho, pero este es el camino. Uh-huh. Y el camino es muy bueno para Argentina. Argentina tiene firmado por el RIGI 50.000 millones de dólares de inversiones y por aprobarse 160.000 millones de dólares. Lo que va a ser la avalancha de dólares al año 2030 por las proyecciones del balance comercial energético son dos campos. Argentina va a tener dos campos, es decir, nuestro problema va a ser lidiar contra la avalancha de dólares.
1: La lluvia no,
0: y eso
1: la
0: va a traer más estabilidad, más salario real y más crédito para las personas. Pero miremos la película.
1: Otra vez,
0: estamos mucho mejor que diciembre de 2023.
1: Que Javier.
0: Obviamente hay sectores, hay familias que la están pasando mal, pero van a estar mucho mejor y eso es donde hay que mantener el foco.
3: Siempre lo mismo. Estamos mal, pero vamos bien. La luz al final del túnel. No, no se les cae una idea, muchachos.
1: Y están todos con el mismo discurso, ¿no?
3: Bueno, Federico Furiase, que además es vecino de Ramos Mejía.
1: Papá. ¿No? Vamos a invitarlo.
3: Furiase, así que un día lo vamos a invitar, seguramente.
1: ¿Vive acá en Ramos?
3: Sí, creo que sí. Vive.
1: Acá en La Rea, me dije.
3: No. Ahí viven los que tienen plata, ¿verdad? Del otro lado. Del otro lado de.
1: De la vía.
3: De Avenida Mayo. Más para allá. Tengo entendido, no lo sé.
1: Ah, bueno, tenés toda la dátula.
3: Sí, el tema es que creo que vive ahí, porque tiene tres casas.
1: Ah, la gran.
3: Tiene dos de aquel lado. ¿Viste que él dijo que ahora la gente se endeuda para comprarse una casa?
1: Y él debe ser uno de ellos.
3: Él es el que se endeudó. Y se endeudó con un crédito de ¿dónde? Si ellos hablan de los sectores privados y todo, y un banco privado, ¿suponés? No, es uno de los que tomó los créditos del Banco Nación.
1: Ah, mirá vos.
3: Claro. Se compró una casita. ¿Cuánto pidió? ¿Cuánto pidió, Jessy, para una casita?
1: Y ayer escuchábamos, ¿no? Que estaban.
3: Sí, estaba de un dos ambiente, estaba capaz que peleando un poquito un edificio viejo por 50, 60
1: claro,
3: lucas.
1: Por eso hablábamos acá de Ramos, justamente.
3: Claro, de Ramos,
1: así que
3: de Ramos,
1: tenemos
3: de
1: primera
3: Mayo,
1: mano.
3: Todo. No, me parece que pidió un poco, ¿no?, más.
1: Epa.
3: ¿Cuánto pidió, Jessy?
1: 200.000, ¿no?
3: Para una casita.
1: ¿Más? Depende, si familia numerosa.
3: Recordemos que cuando vos sacás un crédito de este tipo, no te dan el total de la plata, te dan más o menos el 70%.
1: Claro.
3: Él pidió 300 millones de pesos.
1: Ah, pa,
3: con lo cual, a eso le tenés que sumar el 10, ¿cuánto me dijiste? El 30, que sumarle. Son 60 lucas más, o sea que estamos más o menos en 250.000 dólares, más o menos, la casita que se compró. Furiase, no sé dónde, creo que en Pilar.
1: Ah, no, bueno.
3: Creo que en. Sí.
1: Ahí no tenemos los datos inmobiliarios.
3: ¿Dónde? Vos decís, ¿en una calle céntrica, en un barrio aledaño? No.
1: ¿Barrio privado?
3: En un barrio privado. Los Pilares se llama.
1: Y sí, ya está en Pilar, sí.
3: Sí. Así que bueno, el amigo Federico Furiase también forma parte y a vos te dice que no te endeudás para comer. No leen, no escuchan, no ven. ¿De verdad se creen sus propias mentiras? ¿O tienen la cara tan de piedra para seguir enrostrándonos?
1: No, tiene ese speech. Lo mismo dijo ayer Javier, ¿no? Lo de la película, estamos viendo la película, va a terminar bien, ¿no? Eso es lo que vienen diciendo todos, ¿no?
3: La verdad que no lo entiendo. Bueno, pero ahí tenés. La gente se endeuda para comprarse una casa, chicos. ¿Cuánto de ustedes tienen un crédito hipotecario acá? Ni uno me levantó la. Son 2, 4, 6, 7, 8 personas. Ninguno levantó la mano. Ni vos, Gaby.
1: No, yo.
3: Que está lleno de plata.
1: Sí.
3: Pero no nos vamos a pelear acá en este programa. ¿O sí?
1: No sé, porque está conduciendo vos o conduzco
3: ¿quién
1: yo?
3: Conduce? Mari, ¿quién conduce el programa? Mari. ¿Cómo?
1: Pero estamos hablando de una cosa.
3: Levanta la mano. No.
1: Jessy, no.
3: Jessy, vos no conducís el programa.
1: Pero. ¿Para qué te agarro? ¿La Gran Majul?
3: Ah, yo estudié en las academias Majul.
1: Bueno, porque.
3: Sí, está.
1: Si él conduce, no puede hablar de otra cosa. Tenés que seguirle su ritmo, ¿eh? No te
3: qué?
1: Puede meter.
3: ¿Por qué? Porque los autos, ¿cómo van?
1: Y maneja uno y tiene que.
3: Va derecho.
1: Claro.
3: Si doblás, te come la curva.
1: Sí, y bueno.
3: ¿Qué pasó, Luisito?
1: Laura Di Marcos agarró anoche.
4: año, ¿no? Pero,
5: absolutamente. Además, me parece que es un acierto de Juliana el plantear que no hay nadie que quiera mirar para atrás. No, o sea, absolutamente.
4: Eso es
5: pero el primero que aparezca a plantearle a la gente una propuesta de esperanza hacia adelante es el próximo presidente.
4: Bueno, ¿puedo agregar
3: Espérame, porque me quiero ir para otro lado y después vuelvo.
4: Déjame aclarar.
3: Déjame que se me desordene el programa. Bueno, bueno. Igual todo bien, ¿eh? Buena cosa.
4: Pero no, es que ¿por qué yo lo digo? Porque cuando el presidente...
3: Bueno, como vos quieras, Laura.
4: A ver, si el presidente no toma lo que está diciendo Martín, le va a ir mal y va a volver al pasado. Esto es lo que digo. Nadie quiere que vuelva al pasado.
3: Yo no le aconsejaría a ningún presidente. Vos querés aconsejarle, aconsejale. Dejá que los presidentes arreglen que semejante...
4: Está bien. Yo no quisiera que gane Kicillof, por ejemplo.
1: No me diga.
3: ¿Es un deseo profundo?
4: Sí.
3: Profundiza
1: sobre eso. Ahora.
4: No me gustaría que gane un tipo como Kicillof. No quisiera que gane Kicillof.
3: ¿Y quién te gustaría que ganase?
4: Me gustaría que se mantenga el rumbo económico con ajustes que pueda resolver los temas que plantea Martín. Y por eso lo digo.
3: Está bien. Pongamos un candidato sobre... ¿Y quién podría representar el cambio?
4: No, creo que no apareció ese candidato.
3: Bueno, acá están los datos. Lo que sí, después seguimos con economía.
4: Bien, ¿no?
3: Y ahora vamos con otra cosa. Yo voy para un lado y voy para el otro, el auto, ¿viste? Va para un lado.
4: No, usted conduce, Majul.
3: Muchísimas gracias.
4: De nada.
3: Muy agradecido, Laura. Bueno, es divertida la televisión, no digan que noche, ¿eh? Che, la
6: para
3: que
6: decir
3: sí,
6: eso no diga nada.
3: Tiene un problema.
6: Bastante mal conduce, Majul, por cierto. O sea, lo de Di Marco.
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6: Hola Argentina, saludos otra vez. Les damos la bienvenida a esta producción informativa nacional de Farco, el Foro Argentino de Radios Comunitarias. Compartimos con ustedes que nos reciben a esta hora en todo el país, la segunda edición de este miércoles 16 de septiembre de 2026. Comienza hoy en Diputados el debate de la prórroga de la emergencia en discapacidad y el gobierno busca eliminar varios artículos de esa ley en el proyecto de presupuesto 2027 que presentó. Desde este mediodía se reúne el plenario de comisiones en Diputados con la novedad de que el gobierno incluyó en el proyecto de ley de presupuesto para el año que viene la eliminación del nomenclador único de prestaciones y también de varios artículos de la ley de emergencia en discapacidad que amplios sectores de la oposición buscan prorrogar. La actriz Valentina Bassi, mamá de un chico con discapacidad, dijo que con esto el gobierno vuelve a atacar los derechos de las personas con discapacidad y además explicó la importancia de este nomenclador único de prestaciones.
7: El gobierno en el presupuesto 2027 vuelve con todo a atacar con ferocidad los derechos de las personas con discapacidad. Elimina el concepto de prestaciones que funciona hace 30 años y provoca que cada obra social y prepaga pague lo que quiera por las terapias que necesitan nuestros hijos. O sea, desregula el nomenclador único. Las familias y las personas con discapacidad van a tener que ir negociando con la obra social o con la prepaga cada tratamiento que necesiten nuestros hijos. El nomenclador único lo que hace es provocar que una persona que no tiene un mango pueda acceder a las mismas terapias que la persona que tiene la prepaga premium. En la escuela, por ejemplo, donde va mi hijo, hay personas que tienen una obra social muy chiquitita y hay otras personas que tienen una prepaga premium. ¿Por qué? Porque todas están obligadas a pagar lo mismo, porque rige el nomenclador único. Bueno, rompe con el nomenclador único, eso es lo más grave. Además, elimina un montón de artículos de la ley de emergencia en discapacidad.
6: Este tema seguramente va a estar presente en el plenario de comisiones de la Cámara de Diputados, las comisiones de discapacidad y de presupuesto y hacienda, donde se comienza a debatir la prórroga que impulsa la oposición de la ley de emergencia en discapacidad hasta diciembre del año 2027. Comenzó el juicio por las desapariciones de trabajadores de la empresa Molinos durante la última dictadura. El informe de nuestra compañera Robertina Sacido Torcho desde Radio Estación Sur.
8: Hola Pepe, hola a toda la audiencia del informativo Farco. Comenzó en La Plata el juicio contra Emilio Parodi, ex jefe de personal de la planta Avellaneda de la empresa Molinos Río de la Plata, por el secuestro y la desaparición de tres trabajadores en 1976. Francisco Fernández, Santos Ojeda y Roberto José Rivuelta Bonino eran trabajadores de la empresa Molinos Río de la Plata y fueron secuestrados en julio de 1976 en la oficina de personal de la planta cuando iban a marcar tarjeta o salían de trabajar. La abogada querellante en el juicio por parte del Centro de Estudios Legales y Sociales, Lucía de la Vega, contó más detalles en diálogo con Radio Estación Sur.
9: Que los detenidos desaparecidos son parte de las listas opositoras de los sindicatos y en particular con relación a Emilio Parodi y a lo que tenemos en términos de prueba, estos tres trabajadores son secuestrados desde la oficina de personal, tanto cuando salen, que es el caso de Santos Ojeda, como cuando ingresaban a trabajar a la planta ese día, facilitado por él. Pero te cuento que también, por ejemplo, sabemos de otros trabajadores y trabajadoras que han sido desaparecidos desde los domicilios aportados por la empresa. El caso de Santo Ojeda, por ejemplo, es curioso porque dentro de la documentación de la empresa, si bien él desaparece cuando estaba, como te decía, estaba saliendo de trabajar de la planta, el 7 de julio de 1976, de los papeles del legajo de personal de la empresa, figura como desafectado en diciembre de 1975. Imagínate, digo, lo que han tocado en términos de documentación. Pero también, por ejemplo, la esposa de uno de ellos, desde Fernández, tuvo conversaciones con este jefe de personal y tiene una conversación con él que da cuenta de un conocimiento acabado de lo que había pasado con su marido por parte de Parodi.
8: Según la investigación, fue Parodi quien entregó listas de trabajadores al ejército y facilitó el operativo dentro de la fábrica. En este momento está siendo juzgado por estas tres desapariciones, pero la empresa en esa época tuvo más de 20 trabajadores desaparecidos.
9: Llegamos con tres trabajadores, pero sabemos que en la planta tuvo más de 20 trabajadores desaparecidos. No, ahí hay una, por supuesto, hay una responsabilidad de la firma. Una firma que además lo reconoció abiertamente. De tener pérdidas en los años anteriores pasó a tener ganancias durante la dictadura. Mirá si no le convenía entregar a los trabajadores que exigían mejoras laborales. Creo que es importante también, y más en este contexto, poder avanzar con esta pendiente que tenemos.
8: Desde Radio Estación Sur de La Plata, informó Robertina Sacidotorcio para el informativo Farco.
6: Vamos a Neuquén porque los trabajadores y trabajadoras de la salud agrupados en el sindicato ATE están de paro en toda la provincia. Nos lo cuenta nuestro compañero Marcelo Pascucio.
0: El gremio ATE cumple la segunda jornada de paro de 48 horas en el sistema de salud de la provincia. Respecto al Hospital Provincial Dr. Eduardo Castro Rendón, el principal hospital de la provincia, el conflicto se desencadenó antes tras la negativa de la dirección y del Departamento de Enfermería de restituir a un enfermero en el servicio de salud mental luego de finalizar una pasantía institucional. La representación sindical denunció situaciones de abuso de autoridad, faltas a la ética, tratos discriminatorios hacia el personal y arbitrariedades en la asignación de guardias y traslados. Juan Villapán, delegado gremial.
10: Diferentes conflictos que no están resueltos, las condiciones laborales que hoy están faltando, por ejemplo, en el dispositivo de salud mental. O sea, todas estas cuestiones se analizaron y también definieron un paro de 48 horas. Esto es un poco lo que originó y que lamentablemente estamos en un conflicto y en un paro, y vuelvo a repetir, y esto lo recalco y lo recalqué en todos lados, un paro que no fue originado por la organización gremial, sino por el capricho y la falta de autoridad de la dirección de este hospital.
0: A nivel provincial, el paro de 48 horas responde a reclamos estructurales del sector sanitario que incluyen la firma del pase a planta permanente para 200 trabajadores, la liberación de vacantes por jubilación, la actualización de cambios de nivel agrupamiento o dentro de la carrera administrativa y mejoras en las condiciones edilicias y laborales de los dispositivos de salud mental en Neuquén. Desde Neuquén Capital para Farco, les informó Marcelo Pascucio.
6: Córdoba volverá a recibir a la selección después de 4 años y gestiona también la vuelta del Rally Mundial a la provincia. Nos informa nuestro compañero Juan Jacobs desde Radio Panamericana.
11: Muy buenos días, Pepe, y a toda la audiencia del Foro Argentino de Radios Comunitarias. Conversamos con Agustín Caleri, presidente de la Agencia Córdoba Deportes, tras anunciarse la presentación de la selección argentina de fútbol contra Bolivia el próximo 30 de septiembre en nuestro estadio provincial, el Mario Alberto Kempes.
12: Tenemos un estadio totalmente lleno por la característica del partido, por lo que es la selección argentina, por lo que genera en el interior. Hacía desde el 1 de febrero del 2022 que la selección argentina no jugaba en Córdoba, los pormenores que tiene un partido de esta característica y la verdad que estamos muy contentos de poder volver a recibirlos.
11: El también presidente de la Asociación Argentina de Tenis, Agustín Caleri, se refería a las gestiones que se están realizando para traer

0: también a Córdoba nuevamente el Rally Mundial.
1: No, yo participé con el gobernador en una reunión con el presidente de la FIA, con Mohamed Ben Sulayem en Buenos Aires. Yo participé en la reunión también. Las gestiones siempre se vienen haciendo del lado del gobierno, o sea, del lado de nuestro de gobernador, se vienen haciendo todas las gestiones que tiene que hacer el gobierno para poder volver a tener el Rally Mundial. Seguimos trabajando, vamos a seguir teniendo reuniones, gestiones, pero bueno, siempre con la fe de que podemos volver a tener el World Rally Car. El presidente de la FIA, él era un corredor de rally, vino a correr muchas veces a Córdoba, sabe lo que es Córdoba, sabe la cultura que tiene de rally en nuestra provincia y en Argentina, así que todos son situaciones a favor que tenemos nosotros de cómo se vive el rally en Argentina, pero yo creo que sí, vamos a seguir haciendo las gestiones para poder volver a tenerlo acá. Y como decís vos, de que Córdoba siempre está pensando en tener eventos masivos, también tenemos la idea de volver a contar con las Leonas y los Leones aquí en Córdoba, por una fecha de la Pro League, así que se están trabajando en muchos eventos, no solamente deportivos, sino también musicales de renombre para seguir posicionando Córdoba a nivel mundial.
0: Esto fue el informe de Radio Panamericana de Huerta Grande para el Foro Argentino de Radios Comunitarias.

0: deportiva en el noticiero de Farco, porque Platense quedó eliminado de la Copa Libertadores, mientras que Boca avanzó a las semifinales de la Sudamericana. Nos informa Iván Alday.
1: Este martes marcó el inicio de las revanchas en copas internacionales. Platense rozó a la hazaña y cayó ante Fluminense. El equipo de Martín Palermo se quedó a un gol de las semifinales en su primera Libertadores. En Vicente López, el Calamar ganó 2-1 con goles de Manero y Sepúlveda. Ganaba 2-0 forzando los penales al término de la primera mitad. Pero Canovio, el ex hombre de Lanús, descontó para Fluminense. Le dio el pase a los brasileños por el resultado global de 3-2. El equipo de Palermo, que llegó a cuarto de final en su debut histórico, fue despedido con una ovación. Ahora Fluminense espera en semifinales por Palmeiras o Liga de Quito. En tanto, por Copa Sudamericana, Boca avanzó por el global ante San Pablo en el Monumbí. El resultado global fue de 2-1, sumando el gol de Merentiel y Lozano, que por momentos llegaba a ser 2-0 en el acumulado. Descontó Duarte sobre el final del partido, que terminó caliente y con intervención policial. El próximo rival de los dirigidos por Rodolfo Arruabarena será el Vasco da Gama, que entre otros tienen los argentinos Facundo Colidio y Santiago Sosa. Deportes, Noticiero Nacional de Farco, Iván Alday.
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0: Y hasta aquí llegamos con Informativo Farco por hoy miércoles 16 de septiembre de 2026. Cristian Torres estuvo en controles, Pepe Frutos en la conducción y las radios que integran Farco en la producción. Volvemos mañana, que tengan buen resto del día. Chau.
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9: Pablo Herrera.
10: El jueves de la semana pasada, el gobierno salió a festejar el número de la inflación de agosto. Un índice de precios que se resiste a frenar, aunque es cierto que se desacelera. Entonces, ese 1,7%, ¿es positivo o negativo? Si se mira el número, el festejo se entiende porque fue menor que el 2,1% de julio y además se ubicó en el nivel más bajo en un año. Ahora bien, hay que relativizar, y mucho, el festejo del gobierno cuando se profundiza el análisis. Como primera cuestión, señalar que el número es mentiroso, porque la medición atrasa más de 2 décadas y además, cuando Marco Labaña, el entonces titular del INDEC, quiso aplicar la actualización, la dupla Milei-Caputo exigió su renuncia. Pero más allá de esta cuestión, que por cierto no es menor, digamos que, aunque con esta ponderación que atrasa 2 décadas, la canasta básica total, la que se utiliza para determinar la línea de pobreza, aumentó en agosto casi un 3%, muy por arriba del índice general. Este dato ya anticipa un aumento del porcentaje de hogares que se encuentran en situación de pobreza y de indigencia, que el INDEC dará a conocer la próxima semana. Un estudio de la Universidad de Itela da cuenta de que la pobreza se incrementó en más de 4 puntos porcentuales respecto de la última medición. Todo esto, muy a pesar del relato del gobierno sobre una economía que florece y muy a pesar de los posteos de Milei en sus redes mostrando fotos de multitudes consumiendo en shopping y supermercados, que a todas luces están generadas con inteligencia artificial. Pero además del relato fantasioso del gobierno, lo cierto es que la economía no deja de entregar señales de que el modelo anarco-liberal se está agotando. Hay indicadores y estadísticas que trazan un panorama de la actividad estancada y en un camino de retroceso. Algunos de estos indicadores son el aumento de las deudas en mora, tanto de empresas como de familias, que más que se duplicó los últimos 2 años y que el gobierno insiste en decir que es una cuestión entre privados. Casi 37.500 empresas tienen deudas financieras en mora, mientras que la mitad de argentinas y argentinos están endeudados y de los cuales 6 millones ya no pueden pagar sus deudas. Hay que sumar a la catástrofe las más de 30.000 empresas, industrias y comercios que cerraron en los 3 años de Milei por la apertura indiscriminada de las importaciones y el brutal derrumbe del consumo debido a la caída de los salarios. Todos fenómenos que no hace falta constatar con estadísticas, porque los vemos en las calles, en los negocios y en las industrias de todo el país.
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14: A veces ciertas lecturas, Fernando, nos producen durante las mismas o a posteriori una serie de sentimientos encontrados, de reacciones complejas de definir rápidamente, y se necesita como sedimentar todo lo que se ha convertido en palabras interiorizadas para sacar algún tipo de reflexión, comentario, opinión. Y debo decirte que La desigualdad bajo techo, más de 100 años de alquiler, el título y la bajada de tu libro, publicado por Sicus, genera esa cuestión ácida. 100 años y seguimos como seguimos, cuando la problemática de la que se trata es tan vital para ejercer la ciudadanía y los derechos que conllevan ser ciudadano en una nación, en una patria como la Argentina. En ese sentido, José, aquel que llegó a la Defensoría del Pueblo, aquel con el que tomaste contacto, aquel que te memoró la huelga de inquilinos de 1907. Ahora, a la distancia, y después de haber quedado impreso en la página 15 del libro, ¿qué sigue diciendo, José? ¿Qué te sigue diciendo?
15: Sí, yo puse en este personaje, en esta persona, José, en este trabajador jubilado de un hotel del barrio de Constitución, un típico barrio junto con Balvanera, y en su momento con el Bajo Belgrano de la ciudad, donde se concentró el negocio del llamado hotel familiar, que en realidad yo lo describo como celda social, celdas sociales en el libro. Pongo en José un poco el caso del inquilino que está como fuera, ni siquiera los bordes, totalmente afuera de lo que es el régimen de vivienda.
13: Fernando Muñoz, autor del libro La desigualdad bajo techo, más de 100 años de alquiler, publicado en 2020 por Ediciones Sicus.
15: Porque la Argentina tuvo una evolución en el acceso a la vivienda y en el derecho a la vivienda, y después tuvo una fuerte involución, como está ocurriendo igual, vale la pena mencionarlo, a nivel global, con lo que se llamó la etapa, digamos, de la mercantilización de los 90, donde el Banco Mundial recomienda a los estados que sean facilitadores de vivienda. Esto es, que no produzcan derecho a la vivienda, sino que faciliten la construcción de vivienda, al negocio inmobiliario. Ahora bien, digo, José es doble víctima, o está fuera, ni siquiera en los bordes, porque además el alquiler de vivienda en hoteles es una novedad posterior al primer peronismo, es del 55, y fue la manera que encontró una parte de este negocio para salir de la ley de alquileres. Uh-huh. De hecho, Frondizi, primero la dictadura de Aramburu, ya lo decreta como que el hotel familiar se lo declara huésped y por lo tanto no va a tener legislación que lo ampare. Y después eso se ratificó en una ley en el gobierno de Frondizi. Por eso hoy la cantidad de familias trabajadoras que viven en hoteles familiares en realidad no tienen ningún amparo legal. Pagan de forma mensual y aunque estén 15 años en el mismo hotel, de un mes a otro pueden merecer el desalojo, como si estuvieran en un restaurante. Uh-huh. Y a uno lo declaran persona no deseable, digamos, y lo rajan.
13: Según lo establecido en la ley actual argentina, el plazo mínimo del contrato de alquiler, ya sea comercial o de vivienda, es de 3 años. Si el alquiler es para vivienda, no se puede pedir a la o el inquilino el pago de alquileres anticipados por periodos mayores a un mes, depósitos de garantía o exigencias similares mayores al importe del primer mes de alquiler, el pago del valor llave o equivalente, o la firma de pagarés o cualquier otro documento que no forme parte del contrato original. Cuando termine el plazo establecido por el contrato de alquiler, si no hubo que hacer reparaciones, el propietario debe devolver el depósito al inquilino. Ese monto es una suma equivalente al precio del último mes de la locación o la parte proporcional si el depósito fue inferior a un mes de alquiler. Dicho reintegro debe realizarse en el momento en que se desocupa el bien alquilado.
14: ¿Sabés qué? En esta introducción y en esta especie de tomar a José como caso testigo, ahora aparecen familias. No es solamente José. Hay familias. Mencionaste barrios. Y simplemente para, desde tu percepción, más allá de la percepción política, aunque indudablemente va a estar presente, vos naciste en Flores y mencionás cuando vivir de rentas era un insulto. Cuando hoy seguís recorriendo las calles de Flores y desde otro contexto histórico, desde otra mirada, ¿sirve esta mirada del presente de lo que te muestra Flores para entender el mercado de los alquileres, lo que está pasando con esta problemática que abordaste en La desigualdad bajo techo?
15: Claro, en la década del 60, cuando yo era un pibe, predominaba fuertemente, digamos, la cultura del trabajo en la sociedad. Por eso menciono que el vivir de rentas era un insulto, porque aparte porque lo recuerdo vívidamente, digamos. En el barrio no se hablaba bien, o se hablaba despectivamente de una familia que se decía que había ganado la grande y por eso tenía tantas viviendas, etcétera. O sea, era un misterio, digamos. Pero era la familia, digamos, que se consideraba que estaba fuera del régimen cultural dominante, que era el laburo. Por eso no te juntés con ellos, era más o menos la cosa. Se modificó muchísimo con la dictadura, pero no solamente, obviamente, en el régimen de vivienda. Se modificó, quizás para nuestra generación, en lo que fue muy simbólicamente, al final de la dictadura, creo que es del 82, la película Plata Dulce. Uh-huh. Esto de hacer plata sin trabajar. Eso ya, lo que la película muestra como algo habitual, es lo que habituó la dictadura. Cambió la cultura del trabajo y introdujo fuertemente la cultura especulativa, la cultura del negocio. Por eso también era muy difícil alquilar en la dictadura, porque te pedían los meses adelantados.
14: Claro.
15: Yo ya alquilaba en la dictadura, yo me casé muy, muy joven. Y empezamos a alquilar en el 78, así que yo no había cumplido 20 años. Y te pedían a veces 18 meses adelantado, porque en realidad querían ese efectivo, ese dinero para ir a la timba financiera. La timba financiera en ese momento era la cantidad de financieras que había en la ciudad, de repente había 4 o 5 por cuadra, donde se entraba y salía, la gente que especulaba entraba y salía porque preguntaba cuánto le daban de interés y iban a la otra entidad. Por lo tanto, se armó un circuito muy fuerte, digamos, de especulación que se volcaba en las relaciones personales. Entonces, dame la plata, dame 18 meses adelantado, que yo estoy en otra, yo estoy en la especulación. Y entonces tenías que pedir.

0: prestado para vos poder acceder a una vivienda. Hoy lo que vi en Flores fue varias cosas en realidad, pero el otro día me impactó algo, porque justamente me bajé ahí en la estación y caminé unas cuadras a la estación de Flores, donde yo estaba acostumbrado, digamos, un paisaje donde estaba muy focalizado y concentrado el hotel familiar. Bogotá, Bacacay, Artigas, Fray Cayetano. Yo hace 5 años me acerqué porque me enteré por la televisión de que se estaba incendiando un hotel curioso y fuerte. No solo me encontré con los bomberos y las ambulancias, sino con familias del hotel que estaban en la esquina, se habían juntado con sus pibes para mirar y pensar qué iban a hacer de su vida. Y una de las señoras, que además tenía la cara con las manchas de las personas que se quemaron alguna vez la piel, que tuvieron algún accidente, le pregunté, era de otro incendio que había ocurrido. Exactamente. Y en el mismo lugar, hacía unos años, porque ¿qué pasa? Una vez que se apaga el incendio, los vuelven a meter adentro, ya no hay alternativas, digamos, terminan viviendo en esa celda de más incendiada. Pero hace poquito, ahora 2 meses, caminando por ahí, empecé a ver nuevas construcciones, edificios de bastante lujosos, nuevos, que se están construyendo, que evidentemente hay una, me parece, hay una inversión en ese lugar muy cercano al ferrocarril y al centro de la ciudad, como en Flores, y a la avenida Rivadavia, porque evidentemente ya el negocio inmobiliario se está expandiendo. La ciudad prácticamente ya cubrió toda la zona norte. La zona norte de la ciudad de Buenos Aires es la zona donde más inversión pública hay. Porque esta es la paradoja. Uh-huh. El negocio lo hacen los privados, lo público, esto es con los impuestos de todos. En la ciudad de Buenos Aires ponemos la plata para que haya mejor iluminación, mejor seguridad, mejor obra pública, mejores espacios verdes, ahí donde ellos invierten. Bueno, ahora vi que se corrió, no solo a Caballito, que ya hace años, en el 2003 hubo, 2004 hubo bastantes conflictos vecinales en Caballito por el tema de la cantidad de construcciones que había, sino que ya se corrió a Flores. Ese es el Flores que estoy viendo, entre una parte de Flores que está muy colonizada por textiles, que es la que rodea, digamos, la avenida Avellaneda, y otra parte donde ya el negocio inmobiliario, digamos, está pisando fuerte.
1: De acuerdo a un informe de la Dirección de Estadísticas y Censos de la Ciudad Autónoma de Buenos Aires, en base a la encuesta anual de hogares, en los últimos 15 años, la cantidad de familias de la capital federal que habitan en una vivienda alquilada creció un 7,1%. Casi en la misma proporción se redujo la cantidad de hogares propietarios. En 2006, por caso, en Buenos Aires había un 60,7% de familias que eran dueñas de su vivienda y un 27,7% de inquilinos. En 2020, esa proporción pasó a 34,8% de familias que alquilan y a un 53,5% de dueños. Casi el 12% restante son personas que viven en casas prestadas, tenencias de hecho y otras excepciones. En 2016, el ingreso promedio de una pareja de porteños era un 26% superior a la cuota promedio de un crédito para financiar la cuota de un crédito hipotecario UBA para la adquisición de un departamento de 2 ambientes en la ciudad. En la actualidad, ese mismo ingreso representa solamente el 42% de esa misma cuota.
2: Tramas. Ese negocio inmobiliario, y lo vinculo con una palabra que es clave en una enorme cantidad de páginas de tu libro, la palabra es especulación, ha generado esta pareja, la especulación inmobiliaria, que describiste a partir de tomar, vuelvo a la expresión, casos testigos, más allá de la figura de José con la que iniciamos esta conversación, lo que como escenario tenés y ves y comparás en el barrio de Flores. ¿Y el Estado? ¿Qué hace el Estado? ¿Cuál es el rol del Estado? Y acá bueno, lo podemos situar en el presente, pero también en esta centuria que vos desde la huelga de los inquilinos vas recorriendo. y vas detectando estas constantes.

0: partes.
1: Sí, y el Estado hoy es fuertemente palanca de ese negocio, porque recién estaba pensando, mientras hablábamos de Flores y del negocio que se está dando alrededor de la zona de la plaza, que una de las preguntas que el Estado no se hace, que se debería hacer, es a dónde van a parar los desplazados de cada barrio, ¿no? Porque en realidad los hoteles familiares, como los de Flores, que se van vendiendo para demoler y construir estos edificios nuevos, que muchos de ellos quedan después vacíos, y de eso también podemos hablar, vacíos los departamentos, con la llamada reserva de valor, como se le dice ahora, inversión en dólares. En realidad el Estado tendría que fijarle también límites a los dueños de los hoteles. Esto es, vos vendés si las familias están relocalizadas, o vos vendés después de un plazo determinado. No haces el negocio privado independientemente de lo que pase con esa familia. La ciudad tiene una particularidad en las últimas décadas, sobre todo después del 2001, después de la crisis más fuerte, hubo mucho desalojo en la ciudad de Buenos Aires. Y lo que uno ve en una curva ascendente es el crecimiento de la población en asentamientos y villas en la ciudad. Obviamente que no bajan de una nave espacial, son desplazados de la ciudad. El alquiler en villas es una novedad argentina. No es que siempre se alquiló. A nadie le entraba en la cabeza en la década del 60, del 70, de que en una villa alguien construyera una pieza para alquilarla. Todo lo contrario. Es muy interesante releerlo a Bernardo Berbisky en su novela Villa Miserias América, claro, para entender cuál era la cultura de la solidaridad que predominaba en las villas. Ahora, en cambio, la villa tiene también demanda, tiene demanda de pobres que van y preguntan si hay un lugar para vivir, y está el famoso, digamos, alquiler en villas, que dicen que es del 30% en la zona sur de acá de la ciudad de Buenos Aires aproximadamente, o sea que 3 de cada 10 villeros pagan además una renta para poder vivir ahí en la villa, ¿no? Escandaloso. El Estado actualmente es una palanca, digamos, del negocio, por eso mencionaba lo de que no hay ningún tipo de planificación, porque si no estaría pensando en cómo se relocalizan los trabajadores que viven en los hoteles. Inclusive, para no dejar afuera a la clase media propietaria de una vivienda única, aquel que tiene su propiedad, que no se dedica a alquilar viviendas porque es la única que tiene. Inclusive ahí hay un desapego, un desprendimiento del Estado, porque la semana pasada se pasó también en Flores, muy cerquita también de las vías del ferrocarril, de un edificio bastante viejo, de propietarios, hablando con un amigo que fue despedido del Ministerio de Agricultura durante el gobierno macrista y que es propietario de un departamento, de su departamento, me dice: mirá, me están por rematar el departamento por no pagar expensas. Entonces le pedí los datos para fijarme en la página del Poder Judicial, donde se consultan las causas, y digo: che, hay 6 juicios en el edificio donde vos vivís, despensas. Nadie se pregunta qué pasa con esas viviendas. ¿El Estado acaso no le puede resolver el pago de las expensas para que esas familias no pierdan vivienda? ¿O comprar el Estado esas viviendas y dárselas en comodato hasta el último día de su vida? Esto es, bueno, ese es el Estado que tenemos. Es un Estado actual que es la antítesis del Estado del primer gobierno peronista, que ha quedado en la memoria mucho más fuertemente apegado a las editoriales del diario La Nación que a la memoria popular. Ese Estado protector de viviendas es el que recuerda cada 2 por 3 las editoriales del diario de Mitre, diciendo que eso era demagogia, que fue un Estado que, en el caso de la

0: Ciudad de Buenos Aires, de 17% que había de propietarios en la Ciudad de Buenos Aires, así que estamos diciendo que más del 80% alquilaba, antes de 1945, en el censo del 60, ya había 45% de propietarios. Esto es un Estado que reguló fuertemente los alquileres y además tuvo una política pública única, inédita, nunca más se repitió, donde se podía acceder al crédito por el banco hipotecario con el 100% del crédito, nada del valor de la vivienda, nada de necesitamos que tengas un ahorro previo de 2, 3 millones de pesos como se pide ahora, aún en las viviendas estatales, que también hay que tener un ahorro para poder acceder.
1: En los alquileres, la o el inquilino debe proponer al locador al menos dos de las siguientes garantías: el título de propiedad de un inmueble, un aval bancario, el seguro de caución, la garantía de fianza o de un fiador solidario, o la garantía personal del inquilino o inquilina, es decir, su recibo de sueldo, certificado de ingresos o cualquier otro medio. En caso de ser más de una persona, deben sumarse los ingresos de todos. El locador no puede pedir una garantía que supere 5 veces el valor mensual del alquiler, salvo que se trate de una garantía personal del inquilino o inquilina. En este caso puede pedir hasta un máximo de 10 veces el valor mensual de la locación. El locador debe aceptar una de las garantías propuestas por el inquilino o la inquilina. Dentro de los últimos 3 meses del contrato de alquiler, cualquiera de las partes puede convocar a la otra para acordar la renovación del contrato. Si el locador guarda silencio o se niega a llegar a un acuerdo y está debidamente notificado, el inquilino o la inquilina puede finalizar el contrato de manera anticipada sin pagar la indemnización.
2: ¿Sabes qué? Por esta cuestión de vincular como piezas de un rompecabezas, dejaste establecidas, entre muchas otras alternativas, estas piezas, Fernando. Por un lado, Estado, la palabra censo y el banco hipotecario, una institución. Esa institución fundada en 1886 que algún tipo de vinculación indudablemente tiene que tener con el fenómeno llamado vivienda. Pero vayamos como desglosando. Hay datos actuales, fidedignos, vía censo de viviendas. ¿Cuál es el estado del arte, por lo menos en la Ciudad Autónoma de Buenos Aires, de cantidad de viviendas deshabitadas, para poner un eje?
0: En la Ciudad de Buenos Aires, entre el censo del 80 y el censo del 2010, se decuplicó la cantidad de viviendas desocupadas. De 35.000 dieron 350.000. Ahora bien, el Instituto de Vivienda de la Ciudad, junto con algunas organizaciones, hicieron otro estudio paralelo, porque obviamente que el gobierno de la ciudad se sentía tocado con los resultados del censo, porque estaba muy por encima inclusive de Córdoba y Rosario, que son las otras dos ciudades que le seguían. Y estábamos hablando acá casi de un 20% de viviendas vacías en 2010. Por lo tanto, como se sintió tocado, hicieron como un estudio paralelo. Es muy interesante esto de que decías, el Estado, el banco hipotecario, los censos, porque el estudio, ¿cómo lo hicieron? Estamos hablando de un organismo público, el organismo de vivienda del gobierno de la Ciudad de Buenos Aires, y varias ONGs, organizaciones, muchas seguramente con buenísimas intenciones, digamos. Le pidieron la información a las empresas de energía.
2: Claro.
0: Las empresas de energía son privadas. Uno de los dueños todavía no le había vendido la empresa al grupo de Vila y Manzano, era Midlin. Midlin es uno de los grandes propietarios de la Argentina. De hecho, prácticamente la Cámara de Desarrolladores, que es aquella que agrupa a los constructores de la Ciudad de Buenos Aires, lo tiene muy presente a Midlin.

0: su cuñado, que son prácticamente los dos más, ahora no recuerdo el apellido del cuñado, apellido armenio, y que son prácticamente los dos dominantes en la construcción de viviendas en la ciudad. O sea que Midlin, el gran desarrollador, le dio la información de cuántas viviendas vacías había y le dio 200.000. Uh-huh. Le dio bastante menos que el censo. El censo es un censo voluntario de timbres tocados no contestados. Esto es, el Estado en realidad no sabe ni cuántas viviendas desocupadas hay. Le pregunta al sector privado, que además construye, digamos, especula también con el negocio inmobiliario, y nadie sabe.
1: Fernando Muñoz, coordinador del programa de atención a inquilinos de la Defensoría del Pueblo de la Ciudad Autónoma de Buenos Aires.
0: Yo creo que hay algo muy vigente, muy de hoy, de esta mañana, que tiene que ver con esto. Esta mañana se publicó la planilla para acceder al subsidio que el Estado, actualmente de forma universal, sostiene la tarifa eléctrica. Yo abrí la planilla, traté de llenarla, no me corresponde por mi número de documento hacerlo hoy, pero ahí hay una serie de datos. Hay que poner datos personales, datos laborales, datos de patrimonio, los ingresos, el sueldo, en el caso de los trabajadores en blanco. Y me hice esta composición paralela a esto que hablábamos. La base de la pirámide son los que tienen tarifa social, no necesitan ni siquiera llenarla. El Estado conoce quiénes son, tiene sus datos, dice. Quédense tranquilo, no somos un Estado estúpido, nosotros sabemos lo que ustedes tienen, merecen la tarifa social. Los que seguimos, que somos trabajadores, los que estamos trabajando y por lo tanto pagamos un alquiler de vivienda, el Estado nos dice, despreocúpese, declare simplemente si es inquilino, pero no se le ocurra poner el contrato. Nosotros no se lo pedimos, porque es información de la AFIP, esta, ¿eh? Uh-huh. La declaración que hay que llenar. Claro. No se preocupe por eso, por más que la ley de alquileres dice que es obligatorio registrar los contratos en la AFIP no los tiene registrados y nosotros tampoco se lo vamos a pedir. Usted diga simplemente si es inquilino. Y en la parte superior de la pirámide, que es la más interesante, hoy decía el secretario de Energía esta mañana, que más o menos va a ser de 1.200 pesos. En la Argentina no se sabe, no sabemos, por lo menos laburante, cuántos dólares significa eso, porque hay distintos dólares. Pero bueno, 1.200 pesos serán 4 dólares, eso se compra en la calle Florida, 4 dólares. Por ejemplo, un gran empresario, Pérez Compán, Mauricio Macri, pagaría 4 dólares. 1.200 pesos, dijo el secretario de Energía, si le quitan el subsidio. Y no es obligatorio para ellos la declaración, obviamente. Esto es una solicitud. Estamos solicitando que nos mantengan el subsidio. Ahí dice, si usted tiene aviones particulares, los tiene que declarar. Digo, ahí está el Estado, que no es ningún estúpido. En realidad ninguno de esos va a hacer ninguna declaración. Va a pagar los 4 dólares y los únicos que vamos a declarar somos los trabajadores, que además no podemos registrar el contrato de alquiler, y los más pobres. Esa, hoy cuando veía la solicitud, digo, es la discusión de Estado estúpido. Es estúpido, pero no tan estúpido, digamos, porque a ellos no los registra, no va a registrar nada más que a nosotros.
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2: Lo interesante de las tramas es que demuestran que en la profundidad también hay superficies.
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3: filósofo.
2: Nietzsche decía que la profundidad es también una superficie. El sentido de las cosas está en encontrar ese sentido en una trama. Las tramas nos traman, pero nosotros también vamos tramando.

0: Más que palabras, más que palabras, ahí.
1: Perfecto.
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3: Ese estado, en algún momento, Fernando, buscó, y ya mencionaste las acciones del peronismo en la Casa Rosada, tener, digamos, una actitud solidaria, social, con inquilinas e inquilinos. Y dentro de las instituciones, la mencionamos y ahora la revisitamos, estaba, por lo menos hasta la década de 1970, cumpliendo una función social, el banco hipotecario, que le sirvió para muchas familias como vía de acceso a la vivienda, a la construcción de las viviendas. ¿Hoy qué pasa con el banco hipotecario?
4: Hoy tiene una presencia accionaria estatal importante, pero el presidente es el mayor terrateniente urbano que hay en la Argentina, que es Eduardo Einstein, el presidente de IRSA. Toda una paradoja. El banco hipotecario y la Cámara de Alquileres, que fue el organismo público que creó el peronismo, que todavía lo crea por decreto la revolución del 43 y después por ley el peronismo en el 46, esos dos instrumentos son los que quizás mejor apalancaron el acceso a la vivienda. Actualmente lo preside IRSA, el banco hipotecario, pero además está el desmantelamiento que hubo en los 90, fue en los 90. Está el desmantelamiento del Estado, que aún una herramienta muy interesante, como fue el Procrear, durante la, creo que fue los 2011 al 2015. Aún así, el Procrear, que se nutría de un, se capitalizaba, digamos, con parte de la recaudación del ANSES, el circuito que hacía y que hace el Procrear para poder conceder el acceso a la vivienda propia es a través del banco hipotecario. Esto es, la transferencia de recursos lo hace el Estado a un banco que preside el gran desarrollador inmobiliario Eduardo Einstein. Hasta el momento en que ese dinero es depositado en la cuenta del trabajador que puede acceder a la vivienda, lo trabaja el banco hipotecario. Esta es la rueda miserable que tenemos, ¿no? Como herencia del neoliberalismo.
2: El Banco Hipotecario Nacional fue fundado el 24 de septiembre de 1886, cuando bajo la presidencia de Julio Argentino Roca se sanciona la ley número 1804. Su función esencial era facilitar préstamos para la construcción de viviendas con garantía real en todo el territorio de la República, a bajo interés y a largo plazo, y fue entendido como parte integrante del proceso de construcción del Estado argentino. En 1997, durante la presidencia de Carlos Saúl Menem, se sancionó la ley 24.855, que implicó la privatización del banco, el cual se reorganizó como sociedad anónima, abandonando su función social para convertirse en una entidad netamente comercial. Tras la crisis económica de 2002, el banco hipotecario, totalmente en manos privadas, estuvo a punto de quebrar. En 2005, el gobierno de Néstor Kirchner compra parte del banco hipotecario y de esta manera el Estado Nacional se convierte en el accionista mayoritario.
3: En algún momento del libro hay una propuesta fuerte que se resume, y te cito, en reclamar un derecho a la ciudad. Ese derecho a la ciudad, desde este recorte, porque hay otros aspectos que puede incluir salud, educación, en el plano específico de la vivienda, de la inquilinización de las mayorías, como parece que se ha vivido en este largo proceso de un siglo. ¿De qué forma se expresa, de qué forma, reitero, reclamar un derecho a la ciudad, se puede postular. Lo venís postulando.
4: Sí. Cada año que pasa parece más lejos, ¿no? El sueño de que la vivienda sea un derecho. En particular, una ciudad que tuvo como dos transformaciones. Una primera transformación la tuvo en la dictadura. La dictadura logró una transformación con el código de planeamiento de Cacciatore. Yo la ciudad que conocí también en los 60 era una ciudad fuertemente trabajadora e industrial. Muchas industrias alimenticias, industrias del tabaco. Yo vivía cerca de las fábricas particulares, donde hoy está la Facultad de Filo, estaba Nobleza, creo que era Picardo.
3: Nobleza Picardo, parece, sí.
4: ¿No? En esa época. Ni hablar lo que era Barracas y San Cristóbal, de la cantidad de fábricas de alimentos que había, sobre todo, y la zona fuertemente industrial de Saavedra, más cercana, digamos, a la General Paz, donde había grandes empresas.
2: Fernando Muñoz, en 2004, creó la Dirección Economía Social de la Ciudad Autónoma de Buenos Aires.
4: La primera villa, que prácticamente había unas 8.000 personas vivían, que decide desalojar la dictadura en la proximidad del Mundial 78, toma la franja obviamente norte, sobre todo la más cercana, digamos, al barrio de River, y es la de Colegiales y la del Bajo Belgrano. La de Colegiales estaba muy cerca de una gran textil, está en la avenida Álvarez Thomas, de Minetti creo que era la otra, pero también una empresa muy grande. Esto es, eran trabajadores de fábricas que vivían en un barrio precario, obrero. Ni una cosa ni la otra, esto es. La dictadura, es muy fuerte la cifra de vecinos que desalojó de las villas. El censo de villas del 76 era de 250.000 personas y en el 81 había 15.000. Villa. Prácticamente los echó a todos y a la vez desindustrializó la ciudad. Decidió la dictadura que los trabajadores era conveniente que se fueran de la ciudad de Buenos Aires por la proximidad con el poder institucional y la Plaza de Mayo. Por eso también la reforma del código de planeamiento. Esa es la primera transformación. Es ciudad de servicios luego, ciudad comercial y ciudad apuntada más al turismo. Esto impacta fuertemente en la posibilidad del acceso a la vivienda también. Una ciudad fuertemente orientada al negocio con el turismo sin regular, si bien hay una ley en la ciudad de Buenos Aires que es totalmente incumplida, pero sin regular, totalmente desregulado, donde uno puede optar en alquilarle a un trabajador de la ciudad de Buenos Aires o alquilarle a alguien que viene del exterior en dólares, esto es, en forma totalmente autónoma, sin ningún tipo de injerencia del Estado. Bueno, es una ciudad cada vez más expulsiva, más difícil de ser vivida. Entonces, yo creo que el derecho a la vivienda debe ser una reivindicación básica, un piso elemental de dignidad. Ahora, es imposible alcanzarlo sin una voluntad y una decisión del Estado. En un capitalismo total como el que vivimos, no hay mucho margen para ilusionarse con planes de vivienda cooperativos que solucionan el déficit habitacional. No hay margen para sacarle ni un poquito de tajada a la voracidad del mercado. Esto que a veces escucho que dicen, no, pero podemos construir 1.000.000 de viviendas con cooperativas. El mercado hoy es un mercado, no hay un capitalismo de Estado, justamente. No te permite sacarle ni siquiera un terreno. Entonces, se requiere un Estado decidido a fijar reglas de juego, a desmercantilizar la cultura social. Hay un tema ahí también que tiene que ver con la manera hasta que se cede la vivienda pública. Hay una gran trampa, pero el capitalismo es muy inteligente, sabe cómo multiplicar su ganancia, mira siempre a futuro. Nosotros en general la urgencia nos hace ver el día a día. Cuando uno pasa por el barrio olímpico que queda en Lugano, es un barrio que se construyó en realidad para los Juegos Olímpicos de la Juventud. El macrismo, para justificar esos juegos y esa construcción, ahí en Lugano planteó de que luego iban a ser destinados a vivienda y efectivamente lo hizo, lo está haciendo. Destinó una parte a vecinos de la Villa 20, que está ahí cercana, otra parte a policías, otra parte a docentes. Pero cuando uno pasa y ve avisos, carteles de RIVAX, de la multinacional, puede ser de cualquier inmobiliaria, ahí tocó RIMAX. Entonces yo creo, ¿cómo están alquiler? Claro, la mercantilización, así como ha llegado a las villas, llega a todos los niveles sociales en la vivienda. Y la única manera de romperla es con un Estado cuyas políticas públicas desalienten la mercantilización. ¿La mercantilización qué es? A mí, yo logro después de muchos años, por un sorteo, un procrear, un departamento en Barracas, y estoy pensando en seguir viviendo en Caballito. Por lo tanto, alquilo ese departamento que era público, que era parte de una política pública, lo alquilo, pongo unos mangos más y me voy a vivir mejor, entre comillas, a otro barrio, a Caballito. Y ahí vive una persona que se inclina. Entonces, digo, es desmercantilizar, construir vivienda pública, darlas en alquiler seguro hasta que la familia no requiera más de eso.

0: todo regulatorio, regulatorio en el caso de la ciudad, del turismo, del alquiler, y donde la vivienda pública sea de alquiler seguro. Alquiler seguro me refiero a alquiler prolongado, no de 3 años. Es una especie de comodato, donde el Estado mantenga esas viviendas, las conserve y las pueda seguir cediendo a nuevas familias.
1: El Código de Planeamiento sancionado en febrero de 1977 tiene como objetivos manifiestos orientar el desarrollo de la ciudad de Buenos Aires, regulando la distribución de la población, incentivando el perímetro libre y el englobamiento de parcelas con el fin de liberar suelo urbano, regulando el uso de estas mismas parcelas, mejorando la calidad ambiental de la ciudad, promoviendo un sistema de autopistas, red vial primaria y secundaria y estacionamientos, reactivar áreas degradadas, preservar edificios de valor histórico y crear un sistema regional de parques recreativos.
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3: La del cierre, seguramente en ese barrio de Flores de los 60 que lo recorrías de pibe, la del estribo se diría, o la chapa, si íbamos al almacén de a lo mejor otro José, no un obrero de la construcción, sino que tenía allí su despensa, su almacén. En los últimos 15 años, mencionás, hubo 50 proyectos de ley de alquileres. ¿Y dónde está el impedimento para lograr, adecuada a estas circunstancias, una ley de alquileres?
0: Sí, hay un proceso también paralelo y notable en muchos sectores de la clase dirigente, que es su propia capitalización. Yo creo que el negocio es un negocio expandido. A veces uno se pregunta si para debatir estos temas en el legislativo no habría que asumir que muchos tienen conflicto de intereses y tendrían que prescindir de este debate. Porque si no, se inclina siempre para el mismo lado, para el lado de la libertad de mercado, para el argumento que es centenario, no es nuevo, no es novedoso, es centenario, siempre lo usaron las cámaras de propietarios, de que finalmente los propietarios son viejitos que tienen ese recurso para pasar su vejez y que nos estamos metiendo con una jubilación. Nadie se acuerda, obviamente, de otros jubilados, como pueden ser los que viven en los hoteles familiares, ¿no? Pero entonces digo, se minimiza el debate y se lo pasa a una cuestión ficticia, porque también la ciudad, sobre todo, como Rosario y como otras ciudades capitales del país, está extranjerizado el negocio de la vivienda. Han entrado capitales extranjeros, sobre todo después de la crisis del 2001, y está serializado, como decía Clarín. Clarín decía en el 2003... que eran los dólares de los cereales, está sojizado, o sea, está cada vez más concentrado. De todos los proyectos de ley hubo uno que requirió una atención particular en mi libro, que es de la senadora en ese momento Teresita Quintela de La Rioja. Ella planteó algo que ahora nadie se atreve a plantear, pero que tendría que ver con otro tema también visible en esta semana anterior, cuando la ministra Batakis dijo algo que el Fondo Monetario pidió en el acuerdo que se votó en el Congreso por el Fondo Monetario, que es el tema de la actualización de los valores inmobiliarios, la revaluación inmobiliaria. Es cierto, la Argentina tiene un valor fiscal de las viviendas que no tiene nada que ver con el valor que le impone el mercado, digamos, sobre todo desde la década del 70, cuando se dolarizó la comercialización de viviendas. Está prácticamente entre 5 y 10 veces por abajo inferior el precio del valor fiscal, que es lo que viene en la boleta de los impuestos y que todos los años se vota en las legislaturas provinciales. A fin de año se vota la ley fiscal. ¿Cuánto vamos a recaudar? Bueno, de los departamentos, de las viviendas, tanto. Este es el valor fiscal que tiene esta vivienda. Después, ese es el que declaran también en las declaraciones juradas, el valor fiscal.
1: Fernando Muñoz, autor del libro La desigualdad bajo techo, más de 100 años de alquiler, publicado en 2020 por Ediciones Sicus.
0: Entonces dice la ministra, la FIP, el Ministerio de Economía, va a actualizar esos valores. Después cada provincia lo va a fijar, según criterio de cada gobernador, en

0: impuesto municipal o no. Los medios de Vila y Manzano, mendocinos, dicen seguramente lo van a hacer los gobiernos oficialistas, los opositores no lo van a hacer y va a pagar el costo el Frente de Todos y se va a aumentar los impuestos municipales, los otros no. Bueno, ahora, lo que decía Teresita Quintela era que se pague el alquiler por el valor fiscal de las propiedades. Le ponemos un porcentaje y se terminó la discusión. Entonces se va actualizando con la actualización del valor fiscal. Obviamente que la consideraron una terrorista, a tal punto que menciono en el libro que en ese momento Pichetto era el presidente del bloque del Frente para la Victoria, y él públicamente, nada menos que a través del diario La Nación, con una carta que le envió al diario La Nación y la publicó, el diario se comprometió a archivar el proyecto de la senadora del Frente para la Victoria por La Rioja. Bueno, esa es un poco la reflexión final que tengo para hacer sobre la legislación vinculada a la problemática del alquiler de vivienda en Argentina.
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